0: sorpresa fue el viernes a pleno. Así le escuchabas a ella, Eugenia Quevedo. ¡Ah, que te vaya mal! ¡Qué lindo que te digas así! Momento del recuerdo en el día de hoy.
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0: La fiesta tiene para bienes y para recordar a Miriam. A Miriam, que hace poco tiempo también se cumplió un nuevo aniversario de su pérdida física allá en la ruta número 12. Gilda, hace

0: señores, el momento de tenerlo a Juan y entre nosotros. El plantel lo requiere para saber qué es lo que está sonando.
1: Estábamos escuchando recién a Big One y el tema Para Repetir. Y ahora se viene Maramá, Pasarla Bien. Ahí va.

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0: el sonido está la banda Mix. Él no va a venir, cantaba Elia. La banda Mix es el final de este segundo bloque. Hacemos una pausa breve, muy pero muy cortita. El viernes lo requiere. La energía está a pleno. Pausa breve y ya hay mucho más de La Fiesta Continúa.
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0: Bye. Tercer y último bloque, aquí está el Manu Turizo va.

0: qué buena versión, más actualizada esta, chicos, más actualizada. Los pibes de la Coupe, o de la Coupé, como quieran. Está Morena, oh, Morena, que me has hecho tanto daño, estás matándome de pena. Qué buena, linda versión, muy bueno por los chicos. Saludos, un momento de todas las radios, ¿te parece, Juani? ¿Vamos a saludarlo a ellos?
1: Dale, dale, vamos, vamos con el saludito.
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Tagal, Salta, la mejor FM virtual del norte. Y para todas las emisoras que nos ponen en el aire y forman parte de esta gran cadena de radios, le vamos a dedicar un tema de Duki. Si quieren

0: Consciente Karina junto a Lucianito Pereyra. Es una bella canción, hermosísima, señores, para completarlo en esta historia. Una movida impresionante. Y ahora, ¿sabes qué? Se vienen los enganchados para meterle en el final, para disfrutarlo a pleno. Terminar bien arriba el viernes, señores, con el guachín Damián Córdoba y estos enganchados del desamor.
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0: Y así coronamos el viernes en la fiesta continua. Programón tremendo, señores. Se nos viene el fin de semana. Fin de semana, pero a fondo, a fondo, a fondo. La semana la viviste acá. Todo el equipo, un laburo maravilloso, chicos. Gran trabajo para todo el equipo. Para la gente de la producción. Para Lenny Carmión. Saludos para toda la bandurria. Un gran cariño. Juan, y para vos, gran tarea. La verdad, buscando información. La verdad, todo, todo. Excelente la fiesta, loco.
1: Tal cual, tal cual. ¿Eh? Tal cual. Un nivel de producción de otro planeta. La verdad que bien. Cuando se ponen las pilas se siente al aire, se siente la onda de la gente. Nosotros estamos de buen humor, no nos peleamos, no nos agarramos a piña, no me rompen la bicicleta, yo no los agarro a la trompada.
0: Eso es lo principal.
1: Así que estamos bien.
0: Estamos bárbaro. Chicos, disfruten mucho del fin de. Nos reencontramos, si Dios quiere y lo permite, el lunes a la misma hora. Y para ustedes que están del otro lado, gracias por el aguante. El lunes volvemos con más energía y a pasarla lindo. A toda la banda, será hasta el lunes. Disfruten del fin de. Que Dios me los bendiga. Y no se olviden que lo mejor
1: está por venir. ¡Chau!
0: ¡Chau!
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0: Hoy es viernes, tenemos la mejor música como siempre para compartir acá en Estudio Mega. Muchos pedidos, muchas canciones, toda la gente que se va sumando y nos está escuchando también ahí a través de diferentes emisoras en todo el país. Te recuerdo que te podés contactar con nosotros también ahí a través del WhatsApp 3756-618227. Ahí tenés el número de WhatsApp totalmente habilitado, 3756-618227. Hoy es viernes, mucha música para compartir acá en la radio, ¿eh? Así que sumate, quédate ahí. Estamos en Virasoro, desde la provincia de Corrientes, desde la Argentina. Hacemos este programa hacia un montón de lugares, no solamente de la República Argentina, sino que también estamos atravesando fronteras, atravesando el país en Uruguay, Chile, Bolivia, Paraguay, Ecuador, Perú, Radio Mundo España, Chiapas, México, en un montón de lugares. Bienvenidos, comienza Estudio Mega.
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2: Me voy a Buenos Aires, está José Gabriel desde los estudios.
3: ¿Qué haces, Coli? ¿Cómo va? Sí, señor. Aquí estamos en el postpartido y en lo que queda del día, que será un rato largo de Supermitre después de este empate de Boca, de un partido tenso, dinámico, vibrante, con el condimento de la lluvia y me parece que con el gran título de la noche, que tiene que ver con la lesión de Paredes.
2: Tremendo, ¿eh? A mí me confirman de que sí, que dijo que le tiró y todos sabemos.
3: Pinchazo, dijo.
2: Sí. Habría que ver, para mí es un desgarro, no hay dudas, hay que hacer los estudios, lógicamente, y habría que ver cuán grande es, de qué grado es el desgarro, para ver si le permite llegar o tener alguna chance de concentrar para ir al Maracaná, ni más ni menos, para la revancha.
3: Sí, luce difícil, hoy estamos a 9, la revancha es en 11 días, le van a faltar, si es desgarro, le van a faltar 10 días todavía de recuperación. Hemos visto algunas recuperaciones de Leandro Paredes rápida. Lo que hay que ver es, porque en otros momentos Paredes, inclusive con alguna molestia, hasta aguantó un tramo de partido. Jugó, me acuerdo, un primer tiempo, el final de un partido. Hoy a los 15 minutos, ¿cuánto estuvo en cancha? ¿15 minutos? ¿20?
2: Sí, no mucho más. Ingresó prácticamente a los 10, 8, 9 minutos, vi. Bueno. Y salió rápido, no más de 15 minutos en cancha, rápido.
3: Salió antes de la media hora, si mal no lo anoté, estoy hablando del reflejo. Mirá, de lo visto.
2: Acá tengo, ingresó en el minuto 54, se retiró en el minuto 72, 18 minutos.
3: Bueno, 18 minutos, entre 15 y 20, ahí está.
4: Mirá. Boca perdió hoy.
2: Sí, perdió de todo.
4: Porque por más de que empató el partido, me parece que la situación de Paredes tiene sabor a derrota, es tristeza, es angustia en el hincha de Boca.
3: Pero Boca tiene que jugar el partido más importante hasta aquí del año, que es a partir del martes.
4: Y la seguidilla, la Copa, además.
3: Después viene la seguidilla, después viene el Monumental, River en la Bombonera, después viene la definición del campeonato, la definición de la Copa Argentina. Pero la semifinal de un torneo internacional es el martes, sí. Y el otro martes. Y Boca lo ha perdido en un partido en donde no sé si valía la pena tanto riesgo. Después, alguno me dirá...
4: Iba a preguntar eso yo. ¿Ameritaba?
3: Bueno, es la pregunta.
2: Sí, no. Yo creo que sí, que tenía que jugar Paredes algunos minutos. Después, ahora con el resultado puesto, no. Pero a mí me parece que el ingreso era lógico, vos esperás que no se te lesione, podía pasar, no pasó en otras ocasiones, pero yo creo que el ingreso se imponía. El tema es que Boca tiene un plantel corto por otras cuestiones, cuando Boca
3: pero Coli, a ver, pero razonemos esto, vos decís se imponía el cambio,
2: sí.
3: Se imponía por la figura de Paredes, por lo que Paredes implica. el partido a Boca no le quedaba tan incómodo, porque Boca había podido resolver el 0-1 en contra, y no sé si era tan necesario que entrara Paredes para el resto del partido. Boca había encontrado al mejor Alarcón desde que vino Boca.
2: Coincido.
3: No gran cosa, pero en definitiva, no sé si lo hemos visto jugar otro partido Alarcón con la camiseta de Boca como hoy. Palacios estaba haciendo un buen partido también.
2: Coincido.
3: Bueno, yo no sé si hoy, porque si vos me decís, Instituto te tiene en un arco, no tenés quien domine la pelota, no tenés quien maneje la mitad de la cancha, estás perdiendo, tenés que ir a empatar porque te quedás afuera de todo, bueno, puedo entenderlo. Paredes es un jugador que a este Boca es el más importante de todos, sin dudas. Ahora, el partido como estaba planteado, donde más allá de haber tenido que levantar dos veces el marcador, Boca lo había podido hacer, y además siempre había tenido la prestancia como para ser el dominador del juego, a mí me resulta de una urgencia más de otro tenor que del propio partido, la del Vasco Robarrena hoy con haberlo hecho ingresar a Paredes, ¿eh? Por supuesto que, a ver, estamos hablando con el diario del lunes, como bien decís, lógico, porque no tenemos otra versión. En el momento en el que entra Paredes, qué sé yo, yo me pregunté, che, ¿era necesario una cosa así?
2: Yo lo que quiero decir que si Boca después perdía la tabla anual por estos dos puntos y no arriesgaba Paredes, habríamos dicho, mirá vos, ahí lo perdiste. Yo creo que, yo coincido con el ingreso, son opiniones.
3: No, está por fuera. A ver, son opiniones. No podemos tener la verdad porque no sabemos qué es lo que hubiera pasado.
4: La verdad es el diario del lunes, en realidad. Lo que pasa es, pero es muy injusto para hacerle una crítica al entrenador.
3: Puede ser injusto. Sí, puede ser injusto, pero para eso estamos, en definitiva, para hacer evaluaciones, valoraciones.
4: Pero lo que yo digo es que tenemos la ventaja del diario del lunes. El entrenador tenía que resolver en el momento. Claramente no imaginó este desenlace. No
3: estoy hablando del desgarro. Yo digo, hoy era un partido para arriesgar con la cancha mojada.
4: Para mí no.
3: Para mí no. Previamente lo digo. Lo que pasa es que lo estoy diciendo después porque no lo pude decir.
4: Claro.
3: Ahora, hoy para era un partido para... Si en algún momento de la semana no se manejó la posibilidad de que Paredes ni siquiera viajara en algún momento...
2: La idea era que viaje.
3: Que viaje, bueno, sí. pero que no iba a jugar. Muchas veces se dijo que no iba a jugar este partido.
2: Eso es cierto.
3: Bueno,
4: pero además ya lo planteó como cuidando ciertos jugadores, entonces en realidad no tenía tanto sentido. A mí me sorprendió el ingreso de Paredes, la verdad.
3: A mí también un poco, porque sobre todo, a ver, no era un momento de una necesidad mayúscula de Boca. No. Boca con lo que tenía en la cancha podía resolver lo que ya había resuelto.
4: Y más allá del partido de hoy, también estaba el objetivo gigante, que es el del martes. Entonces, me parece que todo eso te llevaba a que si Paredes había que tenerle algún resguardo y cuidarlo.
3: Yo te digo, está bien, en la tabla anual por un punto. Ahora, hoy Boca empató, ganó un solo punto.
4: Sí.
3: Si vos para ganar un solo punto en Córdoba frente a Instituto, resignás a Paredes para las semifinales de la Copa Sudamericana y te quedás afuera de la final.
4: Sí.
2: Pero estamos hablando con el diario del lunes.
3: No estamos hablando con el diario del lunes. Estamos hablando con el diario del miércoles 21 de octubre. Con ese diario, con ese hipotético diario. Por supuesto, Boca puede ganarle a Vasco da Gama sin Paredes. Sí, yo creo que sí que puede ganarle.
4: Boca ha demostrado ser muy distinto con Paredes que sin Paredes.
3: Está bien, es cierto. Ahora, no creo que Boca no pueda ganar aún sin Paredes.
2: La tiene compleja, pero va a competir.
3: Es más complicado. Estamos de acuerdo. Pero fútbol es fútbol. Boca ya no está eliminado de la Copa Sudamericana. ¿Le agregó un grado de dificultad importante con la ausencia de Paredes? Sí, yo creo que sí.
2: Demasiado.
3: Demasiado importante para esa instancia. Es que, por eso mismo, si no me estaría desdiciendo, por eso mismo es que da la impresión de que pudo haber cierto apresuramiento.

0: en la revancha. Ahora llegaría con lo justo, eso sí, salvo que sea muy grande, para el superclásico recién, se perdería muchísimo.
1: Eso va a depender mucho del primer partido, porque después te va a dar la pauta de si lo arriesgás o no lo arriesgás.
0: Sí, no, coincido, pero la conferencia de prensa del Vasco fue de un tenor, al margen de que perdió los dos puntos, de que no pudo llegar a ser líder en la tabla anual, de que, bueno, lo dijo él, perdimos al capitán, perdimos al líder de grupo, pero bueno, sabremos reponernos, o lo intentaremos al menos.
1: Sí, pero la cara de Paredes dice más que nada, cuando sale Paredes y se sienta en el banco de suplente y van todos, ahí Paredes, no hace falta decir mucho más.
2: No, hay gestos de Paredes, se ve que el médico estaba tocando en la zona, estaba tratando de... Y evidentemente...
1: Él entendió todo lo que le estaba pasando y todo lo que se estaba por perder.
2: Olvídate. Por eso digo que es una preocupación grande, sin lugar a dudas, pensando en la Copa Sudamericana. ¿Cómo sigue la vida de Boca, Coli?
0: Y bueno, ya va a viajar próximamente, rapidito, para Buenos Aires, porque repetimos entonces que el día... En martes, 21:30, será el partido de ida ante Vasco da Gama. Después está confirmado que el próximo viernes, 21:30, local ante Talleres. Ahí sí ve un equipo recontra, remil, recontra de suplentes, alternativos. Y después de eso ya se vienen partidos más tranquilos. Los clásicos ante Independiente Visitante, ante River, donde yo pienso que sí estaría, en este caso, Paredes. Pero falta muchísimo. Es irse muy, muy lejos. Lo importante es el día... martes, 21:30, ante Vasco da Gama. Yo quiero decir, y coincido con vos, querido Josega, a mí me gustó mucho y vi lo más parecido a Paredes salvando la distancia. Se me van a reír.
1: No lo terminé.
0: Alarcón.
2: No, te lo pido por favor. Diga, a ver, pongámoslo dentro del contexto. Démosle el marco que el cuadro pide, exige, que es un poquitito más chico que el que está planteando. Vi al mejor Alarcón con la camiseta de Boca que hemos visto. Alarcón nunca cuajó en Boca desde que llegó. Algunos tramitos de partidos no más. Hoy estaba jugando un buen partido. No gran cosa, pero un buen partido. Preciso en el pase, buenos cierres, lo sacó a Instituto para los costados, y en esa división me parece que termina ganando Boca también. Pero, a ver, estamos hablando de una semifinal de una Copa Sudamericana para jugarla sin... Lo dijo el técnico, el capitán y el líder de este grupo.
0: Lo dijo él, coincido. Pero si ustedes me apuran, yo ya veo... Los tres volantes para el martes.
2: No, que...
0: No hay mucho más tampoco.
2: Delgado, Alarcón y Casíbar.
0: Sí, señor.
2: Y si no tenés Belmonte, no tenés Paredes, tampoco tenés mucho más para elegir. ¿Quién podría jugar?
0: Y después vas a tener que ir con los tres delanteros, Flores, Merentiel, Villa. Habrá que ver cómo está, salió con un problema en su tobillo Valencia, pero bueno, sí. Es alternativa de Merentiel para el día martes. Después los cuatro de atrás, lógicamente Lozano, Di Lolo... Increíble lo de Pellegrino. Para mí pudo haber existido falta, inclusive en los dos goles lo cargaron a Pellegrino. Ahora, un ingenuo Pellegrino de aquellos, ¿eh?
2: Quiero volver rápido un instante a Paredes nada más. Si desde el Mundial de Clubes para aquí, que ha pasado un año y tres meses... Pasaron un montón de cosas. Ayer se cumplió un año del fallecimiento de Miguel Ángel Russo, por ejemplo, en este tiempo. Pero de aquel momento de Boca a este, pongámosle desde el último interinato de Ron, después de Gago, hasta hoy, hay dos figuras que han transformado y han hecho de este equipo de Boca un equipo capaz de pelear por un título continental, por la Copa Argentina también, y estar en la pelea por el título local y por la tabla anual. Y tiene que ver una con Paredes, otra con Arruebarrena. No le estoy quitando mérito al resto de un plantel que está jugando muy bien, no le quito mérito a la aparición de Flores, de Aranda en su momento, en absoluto. De Lozano, que también hoy Braida jugó también un partido muy... Y hoy Braida jugó muy por encima de lo que veníamos viendo de Braida.
0: Aceptable.
2: A ver, nunca Boca pagó por ese costado.
1: No. No, el Vasco la verdad que agrandó un plantel, le sirven todo.
2: Braida hizo que la banda izquierda de Instituto, que es con Sosa y Luna, una banda que lastima mucho, terminara jugando en su propio campo y no en campo rival, casi todo el partido.

0: no es mucho, pero es un mérito porque alivia a un compañero, alivia al resto del equipo, el resto del equipo juega con un amortiguador que sabe que es confiable cuando tiene que tocar la banquina. Bueno, esas cuestiones que tienen que ver con detalles mínimos que a veces no aparecen en el global. Pero no me quiero ir, digo, este Boca, que tiene muchos factores importantes, Acacíbar ha sido importante, sin duda la aparición de Delgado también, la llegada de Lozano, la presencia del Chico Herrera ahora, de Costas en su momento, de Dilolo, de Blanco jugando todos los partidos. Agreguen los nombres que quieren, porque en definitiva este es un equipo, no un dúo. Pero si hay dos figuras que hay que resaltar para entender el momento de Boca, una es primero Paredes, porque llegó primero, y después la del Vasco Robarrena.
1: 17 partidos sin perder Boca, 9 triunfos, 8 empates.
2: Siguiendo con Paredes, Coli, ¿cómo es, me repetís la seguidilla de partidos? Juega el martes con Vasco da Gama.
1: Sí, luego el próximo viernes con todos alternativos y ya tira la tabla anual prácticamente, aunque hay que jugar los partidos, Talleres de Córdoba en la Bombonera, esos sí. Dos partidos en la Bombonera, y luego el martes 20 de octubre, 21:30, confirmado en el Mar Maracaná, va a ser visitante ante Vasco da Gama, donde Boca ahí se juega muchísimo.
0: ¿Cuál es el rival de Boca? Perdón, que me perdí. El rival de Boca entre medio de la Copa.
1: Talleres.
0: Ah, Talleres.
2: En la Bombonera.
0: En la Bombonera.
1: Viernes, 21:30.
0: ¿Y el partido siguiente?
2: Vasco.
1: En el Maracaná.
2: Otra vez
1: Maracaná.
2: Martes.
0: No, el partido siguiente en el campeonato local.
1: Visitante de Independiente.
2: Claro, importante. Claro, lo que pasa, sí, si Paredes está desgarrado y va a volver en el Superclásico, porque quedan 21 días para el Superclásico, sí, 22 días.
0: Sí, 22 días.
2: Entonces, vuelve para el Superclásico, yo creo que ahí sí tiene que estar.
1: Sí, yo coincido. Justo. Que, salvo que sea algo muy grande, para ese partido va a estar. Lo que pasa es que después también se le viene Superclásico, Defensa y Justicia para terminar, ver por qué juega Boca, si con chance de ser campeón, si con chance de jugar la Copa Libertadores, o se le complica todo. Y claro está, los cañones son principalmente Copa Sudamericana, y ahora está muy complejo todo, y la Copa Argentina ya queda más lejos, allá por el 14 de noviembre.
0: Coli, abrazo grande, gran transmisión.
1: Hasta la próxima. Se retira Boca, sentado adelante junto a Merentiel, Paredes, primero cara de serio, después le hicieron algún chiste, sonrió, pero el panorama a esta altura de la noche es desalentador para Boca. Chau, hasta la próxima.
0: Cerramos la transmisión y ya nos convertimos en lo que queda del día en la versión Supermitre, hasta la medianoche aquí en la Radio Líder de la Argentina, con el Mono Sheffer. Hacemos el rulo final de la gran transmisión que arrancó allá por las 7 de la tarde con Gaby Anhelo, con Marcelo Espina, para este Instituto 2, Boca 2 en Córdoba.
3: 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Tengan todos ustedes muy buenas noches.

0: River. ¿Dónde están los hinchas de Boca? Defiende Instituto, el 1-0, viene el centro, viene picado, sale el arquero, arriba. Uy, feo cayó, feo cayó el arquero. Ah, bueno, gol de Valencia, pero hay falta. Gol de Valencia, pero hay falta contra el arquero. El árbitro marca gol. Dice el árbitro que cuando cayó el arquero Lima fue porque chocó con un propio compañero. Por eso quedó la pelota bollando y servida. Claro, no hay nadie de Boca que lo toque. Se le escapó la pelota, se le cayó con un compañero encima. Fue de pavota Valencia y empató el partido. Una pelota parada, una falta que no existió. Fue Dinolo al revoleo, pero no lo toca. Se le escapa de Depa. Válido el gol de Boca. De pavota cuando no quiso cerrar el arcón. Trabó Valencia y adentro. De carambola, de chiripa. Lo empata la Pantera Negra, Valencia. Quedó sentido en el piso de Depa. Para mí no hay nada. Con una pelota parada lo empata Boca. La Pantera Negra está derecha. Marvin está de fiesta. Vuelve su superhéroe. Pantera Negra adentro. Boca 1, Instituto 1.
1: Giros violentos aún no se sienten. 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
2: Bueno, lo que queda del día. Aquí estamos con el Flaco Pacet, con Martín Avestor, con Cara de Música, que tiene amigos que le responden a cualquier hora.
3: Muy bien. Pero respondió.
2: Tiene amigo.
3: Respondió Rodo.
2: Amigo. Hoy
3: tiene amigo. Ayer a la una me respondió Rodo. Volvía de una cena, no nos estaba escuchando, por eso. Estaba.
4: Se acuesta tarde, entonces.
3: Un crack, bien. Rodo. Un crack. Muy bien.
2: 11:30:03:07:90, la línea de WhatsApp de lo que queda del día en esta versión Super Mitre. Vamos a invitar a los hinchas de Boca para que nos dejen sus impresiones, si debió jugar Paredes hoy o no. Ya sé que es con el diario del lunes, pero en definitiva podemos analizar los acontecimientos aún después que ocurren también. En definitiva, de eso se trata un poco la vida. 11:30:03:07:90 es la línea de WhatsApp de lo que queda del día en la versión Super Mitre hasta la medianoche. Es la gran pérdida de Boca, más allá de los dos puntos que dejó en Córdoba hoy, en definitiva, en el recuento de los gastos del viaje, dejar dos puntos estaba dentro de las posibilidades deportivas.
4: Sí, yo creo que yo te venía escuchando, o sea, los venía escuchando en el pase. Obviamente es la gran pérdida de Boca, la lesión de Paredes. Ahora, yo no sería tan tremendista, ¿no? Que lo venía escuchando y decir, bueno, ya lo pierde, ¿qué va a hacer con el Vasco, contra Vasco? ¿Qué va a hacer?
2: Eso dije, Boca River, puede ganarle a Vasco sin Paredes.
4: Puede ganar, pero además ¿qué es lo bueno de este Boca? ¿Qué es lo bueno del Vasco Arruabarrena? Que encontró una forma de alguna manera, suplir las grandes figuras, como fue con Aranda, en este caso lo va a tener que hacer con Paredes. El Vasco le encuentra funcionamiento a este Boca, que sin duda, obviamente, ningún reemplazo va a ser Paredes, eso está claro, no estamos diciendo
2: nadie,
4: que...
2: Nadie juega al nivel de Paredes.
4: Nadie juega al nivel de Paredes, un nombre específico lo va a poder reemplazar.
2: No hay manera.
4: Lo va a tener que hacer con funcionamiento, pero eso el Vasco lo viene haciendo.
2: ¿Sabes cuál es el problema, Flaco? Que para el funcionamiento, vos por lo general lo encontrás, lo encontrás con los jugadores titulares primero.
4: Claro, y lo encontrás con tiempo, y ahora te queda poco tiempo.
2: Y no tenés tiempo. Exacto. El rival es exigente y la instancia todavía es más exigente.
3: Y Boca merma mucho el rendimiento sin Paredes. No es otra pieza, o sea, ya lo sabemos todos, pero Boca merma el rendimiento, no es lo mismo.
2: Pero hoy no estaba jugando un mal partido Boca sin Paredes.
4: No, hoy no estaba jugando. Bueno, sí, por eso coincido con ustedes que no sé si era necesario que entre.
2: A eso voy, por eso la pregunta.
3: ¿Viste? Pero yo, ¿sabes qué? Porque estaba pensando, te iba a preguntar en un momento, sí. Digo, porque a mí me cuesta no quedarme con el vaso medio vacío de Boca, por ejemplo, y les iba a preguntar, digo, por ahí no es porque me tiran los colores o qué sé yo, pero...
4: ¿Por qué?
3: Y porque Boca no estaba jugando mal, pero siempre iba en desventaja, con poquito lo lastiman, siempre le hacen goles, lo lastiman fácil.
2: De pelota parada los dos cosas, está bien.
3: Bueno,
2: ese es un aspecto para analizar. Si querés, podemos ir por ahí también. Ahora, lo que yo digo es que hoy, ese partido que vos ves y que coincidimos, le hicieron dos goles, tuvo que remontar. Primero, dos cosas. El Boca de hace un año y medio atrás no remontaba un partido ni de casualidad.
4: No, son puntos cuando a favor hoy.
2: Cuando le embocaban de primera, no llegaba más. Hoy levantó un partido dos veces contra un rival que en la previa lucía...
4: ¿Mejor de Suso?
2: Lucía difícil, claro. Complejo. Y en el trámite del partido, a mí... Hay un auricular que me parece que está acoplando un poquito. Y en el trámite del partido nunca me dejó la sensación de que Boca no pudiera levantar o que no pudiera ir por el empate o por la victoria, aún sin Paredes. Aún sin Paredes. Estoy hablando antes de Paredes.
4: Ahora, a eso voy. En función de... ¿El Vasco presentó un equipo titular para este partido?
2: Todo lo titular que pudo, primero, a un extranjero lo tenía, dejó a Lozano afuera.
4: Por eso, pero digamos, de alguna manera, como decíamos ayer, empezó a elegir, ¿no? Qué jugar y qué no, por sí. Eso Paredes estaba en el banco. Ahora digo, el hecho de que un Boca que no estaba jugando mal, incluirlo a Paredes, me pareció que no era necesario, pero por el hecho de que tampoco le había dado de inicio, si no lo pone de titular.
2: Pero yo lo miro.
4: De inicio lo pone.
2: ¿Sabes de dónde
4: la importancia?
2: ¿De dónde lo miro, flaco? Lo miro desde el riesgo. ¿Cuánto es el riesgo que vos asumís?
4: Desde que volvió el Mundial venimos hablando de este riesgo, ¿no?
2: Está bien.
4: Y estamos, digamos, eso, sí. Y así viene tirando, y así viene tirando.
2: Y así la viene llevando, bueno. Y así la viene llevando. Lo que pasa es que en las instancias que se van acumulando, la importancia es más grande, y entonces la fineza con la que tomás las decisiones también es más importante, sí. Y tiene consecuencias diferentes. Ahí es donde apunto. Yo no estoy hablando, o mejor dicho, mi intención no es hablar con el diario del lunes. No tengo testigo porque lo estaba viendo solo el partido. Pero en el momento en que entra Paredes, pensé, ¿hará falta? Pero no por el partido en sí mismo. Primero porque veía que Boca tenía herramientas adentro de la cancha para reaccionar al partido.
4: Sí, claro.
2: Y segundo porque entendía que con la cancha mojada, que muchas veces multiplica las posibilidades de alguna lesión...
4: Doblabas el riesgo.
2: Lo que viene era demasiado importante y muy a la vuelta de la esquina como para asumir ese riesgo. Yo no... A ver, si Boca jugaba recién el miércoles o el viernes de la semana que viene, o contra Talleres, que creo que es el viernes ese partido, el viernes de la semana que viene, por el campeonato, más o menos bien, o porque quiere pelear, bueno, entiendo. Pero a la vuelta de la esquina con este partido frente a Vasco da Gama, ahí es donde yo instalo la duda de si no debió ser más conservador el entrenador de Boca.
4: Sí, yo coincido en función de la importancia, José. A ver, vos y perdés dos puntos, ¿no? Que te sirven, te servían, sí. Y era necesario para la tabla anual. Ahora, también en esta carrera por la tabla anual, tenés que esperar los otros resultados y tal vez tenés suerte de que te acompañe algún que otro resultado. Lo que no te da revancha es el partido con Vasco.
2: Tal cual, porque
4: ¿entendés? Entonces, ese es el tema.
2: Finalmente a todos les cuesta ganar en el fútbol argentino.
4: Claro. Por eso digo.
2: No era en el recuento
4: también pierde.
2: En el recuento, claro, en el recuento de puntos, bueno. Un empate en Córdoba frente al equipo que viene jugando mejor hasta aquí.
4: No era tan mal.
2: No era tan mal el resultado.
4: A eso vamos.
2: Era un resultado. A ver, imaginemos este cuadro. Está bien, vamos a imaginar algo que no sucede y no va a suceder. Imaginemos que antes del partido a Boca le decían: hoy no vas a pasar del empate en Córdoba, pero te traes el plantel intacto.
4: Bueno, claro, bueno.
3: Sí, pero ¿sabes qué? Me parece que el Vasco...
4: Eso es tramposo también.
2: Ya sé que es tramposo, pero por supuesto... A ver, lo planteo no para hacer trampa, sino que lo planteo para ponernos, o para hacer el ejercicio de ponernos en el lugar del entrenador, de cómo es que vos, entrenador, tomás la decisión más arriesgada, o la variable más arriesgada que tenías... En un partido, pues si vos me decís, Instituto te tiene contra las cuerdas, en cualquier momento te mete el segundo, el tercero y el cuarto y te deja golpeado, bueno, yo entiendo, pero no era ese el cuadro de situación, no era el Instituto que le hizo cuatro en Avellaneda Independiente la semana pasada.
3: Y me parece que el Vasco se dio cuenta de eso y yo creo que quiso ir a buscar el partido. Este partido también era importante para la tabla anual y si vos lo pensás un poquito más allá también para el Superclásico, porque Boca ganando este partido puede darle la vuelta a su clásico rival en la cara también.
4: No están pensando todo
3: yo
4: eso.
3: Yo no sé, ¿no? Si no están pensando eso, no, porque claro, es la única explicación que encuentro, por eso lo digo. Porque digo, si no, lo cuidás a Paredes sabiendo que el martes tenés una semifinal.
2: Por dar la vuelta de la tabla anual frente a River en el Monumental, vos hipotecás una semifinal continental,
3: bueno,
2: Martín.
3: No es que hipotecás, o sea, perdés a tu mejor jugador.
2: Bueno,
3: pero
2: es la hipoteca, tal vez la levantás a la hipoteca, pero sí. Vos ponés la hipoteca ahí.
3: Sí.
2: Voy sin Paredes a jugar.
3: Pero es la única explicación que le encuentro, porque si no, no...
2: Yo,
3: no,
2: de verdad,
3: no, para mí, a mí me hizo ruido el ingreso de Paredes.
2: Se lo pregunto al flaco que estuvo en un plantel. A mí, yo sé que es difícil porque pues, la cabeza del jugador va con todas las variables, pero se ¿Es conveniente poner tan adelante la cabeza como en darle la vuelta?
4: Para mí no, yo se lo dije, para mí no, eso no corre.
2: Ocurre,
4: no está pensando
2: todavía
4: en eso. No, está pensando, la verdad le dio la importancia, el Vasco le dio mucha importancia a ganar este partido. Sin duda que pensó en este partido, por lo que significaba ganar y quedar primero.
3: Sí, quedaba primero.
4: Perfecto, entonces fue por todo hoy. No está pensando, ni está pensando, evidentemente tampoco pensó en el martes. Está clarísimo.
3: Claro. Bueno, pero pensó, es un error.
4: Pensó en el hoy. Bueno. Ahora, mirá si va a estar pensando en darle la vuelta a River en el superclásico. No, olvídate. No, pensó en hoy.
2: Hoy tenés que estar pensando a ver si tenés a Paredes para lo que fuere el clásico.
3: Aparte, darle la vuelta a River en el superclásico es una imagen, sobre todo para el presidente, importante.
4: Vos viste lo que dijo, lo declaró el Vasco recién, lo dijo. No una, creo que lo dijo tres o cuatro veces en la misma conferencia. Hay que pensar en lo que viene ya. Si pensás más adelante, como que te llenás de ansiedad y las cosas empiezan a salir mal. Dijo, nosotros vamos ahora por el martes, por los primeros 90 minutos, y después iremos por... Y así. No está pensando en eso, no. Ni el jugador menos, no, lejos.
2: Para mí, no. No debes. Porque vos entrar a la cancha a resolver el partido ahí... A lo sumo, puedo creer que hoy, como estaba la cancha, alguno en algún momento iba a disputar una pelota y en vez de deslizar a ver si todavía te comía una plancha y te quedaba afuera.
4: Te voy algo más. Cuando aquellos planteles, que no es el caso de Boca, aquellos planteles que vemos, pongamos de ejemplo San Lorenzo, que tiene 1000 quilombos de plata, que no cobra. Cuando el jugador entra a la cancha ni siquiera se acuerda de eso. Ahora, que tal vez que como vos estás entrenando con todos esos kilómetros en la semana, no puedas rendir bien el domingo.
2: Es muy probable.
4: Es otra cuestión. Ahora, cuando entras a jugar.
2: ¿Querés jugar?
4: No te acordás de nada.
2: ¿Querés jugar?
4: Es eso, lo que estás ahí.
2: Los 90.
4: El día, en el momento.
2: Es más, ¿querés jugar la pelota que viene?
4: Exacto, es así.
2: No, por eso, final del partido.
4: No es que estás pensando en che, vamos para ver si le damos la vuelta a Río.
2: 11:30:03:07:90, la línea de WhatsApp del programa. ¿Hizo bien el Vasco Rovarrena o no en ponerlo en el regalo a Paredes a hoy, en un partido que ameritaba, no ameritaba semejante cambio, pensando en que el martes se juega la semifinal en la Bombonera de ida de la Sudamericana y el martes siguiente habrá que ir al Maracaná para jugar? La buena noticia, me parece, noticia puede ser jugar en el Maracaná en tanto y en cuanto el césped natural.
3: Se refirió eso a Rovarrena, dijo que le pareció lo mismo que vos, con una buena noticia, porque si no iba a tener que variar un poco el entrenamiento, ir a cancha de césped sintético.
2: Fíjate vos que yo lo estaba pensando en función de que ese césped no te condicionara con alguna lesión para todo lo que le viene a Boca, y la lesión más importante, la más grave que podía tener en este momento. ¿Cuánto hace que Boca tuvo alguna situación con Paredes, que Paredes tuvo que descansar, que pareció que era un poco más grave y paró?
3: Antes del Mundial, ¿no fue?
2: No, después del Mundial te estoy hablando. Después del Mundial.
4: ¿Un partido que descansó?
2: Sí. Primero, se fue unos días, ¿te acordás? A Bariloche, claro. Antes del arranque del campeonato, creo. No sé, sí. Creo que no estuvo la primera fecha o algo así. O aquel partido de Copa Argentina que gana contra Sarmiento Boca. Me parece que ese partido no juega cuando aparece Flores. El día que aparece Flores. Y después hay otro partido en la que también él sale tocado y finalmente después pero paró un partido, si mal no recuerdo.
3: Pero fue contra los chilenos en Copa Libertadores, que él juega medio tocado, se lesiona y después va al Mundial lesionado. ¿No es eso?
2: A mí, sí, eso es una. Después del Mundial, para mí, él tuvo otra situación en la que estuvo en el límite.
3: Ah, bueno, sí, que puede ser que decíamos acá todo el tiempo, tiene que descansar, tiene que ir de vacaciones porque le va a venir.
2: Que tiene que venir de vacaciones, pero no dos días a Bariloche, claro. Tiene que parar un poco más.
3: Claro.
2: Porque había tenido alguna molestia. En el momento en el que sale, pareció que era más, después terminó siendo una molestia. Ya lo de hoy, con la observación, porque no tenemos, pero el propio técnico ha dicho, perdimos al nuestro jugador más importante y al líder de este grupo. Bueno, fíjate vos si se ha perdido Boca para ir a jugar frente a Vasco. Metiéndonos un poco en el partido en sí mismo.
3: Boca llegó Cartucho.
2: Ah, bueno.
3: Apareció una entrada triunfal.
2: ¿A qué le debemos esta gratificante?
3: Ingresó Cartucho.
2: El equipo te está pidiendo.
5: Está en inferioridad numérica.
2: Estamos en inferioridad numérica.
5: Oh, ahora le metemos como loco.
3: Mandamos mucho el container.
2: La pregunta que tenemos que hacerte es:
5: sí.
2: ¿Estás mejor que Paredes? ¿Te podemos arriesgar con la noche lluviosa?
6: Un cachito. Tengo que tirar un poquito. Sí, estoy bárbaro.
2: ¿Sí? ¿Sí?
6: Estoy para jugar contra el Vasco.
2: ¿Vas a aguantar hasta la medianoche o te tenemos hasta las 11?
6: No,
2: jugamos con...
6: No, estoy para jugar contra el Vasco.
3: Nah, te enteraste de la nominación al Martín Fierro y caíste a ver si ligás entrada. Nah, esa hiciste.
6: Al contrario. ¿Querés decir vos?
3: Sí, yo sé. Quiero ir. Quiero ir.
6: Yo haría cualquier cosa hablar. Para que vayas vos.
3: Pero quiero hablar, ¿eh? Tengo cosas para decir.
7: ¿Yo estoy descrito?
3: Sí.
6: Pero mira que se lo gana.
2: Claro, mira que.
6: Esperemos, hay un pequeño.
3: Anhelo me debe la vida. La vida me debe Anhelo.
6: Eso es verdad.
2: Es tuyo.
3: Ese es mío. Ese es mío, lo sabemos todo. Lo sabemos todo.
6: Bueno, fue la primera reflexión que hice hoy cuando compartimos la noticia.
2: Ahí, claro.
6: Todo de cara de música.
2: Todo de cara de música.
6: Para lo bueno y para lo malo.
2: Bueno, esta bueno, vez.
7: Todo. Todo es todo.
3: La vida misma tiene de lado.
6: Todo ese claro oscuro.
2: Cuando analizamos a un jugador, lo analizamos por el por los goles, por los goles que hace la macana.
6: En la totalidad.
2: Sí, las dos cosas, si no.
6: Pero ¿cómo estás? ¿Los estás escuchando, Liga? Es lo que está hablando todo el mundo.
2: Todo el mundo habla de Paredes.
6: Están en las mesas ahora, en los boliches, ¿viste? Encuentro amigos y, ¿viste? Se nos cagó Paredes. A mí me di, perdón, no, porque ibas ahí para el otro lado, pero venía con ganas de iba
2: No, sí.
6: Solo si se jodió hoy de se la podía, manera que sí, sucedió, se jodió
2: el martes. Se jodió. Bueno, está bien.
6: A mí me parece que evidente.
7: Adivino también.
6: No, adivino no, pero es raro porque hace un toquecito, ¿viste? Está bien, vos te podés lesionar cualquiera.
7: Sabíamos que estaba
6: venía
7: al
6: medio
7: limite,
6: jugado.
7: Estaba al limite.
6: Hizo un toquecito corto.
2: Sí.
6: No es un esfuerzo que se tira a barrer.
2: No tiene que ver con el esfuerzo.
6: Alargue.
2: 18 minutos estuvo en la cancha.
6: Claro, pero fue mínimo el movimiento.
2: El movimiento.
6: Entonces, si es así, es porque el martes también en cualquier...
7: Tiene que ver con lo que venía arrastrando, claro. Polaco.
6: El martes jugaba titular y a los 15 minutos no esa tenía que ir al cambio.
2: Puede ser.
6: Contrafáctico.
2: Todo es contrafáctico. Estamos hablando de una... Lo único certero que tenemos es que Paredes estaría desgarrado y que se pierde de mínima los dos partidos de la Copa.
6: Mira, hay una de... Apenas sale Paredes, hay un arranque de Flores por izquierda, claro, nosotros siguiéndolo por la tele, ¿no? Pero él gambetea y medio que pisa mal y cae. Dije, uy, se jodió Flores. Me quedó esa sensación. Después se levantó enseguida. A veces pisas mal, se te suelta el tobillo. Bueno. Puede pasar, no tenés nada y te lastimás.
2: Los riesgos en el deporte están siempre.
6: Pero por supuesto.
2: Cuando esas flojas vas a encontrar todo el tiempo.
6: Considerando que Paredes venía tocado, podía ser hoy, podía ser el martes que viene, podía ser el Maracaná, podía ser con el partido que sea.
2: En cualquier momento.
6: Porque como no para, no se termina el músculo de recuperar. Claramente.
2: Yo creo, a ver, y ahí es donde quiero ir un poco a la parte del juego de Boca. A mí me parece, por eso lo planteé desde este lugar, Polaco. Hoy Boca no estaba haciendo un mal partido, más allá de que marcó mal en dos pelotas, que le hicieron dos goles de pelota parada, pero de que le convirtieron antes de que Boca convierta, parecía ser un tema resuelto hasta que llegó Racing, aquel partido lo pudo levantar. Hoy volvió a pagar con dos goles en contra. Los levantó, no le dio para ganarlo, pero en términos generales, Boca dejó, sobre todo en el segundo tiempo, una impresión de que pudo haber ganado el partido.
6: Sí, sí, yo creo
2: En el primer tiempo tuvo mucho la pelota, pero no llegó.
6: No. Bueno, pero...
2: El arquero del instituto no atajó ninguna. Y Montero había sacado una abajo de Cerato en el arranque. Es más, creo que fue antes del gol, inclusive.
7: Sí, sí, sí. No, Boca
2: en el primer tiempo no había llegado.
7: No, nada. Tuvo más la pelota, obviamente, pero no, sin
2: tuvo más la pelota, pero sin profundidad. En el segundo tiempo ya fue otra cosa.
7: Sí.
2: Fue diferente. Y siempre estaba latente la posibilidad que Boca... yo decía, Alarcón, a ver, debe todavía un montón de materias con la camiseta de Boca. No sé si le va a dar el tiempo para salvarlas a todos. Ahora, hoy jugó probablemente los mejores minutos con la camiseta de Boca.
6: Bueno, pero a mí me parece que...
2: Palacios hizo un partido aceptable para bueno. Rescatable,
6: dos apariciones en el final casi lo gana.
2: Bueno.
6: Dos apariciones en el final muy buenas. Y bueno, pero ahí, acá Sibar Delgado,
2: Blanco termina siendo importante otra vez, desde la pelota quieta en una y
6: Blanco la selección derecho. Para mí, de acá un tiempo va la selección.
3: Merecería chance,
2: sí, la verdad que...
3: Hace rato está en buen nivel.
6: Sí, mejor jugador de Boca, hoy jugó bárbaro. Además, el pase que, buenísimo para Menetiel, creo que ahí hay un mínimo error de cálculo del defensor que va retrocediendo porque se tira y no puede barrer.
2: Y del arquero también.
6: Puede ser arquero, la definición de Menetiel es una...
2: No, para mí no le pega bien, ¿eh?
6: No, para mí abre
2: medio raro. No, para mí es raro porque la pelota...
3: A mí también le erra.
6: Para mí define bárbaro.
3: La muerde. El arquero se come la mague de lo mal que le pegó.
2: Lo mal que le pegó.
6: A mí define bárbaro. Lo agarra como caminando al arquero, ¿no? Como...
2: Claro, no, la pelota...
7: Te estás dando cuenta que sos el único que está hablando de algo distinto.
3: Yo digo cada antifútbol.
6: La pelota... cosa. Para mí la agarró...
2: La pelota hace así.
6: ¿Pero lo sorprendió?
2: No, después que le pega a Merentiel. Para mí la pelota le pega a Merentiel. La pelota hace un efecto... Lo bordea al arquero y se le mete. Porque si no sale un golpe seco.
6: Sí, para mí lo agarra a mitad de camino, un toquecito sutil. Pero bueno, puede ser.
2: Sí, yo si vos me hablas de su toquecito sutil y se trata de Merentiel, me cuesta creerlo.
6: No, pero a mí en la primera impresión, no vi la repe, pero me pareció la primera impresión. Pero más allá de eso, Ascasi iba delgado, Palacio más adelante, que está hay que aprovechar ese momento,
2: sí.
6: Villaflores y Merentiel.
2: Lo que pasa es que empezás a te perder soldados muy importantes. No, ya no lo tenés. Del once inicial, del once que arrancó el campeonato para Boca, ya no tenés para jugar las semifinales de la Sudamericana, no tenés. Aranda, eso no está el año que viene. Perdiste a Paredes ahora.
7: Medio menos equipo. Por el primer partido.
2: Al menos por el primer partido. Perdiste a Belmonte. Perdiste a Velasco.
6: Sí, que estaba mejor.
2: Bueno, Belmonte siempre fue un jugador con muchos minutos en este plantel de Boca, sí. Aún cuando no fuera titular.
6: Pero la baja de Paredes.
3: El jugador Aranda, número 12.
2: Era el jugador número 12. Entonces vos no tenés. Al enganche o a uno de los generadores de mejor aparición en Boca en este año. Jugador, era titular indiscutido,
6: sí.
2: Hablo de Aranda. No tenés a Paredes, titular indiscutido por donde lo mire. No tenés a Velasco, titular desde que Aranda perdió lugar y se lo ganó con juego. No solamente porque pagaron
6: mejoró,
2: por él.
6: Mejoró.
2: Sí. A ver, lo decía Gaby el otro día. Sí. Boca hoy parece que está jugando con Velasco hasta mejor de lo que jugaba con Aranda. Y no quiere decir que Velasco sea mejor que Aranda.
3: No.
2: Era una cuestión del nivel del juego. Mirá lo que has perdido. Entonces, es mucho. Porque cuatro futbolistas en un plantel es demasiado para ir a jugar una semifinal frente a un equipo brasileño.
7: Tampoco es tan largo, un plantel relativamente corto el de Boca.
2: Sí, pero además te voy a decir una cosa, Flaco. Por más que vos tengas un plantel largo, yo creo como vos. Sí. A ver, cuando vos en un plantel.
7: Vos te
2: lesionan Aranda, Velasco, Paredes y Belmonte.
7: Sí, por más que tengas 10 suplentes más.
2: Muy difícil encontrar. A ver, no ya tuviste la dosis de suerte de que con la lesión de Aranda apareció en otra posición, pero te alivió el chico Flores, aunque llegaron a compartir. Con la lesión de Aranda apareció Velasco en el mejor nivel desde que está en Boca. Hoy apareció Alarcón, que juega para mí los mejores minutos también desde que está en Boca, y se te lesiona Paredes después que se te lesionó quien entraba cuando tenía que salir Paredes o Ascasíbar, que era Belmonte. Estamos hablando de cuatro futbolistas de una importancia en lo que va de este semestre muy grande para una instancia que es decisiva.
6: Bueno, pero considerando ese equipo de gala de Boca, el que había encontrado el Vasco, vos decís, se te mancan Aranda y Paredes, el equipo está disminuido. Es un Boca afectado, disminuido, la verdad.
2: Muy afectado.
6: Porque estamos hablando de dos jugadores trascendentales para
2: trascendentales. Volvemos, si querés, vuelvo a la pregunta.
6: Trascendentales.
2: Vuelvo desde esta perspectiva a la pregunta inicial. Si vos ves todo lo que has ido perdiendo y pudiste emparchar de alguna manera bastante bien todo lo que perdiste, que fue importante, ¿valía la pena arriesgar hoy? Porque no es el primero. Si vos no tuvieras ningún lesionado, vos a Belmonte no lo tenés hasta el año que viene, dicen. Aranda no lo tenés hasta el año que viene. Velasco te lo vas a perder un par de partidos más todavía.
7: Claro, lo que pasa es que nosotros estamos poniendo el foco en que, tal vez para nosotros, lo más importante es la semifinal. A lo mejor lo más importante para el Vasco era ganar este partido y quedar primero en la... En la tabla 9.
6: Sí, pero...
7: Entonces, por eso arriesga lo que arriesga.
6: No hubiese
7: porque si no estamos en la cabeza de él, si no, no hubiese entrado. Porque cuando tuvo que hacer los cambios y dejar...
2: Es como te dice el
6: polaco.
2: Jugaba de entrada.
6: Pero...
2: Si no importaba tanto...
7: Bueno, pero está bien, pero justamente, a ver, vos vas...
2: Vos no te olvides que anteriormente...
7: Pero vos vas midiendo, yo entiendo,
2: pero... pensá esto, anteriormente Boca hizo en algún partido una rotación... Y la hizo en el campeonato local.
7: Sí, pero vos vas midiendo, y en eso estoy de acuerdo con Martín. Tal vez hoy no vimos al instituto que se comía los chicos crudos, ¿no? Entonces él pensó, hoy tal vez tengo más posibilidades que cuando llegué, de acuerdo a cómo va el partido, lo pongo a Paredes. Bueno, listo, después las cosas pasan, pero para mí le dio la importancia que se necesita porque vio tal vez a un rival ya con un equipo
4: que no es el completo, pero estaba jugando un buen partido, vio la posibilidad de ganar el partido.
2: En eso estoy acá. A ver, si vos hoy vas a Córdoba, te venís con una victoria frente a Instituto, al equipo que venía puntero, que sigue puntero, por más que, aunque hubiera perdido, seguía puntero de la zona igual, más allá de los otros resultados. Pero sí, das la sensación de que podés contra todo lo que se te pueda adelante.
4: Claro, bueno.
2: Ahora tenés que poder contra Vasco da Gama. Vasco da Gama será un equipo que no es de los que más asustan en Brasil, es la Copa Sudamérica, lo que vos me digas. Pero es un partido internacional en una semifinal.
6: Lo que pasa que...
2: Lo que le ha costado a Boca en los últimos años arrimarse en torneos continentales a una definición, jugar esta semifinal de Sudamericana, no es moco de pavo, no es para...
6: Yo le doy la derecha al entrenador, por desconocimiento, al médico, al kinesiólogo y al jugador. ¿En qué sentido?
2: Al jugador primero, que, porque es el que...
6: Claro, pues Paredes sabe.
2: El que se interpreta a sí mismo.
6: Flaco, ustedes saben cuando... Está jugado y venís mal. Sí. Porque no es algo que te viene de repente.
4: Nosotros sabemos, pero queremos jugar siempre.
6: ¿Querés jugar siempre?
4: Y ahí es donde metemos la cagada, ¿eh? Te digo.
2: El que te pone el
4: claro,
2: límite, el técnico.
4: Claro, y claro. Y el por cuerpo eso, médico.
2: El cuerpo médico.
6: A mí me da la sensación, y esto...
4: Y perdón, mí, te hago una... Y después seguís. Ahora es más serio el trabajo que antes. Antes, te digo la verdad... Decidíamos nosotros... Y claro. Está...
6: ¿Cómo estás?
4: ¿Seguro? Dale. Hoy... Si te ven medio, no te dejan.
2: Si la ecografía no te dejan,
4: pero por más no. Que. No, antes era, dale. Dale.
6: En una de esas.
2: Apuntado el profesional.
6: Claro. En una de esas. Paredes para hoy tiene 10, 12 días para jugar el partido de vuelta y se puede recuperar para el partido del Maracaná. ¿Se entiende? Se come el primero, porque si se lesionaba en el segundo, en el primer partido, en el partido de ida, capaz que ahí sí no jugaba en el Maracaná, que es el partido más bravo todavía que la Bombonera.
2: Yo a Paredes lo prefería para jugar en la Bombonera y no tanto en el Maracaná.
6: Evidentemente, entre todos sabían que Paredes estaba tocado y que en algún momento iba a tener una molestia.
2: Vamos a escuchar de vuelta lo que dijo Robarrena respecto del capitán.
8: Hemos perdido al capitán, al líder, tanto fuera como dentro del grupo, pero se tendrá que hacer los estudios, pero ya creo que al salir y por las caras, no he estado con él, supongo que para el martes está descartado. Tenemos con qué como para suplantarlo, con otra característica, ya hemos pasado por estos momentos y siempre damos la cara. Y eso el hincha lo agradece y esperemos el martes... decir de vuelta presente.
2: Bueno, así estaba la palabra del Vasco Robarrena. Gracias por el grito en el auricular. ¿Tenés un par de orejas de oídos ahí? ¿Sí? Tráeme un par de oídos.
4: Oh, mira, ¿cómo le gusta gritar? Gritó fuerte.
6: Tantos años de relato.
2: Así es todo, que tengo 5 millones de grillos a la noche, polaco.
6: Uno más,
2: tenés razón. Uno más. Bueno, así estaba el Vasco Robarrena. Se tendrá que hacer estudios, pero perdimos al capitán y perdimos... Al líder del grupo, dijo.
6: Sí,
2: el
6: pero lo ibas a perder.
9: Por encima de todos. Y él habló del grupo y él habló de todos. Y hoy Boca estaba perdiendo y en un minuto entró Paredes y lo empató.
6: Bueno, pero
9: no. ¿No lo empató Paredes? Bueno, yo te voy a decir una cosa. Estaban todos cagados. Si Paredes seguía en el partido, Boca lo ganaba. ¿Contrafáctico? Estaban todos cagados.
2: Todos contrafácticos.
6: Pero pará.
9: Todos metidos atrás. O sea, pero Boca le dio vuelta a las sensaciones que tenía Instituto en un minuto. Le duró un minuto el segundo gol al Instituto.
6: Sí.
9: Mete a Paredes, mete a Merentiel, se acabó la historia.
6: Sí.
9: Estaba 2-2 y con Paredes en
2: casa. Pero ya lo había hecho en el primer tiempo sin Paredes.
9: ¿Cuántos antecedentes tenés? Le costó bastante más. ¿Cuántos antecedentes tenés vos? Y además lo hizo de pedo. No lo hizo con una jugada, lo hizo porque el arquero se manda un moco, se choca con un defensor y entra a Valencia y le rebota la pelota. Esto Boca lo hace con una jugada y además...
2: Fue un tiro libre desde la izquierda, un muy buen centro de Blanco, que el arquero sale mal, echa moco, como dicen en Córdoba, pero una jugada de Villa creo que es que le hacen infracción en la punta.
6: Es una pelota parada y
2: deriva de una jugada de ataque de Boca. Deriva de una jugada de ataque de Boca.
9: Es un gol de pavota de Valencia. Es un gol de pavote de Valencia. No es lo mismo que el gol de Merentiel, que además encima definió mal. Pero dejemos de...
2: Ah, viste,
9: eso.
2: Definió mal.
9: La pifió. Pero,
2: hace el gol. La pifió y salió, y sí.
4: Acá coincidimos todos, menos el polaco.
2: No, el polaco vio una gran
4: definición.
2: No, el polaco vio Romario.
9: Como el culo y...
6: Bueno, no, una definición sutil. Abrió el pie y lo agarró. Sorprendió al arquero.
2: Es sutileza donde no hay.
9: Nada, sutileza. Yo lo hubiese puesto a Paredes, a mí me importaba el partido de hoy. Quería quedar primero, meterle presión a Independiente Rivadavia y buscar darle la vuelta en la cara a River en la cancha de Boca.
6: Pero vos,
9: eso es lo que yo quería.
6: No le
9: eso es lo que
6: quería,
2: eso es lo que quiere, eso es lo que quiere el hincha.
9: Sí, está bien, y yo que soy, boludo. O sea, yo
6: pero el entrenador tiene que pensar de otra manera.
2: Exactamente. Mirá, mirá.
9: Pero vos no sos el entrenador.
4: No, pero pará, ahí yo te iba a bancar con lo que dijiste antes que se abran los
6: micrófonos. Se barrancó.
4: Iba a bancar porque.
6: ¿Con qué? Se barrancó.
4: No, no, sí, pero pará, déjame terminar de hablar.
3: Te dije que no venía la mano.
4: Vos dijiste cuando estaban los micrófonos cerrados, yo banco al Vasco, es el hoy, es el presente. Va. Bueno, se contradice totalmente lo que acabas de decir, que estás pensando en darle la vuelta. No, no, el hoy no, es hoy. No podés andar pensando en el River de en el clásico.
9: ¿Por qué te pido el hoy? Quiero ganar todo. Y esto también.
4: Bueno, está bien. Yo hasta hoy, en eso yo lo banco. Pero no me digas que estés pensando en darle la vuelta a River en la cara.
9: El objetivo cuando vos arrancás es ser campeón. Siempre. Y te faltan y ganar 15 todo, fechas, siempre. 16. Bueno, eso es lo que te estoy diciendo. Yo quería ganar hoy y me parecía que era. O sea, te digo una cosa. ¿Esto es el equipo, el gran equipo argentino? Es así, mínimo instituto, mínimo.
3: Pero cuando va a Boca se cagan todo, Tony.
9: Nada, está bien. Fue un equipo parásito que dependió de los errores de Boca, nada más.
4: Está Boca enfrente, ¿eh?
2: Podés jugar a eso, está Boca enfrente también.
9: Medio Boca, medio
3: bueno,
9: Boca.
3: Está bien. Sí, igual, pará.
9: Pará, desastre.
2: No, no fue tan desastre. No lo entraron nunca, por cierto.
4: Desastre, hoy vino termo.
2: No, no, está
9: en Pellegrino, más allá del full del primer gol, que fue un full cantadísimo, también. Cero malicia, una inocencia.
6: Para FIMA fue más FAU el segundo.
2: Para mí fue más el segundo.
6: Verde.
2: No, está
9: el en el primero se le.
2: No, el primero sí. Primero no, el segundo no es infracción.
6: Primero se
2: primero
6: le apoya. Sí.
2: El primero puede ser. El segundo no. El segundo salta a cabecear y se le tira.
9: Igual, digamos, igual con el cuerpo que tenés, no te pueden hacer eso.
2: Obviamente, bueno, eso sí.
9: Ahí jugó un poquito con el cuerpo.
2: Braida ayudó a sacar el equipo por la banda. Instituto no lastimó en la banda donde siempre lastima más.
9: Todavía fue penoso.
3: Boca tiene la suerte de campeón.
2: No entraron nunca, no lo desbordaron.
3: Boca tiene la suerte de campeón, porque el gol que hace Valencia pura suerte, ¿no? No hay otra explicación que suerte de campeón.
2: Le rebota. Sí. Es que ese Merentiel también, la pifia.
3: Bueno, ni hablar. Bueno. Pero ese hay otra busca, porque hay una habilitación espectacular, no, un pase infiltrado.
9: Más allá de eso, en el segundo tiempo, si hubo un equipo para que tenía que ganar el mejor Boca. Claramente.
2: Sí. En el segundo tiempo,
9: dos
2: sí.
9: O tres situaciones claritas de gol.
2: Ahora,
9: una de Flores que se va así, una de Villa que se va así.
2: Yo quiero recordarte que el equipito, como vos decís, el Instituto, le ganó, le hizo cuatro al Independiente el otro día, y a vos. Independiente te pegó una.
9: Es un ex equipito.
2: Te pegó una garchada con Angulo en el campeonato de la Bombonera. Está comprando. Con el gol de Angulo, que todavía está sacando.
9: Independiente no es lo mismo.
4: Ese equipito también te hizo dos goles hoy, ¿eh?
6: Tenés cuidado con lo que decís, ¿eh?
4: Te hizo dos goles.
9: Lo que te quiero decir es que.
2: Se le puede desinflar la goma,
9: Toby.
2: Serpa, se te va a desinflar la goma.
9: ¿Cómo los hizo? ¿Jugó alguna vez? ¿En algún momento tuvo
2: de pelota parada?
9: Partido real?
6: Igual el otro día, perdón, en Avellaneda. Perdón, en el primer tiempo,
9: lo choreó.
6: Lo echaron mal a mesa, 1-1, y después. En el segundo tiempo, hizo el gol a los 2 minutos. Y ahí se
9: choreó argentino. Lo choreó
2: y mal echado mesa, si la de mesa fue amarilla, la segunda y la primera fue.
9: ¿Cuál es la relación entre el Instituto y la AFA?
3: No lo toco.
9: Está choreando todos los partidos.
2: Uy, lo choreó, boludo.
9: ¿Cómo que no? ¿Eso fue la Pellegrino o fue la Pellegrino?
6: El segundo gol para mí, es más que el primero.
9: Míralo de nuevo, es un full enorme.
2: A Braida lo tenía que haber echado, por ejemplo.
9: ¿Por qué?
2: Braida mete un brazo arriba, queda la amarilla en el primer tiempo, y en el segundo pega un patadón que le saca la amarilla.
9: ¿Y vos viste las dos amarillas a Alarcón? ¿Que no lo expulsó? ¿Por qué no lo expulsó a Alarcón? Si le sacó dos amarillas.
2: No, le sacó una.
9: No.
2: No fue para Alarcón la segunda, no era para Alarcón, era para Luna, para el 10.
9: La segunda fue tremenda la patada que le pegó a Merentiel en la puerta del área.
2: Es esa la que lo molesta.
9: No, ¿y la otra? La anterior contra.
6: Sí, pero no.
9: Que amonesta a Alarcón y a Casíbar, a los dos.
6: Sí, pero evidentemente no amonestó. Pará. Evidentemente no amonestó a Alarcón.
2: Para mí no lo amonestó en la primera.
6: Amonestó a
2: no lo había amonestado en la primera.
9: Hablaría muy mal de los jugadores de Boca que no se van a reclamar.
2: Para mí en la primera no lo amonesta a Alarcón.
9: Así.
6: Cuando Alarcón lo barre a Merentiel. Yo digo chavo, afuera, por doble amarilla. Pero evidentemente no lo amonestó. ¿Cómo no lo va a echar?
9: Si abrí un toque de Twitter.
6: Pero debe haber amonestado a otro.
9: Se muestra la amarilla, sí, pero clarísimo.
2: Puede ser.
6: Pero a él o a otro que estaba por ahí.
9: Si es a otro, no entra en cuadro. Pero si lo está sacando de frente a él.
6: Por eso, pero esperá, chequeá, ¿cómo lo va a echar? Si van 3 minutos de diferencia, Hugo. ¿Cuánto? ¿Menos de 5 minutos?
2: Poco, sí.
6: Uno de otro poco.
9: Se acordaba mucho la atención, pero además digo, cuando le saca la segunda amarilla, grité, roja.
6: Sí, yo hice lo mismo que vos.
9: Sí.
6: Pero evidentemente la primera no.
9: Algún quilombo era ahí. O sea, fue clarísimo las dos amarillas. Una, sobre el lateral.
6: Parecía que era con él.
9: Casillas por boludearse.
6: Sí,
9: se
6: tal
9: queda,
6: cual.
9: Se queda hablando con el árbitro.
6: Discutiendo al pedo.
9: La patada en la puerta del área.
2: La patada en la puerta del área amarilla. Esa no
4: es una discusión.
2: Esa no hay discusión.
9: No, pero ni siquiera sé cuál fue la que lo llevó a amonestarlo contra Escasiar, porque no llegué a ver la jugada. Y sé que Escasiar se queda hablando con el árbitro, se queda como protestando. Pero eso, los dos goles, el primero seguro no lo deja saltar en ningún momento, o sea, se le apoya encima, o sea, le hace un caballito pero tremendo, que insisto, deja de la lesión sentada de Pellegrino, que no está para hacer el 6 de Boca, ese pie no puede ser 6 de Boca de ninguna manera, es un blando, pero marche preso, era full.
2: 11:30, 03:07:90. Estuvo bien ponerlo a Paredes hoy.
9: Sí.
2: Debió la pregunta que le hacemos a los oyentes.
9: Sí.
2: Hoy, como dice, estás tan termo que hasta.
9: Incluyendo la opinión de la gente.
2: Alcanzar un teléfono a Tony. 11:30, 03:07:90. ¿Qué opinan los hinchas de Boca respecto de la decisión de que Paredes haya jugado? Por supuesto que estamos opinando. No, ninguno tiene la verdad de la milanesa. Ninguno sabe si va primero harina, después huevo, después pan rallado. Claro. Nadie. Eso no lo sabe nadie.
7: El resultado del empate.
2: La verdad de la milanesa es.
9: Eso.
2: Es harina, bueno, huevo, pan rallado.
9: ¿Por qué la verdad de la milanesa? Es la verdad de la receta de la milanesa.
2: Es como se hace la milanesa. Es harina, huevo, pan rallado y al horno. O frita, para que le gusta frita, que tiene un hígado que soporte.
7: No.
2: Yo a mi altura.
7: Las milanesas son fritas.
9: Sí, ahora, no. Yo la como al horno por una cuestión de salud, pero
7: claro, son salud. Que son más sanas, ponerle entre comillas. Al horno.
2: Y es más sanita al horno.
3: Mi vieja no hizo en su vida una milanesa al horno. Nunca en su vida hizo.
2: Mi vieja tampoco.
3: Y no, claro.
7: Frita sin chorrear,
9: frito arriba.
2: Ahora de grande sí, pero. Sí,
3: no, ni ahora. Vamos a comer a mi vieja, frito.
2: Frito como media milanesa y la quedo mal.
3: Hay fritura y fritura.
2: Hay frituras y fritura, en eso tenés razón. Pues sabes que tipo 2 de la mañana.
9: Un gran chef, José Gabriel.
2: No, pará. Serían 2 de la mañana de allá, Mundial de Alemania 2006.
9: Ajá.
2: Terminábamos el programa, qué sé yo. Sí.
9: El mejor.
2: Probablemente. Sí. Y salgo desesperado, no había comido nada. Y iba.
9: Todo
2: veo
9: salgado,
2: un bodegón en la Alemania, en las afueras de Furt, que era una localidad chiquitita que estaba en las afueras de Nuremberg.
9: Claro, donde estábamos todos porque la selección estaba ahí.
3: Yo seguía a Brasil.
2: En un caminito zigzagueante entre medio de buena vegetación,
9: serpenteando,
2: sí. Una luz, un cartel de cerveza, que es lo que yo creía.
3: Ya estábamos bien.
2: Claro. Y entro y había un matrimonio grande, muy humilde, los dos que tenían el barcito ahí, estaban solos.
3: ¿Eras vos?
2: Y me ve el tipo, sí. Y me ve la credencial. Viste que en el Mundial tiene que andar con la credencial.
9: Claro, claro.
2: Se enloqueció. Él hablaba alemán, 2 palabras en inglés, y yo 3 palabras en inglés.
9: Claro.
2: Se sentó conmigo a cenar.
3: Sí.
2: Esas 5 palabras tuvimos una hora y media.
7: Charla.
2: Sí. Y la mujer miraba. Y él me mostraba el diario Der Spiegel y.
9: Ah, muy bien.
7: ¿Y qué comiste?
2: Ahora voy con lo importante. Lo único que tenía, me hice una milanesa de carne que es de cerdo allá.
9: Milanesa.
2: Una milanesa frita de 20. Por 40.
9: Una zapatilla, claro.
7: Sí,
2: me la trajo.
7: Por metro.
2: En esas fuentes de acero inoxidable ovaladas.
9: Sí, planas, sí,
2: grandes.
9: Ovalada, planas, de restaurante.
2: Así, restaurante. Y papa frita, pero cortada así, con el cuchillo. No la papa cuadradita perfecta.
9: No, sí. No,
2: papa,
9: la papa cuadradita perfecta no es papa.
2: No es papa, tal cual. Bueno, papa con cáscara y con todo. Frita con cáscara y con todo.
9: Riquísimo.
2: Comí eso, te juro, pensé que al otro día no me levantaba y me moría. Al otro día, impecable.
3: No. ¿Viste?
9: Es porque la acompañaste con cerveza.
3: Lo tenían todo.
2: Buen aceite.
9: Todo, claro.
7: Hoy serían esas papas
9: de motor.
7: Muy parmitano, serían papas rústicas.
2: Hoy serían papas rústicas.
7: Serían papas rústicas. Estamos hablando de 2006.
2: Tenía 4 mesas el tipo, y las 4 mesas eran distintas, y no había una silla que fuera igual a otra. Era un bodegón.
9: Hermoso.
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12: 11:02, el cielo cubierto, lluvia débil en Buenos Aires, 12 grados la temperatura. Gobierno. gobierno apeló el fallo sobre el financiamiento universitario, sostiene que la medida compromete el equilibrio de las cuentas públicas. El juez Martín Cormick había declarado inconstitucional el decreto sobre el financiamiento. El fallo también ordenaba la aplicación inmediata de la ley con la apelación. El Ejecutivo busca revocar el fallo en medio del conflicto por las partidas presupuestarias y la recomposición de los salarios docentes. El terremoto en Panamá afectó también el suministro de agua potable. Algunas plantas interrumpieron o redujeron su producción debido a fallas eléctricas. Piden a la población cuidar el agua para evitar que se agote y agrave la situación. El terremoto que sacudió a Panamá fue de 8 grados en la escala de Richter.
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12: Se indica para mañana sábado en Capital Federal una temperatura mínima estimada en 12 grados, la máxima en 17, con lluvias y chaparrones durante toda la jornada. 12 grados la temperatura en Buenos Aires, 92% la humedad.
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0: tenías, Chaco. Paredes no tenía que jugar, con el Diario del Lunes no tenía que jugar, pero si prestan atención, ya él entró medio raro. Tres o cuatro pases que suele darlo bien, hoy lo dio errado, lo dio al rival, y para completar se lesionó. Muchas gracias, saludos.
1: Hola, Super Mitre Deportivo, Alejandro de la Plata, 287, mis últimos tres, y para mí fue una macana que Paredes lo incluyan en el partido. Gracias, muy bueno el programa.
2: Hola, gente, amiga, ¿cómo están? Buenas noches, le habla Daniel de Comodoro Rivadavia. Y sí, Boca perdió una clave fundamental, una pieza fundamental en el mediocampo. Está bien, el Vasco está armando, arma terrible equipo, fíjate cómo resurgió el chileno Palacio, Alarcón, todos esos que nos están jugando y están levantando su buen nivel. Bueno, esperemos que el lunes saque un buen resultado a Boca, y lo que más necesitamos que sea un resultado positivo para ir tranquilo al Maracaná. Saludo de Comodoro Rivadavia para todos.
3: Hola, muchachos, buenas noches. El único jugador que se le parece y puede llegar a reemplazar más o menos bien a Leandro Paredes es Jagger Herrera, un tipo que tiene buen quite, tiene visión de juego, tiene pase, es el único jugador con la claridad necesaria como para poder reemplazar a Paredes, y ya demostró con pocos partidos que no le pesó la camiseta de marcador central, tampoco le va a pesar la camiseta número 5. Les mando un saludo para todos. Daniel de Palermo.
4: Hola, buenas noches. Soy Laura Simón de La Plata y mis últimos números de documentos son 551. Y bueno, para mí Paredes no tendría que haber jugado, se tendría que haber cuidado. Así que bueno, buenas noches.
5: Queda Blanco, Blanco para Valentín, está el empate, viene gol de Boca. ¡Gol! ¡Gol! ¡Gol! ¡Gol! ¡Gol! ¡Gol! ¡Gol! ¡Gol! ¡Gol! ¡Gol! ¡Gol! ¡Gol! ¡Gol! ¡Gol! ¡Gol! ¡Gol! ¡Gol! ¡Gol! ¡Gol! ¡Gol! ¡Gol! 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¡Gol! ¡Gol! ¡Gol! ¡Gol! ¡Gol! ¡Gol! ¡Gol! 10 minutos, otra vez le duro un suspiro, Instituto. Otra vez a Instituto le duro un suspiro. Estar arriba del marcador. De Blanco con una asistencia perfecta. Berentiel con una definición algo defectuosa para que se levante el público de Boca en tablas otra vez. En un partidazo. Boca lo empata 2-2, Berentiel.
6: Más que un esclavo.
7: 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Así que para vos,
8: lo que... ¿Te gustaban los puntajes?
9: Los detestaba. Así que.
8: A todos los jugadores.
9: Así que.
8: ¿Eso por qué? Montero 4.
9: ¿Eso es por qué? ¿Sabes qué?
7: Hoy está eterno.
9: Embalado,
8: bien. Pero está bueno. Porque vengo todavía con la adrenalina de haber estado en el
9: lugar
8: del
9: hincha.
8: Haciéndole la reacción del partido.
9: Buenísimo.
8: Gritando como loco.
9: Uno, entiendo que lo tienen que poner porque vende y está buenísimo. Pero la verdad que ustedes nunca supieron, digamos, cuál es la indicación que ustedes, los que ponen los... No, yo nunca soy periodista, no fui, no estudié, no soy. Simplemente... comento algo de lo que puedo haber vivido en algún momento en una cancha de fútbol. Digo, ustedes ponen los puntajes porque así, bueno, y les divierte y mata a 1, 5, 4. Bueno, les divierte. Ahora, nunca supieron en realidad qué le mandó a hacer el técnico a ese jugador. Capaz que el jugador al central le dijeron, mira, vos cada pelota que agarrás le preguntás a la tribuna.
8: Claro.
9: Y a ustedes, para ustedes jugó un 2 puntos y para el técnico jugó 100.
6: No, bueno, pero no es eso solo, Flaco.
8: Objetivamente vos sabés lo que tiene que hacer el jugador.
9: Tengo que defender de alguna manera.
8: No,
9: tengo que defender.
8: Por ejemplo,
6: vos te pensás cómo juega normalmente cierto jugador.
8: Yo te pregunto.
10: ¿No me dejaste un costado por dónde?
8: ¿Vos pensás que a Arruabarrena?
9: No me gusta, no me gusta.
8: Ah, bueno. Vos pensás. Imagínate que el Vasco le dijo a este pibe, a Montero, vos no salgas nunca, te quedás atornillado en la línea. Y cuando viene la pelota que te da el área, que la puedes agarrar,
6: uniteala. Dejate ganar por los defensores. A vos que te agarren ni que no haga nada vos.
8: Nada, vos nada. Quedate en el piso, no saltes. Sí.
9: Que no te cobre ni un penal capaz que le
6: dijo. A Merentiel le dijo que le erre a la pelota para definir, por ejemplo.
8: Fíjale. Sí, porque si, fíjale, porque sos tan burro que si le pegas bien seguro que lo vas a dar a la cabeza.
6: Ahora, sí, tratá de errarle.
9: Tenés razón, no me pasa, gustó nunca.
11: Lo que
9: no
11: pasa es que ahora con la proliferación de los medios.
8: Y cuenta que no te gustaba.
11: Con la proliferación de los medios quedó un poco disminuido el tema de los puntajes. Ahora,
9: nunca sirvió para época,
8: está bueno, hace 20
11: años.
8: ¿Eh?
11: Hace 20 años, cuando vos metías, que todavía no estaban las cadenas deportivas, metías en Olé un 2.
8: El Maradona, el chenemigo.
11: No, te mataba.
8: El primer chenemigo de Olé se lo ganó Arévalo, que tenía que jugar con vos, ¿o no?
11: Sí. Sí.
9: Oh. Mejor sentada que jugó al lado mío.
8: Horrible. El primer
9: el 2.
8: Sí, fue el primer
6: chamano.
9: El indio,
8: Oscar. ¿Sabes el quilombo, sí, que se armó? El quilombo que se armó,
9: gran,
8: el siguiente,
9: gran,
8: boludo.
9: Gran tipo.
8: El quilombo,
11: obvio, te quería cagar trompada.
8: El quilombo, ¿eh? Que se armó. Primer chenemigo, Arévalo.
11: Qué bravo.
8: Y después tenemos el Terminator. El Terminator se lo dabas vos. Vos se lo dabas
9: que ponían al que pegaba.
8: Pero el que pegaba, ¿viste? Yo, a mí me dan un Terminator y te digo una cosa, salvo a festejar. No, el enemigo era como el hombre de la cancha.
10: Qué rústico, fue la única. Qué hijo de, cuando apareció el Terminator, fue la única vez que sentí un dolor en el alma de no haber sido futbolista. Los hubiera ganado.
6: Vos quería uno.
8: Te hubiese ganado
10: fin
8: todo.
10: De semana, sí. Era todos los lunes ir a comprar el Olé para tener la foto del Terminator.
6: Claro, que los puntajes tienen razón. Tenían sentido cuando ahora la inmediatez de los medios ya le hacen perder el sentido.
8: Pero vos podés, digamos, vos, o sea, yo cuando veo los puntajes de Olé, de TIC, digamos, o de algún, sí, de algún lugar. Bueno, primero se hacen tantas cagadas que, por ejemplo, el puntaje de José Gabriel le erró al micrófono y dijo cualquier boludez. Y para ser más rápido, viste, copian y pegan, y por ahí se le traspapela, pase, le erró al micrófono, y el mismo concepto.
9: Una pregunta.
8: Y uno tiene 4 y uno tiene 7, viste, perdón. O sea, es increíble. ¿Eh?
9: ¿Vos eras, ponele vos, eras el encargado de los 22 jugadores o de un equipo había uno y otro equipo había otro?
8: No,
9: en general, es imposible que vos puedas calificar a los 22 jugadores. Entonces, solo
8: esa es la otra boludez que dicen, lo que no le gustan los puntajes.
9: Es imposible.
8: Sí, o sea, vos puedes cerrar, le puedes cerrar a uno o dos, y pero vos te
10: tenés una idea del partido cómo,
8: o sea,
10: jugó,
8: tenés una idea de cómo jugó el partido. Después en el uno por uno sí había, digamos, primero y principal, el uno por uno se hacía entre varios, no un solo tipo. O sea, vos terminabas poniendo la firma, pero yo discutía con todos ustedes, che, ¿Montero fue 4 o fue 5?
9: Ah, bueno, a eso te pregunté.
8: No, claro, no, eso sí, o sí, sea, hay, sí, hay un tipo que pone la firma, en general, o yo ponía los puntajes y, che, ¿qué les parece? No, sí, me parece que este está bajo, este está alto.
10: Mirá
8: este
10: que algo, en algunos lugares del interior hacían negocio con los puntajes.
9: Por favor, no cuentes todo.
11: No, solo en Córdoba.
10: Ah, no.
11: ¿En
8: serio?
11: No solo en Córdoba.
10: Yo no dije Córdoba, dije en el interior.
9: Escuchame, cuando le encontraron el gustito.
10: Ah, no.
11: Bueno, si no fue Córdoba.
9: Hubo jugadores que siempre jugaban para 7. Nunca
10: bajaban. Nunca.
9: No bajaban.
8: Bueno,
9: esa también la vimos.
10: Tiraron 5 a la tribuna y tenían 7 al otro día.
9: Esa también la vimos.
8: Me encanta Paredes. Me encanta Paredes. Ahora me hincha las pelotas que le pongan 8 hasta cuando juega 6.
11: Totalmente. Siempre.
8: Las pelotas. Porque, bueno, para,
10: eso sí.
8: Porque es un tipo que es un fenómeno y tiene una calidad conceptual extraordinaria, pero no juega siempre 8. Hay veces que juega 6.
11: Pero
8: la primera pelota que toca, la toca atrás, toca como el culo.
10: Pero más allá de puntaje y no puntaje, pregunta futbolera, ¿Boca retrocedió en el juego respecto de Unión o tuvo que ver con el rival?
8: No, me parece que tuvo que ver con su propio equipo. O sea, no es lo mismo Alarcón que Paredes, no es lo mismo Braida que Lozano, no es lo mismo Pellegrino ni que Jagger, ni que Ayrton Costa, para mí es el tercero de los tres. Y no es lo mismo, Palacios no hizo un buen partido, yo esperaba un mejor partido de Palacios.
10: ¿Cuándo hoy? Sí. A mí no me disgustó para eso, ¿eh?
8: Jugó 6 puntos, o sea, pero, sí, yo esperaba un partido en el que se destacara. Para mí era un partido en el cual el tipo tenía ese manija, y no lo fue. Alarcón, por ejemplo, para mí aprovechó mejor la chance.
10: Alarcón que jugó el mejor partido de que está en Boca.
8: Un partido más que aceptable.
10: De que está en Boca, no sé si tuvo otro partido.
8: Un partido contra Central Córdoba, que fue el titular, que la rompió toda de 5. Para mí jugó muy bien ese partido. Pero, digamos, en un marco de equipo casi titular, para mí fue de lo mejorcito.
12: que hizo Alarcón,
10: pero
12: en Boca.
10: Si no fue el mejor, puede haber sido el segundo.
12: Sí, decir, pero digamos,
10: estamos hablando de
12: 6 puntos, 6, 7 puntos del tipo. 6 porque,
10: puntos, 6
12: porque
10: con 50, qué sé yo.
12: Dio pases verticales. Cuando pasó Paredes atrás, el tipo fue adelante y empezó a tocar.
10: Eso es lo que yo marcaba recién. ¿Sabés qué me gustó? Fue preciso en el pase.
12: Exacto.
10: Con la pelota para adelante, la intentó sacar por bajo. Totalmente. Darle continuidad.
12: Y además, se puso. O sea, se cargó la responsabilidad de Paredes. Vos lo veías en el medio y el tipo estaba diciéndole a los compañeros a dónde estaba el tipo libre para tocar.
6: Boca
12: para
6: tuvo
12: dónde...
6: un tiro libre en una de las últimas jugadas del partido que lo pateó Romero y sí. Lo pateó mal, que él agarró la pelota sí. Y después. Sí,
12: pero porque... se la sacó.
6: Él pateaba tiro libre.
12: La carrera estaba a un metro y medio.
10: A San Lorenzo le hizo uno sí. Con Huracán,
6: sí.
10: La cancha San Lorenzo, sí, para empatar golazo. Un partido, un 1-1.
6: Sí, pero se hizo cargo.
12: Yo creo que le falta cargo. Eso, a Alarcón le falta hacer un gol para
10: agarrar confianza.
12: Para terminar de agarrar confianza. Pero,

0: el Palacio ya
1: buscándole
0: está...
1: un equipo que le firmara el contrato para
2: no, bueno, ser titular.
0: Yo no sé qué hace Palacio en Boca, mirá lo que te digo. Mm. Y sin embargo, el otro día, hoy jugó bien.
1: ¿Cuántas veces entró bien
0: frente a Racing?
2: Eso es mérito del técnico, porque esos jugadores también estaban con el técnico pasado o con el ayudante de campo pasado. Y no pasaba nada.
1: Hasta ahora. No, ¿cuántas,
2: no nada, Polaco,
1: ¿cuántas veces hubieran ustedes vendido a Velasco hasta el nivel que ha tenido en este semestre?
0: Sí,
1: si venía alguien, un equipo, a decir, che, estoy interesado en Velasco.
2: Loco, agrandó el plantel en serio. Sí. O sea, Velasco puede entrar. Palacios puede entrar y no desentonar. Alarcón, ¿vos lo hubiese puesto a Alarcón a reemplazar a Paredes en un partido?
1: A mí me gusta un poco más que a vos, pero el Belmonte de hoy se extraña.
0: Sí.
1: Al Belmonte de este semestre.
2: Tanto como extraña, hoy hubiese jugado.
1: Y bueno, hoy hubiese
0: jugado. Hemos dado partido de Copa, ahora tampoco el Vasco es que. El Vasco está a 3 puntos del descenso en Brasil, ¿eh? 3 puntos del descenso. No, 30, ¿no? Que te digo que. No va a jugar con el Palmeiras Boca, va a jugar con Vasco. No,
1: estamos de acuerdo.
0: Respetable.
1: Ahora es un arranque.
2: Hay una cantidad de partidos que no pierde.
0: Palacio puede jugar de titular y va a tener que demostrar de verdad. Porque ahora sí, insinuó frente a Racing, tiró el centro del gol y tuvo 2 o 3 apariciones en el final.
1: O fíjate que también San Pablo también nos pareció un equipo que no es. Este no tiene nada que ver con los mejores San Pablo que hemos visto. Y sin embargo, en un momento, una arremetida, le hizo un gol a Boca y lo metió contra.
2: Yo no te voy a explicar ahora lo que es un partido de Copa. No importa que no sea Copa Libertadores.
3: 40 años no veo.
0: Cátedra, ¿qué necesitas? Cátedra.
2: Y por eso.
3: Blanco y negro vio el último.
2: Partido de Copa, digamos.
0: Dore, blanco y negro.
2: Hay cosas que se igualan.
0: Deja los altos que no entienden nada. Bien, hablemos nosotros.
1: 11 contra 11 y la pelota, ¿no? Por más que sea en color en blanco y negro.
0: Sí, bueno.
1: Es un partido.
2: Contra San Pablo tampoco era un gran rival y sin embargo fue un partido jodido. No fueron partidos fáciles.
0: No, pero yo no te digo que ya está, le vas a ganar.
2: Una Recoleta.
0: No es Recoleta, pero pará, el otro día le ganó al Botafogo de visitante.
2: Por eso te
3: Sosa
2: digo.
3: Salió diciendo, ganado Vasco.
0: Santi Sosa dijo el otro día, quiero hacerle un gol a Boca. Sí. ¿Viste? Bueno.
2: Tranca la cabeza.
0: Bueno, está bien, bueno, va a estar picante, va a estar lindo el partido. Obvio, ahora, tampoco es. Creo que Boca, ¿qué quiero decir? Que Boca sin Paredes puede ganar perfectamente.
1: Claro, ¿no? Que puede ganar. Deja,
2: ahora. O sea, para mí era amplio favorito y ahora ya no lo es.
0: Sí,
2: ¿es favorito? No, es no amplio favorito.
1: ¿Sin Paredes? ¿Vos lo ves favorito sin Paredes?
0: Sí.
1: ¿Sin Paredes?
2: Más que Vasco, sí. O sea, para mí, vos me decís, tenés que apostar unos mangos. ¿A quién le apostás? ¿A Boca o a Vasco? A Boca. Ahora, antes le hubiese puesto 10-1 y ahora no le pongo ni pedo 10-1. Es así, en serio.
1: Sí, o sea, sí.
2: Baja mucho el favoritismo de Boca sin Paredes.
1: Y bueno, yo creo que sí.
2: Y además, además no sé si lo vas a tener, y te hablo de toda la serie, no del partido del martes. O sea, si vos lo
1: tenés hablando porque es partido de revancha.
2: Claro, claro. Si vos lo tenés en la revancha es otra cosa. Pero la verdad es que ir a jugar al Maracaná sin Paredes.
0: En una de esas, porque no es de Garro, ¿o sí?
2: Sí, es de Garro.
0: ¿Es de Garro?
1: Sí, yo creo que sí. No hay confirmación, pero.
2: Pero digamos, él ha jugado desgarrado, pero cuando juega desgarrado te das cuenta rápidamente que juega desgarrado.
1: No es Paredes.
2: No es Paredes. Hoy, ¿viste con qué se agarró con un toquecito?
1: Con un toque, sí.
2: Mínimo,
4: bueno,
2: mínimo.
4: Sí, porque no es por lo de hoy, es por lo que viene.
2: Es por el acumulado. Sí, por eso claro. Te digo que, por eso te decía lo del Vasco. Vos no lo ponías hoy, por eso lo ponías el martes a los 5 minutos, se agarraba.
0: Pero no, es lo que dije.
2: Esto es una fatiga permanente que tiene.
0: Tenía que parar de acá al partido de vuelta, mirá lo que te digo. Ahora, si se garrocha o no juega nada.
1: No juega ninguna de las dos.
2: Que después hay que ver lo que arregla él. Dice, por ahí te dice, me rompo todo, no me importa, juego. Y después, hay un tiempo,
1: con el Flaco. El tema es que ha cambiado.
4: No te dejan ya ahora.
1: Y ya no te dejan. No. Paredes creo que lo hizo un partido.
4: No te dejan porque realmente los clubes hoy empiezan a tratar al jugador como un activo...
1: Importante.
4: Sí. Y no puedes. Si una cosa es un desgarro, tenerlo 21, 25 días, después tenerlo 3 meses porque lo dejaste jugar.
1: Pero además Boca tiene por delante todavía un montón de objetivos.
4: Claro.
1: ¿Puede haberse complicado la Sudamericana? Yo creo que hay un grado de
4: complejidad. A priori
1: hay un grado de complejidad, sin Paredes, más alto que con Paredes. Parece que no es discutible.
2: Obvio.
1: En cuanto a qué valor tiene ese grado de complejidad mayor, haber perdido a Paredes. Bueno, es un intangible que lo podemos discutir y no nos vamos a poner de acuerdo. Ahora, que Boca juegue una instancia de semifinales de la Sudamericana, un torneo continental sin Paredes, puede ser perfectamente el límite entre pasar y no pasar.
2: Sí.
1: Esto es así. Y después te venés la definición de la Copa Argentina, que puede ser el salvoconducto
2: a la Copa.
4: Más rápido a la Copa.
1: Más rápido para ir a la Copa Libertadores de América.
0: Ahí ya después, lo tenés.
1: Después tenés el clásico contra River, que es un campeonato aparte, esté como esté en la tabla anual, porque para mí.

0: importancia ese partido no es solamente lo de la tabla anual, es un agregado que puede darse por la instancia.
1: Pero hay que ganarlo sí o sí.
0: Pero lo tenés que ganar sí o sí.
1: Para los dos igual.
0: Y para los dos, River también tiene que ir a ganar a la cancha de Boca. Esté como esté en la tabla.
2: River está más obligado que Boca. Porque sí, Boca no, va a estar peleando otro frente.
0: No tenga ninguna duda que River va a estar más obligado.
3: Viste que el clásico es como aparte, o sea, vos...
2: Sí, está bien.
3: Vos por ahí ganás un campeonato y perdiste el clásico y te lo desluce un poco.
0: Parece que sos menos campeón cuando en realidad sos tan campeón como...
3: Exacto.
0: Pero...
3: No, nosotros lo vemos
2: pero
3: así.
2: River no va a tener ningún campeonato para ganar y Boca va a tener alguna posibilidad.
0: Sí. Siendo campeón, con el clásico adentro, tiene otro precio. El hincha lo recuerda distinto, no hace falta que ahondemos en eso.
3: El músculo, el isquiotibial... ¿Sí? Viste que hay músculos que son, no sé si más nobles, que se usan menos que otros, o que tienen menos, o que son más fáciles de recuperar.
1: A ver, lo que acá vale es la
3: digo, el la gemelo masa... es una cosa tremenda, porque no te deja ni pisar.
0: El gemelo, claro, el gemelo no te da. A ver,
1: lo que realmente vale es la masa muscular que tiene Paredes. En principio, yo he visto, y esto corre para todos, yo he visto jugadores, y he conocido jugadores que han jugado
3: desgarrados.
1: Gran parte de su carrera con los cruzados rotos.
3: Ibarra.
1: Astrada. Bueno.
3: Los dos.
1: Que su masa muscular.
0: Les permitía.
1: ¿No? Les permitía tener firme la rodilla y dale que va. Y eso también, la masa muscular de Paredes es lo que le va a permitir recuperarse más o menos rápido.
0: Y el umbral de dolor, que es muy algo muy individual también.
1: Sí, pero a eso voy. Bueno, vos podés. Tener, sentir menos el dolor, pero te rompes igual.
0: No, está
1: por
0: bien.
1: Eso, digamos, de hecho, por eso hoy ya.
3: No, bancarse salvo, roto, dice. Bancarse jugar roto.
0: Bancarse jugar roto.
1: Salvo que sea una final, que ya el último partido, que vos te infiltrás, que lo único que hace la infiltración es sacarte el dolor.
4: El dolor, claro.
1: Porque seguís rompiéndote, ¿no? Claro. Y cada vez más. Salvo que sea a ese nivel, en esa instancia, no creo que lo arriesguen infiltrándolo, para nada. Pero bueno. Tiene que ver, y él es un tipo, si aguantó hasta donde aguantó, nosotros jugábamos 1000 fichas que se lesionaba antes. Entonces, para mí va a recuperar, va a tener una rápida, pronta recuperación.
0: Sí, todo, a ver, tendremos que ver después cuando sepamos
1: el grado
0: bueno, sí. Claro, porque ahora... Sí,
1: tiene que ver eso también.
0: A ver, una parte la pone el corazón, la personalidad.
3: Y hasta hay que ver qué es lo que te dicen, cuánta verdad te dicen de eso. Porque también van a jugar con la especulación.
0: En eso tenés razón. Lo que pasa es que después, cuando vos ves quiénes son los 11 que entran a la cancha...
3: Ah, claro, sí, ahí se acabó.
0: Se acabó la mentira. Se acabó la mentira. Bueno, hablemos un poquitito de River. ¿Estás de acuerdo?
2: Pero siempre. Están los convocados para mañana.
0: Ya está.
2: ¿Sí? Con algunas sorpresas.
0: ¿Cuál?
3: ¿Sí, recuperado?
2: Drusi. las sorpresas son Aníbal Moreno.
4: Sí.
2: Está convocado para el partido, seguramente. Va a ir al banco, sí. Y hay que ver cómo viene el partido. Pero la sorpresa más grande es la de Thiago Almada.
4: Va al banco.
2: Thiago Almada no creo que esté del arranque, pero él pidió jugar y por eso lo están llevando al banco. La verdad que de River lo querían hacer descansar y llevarlo más despacio. También considerando que Estudiantes de Río Cuarto es uno de los equipos más flojos del campeonato.
0: Bueno, te digo, después de haber visto, porque el fútbol lo vemos todo, después de haber visto lo que pasó hoy en Córdoba,
1: claro.
0: yo no sé si Poncio,
1: claro,
0: va a tener la misma cuerda para liberarlo a Thiago Almada que entre a la cancha.
2: Hay que ver cómo se da el partido, igual que se dio hoy en Córdoba, pero hay que ver cómo se da el partido, porque River está obligado a ganar todo lo que le queda.
0: Sí, estamos de acuerdo. Lo que pasa es que hoy el partido que tiene que bañar, en realidad, el partido que tiene que jugar River... No es frente a un rival. Pobre Estudiante de Río Cuarto, ganó 2 de 27.
2: Sin duda, José. Ahora, ¿vos te imaginás después de 22 días de parate, 25 minutos del segundo tiempo, el partido 0-0, por ejemplo? No queda un auto vivo. ¿Aviso?
1: ¿Cómo se dijo?
2: Te voy a leer los convocados y después te cuento.
3: ¿Son vivos?
2: Beltrán y Centurión.
3: ¿Están vivos? ¿Son muertos los autos? ¿No?
2: Sí.
1: Sí, sí.
2: Ramírez, Rivero, González, Acuña, Martínez Cuarta, Montiel, Otamendi y Facundo González. Acá el que quedó afuera de la lista es Ortega, que al igual que Drusi había sentido la sobrecarga muscular, se ve que no se recuperó. Mediocampistas, vuelve Aníbal Moreno, Arambarri, que creo que puede ser el único chiflado cuando la voz del estadio diga su nombre, pobre uruguayo. Fausto Vera, que va a ser el 5 del equipo.
3: Pobre River.
2: Thiago Almada. El Niño Mesa, Pereira, que se perfila para ser titular mañana.
1: Elo Mesa era, ¿no? Los posibles sí, titulares.
2: Elo Mesa, pero con más posibilidades de Pereira. Galván, el pibe Silva y Andrada. Los delanteros son Driussi, aparece Driussi.
0: Silva es el 5, ¿no?
2: Sí, Silva es el 5.
5: De la Dulce, ahí cerca de Necochea.
2: Mira qué lindo. Perfecto. De tus pagos.
5: Tal, de mis pagos. Ahí cerquita.
2: Driussi, que va a ser titular mañana y se recuperó de la sobrecarga muscular. Driussi, recuperado totalmente. Correa, Beltrán y Borré. Bueno, esos son los convocados.
0: ¿Borré está en River todavía?
2: Borré está en River. Ajá. Esperemos que estos 22 días le hayan resultado de alguna utilidad, porque es una de las contrataciones que no están dando pie con bola. Lo mismo que Beltrán, ¿eh? Beltrán tampoco está al nivel que mostró en algún momento.
3: No, está un poquito mejor que Borré igual, ¿no?
2: No, vos también. Vos claro, también. Está mejor que Borré. Pero
5: bueno, los dos delanteros son Correa sí, y Driussi.
2: Correa y Driussi. Sí, el equipo titular que se perfila.
0: La diferencia de Driussi respecto de los dos delanteros, sobre todo con Beltrán, es llamativa. No por Driussi, sino por Beltrán.
2: Sin duda. Está lejísimo.
0: Porque me parece que había, a ver, las expectativas que podría haber en River con Borré o con Santos Borré y con Beltrán no pueden ser las mismas, en este tiempo no pueden ser las mismas ni de casualidad,
2: no,
0: muchachos.
2: Que además para la competencia interna, la verdad que me parece que imaginaron eso en algún momento, bueno, que peleen el puesto Beltrán o Driussi a ver quién va a ser el 9, hoy no hay ninguna competencia interna.
0: Ah, bueno, a eso voy.
3: Yo creo que el nivel de Beltrán explica su vuelta.
5: Más allá.
3: No, en condiciones. ¿Cuántos años tiene Beltrán? No estaba para
0: 26, volver. 27, no tiene
5: joven,
0: más de eso, ¿eh?
5: Por eso. Voy a agregar un tema.
3: Normales se tenía que
0: está bien, pasar. Pero estamos. Perdón, polaco. Sí. Pero estamos. ¿Cuánto? Estamos hablando. A ver, la edad. ¿26 años contra cuánto tiene Borré? ¿33, 34 debe tener ya? ¿Santo Borré? Tal. Arriba de 30 tiene.
1: Igual podría estar mejor.
0: Podría estar mejor, en eso estamos de acuerdo. Pero ya en el último tiempo.
2: 31, Borré.
0: 31, bueno, sí, no, tenés razón. No,
3: joven.
0: Bueno,
3: joven,
0: podría estar mejor, sí. Pero los dos podrían estar mejor.
3: Bueno, eso es lo que les pasa también a los delanteros que son más físicos que otra cosa.
2: 25 Lucas Beltrán.
0: 25 años.
2: Sí,
0: 25 años.
3: No, está
0: después de dos, tres temporadas en Europa, ¿cómo no vas a venir para pelear el puesto con Driussi como sí, mínimo?
2: A mí lo que creo que le pasó a Beltrán.
3: No quiero brasileño con plata. Esto
5: para mí lo ven peor de lo que está Beltrán. A mí me.
2: No, pero no hizo nada, no hizo nada.
5: Y vos viste lo que era River. El único que intentaba algo, la verdad, se tiraba atrás, era él en algunos partidos, ¿eh? Lo que pasa es que sí, en el medio del tembladeral no, que era River.
0: Que el tipo puso buena voluntad. Ahora no lo trajeron para poner buena voluntad, lo trajeron para hacer
5: bien,
0: goles.
5: José, pero ponerlo ahora que tiene a Thiago, tiene a Correa, está mejor rodeado.
0: Los partidos que ha entrado tampoco ha cambiado la perspectiva que pueda tenerse de él, ¿eh?
5: Jugó en un momento muy jodido de River, le tocó entrar. Ahora es verdad, tiene que mejorar rendimiento, sí, estoy de acuerdo.
0: El Beltrán que vino no tiene nada que ver con el que se fue y no pasó tanto tiempo. No estamos hablando de un tipo que se fue a los 28 y vuelve a los 33 y vos te das cuenta que no es lo mismo.
2: Bueno, yo no sé si tendrá que ver, pero en Europa él no jugó nunca más de 9. El último 9 fue con De Micheli saliendo campeón. Bueno. Después en Europa él jugó como segundo delantero siempre, acompañando un 9 y bien tirado atrás. No sé si tiene que ver eso.
0: Buscale la conexión con aquel que jugó muy bien y ponelo a jugar de lo mismo que jugaba en aquel momento.
2: Sin duda.
0: En el River de Micheli él no jugaba parado en el punto penal solamente.
2: No, salía. Era un bueno Julián Álvarez.
0: Sí, bueno, fue un. Tomó mucho de lo que había dejado Julián en otra dimensión.
2: Sin duda.
0: Salvando las distancias, pero por lo menos convirtió goles importantes en ese equipo de River. Y hoy por hoy no le pelea el puesto a Driussi, con un Driussi que juega cinco o seis partidos y tiene alguna dificultad física.
5: El primer es un problema. Es sin ninguna duda Beltrán.
0: El problema es que lejos. A propósito de Beltrán.
2: Sí, pero
0: ya vuelvo. Me pareció hoy demostró estar un poco mejor físicamente en el Valencia. ¿Viste que metió un pique en algún momento en el segundo tiempo, un rato antes de salir? Ganan el pique. No.
1: Estamos en. ¿Eh? No, por un pique me decía.
0: Pero los primeros partidos no ganaba una pelota, le sacaban 2 metros de distancia en 4, flaco. Sí. Me llamó la atención eso, que una que deja de taco atrás para una buena jugada, que termina con Flores intentando gambetear. Volvemos a Beltrán.
2: Que el polaco dice es el primer cambio. Sí, es verdad. De hecho, con Huracán, que a los 3 minutos se lesiona a Thiago Almada, lo que el técnico Poncio hace es poner a Beltrán en lugar de Correa y ahí mueve en lugar de Almada y ahí mueve a Correa, pero era el primer cambio. Bueno, hoy, que no lo tiene Almada, digo, para el partido para mañana, no hace eso mismo. De hecho, pone al pibe Pereira de características más parecidas a la de Almada y prescinde de Beltrán.
5: No sé si lo tenía Pereira en ese partido.
2: Sí.
5: Lo tenía en el banco. Ah.
2: Lo tenía Pereira y lo tenía Mesa, que son los dos que están en duda para mañana, con Pereira creo que ganando esa pulseada.
0: Beltrán, Montiel.
2: Beltrán, Montiel, Martínez Cuarto, Otamendi, Acuña.
0: Sí.
2: Fausto Vera sigue como sí. el volante central. Galván, el pibe Andrada.
5: Pereira.
2: Pereira, va a jugar Pereira.
0: Pero por izquierda.
2: Yo creo que va a arrancar como de 10, como está arrancando Almada ahí por el medio, y después sí se puede tirar a las bandas, puede hacer el mismo trabajo que hace Almada. Y Drewsi y Correa.
0: Drewsi y Correa.
5: Juega bien, ¿eh?
0: Correa y Drewsi. ¿Quién?
1: Pereira, sí.
0: Sí, juega bien.
5: Hay un tema para hablar después la otra media hora, bueno, que tiene que ver con River.
0: Sí.
5: Mira. He visto en estas horas, escuchado, por supuesto que desde algunos lugares hay información, run. Esto de que Poncio, si no logra los objetivos, le están saliendo el cruce a pobre Poncio, lo están acorralando al pobre Poncio, le están armando todo un escenario, ¿viste?
1: Perdón, ¿qué objetivo le pusieron a Poncio?
5: No, y que tiene que salir campeón,
3: el objetivo de Poncio,
5: por supuesto,
3: es hacerle el aguante a la dirigencia hasta que consiga un técnico.
5: No, está bien, pero...
3: El de Poncio es ese, porque empezar a creer que Poncio es Scaloni como cada boludo dirigente que piensa que todo le van a salir a Scaloni.
5: Pero si lo mismo que lo ponen.
1: ¿Pero quién le puso
3: ese...? Le dijo, o sea, ¿sabes por qué dicen que no es interino?
5: Andan desparlamando.
3: Por una cuestión digamos,
5: contractual. Contractual, sí, que no puede estar...
3: Contractual,
5: no, que no
3: para que no te comparen con Riquelme, que ponía interinos todo el tiempo.
1: Claro, bueno.
5: No, pero a
3: Poncio... Sí, para que no sea desprolijo.
5: Hacer el contrato porque lo mismo, no corresponde
1: porque no por puede, una cuestión reglamentaria. Sí, reglamentariamente tiene
5: después
1: que firmar
5: de un tiempo, después de 3 o 4 partidos, tiene que firmar. Pero escuché, viste, no, si no logra los objetivos.
0: Igualmente sea...
5: Como rodeándole la manzana, viste, como... Es un momento, Poncio te vino a dar una mano. Apoyalo, y después a fin de año ve.
3: Obvio.
5: Pero ahora vas a empezar a cuestionar y a...
3: No.
5: ¿Para qué? Ahora...
3: Pero vamos. ¿Sabes qué es Poncio? Poncio, perdóname, Úbeda. Es lo mismo.
5: No, está bien, pero...
3: Es un interino que te da una mano en un momento.
5: Sí,
3: obvio que Poncio no
0: se mete como que River, pero... tiene una espalda en el club que Úbeda no tenía.
3: Obvio, sin ninguna duda.
5: No, pero no
3: pero
5: sé.
3: La realidad es que es darle 70 palos verdes a un tipo que no tiene ni idea, que nunca dirigió.
2: Está enmascarado en un interino, pero no es un interino, porque si hubieran querido un interino hubiera agarrado Escudero y moverse.
3: No podía Escudero hacerse cargo de nada.
2: Eso es un interino. Bueno,
3: en medio partido le pegó una patada en el orto.
2: Yo lo que
0: digo
2: es un interino.
3: Es una fachada.
0: Era una fachada. Un interinato a Escudero.
5: Y desde algunos lugares.
2: Pero si Poncio clasifica la Copa, va a continuar. Si Poncio sale campeón, va a continuar.
3: ¿Sabes que no?
2: Sí.
3: No.
5: Sí. Si lo de... A ver.
0: Ah, bueno, si Poncio es campeón...
3: Sí. Si Poncio clasifica la Copa, no.
0: Si Poncio, si Poncio es campeón del campeonato, que es lo único que le queda, no tenés más remedio que renovar el vínculo.
2: Sin duda, estaría bien.
0: Porque campeón, ¿cómo hace para
3: seguirlo? Porque creo que
1: al menos ofrecérselo.
0: Bueno, por lo menos ofrecérselo, que después se diga Poncio.
5: Pero yo te estoy hablando de otra cosa, porque si desde algunos lugares...
0: que vayamos al Mitre Informa primero y charlamos un ratito. Obvio, noticias, Mitre Informa primero.
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8: 23:34 minutos, cielo cubierto, lluvia débil en Buenos Aires, 12 grados 6 décimos la temperatura. Aprobaron un proyecto de Tecpetrol para el RIGI en Vaca Muerta. El Ministerio de Economía informó que la empresa invertirá más de 6.400 millones de dólares. La iniciativa prevé generar 7.900 empleos y producir 70.000 barriles diarios de petróleo. Proponen una pensión vitalicia para travestis y trans. La iniciativa la presentó la diputada bonaerense del kirchnerismo, Romina Barreiro. Propone otorgar una pensión mensual y vitalicia a personas travestis y trans mayores de 40 años que hayan sido víctimas de violencia institucional. El beneficio equivaldría a 5 sueldos básicos y medio de un trabajador que recién ingresa a la administración pública provincial. Además de la pensión, la propuesta contempla cobertura médica a través de IOMA. El proyecto de Barreiro cuenta con el respaldo de la Cámpora Diversia. La visibilidad reducida por lluvia débil a 8 kilómetros, 12 grados 6 décimos la temperatura, 90% la humedad.
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0: toda la mesa. Sí, por supuesto, Leo tiene que estar en todos los partidos. Es un placer verlo jugar, el mejor 5 de Argentina en este momento, por algo titular en el equipo de Scaloni. Y bueno, esperemos que no sea duro y pueda volver antes. Les habla un cuervo de alma, pero que me gusta el fútbol. Y Paredes, Paredes es fútbol. Un abrazo a todos, buenas noches.
1: Muchachos, ¿cómo están? Les habla Martín de Rosario. Un abrazo para José Gabriel y para toda la banda ahí de Super Mitre. Mira, José, yo considero que se equivocó el Vasco Arrobarrena en incluir a los titulares porque Boca está urgido de obtener un título a nivel internacional. No me interesa la tabla anual ni el campeonato de cabotaje de el Chiqui Mafia. Se equivocó porque si Boca no llega a coronar con un título a nivel sudamericano, el Vasco Arrobarrena va a quedar severamente lesionado, independientemente de lo que pueda pasar a futuro. Necesitamos un título ahora, internacional. Bueno, lo sigo escuchando, un abrazo.
2: Hola, buenas noches, Alejandro de Villarreal Parque, 368 mi número. Me parece que es un jugador excepcional, no hay quien lo iguale, pero el Vasco quiere ganar más que nosotros, los hinchas, así que él va a armar algo y va a salir de este problema. Además, está bueno salir un poco de la pared de dependencia. Y yo creo que el Vasco va a poder armar algo alternativo. Sin duda, nada igual a la talla de Paredes. Pero vamos a andar. Hay que tenerle confianza al Vasco.
3: Ah, buenas noches, muchachos. Bueno, con el diario del lunes, te digo que no había que haberlo puesto para él. Pero si salía bien y ganaba Boca, estaba bien puesto.
4: Buenas noches, muchachos de La Brada, soy Ale de Burlingham. Bueno, yo pienso que es más fácil reemplazar a un 5 que a un buen delantero. Así que Dios nos va a ayudar y va a salir todo bien. Les mando un cariño grande y mi DNI termina en 172 y lo sigo escuchando.
5: Los oyentes de lo que queda del día en esta versión Supermitre en el 11-30-03-07-90, hasta la medianoche estamos. Bueno, habías planteado, querías decir
6: sí,
5: respecto de
6: quería decir que River. Estoy sintiendo, porque sale la información, viste, de diferentes lugares, y cuando la información sale, porque de adentro también, ¿no? Que ya, viste, si no logran los objetivos, Poncio, no seguiría. Te acabas de dar una mano, el tipo, apóyalo.
7: ¿Por qué no lo apoya? ¿Por qué no lo apoya?
6: Ah, pero ya empieza el murmullo, ¿viste? Porque es verdad.
8: No hay ningún nombre, están hablando de Abel Ferreira, ¿viste? Bueno, se empieza a hablar de
6: murmullo,
8: cosas.
6: Murmullo, y te digo la verdad, si bien...
7: Hombre, el único nombre que vale es el Bogamón.
9: Te voy a decir una cosa, por la cosa. Yo te banco, vos
6: sabés.
9: Yo te banco. Ahora, entiendo, y vos siempre le metés sentimiento a todo lo que decís. Está buenísimo.
6: Sentimiento total.
9: Acá... Esto por plata, polaco. Acá nadie hace un favor a nadie. No es, te vino a dar una mano. Acá no te da una mano. Querés ser, tomá y tenés todas las obligaciones habidas y por haber. Si no, no lo agarré. Esto
6: no,
9: es así.
6: Pará.
9: Después,
6: yo te entiendo,
9: todo lo demás,
6: es
9: viste, porque parece bien que porque viene y dar una mano, le tenés que exigir menos. No. Exigís igual. Como si hubiese contratado.
7: La exigencia yo creo que bueno, no está en discusión. Y Poncio sabe porque fue parte.
9: Claro,
7: y es parte
9: fue
7: de este
9: parte
7: mundo.
9: Y sabe. Y él lo toma de esa manera, ¿eh?
7: Y va de suyo que lo toma de esa manera. Lo que yo creo que dice Polaco es, en esto, hace 21 días que River no juega un partido de fútbol. Si en 21 días, con River no jugando un partido de fútbol...
10: Lo está cuestionando.
7: Hay cuestionamiento, claro, hay un ruido interno, hay un movimiento adentro de algo...
10: En todo caso, cuestionen a los que pidieron todo este tiempo sin jugar.
6: En un fútbol, una de esas, si no le va Independiente bien mañana, el domingo, afuera el técnico, Insúa lo mismo, ¿cuántos partidos dijeron? O sea... En este fútbol que se te come crudo.
10: Es una pregunta. Técnico independiente que jamás tendría que haber llegado.
6: No, pero... está bien, pero eso aparte. Pero el tipo, listo, ya está, cuestionado, porque no llega. Que en una de esas contra Racing dirigen, si le va mal en Córdoba, Mateo Ituzio. Que en una de esas tendrían que haberse quedado antes. No importa, pero.
9: Pero lo que vos mencionas es parte de una interna, Polaco.
6: Sí, pero.
9: Es una interna.
6: Sí, también. Lo que también es
9: momento,
6: eso.
9: Bueno,
6: pero a lo que voy, es que me parece. Yo entiendo que el técnico de River tiene. Sea quien fuese, ¿eh? Tiene exigencia, todo el país, hablamos más del técnico de River y de Boca que de un ministro, ¿no? ¿Te guste o no te guste? Sí, o de un gobernador de provincia. Ahora, dicho esto, Dale, bueno, ya empezás a...
8: No, pero Pola es River, y nadie lo obligó a Poncio tampoco a agarrar un cargo que, viene con esto, River. Lo que hay que más River en este momento.
10: A lo mejor está bien que suenen a Abel Ferreira u otros técnicos, porque la realidad es que si Poncio es un interino, que es un interino, está perfecto. O sea, si el tipo vino a darles una mano, y además le dijeron, mira, Leo, danos una mano ahora, porque nosotros no podemos poner a Escudero porque no se la banca, no tiene la espalda. Y le aclararon de entrada que esto era una cosa hasta fin de año, hasta que encontraron un técnico. No me parece mal que empiecen a sonar los nombres que estén a la altura de River.
7: ¿Y alguna declaración por ahí de Poncio en la que él dijo que estaba, que le agradaba el hecho del desafío? Cuando vos tomás el desafío, porque te interesa más allá del interinato. Estamos hablando del
8: técnico. Mi pregunta
6: es, ¿andá a buscar a uno nuevo?
8: El River que vamos a ver mañana, después de 22 días sin fútbol, ¿va a ser necesariamente mejor a lo que veníamos viendo? ¿Esos 22 días te van a hacer mejorar? ¿O podemos encontrarnos con cualquier cosa?
7: Debería hacerte mejorar.
8: Porque yo creo que si no llega a haber un River mejor, las críticas van a ser...
10: Perdóname, ¿había mejorado o no? Salvo la derrota.
8: Perdió con Huracán.
10: Perdió con Huracán, pero todo el mundo dijo que había merecido
8: ganar. Merecía ganar, sí, bueno, pero perdí.
10: Los otros tres partidos los había ganado. O sea, había ganado tres. Cuando los otros no habían ganado nada...
8: Sí, nunca siendo un River espectacular.
10: Está bien, pero futbolísticamente... Pero tampoco podía pasar de la nada a 10.
6: Había mejorado y le ganó un equipo que yo no le saco mérito, ¿eh? Huracán está bien, mucho mejor, ¿eh?
8: Le ganó un equipo que no hizo nada para ganarte.
6: Está bien, no importa, pero es un equipo que está jugando mejor. Está jugando mejor.
8: Todo.
6: Está jugando mejor y bueno, tampoco es que a River le sobra para ganarle 5-0 a todos.
8: Bueno, por eso me pregunto.
7: Pero probablemente mañana tenga está una tarde mejor. Un poco, una noche un poco más tranquila.
10: Si con 70 palos invertidos no te alcanza para ganarle a Estudiantes de Río Cuarto, estamos complicados.
6: Y la guita no hace.
10: Pero
7: hay una diferencia
10: menos de 6 goles tendría que renunciar.
7: No es una cuestión de guita, es una cuestión de jerarquía. Estudiantes de Río Cuarto tiene un plantel.
6: Pero por supuesto.
7: Nunca pudo. Es más, ahora. Armó un plantel y a los 5 partidos había apartado a 9 futbolistas.
6: Pero José, dame a Correa, dame a Thiago Almada, dame a todo lo que está con River, dámelo para mi equipo, dame a Andrada, dame a todos.
7: Va a jugar contra un equipo que ha estado durante buena parte de todo este año sospechado un montón de cosas.
8: Si mañana pierde, desciende. ¿Ah? Si mañana pierde, desciende.
7: ¿Desciende?
6: Sí. Ya ha jugado, ya está, como Aldo Civi.
10: Aldo Civi perdió. Eso estoy diciendo, si no le hace 6 goles.
8: Y después, perdón, hay otro temita, muy chiquitito, pero viste que esta disputa de River, AFA, la empresa que hizo la despedida de Messi.
7: Por eso digo
8: que es chiquito, pero sí. La empresa ayer había sacado un comunicado culpando a River de ciertas cuestiones, hoy River le contestó con otro comunicado.
10: ¿Qué dice?
8: Puntito por puntito, no te lo voy a leer todo, pero te voy a leer el último, que es el que aclara que es chiquito. Las responsabilidades: River organiza regularmente partidos, recitales y eventos internacionales con estándares operativos muy altos. Cuando el club tiene a su cargo la organización, asume la responsabilidad integral. En este caso, la organización correspondía a AFA y a la productora contratada, y el resultado fue un espectáculo que dejó una imagen lamentable ante el mundo. Hay 5 puntos anteriores que te especifican por qué termina así, ¿no? Pero bueno,
9: siendo amigo River.
8: Bueno,
10: te cuenta
8: entre otras cosas que la empresa el día anterior pidió la reunión con River para organizar, que fue completamente improvisado un día antes del evento, recién se reunieron, que River le sugirió
10: contratado a las 5 de la mañana el día anterior,
8: que River sugirió contratar un el coso de la luz, como se dice,
9: un grupo electrógeno
8: que es el que contrata River siempre, y la empresa decidió omitirlo. No había por eso se iban cortando los micrófonos.
9: Todos los clubes contratan un grupo electrógeno.
8: Cualquier evento en la cancha en Guasú. No tenían camarines los artistas, que River también contrata como unos lugarcitos para que se cambien. Entonces tuvo que River abrir unas oficinas de dirigentes para que se cambien la sole.
7: La última vez que recuerdo un partido donde hubo un problema con el grupo electrógeno y se paró el partido un rato, fue un Argentinos River, y de esto debe ser más o menos unos 20 años. Estamos hablando de 15, 20
9: partidos,
7: años.
9: Todos los partidos hay, todos los clubes.
7: Que no hay problema.
10: Es tanto como una ambulancia. Hay una ambulancia del grupo electrógeno.
7: Sí.
10: Obvio.
8: Y después lo de la pantalla, ¿no? Que de River dice que tiene una publicación en sus redes oficiales del 8 de julio contando que estaban desmontando la pantalla. Entonces,
7: está bien. Antes de meternos en San Lorenzo, un poquitito de Racing, un poquitito de Independiente, vamos a mostrar en el canal de YouTube la imagen. Porque efectivamente le sacan 2 veces la tarjeta amarilla a Alarcón.
10: 2 veces la tarjeta amarilla a Alarcón.
7: Ahora, ¿cómo es que ninguno en Boca protestó?
10: No sé, hay que hacer el juicio a todos los jugadores de Boca.
7: Quiero decir una cosa, que ninguno de Boca haya protestado, pero no alivia la situación de Ray Hilfer, se ha molestado dos veces a un jugador en el 8.
10: Exactamente. Ah, pero claro, no, yo como
11: digamos, avisa.
10: La responsabilidad de Ray Hilfer es total.
7: No hay.
10: Por Boca, ¿cómo no se dieron cuenta?
11: Salvo de que estén mirando a otro.
7: A ver, ahí lo están viendo en el canal de YouTube, estamos viendo.
11: No, esperá, nosotros vemos. Ray Hilfer capaz que está mirando más allá de Alarcón, puede ser.
10: Ahí sí. Le pasa. Ahí
11: está,
10: le pasa.
11: Está confirmado que.
10: Esa es la segunda.
7: Ahí le muestra la tarjeta amarilla.
10: Sí, esa ahí, es por ejemplo, no estás Casíbar en ese quilombo, que era. Ah, ahí está.
7: Estás
10: Casíbar.
7: Sí.
11: Pero lo hubiese
10: no sé a quién, si se da cuenta a quién amonesta.
11: Esa otra.
10: Pero pará, vamos a la primera.
7: Pero el de la infracción es Alarcón en esa.
11: No, parte. Esa sí, no. Pero la anterior es el tema.
10: Este es un patadón infernal. Limítrofe, te digo.
8: Sí, es una amarilla que. Es amarilla. Sí, pero fuerte.
10: Mirá cómo lo llama.
8: Está mirando otro lado.
7: No es para el arco con esa amarilla.
11: A mí me pareció la sensación.
7: ¿Cómo no está mirando el arco?
11: Doble amarilla.
7: Si vos mirás bien, está mirando más allá. A alguien amonesta que no era el Alarcón. Me parece que esa luna, por eso te dije, sí, que era.
9: Al final, sacate el termo, Tony, está mirando cualquier
7: cosa. No. Pusimos una imagen que por suerte aclara. Aclara lo contrario, pero lo aclara que no es un mal dato.
10: Para mí eran dos. Yo no vi a nadie en cuadro. O sea. En cuadro no se ve nadie.
7: En el cuadro no, pero, sí,
9: pero
7: si vos mirás,
9: mirando más allá.
7: Si vos mirás al arcón y mirás al árbitro, no se están mirando.
11: Está mirando más allá del arcón.
7: Está mirando más allá del arcón.
11: La imagen de la tele confunde.
8: Chardo, Alarcón y Luna, los amonestados en. Y abre.
7: Luna, entonces, ¿viste? Era Luna. Sí, señor. Bueno.
10: Chardo lo había amonestado. Sí, está bien. Está perfecto.
7: ¿Terminó con el heladito el productor? ¿Así pone a alguien de San Lorenzo, alguien de Racing, alguien de Independiente? ¿O.?
11: Mientras salen los muchachos, a propósito del tema River y demás, que me parece la verdad lamentable que en la fiesta de Messi haya este entrevero, estas cuestiones tan nimias para ver si saca ventaja o son más piola uno que otro, AFA, River. Lo mismo pasó hoy con lo de Rojo, muchachos. O sea, Rojo no podía, después sí pudo, después se vino de La Plata acá, habla con Tapia, digo, ¿qué es esto?
10: Perdóname, es un desastre todo lo de
11: No, la... no, pero pará, pero en serio, si lo van a habilitar, que a mí me parece bárbaro, para que juegue la semifinal de la Copa Libertadores con un equipo argentino, por más confrontación que haya con Verón, o sea, el tipo primero estaba inhabilitado, porque Neves tenía una lesión que no llegaba
10: a los
11: cuatro meses de recuperación. Dejó el entrenamiento, vino acá.
7: Y arregló él el tema. Habla de lo desprolijo que
11: no,
7: está.
11: No, pero en serio.
10: Esto es lo que es. ¿Con quién hay que hablar? ¿Con quién hay que hablar?
8: Pero no pasa en un torneo de barrio.
11: ¿Con quién hay que hablar?
7: Tal cual.
11: ¿Con quién hay que hablar si existe eso? La verdad.
10: Es eso.
11: Existe eso. ¿Con quién hay que hablar?
7: Pero el tema
11: porque
7: es que
11: todos piden, poneme a este árbitro, sacame al otro. ¿Con quién hay que hablar? ¿No? Y listo, y los muchachos lo acomodan. Esta es la verdad, ¿no? Es nuevo.
7: Esta es una cuestión reglamentaria, que se puede o no se puede. Yo no discuto si se puede o no se puede, no lo sé. Da la impresión que sí. En su momento Schiavi jugó una semifinal
11: de
7: la Copa.
11: Parece que hay una excepción.
7: Hay una excepción.
11: Salvo una excepción.
8: El tema es la lesión de en este caso de Neves.
7: Pero Martín, olvídate de todo eso. Lo que yo digo es, como si se viene hablando hace una semana, desde Estudiantes alguien no llamó a la AFA y dijo, che, vamos a hacer esto, ¿podemos? Cuestiones administrativas, porque si no, acá queda pegado.
10: O sea que ahí está flujo de papeles.
7: ¿Quién? ¿Estudiantes?
10: Estudiantes con lo de Neves. O sea, evidentemente, ellos te dicen que Neves está para cuatro meses y el AFA dice, flaco, esto se cura en tres semanas.
8: Y si Estudiantes sí llamó a la AFA...
10: O sea, para mí el quilombo es ese. Está flujo de papeles con lo de Neves.
7: Que ese es el problema.
8: Y en este encono le dijeron, sí, dale, dale para adelante. Y hoy cuando ya te había que cerrar todo...
10: Para mí en serio...
8: Sí, es así todo.
10: Para mí en serio es una vivada. Matemos a este... puede venir el otro.
11: Hay un tema de Neves, por un lado, y está contemplado que pueda haber excepciones de que vos le puedas dar la posibilidad al jugador de estar. Por ejemplo, en un caso como este, que juega la Copa Libertadores, ahora va a jugar todo. Juega el torneo local, la Copa Libertadores.
10: Es una vergüenza, porque que vos le des en todo caso una excepción.
7: Para jugar la Libertadores.
11: Es un equipo argentino, dale.
10: Está bien, pero para que juegue el Internacional, sí, pero para que compita con
11: sí, todo. Ahora juega todo.
9: El problema es el contexto. Digamos, ¿cómo no? Vos no podés dar la imagen de que venís a arreglar una cuestión solo porque tenés amistad con. Porque no puede venir Rojo.
7: Pero, flaco.
9: A arreglar las cosas personalmente de un tema reglamentario.
7: Porque
9: terminás arreglando porque sos.
7: Que Rojo juegue el campeonato local debe ser una locura. Ahora, y lo tengo Juanpi Caballero. Se acaba de ir Real y de San Lorenzo para jugar Independiente Rivadavia, lo que queda el campeonato.
11: Pero
7: local.
11: Tiene la lesión Sala, tiene como 8
7: meses.
10: Tiene 6 meses de recuperación.
7: Está bien,
10: 6 a 8.
7: Pero lo que estamos discutiendo
10: Creo que está amparado por reglamento.
7: Sí, son dos las discusiones. Una es lo de la lesión de Neves, que parece que puede no ser tan grave, y entonces alguien debió haber dicho, che, esta lesión, o mandar al médico de la AFA a que constate la lesión y los tiempos de recuperación para determinar si puede o no. Y otra es que lo deje jugar Copa Libertadores, pero no el campeonato local. ¿A vos te parece que quedando 5 fechas para que termine la fase regular, que puede ser el final del año, puede haber una transferencia entre clubes del mismo país, aun cuando se haya lesionado otro? Eso también, no es serio.
10: Eso creo que está reglamentado.
7: Si se había corrido el 60%, ya no podías.
11: Esto que vos decís es otra cuestión.
7: Yo me acuerdo.
11: Es una cuestión si te gusta o no, te parece bien o no, lo reglamentario. No,
10: pero parece que también están
11: infringiendo. Pero una vez que está el reglamento.
10: Fíjate, creo que el 60% del torneo ya no podés.
7: Ya no podés. ¿Cuál es el 60% del torneo? ¿Es con hasta la final o es hasta la fecha 16, que es cuando juega la mayoría?
8: Nada es claro.
7: Ahí hay un gris, que en ese gris, si lo mirás desde una perspectiva, el porcentaje es uno, y si lo mirás de otra, es otra.
8: Nada es claro.
7: Juanpi, ¿cómo te va?
12: ¿Cómo estás, José? El abrazo grande para vos, para todos los chicos, ¿cómo andan?
7: Bueno, ¿Reali se fue sin haber venido o no para tanto?
12: No, sí, Reali se fue, como bien mencionaban, por la elección de Salas, estos 6 a 8 meses que tiene. Acá el reglamento lo ampara. Lo que no le ha gustado para nada a Insúa es perder a un jugador cuando no tiene tanto relevo, porque si bien Reali no era titular, no lo venía haciendo, no era el Reali tampoco que se esperaba en el club. Marcó 2 goles nada más, ambos por Copa Argentina, pero no llegó a ser nunca lo que lo llevó a San Lorenzo,
7: sí,
12: de Rivadavia.
7: Por eso la pregunta, ¿se va sin haber venido?
12: Sí, la respuesta es que sí. No, nunca estuvo a la altura de lo que había mostrado en el equipo.
10: Lo que lo llevó a Moretti a truchar un comprobante de transferencia, ¿no?
12: Sin duda, a 6 meses de haber asumido.
10: Este era el caso, ¿no? Imagínate.
12: Sin duda, sí. Bueno, y ahora se va por un año. De hecho, ya se fue, desde ayer no entrenó, y se va por un año a préstamo con una opción de compra de $1.5 millones, una opción de compra que va a tener que hacer uso o no el año que viene, y renovó antes de irse. ¿Por qué? Porque le quedaba 1 año y 3 meses de contrato a Real y en San Lorenzo. Entonces tuvo que renovar primero hasta 2028 para poder irse. Insisto, a Insúa no le gustó absolutamente nada. Tampoco es que ingresó dinero, porque no fue un préstamo con cargo. Simplemente lo que hizo Independiente Rivadavia fue abonar una deuda que se tenía con el jugador de sueldos. Esto es algo en San Lorenzo que viene pasando bastante seguido. De hecho, no le han podido pagar a los empleados. Pero más allá de esa cuestión, lo de Real es que se vaya al club, que donde mejor le fue, recordemos que él había estado primero en Gimnasia Esgrima La Plata, pero le había ido muy bien y ahora va a poder estar nuevamente en la Lepra Mendocina.
7: Bueno, ¿equipo para jugar contra Riestra el domingo muy temprano?
12: No lo tiene confirmado. Mañana Insúa, en la última práctica, seguramente va a evaluar si en el mediocampo lo usa Martín Río, que se recuperó, otro jugador que se espera y bastante, por lo que había mostrado al principio del año en Talleres. Pero De Becchi va a ser el arquero, la línea de 3 centrales va a estar con Arboleda, con Córdoba y Emiliano Amor. El lateral por derecha será Herrera, el lateral por izquierda seguramente sea Teo Rodríguez Pagano. En el medio, Tripiquio, para mí va a estar Martín Río, no va a estar Alacia, que viene de renovar su contrato con San Lorenzo hace muy poquitos días. Va a estar Facundo Gulli por primera vez con Insúa como titular, y arriba los 3 de siempre, Farías, Ausmendi y Cuello. Es el 11 que se piensa para enfrentar a Riestra, un San Lorenzo que viene cada vez peor futbolísticamente hablando, sí. Y que en definitiva, si no gana, y me anticipo con esto, si no gana, va a haber lío.
7: ¡Epa! Bueno.
9: ¿Lío se va a Insúa o lío qué?
12: No, Insúa no se va a ir porque de hecho esta semana Fabián García fue a Uruguay para evaluar la pretemporada del verano. Así que Insúa no se va a ir de San Lorenzo. El problema va a ser institucional. Yo creo que va a haber una manifestación importante de los hinchas por el mal presente futbolístico, porque, insisto con esto, a los empleados no le pudieron pagar el mes vigente o septiembre, como quieran verlo. Hoy fueron a la AFA, Culota y varios dirigentes, hoy fueron a reunirse con Tapia para pedirle un adelanto, otro adelanto, no, de los tantos que están pedidos, para poder pagarle a los empleados y esto también es un dato no menor, algunos empleados que no tienen un sueldo oneroso le han dado un bono de 100,000 pesos para que puedan pasar el fin de semana.
7: Qué clima, qué presente, qué fotografía, mamita. Abrazo grande.
12: Abrazo grande.
7: Juan Pablo Caballero con nosotros en el final del programa. Está Licha Santangelo para hablar un poquitito de Racing, que tiene que recibir a Belgrano, un equipo que viene entonado. Domingo, última hora del domingo. No, perdón, la última hora es la de Talleres Independiente. Penúltima hora del domingo, Racing recibiendo a Belgrano. Transmisión del Supermitre con Gaby Anhelo, por supuesto. ¿Cómo te va, Licha?
13: Hola, José, un gusto saludarte para hablar un poco sobre Racing, que claro, tomó un poco de aire, ha ganado el Río Cuarto y ahora recibe a Belgrano en el cilindro en la previa del Clásico de Avellaneda. Recordemos que Racing va a repetir después localía para recibir Independiente el otro domingo. Para Racing es fundamental ganarle a Belgrano si quiere seguir luchando por un ingreso a los playoffs.
7: ¿Está el equipo para recibir al campeón?
13: Yo creo que es muy probable en un 90% que lo repita al equipo. Cambeses, Canavo, Mateo Martínez, Escudero, Nacho Rodríguez, Lodico, Leo Pérez, Ortegoza, Conechny, Maravilla Martínez y Lautaro Díaz. Una cosa importante tiene que ver con que se habían encendido las alarmas por la salida de Mateo Martínez en Río Cuarto por un golpe muy fuerte del hombro. Por suerte se descartó lesión, fue solamente un traumatismo y está trabajando a la par del grupo todos estos últimos ensayos, entonces repetiría titularidad. Por eso Girola Romero, recordemos, va también a repetir el equipo según la información que tengo.
7: Abrazo grande, Licha.
13: Abrazo enorme. Claro, Racing ya sin Rojo, hoy recién firmó la desvinculación y bueno, ya es nuevo futbolista de Estudiantes de La Plata. Salud enorme.
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7: Día no le queda nada. La invitación es para mañana, muy temprano, desde las 14 con la previa. Después será el turno del polaco Caimi con Tigre Banfield, River Estudiantes con Gaby Anhelo en el sábado y todo el fútbol del domingo aquí en la Radio Líder de la Argentina. Digan lo que tengan que decir o callen para hasta el lunes por lo menos.
3: Adiós. Le quiero mandar un saludo a mi amigo Rodolfo D'Onofrio, que me contestó el mensaje ayer a la una.
9: ¿Va a venir o no?
3: Va a venir. Me dijo que hay que invitarlo, nada más.
9: Bien.
3: Y él viene.
7: Listo. Gracias, hasta la vista, gente.

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2: Cielo nublado, lluvia débil en Buenos Aires, 12 grados 6 décimos la temperatura. Principales títulos de Mitre informa primero de la medianoche. Ley de tierras. La Corte suspendió provisoriamente la derogación de la norma. La medida seguirá vigente hasta que el Juzgado Federal de Bariloche resuelva si los demandantes están habilitados para impulsar el amparo y resolver su pedido de una medida cautelar. La presentación fue realizada por la Asociación Civil Árbol de Pie, la ex legisladora rionegrina Magdalena Odarda y representantes de comunidades indígenas. Los demandantes afirman que la derogación compromete el derecho a un ambiente sano y la utilización racional de los recursos naturales. El gobierno apeló el fallo sobre financiamiento universitario, sostiene que la medida compromete el equilibrio de las cuentas públicas. El juez Martín Cormick había declarado inconstitucional el decreto sobre financiamiento universitario. El fallo también ordenaba la aplicación inmediata de la ley. Con la apelación, el Ejecutivo busca revocar este fallo en medio del conflicto por las partidas presupuestarias y la recomposición de los salarios docentes. Terremoto en Panamá afectó también el suministro de agua potable. Algunas plantas interrumpieron o redujeron su producción debido a fallas eléctricas. Piden a la población cuidar el agua para evitar que se agote y agrave la situación. La titular de Defensa Civil de Panamá, Malid C. Rivera, dio detalles al respecto.
3: Mantenemos un reporte por parte del Instituto Acueductos y Alcantarillado que lo que son las potabilizadoras a nivel nacional se han visto afectadas en su infraestructura, casi todas. Cabe mencionar que se están haciendo evaluaciones, se está enviando personal de bomberos, Cruz Roja, estamentos de seguridad, se está dando un seguimiento al tema de las condiciones marítimas porque hay reportes que en algunas zonas insulares el mar ha retrocedido. Hay un aviso por parte del Pacific Center de que las olas podían llegar de 30 a 100 centímetros de altura y esto se está monitoreando también durante todo el día. Llevamos registradas más de 47 réplicas y según el Instituto de Geociencias de la Universidad de Panamá, vamos a seguir contando. El primer sismo fue de 7.2, fue significativo y vuelto y lo repito, al momento no llevamos víctimas, solamente personas lesionadas, lesiones menores que se han estado registrando y atendiendo en los centros médicos.
2: El terremoto que sacudió a Panamá fue de 8 grados en la escala de Richter. Nadia Fidalgo es argentina y vive en la zona del sismo. Le contó a Radio Mitre que salió desesperadamente a buscar a su hijo al colegio que está cerca del mar.
4: Fue terrible, o sea, yo estaba mirando la tele y siento un movimiento súper liviano y dije, bueno, debe ser como los de siempre. Pero al segundo escucho a mi marido que abre la puerta de su oficina y sale y dice, Nadia Lolo, por mi nene más chico. Y se empezó a escuchar ruidos en el techo, cómo se movían los espejos, los juguetes de mi hijo se caían, o sea, fue desesperante. Bajamos las escaleras volando, salimos afuera, todo el mundo en la calle, toda la barriada en la calle. Fue desesperante, yo llamando a mis amigas que todas viven en edificios súper altos, de acá los pisos, rascacielos tienen 70 pisos. Entonces fue desesperante comunicarme con ellas, bueno, y una no me respondía y vine a buscar a mi hijo al colegio y me vine a traer a ver qué pasaba. Están todo Panamá está en la calle.
1: Tiempo.
2: Se indica para hoy sábado 10 de octubre en Capital Federal una temperatura mínima estimada en 12 grados, la máxima en 17, lluvias y chaparrones durante toda la jornada. 12 grados 6 décimos la temperatura, 90% la humedad.
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3: Esta es la voz de la madrugada, queridísimos radioescuchas. En este segundo viernes de la semana, para Viaje al Centro de la Noche, emitimos el consultorio de vaguedades. Y tengo que ponerme de pie para presentar a mis invitados. Me pongo de pie.
4: No, no, ya está bien así, no pasa nada. No.
3: Me pongo de pie y no me voy a poder sentar.
4: Se va a poner pie, estoy sentado tranquilamente.
3: Tenemos un invitado cuyo susurro ya está.
4: Pero dígale que no se ponga de pie.
3: En el éter.
5: Aunque no haya cámara, el
3: no me puedo sentar. También está el gran maestro de la mitigación.
5: Todos los segundos viernes es lo mismo.
3: Roberto Antié, pero el invitado sorpresa. El hombre especial. El doctor va por eso. El bate de la pizza. El bate de la pizza. El Ulises del Japón. Viene hasta nosotros en una odisea y en una ilígada, porque llega por primera vez, pero también regresa el señor Alfredo Caselli.
6: Ah, danke schön. Meine Liebe.
5: Bitte schön. Danke
3: schön. El señor Alfredo Caselli.
6: Muchas gracias.
3: ¿Viene a mitigar?
6: Vino a mitigar, sí, efectivamente, es un placer.
3: Por primera vez vamos a hacer las tres consultas en vivo. No hay consultas seleccionadas. Uh-huh. Ya están enviando los consultantes porque queremos que aprovechen la presencia de este gran artista, humorista, cantautor, intérprete. Alfredo Caselli se está presentando en un show federal.
6: Voy a hacer en el Gran Rivadavia, al 8300 de Rivadavia, alejado del mundanal ruido y de las carísimas estaciones de estacionamiento. La gente puede estar más cómoda, porque hicimos mucho y bueno, durante el año pasado y el anteaño pasado, y este año lo vamos a hacer ahí. Ese es nuestro show el 31 de octubre.
3: ¿Esto en dónde es?
6: En el Gran.
3: Pero el Gran Rivadavia es.
6: El Gran Rivadavia es 8300.
3: De Rivadavia de acá, de Capital,
6: claro,
3: Federal.
6: ¿Qué es de Capital Federal?
3: Bueno, dije federal, no me equivoqué.
6: No, pero por supuesto.
3: ¿A usted le gustaría actuar en lo que eran esos cines al aire libre? El autocine, así se llamó, el autocine.
6: De hecho, hice una cosa para un autocino en la época de la, que era el la Orto Fest, que era una fiesta, una noche del orto, que era, orto me refiero al cuando está el sol,
3: sí,
6: el orto, ¿no?
3: Se llama así.
6: Hasta el Orto Fest. Y no pudimos hacerlo por vino el COVID, pero sí, la idea es alegrarse.
3: Bien.
6: Y alegrar al pobre huerfanito que soy yo, que no tengo ni mamá ni papá.
3: ¿Cómo se llama? Yo tampoco. ¿Cómo se llama el show que vamos a presenciar? ¿En qué fecha va a ser el show?
6: No, el show de momento.
3: ¿El show de Gran Rivadavia?
6: Es el 31 de octubre a las 9 de la noche.
3: ¿Tiene un título?
6: Sí.
3: A ver.
6: Innovando para atrás.
3: Muy lindo título. ¿Y cómo se consiguen las entradas?
6: Por Full Ticket. Ahora por Rosario es Ticketek. Pero si entras, una cosa te va a llevar a la otra.
3: Innovando para atrás es el nuevo show del señor Alfredo Caselli.
6: Muchas gracias.
3: Nos está esperando a todos. ¿Me repite la fecha, por favor?
6: Sí, el 31 de octubre.
3: Ahora, falta muy poco.
6: Sí, falta muy poco.
3: Nosotros tenemos una reunión.
5: Tenemos una
3: por ahí la cancelamos para ir al show de Alfredo.
5: No sería mala idea. No es lejos donde vamos a estar.
3: Y está muy cerca de ahí, de la avenida Rivadavia. Vayan a disfrutarlo. Ahora
6: tan
3: sí,
6: cerca que es en la avenida Rivadavia. 8300, no sé.
3: ¿Es verdad que es la más larga del mundo?
6: Yo creo que sí, porque sigue después y se va, todo se va, a la ruta 7.
3: Vos sabés, Alfredo, que a lo largo de esta emisión va a sonar un gong antes de cada consulta.
6: Yes.
3: Ese gong fue manufacturado en la época intermedia de la dinastía Kang, de Mongolia, de Ulaanbaatar.
6: Sí, sí, Ulaanbaatar.
3: ¿A qué llamamos el periodo intermedio de la dinastía Kang? El creador de la dinastía fue Genghis Khan.
6: Claro.
3: Y el Isidoro Cañone de la dinastía, el que la llevó a la ruina, a la decadencia, fue Kublai Khan.
6: Kublai Khan.
3: Bellísimo nombre.
6: Sí, Kublai Khan.
3: Pero no lo acompañó el destino político. Ahora, el padre de Kublai, el hijo de Genghis, no tenemos idea de cómo se llamaba.
5: Pero el operador de radio sí.
3: Los operadores de radio.
5: Los operadores son los únicos que dominan ese secreto. Fueron cinco.
6: O sea, el hijo, son
5: eran cinco Khan, pero tres generaciones. O sea, abuelo, padre e hijo. Y el que explotó todo fue
3: Kublai. Y los operadores se niegan a revelarle a los conductores por una guerra sorda que hay. De este y el otro lado de la mampara. Pero.
6: Pero ellos no pueden tener el acceso que tú tienes.
5: No, pero se hacen reuniones donde la gente trata de...
6: Personal, ¿eh? Yo lo veo personalmente. Después, lo que es la parte, el porqué más complicado, no puedo decir nada. Pero personalmente yo...
5: Pero hay unos fest que se arman para tratar de dilucidar, como llamaba el padre. Se juntan todos en el famoso festival de Cannes.

0: De acuerdo.
1: Y también está la teoría de que es en Ulan Bator donde persiste la avenida más larga del mundo.
2: Del mar, sí.
1: Que no es la del medio, es la más larga del mundo. Vamos a arrancar con el consultorio de obviedades, por favor, con la cortina alusiva.
2: Bueno, nosotros tenemos la más ancha.
1: Nosotros tenemos, ¿cuál es la más ancha?
2: La 9 de julio.
0: La 9 de julio.
1: Excelente.
2: Y bien ancha.
0: El río de la Plata.
2: Bien ancha.
0: Todos los climas, todos los paisajes.

0: Escuchen, Alfredo, te ruego que escuches con atención cómo suena este gong. Es un palo de madera, va a volver a sonar. Es un palo de madera, un pompón de piel de yaqui.
1: Hembra.
0: Y piel de yaqui hembra. Y el platillo está...
2: trabajado en martelet.
0: Exacto.
2: Se pega con un martillo que tiene la punta un poquito curva.
1: Como a la manera de Bali.
0: Sí, exactamente.
2: Sí, pero este es trabajado en martillo lento. Espera que la primera vibración cese. Y para recién dar el segundo golpe.
1: Claro.
2: Esto lo hace más caro.
0: Claro. Hay otra cosa.
1: Pero quién lo que, pero que el la persona que, o sea, el operador del martillo tiene que esperar y hacer un segundo.
2: Tiene que esperar que cese por completo la vibración
1: y ahí va el segundo. Digamos como una onda Martenot que le da existencia y después se desexiste.
2: Sí, pero no conforme con esto está chequeado porque hay una persona mirándolo que con un golpe de cabeza le indica el segundo golpe.
1: A su vez le avisaría al tipo que le paga. O
2: ese
1: sea, ¿qué hace?
2: Es el padre de Kublai. Que no nos da.
0: No sabemos el nombre. Y el platillo está tramado. Está tramado. Tiene como una filigrana.
1: Arreglos entre ellos,
0: sí,
1: quilombos.
0: Y bueno, exacto. Trama. Cuenta una historia. Parte de esa historia, y eso no es para esta audiencia, tiene connotaciones pornográficas, literalmente, no eróticas. Pornográficas. Buah. Y otra parte es como tradicionalista, sí. Pero del mismo tramado. Es interpretado de dos maneras completamente distintas. Ahora sí. El primer gong para que lea Roberto Antía, el gran mitigador, el gran maese de la mitigación, el primer caso.
2: Felices madrugadas, soy Martín García, de una isla de Tigre. Aprovecho que está el señor Casero para consultarles algo del campo, si no me equivoco.
0: Perdón, ahí, para mí, esto es en vivo ahora. Entonces, dice, si no me equivoco, porque vos tenés relación con el campo, Alfredo.
1: Tengo muchas relaciones con el campo.
0: Perfecto.
1: No en el campo. No, sí, tengo, me quiero mucho al campo. Estoy, a veces lo abrazo como si fuera un chino que canta Juan Fun Xin Pu Juan Hula Chu Yao Xi Lan Fan con una gallina caminando con la fuerza y una gorra con una y otras veces lo dejo que la vaca. Pues en este momento hay dos vacas cerca de mi barrio. Una traté, estoy en tratativas, y otra se fue para afuera y no quiere volver.
0: Te hago una sola pregunta y te pido una respuesta.
1: Pero
0: muy
1: pasa bien. Eso.
0: Te quiero hacer una pregunta.
1: Llego tarde, por ejemplo, al dentista porque tuve que.
0: Como experto. Vaca.
1: Sí.
0: Pero tiene que ser muy rápida la respuesta.
1: Yes.
0: ¿Estás preparado?
1: ¿Oh?
0: ¿Por qué no hay vacas de lidia? ¿Por qué no entrenan vacas para salir a la plaza de toros?
1: Bueno, porque como todos sabemos, hay vacas de Olga, porque Olga tiene las vacas. Si vos buscás en Olga, le preguntás, ella tiene vaca.
0: Perfecto.
1: La vaca de Lidia es porque Lidia no tiene vaca.
0: Perfecto.
1: Ahora,
0: está respuesta, está respuesta. Vamos con el caso, por favor. Adelante.
2: Este señor Martín García dice, no hace mucho vivo aquí y recientemente padecí la visita no requerida de un murciélago. Entró de noche, lo vimos mi mujer y yo, revoloteó un rato por la casa y se perdió en la cocina.
1: 54, número 54, el pipistrelo volante.
2: El pipistrelo, luomo
1: número,
2: pipistrelo.
1: Ese no, pipistrelo volante.
0: ¿Es eso?
1: Sí, en la que de Albania.
2: Y lo reveló quien fuera luomo pipistrelo.
1: Luomo pipistrelo.
2: Entró de noche, lo vimos mi mujer y yo, revoloteó un rato por la casa y se perdió en la cocina. Desde entonces, como al unicornio azul de Silvio Rodríguez, no lo volvimos a ver. Al día siguiente, apenas clarió, llamamos a una empresa de cava, la más promocionada en Internet, que se autoproclama especialista en alimañas, incluyendo el murciélago. La palabra expertos era ubicua en el aviso. Finalmente llegó, hace 4 días, el experto. Era un muchacho, yo creo, no más de 16 años, con una raqueta de tenis.
1: Dunlop Max Pli.
2: Era mediodía en todo el país. El muchachito se paseó por toda la casa con su raqueta mientras mi señora y yo aguardábamos en el jardín. Tras aproximadamente una hora, que incluyó convidarle medio litro de gaseosa fría a los gritos sin entrar nosotros a nuestra propia casa,

0: casa. El muchacho emergió indemne y nos dijo, y lamentablemente los murciélagos a esta hora duermen. Yo sin decirlo pensé, sí, la siesta. Y son imposibles de encontrar mientras duermen, agregó el joven experto. ¿Y entonces para qué vino a esta hora?, le pregunté. ¿Qué esperaban, que fuera un murciélago insomne? No, me aclaró el muchacho, aparentemente sin comprender mi ironía. Ocurre que teníamos todos los turnos tomados, vinimos lo antes que pudimos por tratarse de una emergencia. Solo me puedo alegrar de que el muchacho se retiró con su raqueta sin cobrarme por el diagnóstico. Mi esposa abandonó nuestro hogar en común rumbo a Cava, aunque fue idea de ella mudarnos al Tigre, amenaza con no regresar hasta que no libere nuestra vivienda del murciélago.
1: Es comprensible.
0: Muchas veces aclaran ustedes que no resuelven los problemas, sino que los mitigan. Bueno, mi consulta no es directa, sino diversa. ¿Qué hago con la empresa de expertos? ¿Cómo recupero la convivencia con mi señora? La extraño. ¿Cómo desalojo al murciélago?

0: Alfredo Casero sandrinizado en este tema, sandrinizado.
1: Sí, sí, diría, digamos, este, Roberto Sanchizado.
0: Que además tuvo, después nos va a contar un diálogo que tuvo con de algún modo el profeta de la canción romántica. Alfredo Casero, el murciélago también está cercano a su aura, porque sí, usted tiene una relación muy intensa con Batman.
1: Sí, pero eso no es el caso explícito y clínico, diría casi, yo diría casi de este histórico chanelesco, ¿no?
0: Sí.
1: Donde se ve en realidad el animal como agresor.
0: Claro.
1: ¿Agrede el animal acaso? ¡Oh! Porque va hacia un lugar en donde no existen las paredes, no existen nada. Dijo, Dios, te dejo la voladura, nene. Volá, volá, volá. Y vuela, porque el animal vola.
0: No pretendió invadir.
1: No. Es eso. Y encima ciego.
0: Sí,
1: encima también. Ciego. Sí. Sin tener una idea, no sabe si adelante tiene. O remolachas sin cocinar, no sabe si adelante tiene. Si hay un perro sentado. Que el caso que. Que todos sabemos el famoso caso de Chesterton Greenberg, que fue la vez que el tipo llegó al ovejero belga sentado en la motoneta, porque el tipo tenía una moto, iba el animal atrás sentado, ¡toc! Le pega en acá arriba una...
0: ¿En la ceja?
1: No, pero no una... uno le pegó un abejorrón así de grande en el ojo al perro. El perro... ¡Oh! Dijo, no nada. Pero después con el tiempo vino un problema, hubo todo y ni siquiera lo supieron. Lo mismo puede pasar con este animal, que de ahora, pronto agarra una señora que está sentada.
0: Está bien, pero la circunstancia...
1: Entiendo.
0: No se le enredó en el cabello, pero primero yo quiero plantear, no sé si ustedes están de acuerdo o no, para mí, el experto de 16 años que entra con la raqueta, es porque iba a jugar al tenis. La raqueta no tiene ninguna relación con el murciélago.
2: Le pegaron un llamado...
0: Sí, andá para allá. Y por ahí...
2: ¿Dónde estás? Estoy en La Pana. ¿Estás a un puente?
1: Un gran
2: a un puente de bajar.
1: Una forma de disuasión, la raqueta, una forma de disuasión. Ya Ícaro, en su momento, no hablemos de Ícaro, hablemos de Otto Lilienthal, que ya tiene más que ver con uno, que el tipo se pone, decir, ve tu estela, yo no quiero, las plumas se despegaran. Porque la Ícaro, allá Ícaro, déjalo allá. Ok,
2: allá
1: el tipo... tiene ya al salir, había una serie de ungüentos que se hacen, y hay un ungüento que prácticamente es un, lo puedo conseguir en cualquier droguería, que es el pentotato de pototio, cosa que hace que el animal cuando larga el, viste que son, golpea, y el pentotato de pototio tiene la capacidad de producir radio, ¿verdad?
0: Pero ¿cómo haces para ubicar al murciélago?
1: El murciélago tiene que aparecer.
0: ¿Cómo?
1: El pibe va, habla porque no quiere que el chico de la raqueta, no quiere que quede mal la empresa con él.
0: ¿Está bien?
1: Pero en realidad es cuando quiera aparecerá, es el vivo dito.
0: Y te hago una pregunta más, ¿por qué duermen boca abajo?
1: No boca abajo.
2: Cabeza abajo, perdón.
0: Boca abajo
2: duermo
1: bueno,
2: yo.
1: Pero
2: me creo menos que un murciélago.
1: Hay que tener cuidado.
0: ¿Por qué duerme cabeza abajo?
1: Bueno, yo principalmente creo que es porque, como dijo el sueco Linio, dijo que se le cantaba las bolas porque al animal.
0: ¿Todos duermen cabeza abajo? ¿Hay un par que duermen cabeza abajo? Y eso hace que todos crean que todos duermen cabeza abajo.
1: Un
0: par que duermen cabeza abajo y todos no.
1: Tendencia de que sería igual, digamos. Nosotros podemos reconocer que todos los chinos andan en chancletas. Eso no significa que los indios, todos los chinos andan en chancletas.
0: No,
1: hay un momento.
0: Igual. Por poco que anden en chancletas, parece que toda la humanidad anda
1: en chancletas. Es lo mismo que te dicen, ¿llueve aquí? No, en Rosario, ¿está lloviendo? Sí, entonces llueve en todo el mundo.
0: No, llueve solo en Rosario.
1: En algún lugar en el cual se compara.
0: Que no paguen todos los murciélagos por los que duermen.
2: No, que no paguen justos por pecadores.
0: Y cuando, por ahí lo que yo dije, no me equivoqué, algunos duermen igual.
2: No, yo creo que hay un par que son contreras que duermen paraditos, pero están muy mal vistos entre ellos.
1: Y lo que pasa también que tiene el animal tiene un reflujo al revés,
0: sí.
1: ¿Entendés? Lejos de la garganta.
0: Sí.
1: En el caso de eso, el que no, se la banca.
0: Es muy interesante que separaste la figura de Batman del murciélago como animal.
1: Claro.
0: Son casi totalmente distintos.
1: Pues es que hay murciélagos grandísimos, murciélagos que 29 metros de eslora por 44 de manga.
0: ¿Cómo sí, se dice? No. ¿Pterodáctilo?
1: No, y hacen un sonido. ¿Vos sabés qué sonido hace un animal de 29 metros?
0: Bueno, ya se despertó el murciélago. El señor le cuento al frente.
1: Ahí la quiero ver a esta mujer. Se le mete ese murciélago.
0: No va a pasar.
1: Se te mete uno de los moyanos en bolas de nudo con una tenaza en la mano rompiendo
0: uno
1: todo.
0: No,
1: ahí lo quiero ver.
0: Ahora,
1: ahí la quiero ver.
0: El protagonista.
1: Ahí la quiero ver. No. Una. Si, pero, o sea, si se te entra, no es tanto quilombo.
0: No, pero,
1: o lo dejas coaccionar o le das un raquetazo.
0: Pero perdóname,
1: el chico no lo encontró.
0: Escúchame, el moyano conocido, no metas otro moyano más.
1: No, el gordo.
0: El que estuvo ahora.
1: No, el otro. El que hizo el flequillito.
0: El que ahora estuvo.
1: Es bueno, chiquita.
0: En las pasarelas.
1: Un chiquita.
0: El que estuvo en las pasarelas. Ahora, te quiero presentar. Alfredo, lo quiero repetir.
1: Chacareras.
0: Roberto Antier, entre sus múltiples habilidades, es luthier, fue el protagonista de todo el día, la misma historia. Hizo,
1: y si no es Antier luthier,
0: hizo toc toc.
1: Es como ir a bucio, sino bucear.
0: Es un gran maestro de la mitigación. Es uno, quizás el único mitigador matriculado del mundo. Hay dos maestros en la historia de la humanidad. El Licio Gelli de la Pedue.
1: El maese del mal.
0: Y el maese del bien.
1: Que en otro momento se tocan ni sin ningún problema. Yo, claro.
0: ¿Vos decís que pueden caer las diferencias?
1: No, pueden tocarse, bailan. Si hay un whisky, un momento, un bolero.
0: Y al gran maese de la mitigación, le vamos a requerir que aclare el caso.
2: No, yo creo que en este caso es interesante lo que dice Alfredo. Y el murciélago, en tanto que animal que se mueve en las penumbras, como aclaró este muchacho, con la luz del día no va a aparecer. Pero este hombre podría organizar con algún amigo más un torneo, un doble de tenis, y estar en el living, porque el bicho está todavía dentro de la casa. No sale con luz de día, pero con un poquito de penumbra, apenas un velador, alguna silueta, ya es posible que salga y que yo lo pueda ver, porque en la oscuridad total no lo voy a ver. Pero con un velador puesto donde solamente se adivinen siluetas, estar listos y jugar un match de tenis con un amigo para liquidar al murciélago.
1: No, yo no lo veo de esa manera. Lo veo rayado como en un es, para mí primero es un anacronismo. No me parece, no lo creo realmente. Yo creo que no estoy de acuerdo. Yo no. Para mí se le habla, se le explica, se lo sienta, se lo tiene que hacer, se aprende el idioma o no, porque
0: el idioma del murciélago,
1: hay partes de uno de los discursos que dio en Alemania, pues es el Fliegelhunde. Fliegelhunde es el los grandes grandes, y dijo
0: el turrón.
1: Eine kühne Krönen und eine vierte eine Kappen mit und Menepreden. Y eso marcó de alguna manera los dos caminos alemanes, el Din y el ASA.
0: Respecto del murciélago.
1: Deutsche Industrie Normen y American Standard Association. Y hay unos que hablan de una manera, y el chirrido. Y otro que son dos diferentes.
2: ¿Y el de 29 metros, qué es?
1: Que es, ese es el Flügelhunde.
0: Bueno,
1: ese es el más grande.
2: Sí, el grande. Sí.
0: Voy a dar el caso por mitigado con esta última.
1: ¿Sí?
0: Convergencia, esta asamblea.
2: Sí, porque no se resuelve. Yo creo que eso lo va a aliviar.
1: Ah, es como para que pase.
0: Se mitigan, sí.
1: Pero la mujer que no quiere ir a la casa.
0: Con la mitigación del maíz ya está tomando el colectivo. El caso.
1: Sí, lo mitigará.
0: No se resuelve porque tenemos la filosofía oriental de que los problemas no se extinguen. Los problemas no desaparecen, evolucionan. Se van modificando. Si llega una tragedia, devolvemos un drama.
1: Buenísimo.
0: Si es un drama, devolvemos una comedia.
1: Claro.
0: Pero no se esfuma en el aire. El problema.
1: Le saca un poquito.
0: Aprendemos
1: minimiza.
0: Aprendemos a convivir.
1: No minimiza, le da el toquetín fino del Arthur Martin.
0: Exactamente.
1: Del Arthur Martin.
0: Segunda, por favor, consulta. Nazarena.
2: Queridísimos vaquedades, qué lujo hoy con Alfredo. Y qué oportuno. ¿Por qué? Porque soy stand-upero. Tengo mi show acá en Tailandia, en Chiang Mai, donde vivo. Me cansé del bullicio de Bangkok. Había que decirlo. Lo hago en inglés para turistas y a veces viene gente muy pesada. Lo mío es humor físico, muy cuajo, mucho gag de gesto, pero hay un espectador, yo no sé si chino o japonés, que se sienta todas las noches, que actúo no una, no dos, todas las noches y no se ríe. Yo sé que mis gracias no siempre funcionan, pero mal que bien el público se ríe. El que no se ríe con una cosa, se ríe con la otra. Pero este viene todas las noches, primera fila, a no reírse de mí. ¿Qué me recomiendan? Podata, quiero pedirle al señor Casero si por favor me puede cantar a capella una estrofa de Shimauta. Soy su gran admirador.
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4: Venga, que otra.

0: Roberto Antigue, su show, ¿cuándo va a suceder?
1: El mío, el próximo viernes 16 de octubre en Clásica y Moderna, Generación Mareada. Un recorrido por las cosas que nos dijeron de chicos y que después no sucedieron. Todo lo que nosotros obedientemente aprendimos, el mundo se encargó de demostrar que era de otra manera. Todo lo que nos prometieron no vino, pero no visto de otra manera que con mucho humor y con la convicción de que somos sobrevivientes a ambas épocas, la actual y aquella. Yo quiero ver si un chico de 11 años de hoy lo tirase en la década del 70, 80, se mata. Y nosotros hemos vivido sin celulares, hemos vivido en la creencia de que el que se portaba mejor tenía el premio, que el ahorro era la base de la fortuna y tantas otras cosas que nos han sucedido.
0: ¿Lugar, hora?
1: Clásica y Moderna, las 21 horas, las entradas por Plateanet o en mi perfil de Instagram. Estaré tocando el piano en vivo, la guitarra también, y cantando, ilustrando también los fragmentos musicales que ilustran.
2: También entre esa toca la quena también.
1: No en este espectáculo. La he tocado y me he ganado lugares.
2: Sí. Yo una vez lo vi en un momento tocando Erke, aquella vez en Jujuy. Sí. Lo vi tocando
0: con Bolini Rampal.
1: Éramos el trío Erke, Charango
2: Bolini,
1: y Bombo.
2: Bolini Rampal.
0: Muy bien.
2: Para Ebri Boli.
0: Estamos con el señor Alfredo Casero, con el gran maestro de la mitigación Roberto Antigue. Un servidor, vamos al Mitre Informa primero y volvemos con la tercera consulta, la mitigación y mucho más. ¿Sí?

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2: Cielo nublado en Buenos Aires, 12 grados 4 décimos la temperatura. Milei y Bullrich analizaron sus diferencias en Olivos. El presidente y la senadora oficialista hablaron durante más de 2 horas. Bullrich adelantó que continuará expresando disidencias sobre temas judiciales y económicos. Durante la reunión también evaluaron estrategias de gestión e iniciativas parlamentarias. Tras el encuentro, los dos dirigentes ratificaron el diálogo político a través de las redes sociales. Donald Trump anunció un acuerdo con Putin para suministrar combustible. Según el presidente estadounidense, el pacto contempla suministros inmediatos y a corto plazo para afrontar la crisis energética. El líder republicano aseguró que, como consecuencia del acuerdo, los precios del combustible bajarán de manera drástica. Del sudeste a 15 kilómetros en la hora, la presión 1018 hectopascales, el cielo nublado, 12 grados 4 décimos la temperatura, 91% la humedad.
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0: La segunda consulta la refrescamos. Es un señor que está haciendo stand-up en Tailandia, en una ciudad que ahora la acaba de leer el maese, pero no la puedo repetir porque no... Changmu, no sé cómo se llama. No es Bangkok.
1: Changmu, no, no es Bangkok.
0: Es la única que yo conozco.
2: Chiang Mai.
1: Ahí está, Chiang Mai es cerca de ese...
0: Del Delta.
1: No, Koh Phi, todos esos lugares.
0: Ok.
2: Ahí ignoro, usted es el viajado por esa zona.
1: Viajado, yo viajo mucho.
0: Bueno,
1: sí. hay mucho picante.
0: Un estandapero, sí. Aparentemente argentino por lo que cuenta, y toda la noche se le sienta un fulano en primera fila que compra la entrada y no se ríe. Todo el público se ríe, no todo, pero buena parte del público, el público va variando, pero hay uno que se le siente en primera fila a no reírse.
1: Vos sabés que eso es el... ¿El hijo pegado a la madre?
0: No.
1: El tipo que no se va a un lugar donde todos se ríen, no se ríe, es el hijo pegado a la madre.
0: Bien.
1: Cuando el hijo es pegado a la madre hasta grande, y puede ser tranquilamente este hombre al ser un hombre
0: pegado
1: oriental,
0: a la
1: que se ha ido pegado a la madre, generalmente el hombre que está pegado a la madre no tiene sentimiento frente a lo que ve.
0: Perdóname, este hombre, ¿dijiste oriental o no oriental?
1: No, no, oriental.
0: Oriental, no es un turista, es un tailandés.
1: No, no, no, digamos con la idiosincrasia,
0: ¿de
1: la idiosincrasia oriental, ¿no?
0: Sí.
1: Entonces el tipo lo recibe, se para una esquina, saca la remera, no mucho, digamos, es común, saca la remera y respira. Respira orientalidad, chupamos orientalidad...
0: ¿Va con la madre al show?
1: Todo, constantemente. Todas las veces que el tipo siente un no, llama a la madre. ¿Y dónde está la madre? Está ahí. Sí, nene. Y entonces...
2: O claro, sea que la que se ríe es la madre, la que sufre es la madre, no, la que llora es la madre y él no. No,
1: hay una cosa que es verdad, que es cierto, es un dato. Generalmente los hombres varones que vivieron con la madre, viven con la madre, no te demuestran nada. No se te ríen, no saben
0: chistes. No hay chiste, alegría.
1: No se sabe por qué. A veces también hay madres también que son bastante hinchapelotas. La mía personalmente me hace usar los patines, pero me hace subir la escalera y bajar la escalera con los patines puestos, que era un problema, porque había que hacer movimientos en las piernas que te daban el coso del gatillo.
2: Claro, porque el patín no tenía un
1: rosquito rotado.
2: No tenía una cintita donde meter el pie.
1: Era un arrastre. Había que buscar el lugar, ir poniendo con la punta, levantando por la parte, digamos, mesial de lo que sería el escalón en sí. Porque ¿dónde está el escalón, querido amigo?
0: ¿Vos decís que a este señor le hicieron todo eso?
1: No, por supuesto. Estoy casi seguro.
0: ¿Y entonces?
1: Al señor. Entonces se encuentra en un momento de decir, si yo me río acá, delante, si yo me río acá, voy a demostrar.
0: ¿Sabés qué me pasa? ¿Sabés lo que me acaba de hacer entender? A ver, Roberto, si estás de acuerdo. Este espectador nunca se rió en su vida. Y le está dando la única posibilidad.
1: Eso es poesía. Eso es poesía, Dirmán. Eso es poesía.
0: Pero bueno, no siempre...
1: Eso es poesía.
0: No siempre la poesía está equivocada.
1: Ya, déjese
0: no
1: la
0: me
1: quedo
0: un romántico... Pero tampoco voy a ser un cínico que apenas aparezca la poesía, la voy a considerar fuera.
1: No, no es eso. Aparece la poesía, pero no cínicamente. La deja en el costado, mire, como si fuera una persona que deja en el
0: reflexioné,
1: costado.
0: Hoy reflexioné y le quiero compartir.
1: Oh.
0: El cinismo perfecto también es una forma de ingenuidad. El cinismo perfecto también es una forma de ingenuidad. Siempre hay una ruptura,
1: y a veces
0: un pequeño espacio para el romanticismo. Sí. Mínimo, mínimo. No es que voy a decir, vivo sin dinero, quiero comprarme la luna, no, pero completamente cínico.
1: Una frase cínica, una frase cínica rápida ya.
0: Una frase cínica. Mi única autoridad es el dinero.
2: Mi peor defecto es la modestia.
1: Uy, mira, las vainas son de bronce.
0: Eso no es una frase cínica.
1: ¿Cómo no?
0: No, no tiene ninguna razón.
1: ¿Por qué le estoy diciendo? Pero las vainas. Mira cómo cambia. Pero las vainas son de bronce.
0: Bueno, pero estás haciendo una gesticulación que el público no puede ver.
1: Que el público no pueda ver, que no quiera ver, en un mundo donde está siendo destruido el momento mágico de la imaginación. No, me siento mal acá. Ahora me siento mal.
0: No nos ponemos de pie, excepto yo cuando lo presento a usted. Dígame, por favor.
2: Con respecto al señor de recién,
0: por favor.
2: Creo que estamos sobreanalizando al sordo
1: culo roto,
2: al sordo Chan. creo que estamos
1: culo roto.
2: Estamos sobreanalizando
0: el software. Bueno. Permito el cinismo en cualquier circunstancia, menos
2: en la mitigación
0: contra el consultante. Usted tiene que empatizar, voy a usar este verbo inusual en mi hablar, tiene que empatizar con el consultante, empatizar.
1: Sí, pero hay algo que no me cierra. ¿Qué cree que le diga?
0: Bueno, finja que eso, le cierra.
1: Voy a fingir que me cierra.
2: Hay que hacerlo ver.
1: Bueno, ya voy a fingir.
2: Yo creo que estamos...
1: Mira, ¡qué honestidad! Finja que le cierra.
0: Adelante.
2: Yo creo que estamos sobreanalizando al sordo Chan.
0: Sí.
2: famoso espectador que asiste a todos los espectáculos con la intención de entender por gestos de qué va la cosa.
0: Claro, excelente. Caso mitigado.
2: Queridos amigos, compré el unipersonal de Alfredo también en chino.
0: Pará, además del Gran Rivadavia.
2: En el Gran Rivadavia hay una segunda función que es en chino.
1: Es una función en chino, el 5 de noviembre en Astengo.
0: Federal, dije yo. Sí. ¿Vas a ir por provincias?
1: Sí, pero después, ahora estamos no por esto. Y tenemos que arrancar el primero, porque si vamos a dos provincias a la vez se nos hace jodido.
0: Te pido mil disculpas. Es la avenida más larga del mundo.
2: 31 de octubre, Rivadavia, el 8300.
0: Innovación para atrás. Innovando para atrás. Adelante.
2: Queridos amigos, compré una palta que no madura. Es de las de cáscara lisa, no rugosa. Datazo.
0: Muy distintas.
2: Datazo. La compré el 2 de agosto de este año. 2 de agosto. Como siempre, nada del otro mundo. Dos paltas, por favor. Las dos para comer en el día. Ah, porque vio también que no hay verdura para el día. ¿No? Sí. ¿Me das palta para comer hoy? No, tengo una para mañana. No hay de hoy, no te quedó ayer, además, una de hoy.
0: Es un pronóstico tan impreciso como el del tiempo.
2: Sí, sí.
0: Mañana pues a 3 días.
1: La tocan bueno, como yo los me voy melones. A poner del lado del verdulero y te voy a decir que por favor permitan vivir a la gente que hace el negocio de la que van a ir.
0: Pero vos ya te pusiste.
1: Es que no tengo, yo soy loco y un soñador.
0: En realidad no te pusiste en contra del porque el consultante.
2: No, el tercero en discordia fue.
0: Es verdad. Adelante.
2: La compré el 2 de agosto de este año. Como siempre, nada del otro mundo. Dos paltas, por favor. Las dos para comer en el día, pedí. Pero una de las dos estaba dura. Ir a cambiarla me daba pereza. Siempre que salgo de la verdulería hay alguna que no funciona. Paciencia. Pero esta palta, de un verde saludable, sigue igual que cuando la compré. La envolví con diario. Durante la primera semana, el mismo diario. Después cambié de diario. Pensé que quizá prefería otra línea editorial. Pero no, en serio, tal vez el papel del diario que estaba usando no servía para esa palta, lo cambié por otro. Confieso, compré diario de papel el lunes. Ay, está ya opinando con el diario del lunes.
0: Sí.
2: Está bien. Deben haber pasado 10 años de la última vez para la palta, pero siguió inmadura. La puse debajo de mi gato, que mucho no le gustó el recurso, pero algo se quedó, como empollándolo, no sirvió. Yo misma quise incubar la palta con mi propio cuerpo, pero me rechazó, como un trasplante.
0: Sí, pero se sentó arriba de la palta para que la palta se hablara.
2: Sí.
1: Con lo que conlleva
2: y es una dama,
1: sentarse en una palta dura.
0: Sí.
1: No
0: sí.
1: Jodamos.
2: Por decisión propia. También confieso, le pedí a mi marido que se sentara durante un par de horas mientras revisaba un plano, es arquitecto.
1: Acto de amor absoluto de ese hombre.
2: Nada le hace efecto a esa palta. ¿Ustedes tienen alguna idea al respecto?

0: en este caso con la maravillosa canción de La Pizza del señor Casero, hermosa canción, como toda la que venimos escuchando de él, porque en esta fiebre del aguacate que hay, un poco sobreactuada me parece, del avocado, no hay pizza con avocado, afortunadamente.
1: No, no, pero casi empata a la del pistacho. Sí. A la fiebre del pistacho.
0: No, el pistacho llegó mal lejos innecesariamente.
1: Todo es Dubái, ¿no?
0: Todo es Dubái.

0: Señor Alfredo Casero, le hace una pregunta cínica. ¿Usted todavía pasa por Sadaic a cobrar royalties por estas canciones maravillosas?
1: Creo que alguien pasa de los míos.
0: ¿Sí, se encarga?
1: Sí, sí. Sí, las usa todo el mundo y está en todos los bar mitzvah del planeta.
0: No me extraña porque son canciones perdurables. Lo felicito de todo corazón.
1: Muchas gracias.
0: No
1: muchas
0: es fácil
1: gracias.
0: Hacer una canción así.
1: Gracias, gracias. Fue absolutamente de puro pedo, como todo en la media.
0: No lo creo porque hay 4 o 5 que tienen la misma calidad. Pero es verdad que la inspiración...
1: Sí, sí, no, esto fue exactamente eso. Lo que fue en un momento donde todo, si quería, era nuevo porque nada no estaba escrito.
0: Claro, muy lindo. Señor Alfredo Casero, llegando al tema del consultante, que para eso vino hoy usted acá, sí. La gente está muy excitada.
1: Sí, yo, bueno.
0: ¿Cómo hacemos para que una palta madure?
1: Bueno, principalmente utilizamos la cámara Hudson. Es una cámara que está hecha por Dorival Hudson en el año 1877. 11 de enero, la primera patente.
0: ¿Norteamericano?
1: 11 de enero de 1977.
2: Dorival, brasilero, debe ser hijo de la padre paraamericano,
0: sí,
2: y madre.
0: No, pero por el patentamiento a mí me parece norteamericano.
1: Esto fue en Waukesha, claro, Illinois.
0: Cerca de Illinois.
1: Era la cosa, el tipo va y dice, bueno, vengo a hacer el... ¿Por qué? Y dice, no lo puede hacer porque ya había un tipo que se llamaba Chotón.
0: No, pero ese es el que... Es exactamente lo opuesto, ¿no?
1: Chotón, perdón.
0: Inventó...
1: Yo te pregunté, este tipo...
0: No, perdóname, el conductor del programa soy yo.
1: Un minuto.
0: Chotón, que yo lo estudié, hizo el proceso exactamente inverso. Cuando había una banana machuca, él la reverdecía.
2: Mirá.
0: Eso es lo que hizo Chotón.
1: Bueno, regenerar
0: toda una época. Lo que nadie quería comer, él la reverdecía.
2: Era como una especie de volver al futuro.
1: Es una de las cosas que hizo a lo largo de los años. Los años que estuvo el tipo. Enderezó la banana primero, fue uno de los primeros enderezantes de banana en Brasil, que se equivocó. Y empezó a enderezar bananas
0: para la Laponia.
1: En Portugal. En Portugal.
0: Durante la dictadura de Salazar.
1: Dice, escúcheme. Acá no es la onda de la banana.
2: De lo recto, somos más de lo curvo.
1: Acá no es la onda de la banana, vayas donde hay banana. Ecuador. Pero disculpe una cosa,
0: esos países exportan bananas.
1: Claro.
0: Y entonces no tiene gracia.
1: Pero
0: que
1: también se
0: las
1: comen ellos.
0: También, menos. Es mucho para exportación.
1: Bueno, no comemos toda la banana que nos gustaría comer.
2: Pero eso fue lo que se conoció como el ritual de la banana que su amigo.
1: Sí. Bueno, como todos sabemos, como dice el ritual de la mañana, la parte que dice popoyo, está haciendo claramente la relación de cuando en los poemas de Cortázar habla él de la gallina desnuda.
2: Es verdad.
1: Que come cáscara de banana.
0: Soy un admirador.
1: Llenando de potasio. Y llenando de potasio. Arrecha una carne de gallina.
0: Soy un admirador de Casero, pero no soy demagógico. Y una mitigación que apele a la tecnología en esta era.
2: Pero ninguno de los tres googleó.
0: Con la inteligencia artificial.
2: Ninguno de los tres googleó.
0: ¿Poner una máquina para que madure la palta?
1: Es que Chotón hizo el calentador.
0: Sí, igual es tecnología.
1: Pero fue más importante y más conocido el palt calienter, que hizo que todo Detroit parara las máquinas. El mismo John Charles Ford, Juan Carlos Ford. Stop the machine, what
0: paró la
1: rotatoria. We got here, problem. La palta cruzó los mares.
0: Hizo el contexto histórico, Casero. Por favor, el gran maese.
2: Yo creo que al punto no dijo cómo se llama la señora. Nos dimos cuenta que era una señora cuando dijo...
0: Al final, sobre el final. Por ahí es
1: por el corpiño.
2: Porque está el marido arquitecto.
1: Ella era muy orgullosa.
0: Por ahí arrancó como hombre y al final del caso se convirtió.
2: Yo creo que no se da cuenta de que ella recibió la palta de la suerte.
0: A ver.
1: Que es, ¿y si recibió a Dios en una palta?
0: También.
2: Porque era como, como el huevo del boxitracio.
0: Exactamente.
2: ¿No? Es la palta de la suerte.
0: Es verdad lo que
2: dice. ¿Qué pasa cuando vos tenés una tapita de una gaseosa que tiene $1,000,000? Van los tipos de la empresa y se quedan ahí esperando en la góndola a que uno agarre esa y se le acercan y dicen, nosotros somos la empresa, vos sos el ganador, agarraste. Bueno, en la verdulería esto todavía no sucede de esa manera empresarial. No es que corporativamente te acompañan no. cuando trasladas la... Pero queda demostrado, con todo lo que hizo la palta enamoradora, es la palta de la suerte.
1: Perdón, no, hay una cosa. Yo no creo, porque que no pase igualmente, yo soy comedor de choclo.
2: Ah.
1: Y el la semana pasada...
0: ¿En carrito o choclo en tu casa?
1: No, me lo o sea, lo pongo en un carrito, lo saco, porque no quiero caminar, no lo quiero llevar caminando claro. por la cercanía del piso. Y lo llevo en carrito. Y tenía un...
2: Y le converso.
1: Tenía, no, vamos hablando. Y tenía un gusano, el cual que estuvimos charlando, tipo, sabía mucho, tenía muy claro todo lo que era. Un gran... enamorado de la pintura y, por sobre todas las cosas, un seguidor absoluto de él, lo que él cree. Dice, yo estoy acá, yo soy Dios, como dice este pibe.
0: Pero se sigue, Baruch, así, se sigue Spinoza, a sí mismo.
1: De Spinoza, yo soy Dios. Le digo, no, mira, vos sos un gusano, ¿no? Digo,
2: en el buen sentido. Sí, sí.
1: No, ¿y qué mal sentido va a tener ser un gusano?
2: No, bueno, para el gusano ninguno.
0: Puede ser insultante para una sí. persona.
1: ¿Por qué?
0: Pero para un gusano es asumir.
1: Y eso es una porquería. ¿Quién habla? ¿Quién dice?
0: Porque hay ciertos animales que resultan un insulto un y otros
1: cerdo,
0: que no.
1: Un cerdo. Pero sí. cuando querés ir a 140 kilómetros por hora, como andan en este momento como locos con los cerdos por la avenida Rivadavia, agarran...
2: A los 8.300.
0: Mataderos. Matadero.
1: 140, 160 kilómetros.
0: El mismo chancho corriendo.
1: Cuando sea, y no lo puedo. O sea, hay uno claro y uno oscuro. Pero sí. el día que.
0: No es un chancho motorizado, es su propio.
2: No, se puede ir atrás como los carritos de los romanos.
1: Directamente se sienta arriba. Hay una señora que es jubilada, un chancho 140 kilos y un muchacho chino. Se pone a hablar otra vez. La señora dice: ¿quiere subir? Se sube. Como si hubiera nacido, baja la espalda, se apoya directamente, tira para adelante y le dice el chino, le dice, clarísimo, se dice en chino,
2: en un chino
1: como
2: muy
1: yo soy chino, dice, fu, che, tan juega,
0: Porque hay muchos dialectos dentro del chino.
1: Fu, che, tan juega. Dice, ¿qué quiere decir? Apriete la espalda. Le apretó, el bicho empezó y empezó a correr. Y está, a coite.
0: Es más veloz que un chita, por ejemplo.
1: A coite, Rivadavia. Y el chita también es.
2: Que agarra
1: el, chita es muy piola, muy corredor. Pero
2: muy buena prensa, tiene mucha prensa el chita.
0: Hay un prejuicio que el chita.
2: Tiene mucha prensa el chita.
1: Lo que pasa es que el chancho tiene una cosa. Guarda que viene el chancho. O sea, hay una gente, se corre, todo lo demás.
2: Pero aparte, el chancho se da cuenta de la onda verde. Cuando va por una avenida, se da cuenta de la onda verde y nunca lo agarran. Eso es lo que tiene el chancho.
1: Pero si no
2: que
1: el se chita deja no. agarrar, no.
2: El chita no.
1: El chita es muy... El chita es más bien un... El chita es un alcahuete.
2: Se echó fama y se echó a dormir.
1: Es un animal muy alcahuete.
2: Se hizo fama y se echó a dormir.
1: Sí. También con los que caminan, está cansado. Llega a tu casa, ya está. Soy un chita. Vengo, buenas tardes, le dice la mujer.
2: Viejo, compraste queso rallado, ¿sabes lo que corrí?
1: No, ¿sabes lo que queso rallado? ¿Sabes lo que vale el queso rallado? Y encima no es bueno ver el queso rallado. Déjame que yo voy, compro una quesería, un kilo de queso, dejo y tenemos medio para comer con coso y medio.
0: Con el chito.

0: acá escuchando esta bellísima canción de Alfredo Casero. Contame, ¿cómo llegas a esta canción?
1: Sobre todo el 57 Gaona.
0: ¿Y una vez que llegaste a Gaona?
1: Y me la, de pura casualidad, todo, como todo lo que llega a mi vida, lo hago porque me gusta, pues se me antoje, porque aparece.
0: ¿Lo escuchaste? ¿La canción la escuchaste? ¿Te la encontraste?
1: Ana es una canción de Sokichkina. Sokichkina es un, es como un gieco de Okinawa. Esta canción es de él, así que Shimauta no, es de un japonés, no de la isla de Okinawa. Entonces son dos cosas diferentes.
0: Y la canción, como te diré, que haces Sandro, sí, es un homenaje a Sandro, implicó que cantaran dos de las coristas de Sandro.
1: Original.
0: Hay una historia ahí, contámela.
1: Y la cinta nos la da Sandro, porque está, nosotros estábamos en Sony, Sandro era de Sony, y nos la dio en pulgada, que era una cinta así grande, y al escuchar la canción, vos escuchabas que los coros, pues yo dije, mira, acá pondría coros. Fue muy generoso siempre Roberto conmigo. Siempre nos divertimos mucho, nos reímos mucho.
0: ¿Te encontraste varias veces con él, por lo que entiendo?
1: Sí, sí, nos veíamos porque hicimos un video juntos y después nos juntamos muchas veces. Va, nos juntamos siempre. O sea, fue la persona que más me regaló botellas de whisky en mi vida y a la que yo más le dije, mira, yo no tomo alcohol. Y me dice, no, pues bueno, te la que te lo regalo al astro. Y jodiendo, es un tipo... es nuestra esencia también.
0: Claro.
1: ¿Qué marca? Esencia del muchacho del sur de Buenos Aires.
2: ¿Qué marca le gustaba?
1: Del sur, digamos. Remedio Escarada, Banfield.
2: Recontra. Sí, ¿y sí. ¿Qué marca le gustaba, te acordás?
1: Sí, etiqueta ya no negra ni verde, era una cosa perfecta. El tipo tomaba cosas perfectas.
0: El azul.
1: Ya me amaba, ya estaban hablando. De verdad, yo no tomo alcohol. Entonces, creo que me pasaba con todos los amigos. Yo tuve una empresa que trabajábamos en las vides, todo para las vides, todo lo demás, y los enólogos me decían, ¿cómo que no tomas alcohol? No tomo alcohol, no me gusta el alcohol. No me gusta el alcohol, no me gusta nada fuerte. Yo soy de la Sindor, de lo suavecito, ¿viste?
2: ¿Y sí, el picante que nombraste hoy varias veces, lo disfrutabas cuando comías?
1: ¿Cuál?
2: Que dijiste en los platos japoneses o en los platos orientales ponerle picante.
1: Sí, sí.
2: ¿Eso lo disfrutás como condimento?
1: Me gustan los picantes que tienen que ver con el rábano, que es sí, el wasabi.
2: El wasabi.
1: Después los otros picantes, algunos los siento más y otros menos, pero creo que llego hasta el jalapeño. Después ya no sigo más. Porque es como si me metiera pintura.
2: Perdóname, una pregunta técnica. Si él te dona a las coreutas estas que ya estaban grabadas.
1: Ah, tuvimos que ir a verla y a adaptaba, tocar el timbre.
2: Pero se adaptaba, digamos, a un, tu arreglo estaba adaptado
1: el arreglo
2: a ese tempo.
1: Igual lo hizo,
2: claro.
1: Sí, lo hizo.
2: Replicaban un arreglo existente.
1: Juan Blas Caballero. Sí, sí, sí. No estaba replicado, está hecho. Donde vos escuchás cualquier cosa que yo haya hecho, donde vos escuchás una trompeta, es una trompeta. Y entonces es un trombón.
2: Un flugel, ¿no? Siento en un momento con cuerdas.
1: Hay un pelado ahí tocando el coso. Sí, hay, claro.
0: Contanos un poco cómo es el show que vas a presentar ahora, Alfredo.
1: Bueno, principalmente es un show de alegría y fantasía para toda la familia. No, que es biológicamente un lugar en donde entras y no sabes qué va a pasar.
0: Bien.
1: Vos, yo sí. Es un lugar en donde yo me voy a encargar en que vos te sorprendas, porque a mí me gusta ir a... Yo, el problema que tengo es que cuando voy a ver una obra de teatro, a la tercera vez que habla demasiado el actor porque quiere quedar bien con que el que escribió, me aburro y me voy, me quiero ir. Entonces, como se manejan tiempos, como se manejan... Es como ir a ver jazz, pero sin música, con gente, cosas cuadradas que entran en lugares redondos y cosas triangulares que entran en lugares redondos. Es una alegría tener 10 actores, trabajar con 10 actores.
0: Hay 10
1: es
0: actores,
1: un lujo que me doy yo.
0: Sí.
1: Muy poca gente sabe el lujo de tener 10 actores. Poder armar, seguir haciendo cosas en pantalla, de seguir haciendo dibujos animados, seguir haciendo...
0: Todo eso
1: nosotros
0: en el mismo
1: hacemos
0: show.
1: Claro, como fue acá el último que hicimos a fin de año estaba
0: en el Movistar, ¿no?
1: Claro, teníamos la banda de Granaderos, viste, que tocaron la marcha Vaporesa. Era que es una
0: festival.
1: Locura.
2: Y vieron la banda,
1: es un gran encuentro vaporesiano de gente que sabe qué significa ser Vaporeso y quién era el doctor Vaporeso.
0: tenés un público que comparte tus códigos.
1: Tengo un público al cual yo les sirvo para darle lo que ellos quieren, gracias a Dios, y soy privilegiado por eso.
0: Repitamos una vez más las coordenadas de este show.
1: 52 grados sur, sur, suroeste, atento a Quilima, Víctor.
0: 31 de octubre.
1: 31 de octubre.
0: Teatro Gran Rivadavia.
1: El 31 de octubre, se lo acuerda a todo el mundo, el Día Internacional de la Cholga. 31 de octubre. La UNESCO lo dice como Día de Rascada, o sea que podés rascar.
0: Teatro Gran Rivadavia.
1: Ya sabemos, en la Avenida Rivadavia, pero no la Rivadavia de ahí nomás.
0: No, la de Ulán Bator.
1: La Rivadavia, la de Ulán Bator.
0: ¿A qué hora?
1: 8600.
0: ¿A qué hora?
1: A las 21:30 horas.
0: ¿Las entradas dónde se consiguen?
1: En Full Ticket. Y cuando se meten, pone alguno, va a poner Ticketek, te va a dar las de las Tengo el día 5 de noviembre.
0: Breve recordatorio del señor Antier.
1: Perdón, Antier, lo clipset.
2: No, no se preocupe, se requiere más.
1: Yo puedo ir también a verlo, ¿eh?
2: Por supuesto. Y con mucho gusto, sería un honor para mí. En Clásica y Moderna, Generación Mareada, Roberto Antier en su unipersonal, con monólogos, con piano, con guitarra, y todos cantando y recordando, y sobre todo riéndonos mucho.
0: Acaba de pasar algo.
2: ¿Usted
0: que
2: lo vio?
0: Me encantó, me reí, me
1: ¿puedo ir? ¿Qué va? ¿Cuándo
0: me emocioné.
1: Es? ¿Cuándo es?
2: Viernes próximo, viernes 16 de octubre.
1: Sí, podemos ir.
0: Acaba de pasar algo que no pasó nunca en toda la historia del consultorio de variedades, que ya lleva más de 5 años. Uno de los consultantes, el del murciélago, dijo, ojalá este murciélago no se vaya nunca para que ustedes me sigan mitigando eternamente.
2: Qué lindo.
0: Esto nunca había pasado.
2: Qué lindo.
0: Quiere seguir teniendo el problema para poder seguir conectado con nosotros.
1: Es como quien le gusta el asma hasta que se separe de la mujer.
2: Lo dijo desde la vereda de enfrente con una pizza humeante, nos está esperando para probarla.
0: Sí, y fíjate que le estoy transmitiendo un mensaje romántico y Casero me responde con un mensaje cínico. Me parece una buena despedida. De todo corazón.
1: Ñaca, ñaca, ñaca.
0: Gracias por su talento.
1: Gracias a ustedes.
0: Gracias por su talento.
1: Gracias por.
0: Es un talento argentino.
1: Muchas gracias.
0: Gracias por habernos visitado.
1: Gracias por esta analogicidad. Que
0: perfecto.
1: No es lo mismo.
0: Que no es lo mismo que la virtualidad.
1: Analogicidad.
0: Ahora viene Lalo Morino con De la Noche.

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3: Cielo nublado en la madrugada de Buenos Aires, 12 grados 4 décimos la temperatura. Malvinas se preparan un pedido al Tribunal del Mar para frenar Sea Lion. El lunes, recordemos, vence el plazo que Argentina dio al Reino Unido para detener las actividades. El gobierno está preparando una presentación al del Tribunal Internacional. El próximo lunes vence el plazo de 2 semanas. Cancillería busca evitar que el emprendimiento avance antes del inicio de la extracción de petróleo previsto para 2028. La presentación aún no tiene fecha definida. Según informó, el procedimiento podría derivar en una primera resolución durante noviembre. Argentina no puede ordenar por sí misma la paralización de Sea Lion. El tribunal deberá escuchar a las partes y evaluar los fundamentos para disponer medidas provisionales, imponer restricciones o rechazar el pedido. Fútbol Liga Profesional, fecha 12 del clausura. Boca empató 2-2 con Instituto en Córdoba. Paredes salió lesionado. Arruabarrena habló tras el encuentro.
4: He visto a los chicos bien, bien físicamente, bien con la pelota. La verdad es que estoy conforme en líneas generales. Ahora hay que seguir, es un mes cargado de partidos y el día martes tenemos los primeros 90 minutos de un buen partido, de una final, y esperemos en nuestra cancha hacer unos buenos 90 minutos.
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3: Clínica para hoy sábado 10 de octubre en Capital Federal, una temperatura mínima estimada en 12 grados, la máxima en 17, lluvias aisladas y chaparrones durante gran parte de la jornada. 12 grados 4 décimos la temperatura, 91% la humedad.
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Hola, ¿cómo andan? Muy, pero muy buenas noches. Acá estamos, esto es De la Noche a la Mañana. Y como dice el querido Eduardo Lalo Morín o Juan Carlos del Millón en la semana, no te vamos a dejar dormir. Estamos en De la Noche a la Mañana y desde ahora hasta las 6 no paramos, ¿eh? Con la música, con la información, con todo, con, por ejemplo, las efemérides de hoy, un día como hoy, pero de otros años, con la música. Vamos a compartir un momento lindo porque tenemos un montón de cosas para estar conectados en esta madrugada. Acordate, dos Instagram, uno Fabricio López Ok o Fabricio López Ok, Fabricio López Check, mi otro Instagram, ahí te leo, te escucho, te veo, mandá lo que quieras, estoy para contestarte en este momento. Y además, también en Facebook, Fabricio López Ok, y todas las redes sociales. 113-003-0790 es el teléfono para dejar el mensaje y el mensaje de audio, ¿sí? A través de tu celular, dejás ahí el mensajito de audio y ya estamos conectados a través de la Noche a la Mañana y Radio Mitres. Hoy tenemos de todo, tenemos a, mira, a Lozada y también tenemos a nuestro compañero nuevo, ahí en la operación técnica, ahora después vamos a decir con el nombre y todo, y vamos a decir el nombre, apellido, todo, porque Moyano, ¿es? Ah, bien, ¿sos algo de Moyano o no? Ah, te deben preguntar todo, ¿no? ¿Sos algo? Acá, yo no sé si te van a preguntar primero por el Moyano más grande, por el otro, pero ahora es Facundo Moyano, viste que Facu está en las noticias con todo el tema de lo que sucedió con su, bueno, con su novia, después con lo que anduvo por España, por Madrid, por todo, bueno. No, entonces no son nada de Facu Moyano ni de los Moyano, no tiene nada, no tiene camión, nada, no, nada, auto, moto, eso, bueno, puede ser. Bien, Alonso Lozada, en la producción técnica, Javier Federico, Fabricio López, quien les habla, y el querido Eduardo Lalo Morino, que se tomó el fin de semana un descansito, y va a estar recién el próximo fin de semana. Bueno, mi nombre es Fabricio López, voy a estar acompañándolos con la música, con la información y con todo. Tenemos, por ejemplo, a esta hora en la ciudad de Buenos Aires una temperatura de 12 grados 4 décimas, nublado con lluvia en la hora anterior, humedad 91%. Te voy a ir contando todas las noticias, todos los temas. Vamos a hacer también un repaso por la música de los 70, de los 80, música romántica que podés pedir también en esta madrugada, ¿eh? Y vamos a estar también con los temas de actualidad. Obviamente, en un ratito llegan los diarios. Ya tenemos el mate preparado. Le puse unos yuyitos hoy, de todo un poco cedrón, de todo un poquito al mate para que sea más rico. Creo que también tiene burrito, de todo un poquito de eso, ¿eh? Todos los yuyitos a mí me encanta. Bueno, ¿cuál es tu kit preferido? Vamos a hablar también de los bodegones, de todo un poquito en esta madrugada. Esto es De la Noche a la Mañana. Mientras preparamos todo el material, vamos a ir con el primer bloque musical. Lo tenemos ahí preparado ya. Una lista que preparó Mario hoy que es espectacular. Mirá, tenemos David Lee Roth, Van Morrison, Bryan Adams, Janet, Los Beatles, Gal Costa, Michael Jackson. Si ponemos Michael Jackson, ahí hago unos pasitos y bailo, ¿eh? Alan Parsons también. Tenemos de todo, ¿eh? En esta madrugada espectacular en la ciudad de Buenos Aires. Te decía que la temperatura está ubicada en 12 grados 4 décimas, humedad 91%, y la máxima para hoy 17 con pronóstico de lluvias, ¿eh? Van a continuar las lluvias en este sábado con lluvias aisladas desde ahora. También a la mañana algunas lluvias, a la tarde chaparrones y después mejora con cielo mayormente nublado. El domingo

la mínima 10, la máxima 17, con cielo mayormente nublado. El lunes, mínima de 11, desciende ahí un poquito la temperatura, con una máxima de 18, y el martes también, una mínima de 11 y una máxima de 18 grados. Bueno, esto es de la noche a la mañana, hasta las 6 no paramos, y el primer bloque ahora con David Bisbal.

Hola Fabricio, muy buenas noches. Contarte que te estoy hablando de aquí de Posadas Misiones. Mando un abrazo enorme, un saludo fuerte y decirte que todas las noches te escucho a vos y a Juancito del Misier, que siempre, siempre, todas las noches me acompañan, ya que trabajo a la noche. Mi trabajo es a la noche, trabajo en panadería y en este momento estoy trabajando. Son mis compañías de cada noche. Raúl de aquí de Posadas Misiones. Abrazo grande, varón.

Bien, estamos con Abraham Moyano en la operación técnica, Alonso Lozada, Javier Federico, tres operadores tenemos hoy, ¿eh? Espectacular, qué genios que son, y aparte, qué buena onda, ya hay mucha gente escribiendo, eso me gusta, Fabricio López OK, en Instagram, en Facebook, en todas las redes, y el 11-3-0-0-3-0-7-90, que no para de sonar, con mensajes de audio. Si estás arriba del puente, por ejemplo, Zárate, brazo largo, estás escuchando la radio, ahí nos llaman, nos decís, mira, estamos pasando por Zárate, otros por ahí andan por Campana, otro, por ejemplo, Exaltación de la Cruz, otro, no sé, por ahí por Mendoza, otro por Entre Ríos, otro por Gualeguaychú. Bueno, van llamando, vayan llamando ya, 11-3-0-0-3-0-7-90, y dejan el mensaje con el WhatsApp, graban el mensajito y lo mandan a este número, 11-3-0-0-3-0-7-90, 11-3-0-0-3-0-7-90. Nos dicen, bueno, mirá, acá el tiempo está así, que esto que lo otro, está lloviendo, no está lloviendo, está lindo. Bueno, hablando de eso, hubo un temporal en varias zonas, pero voy a arrancar con el terremoto en Panamá, ¿no? Que fue ayer, fue muy importante y sucedió de todo, ¿no? En la zona de Panamá. Bueno, por ejemplo, lo que decíamos es que había una cobertura en vivo de un canal y bueno, de repente se movió todo, ¿no? Un terremoto de magnitud 7,6 grados sacudió Panamá, edificios colapsados, autos destruidos, un poco el panorama. Y también el huracán Isaías, que tocó tierra en la costa de Estados Unidos, golpeó la zona de Fort Walton Beach, en Florida, con vientos de más de 170 kilómetros por hora, ¿eh? Muy, pero muy impresionante. En Chile también se originó un aluvión en Santiago de Chile. ¿Y por qué se originó este aluvión? Factores detrás de la marea de barro que bajó de la quebrada a las calles, lluvias torrenciales, ríos desbordados, ductos tapados que provocaron la correntada que golpeó a la comuna de Las Condes. El incendio que golpeó la precordillera en el verano, su efecto adicional retardado, una intensa tormenta que afectó a la precordillera de Santiago de Chile, provocando un aluvión que bajó con gran fuerza en zonas urbanas de la capital chilena. El agua descendió por la pendiente con barro, piedras y otros sedimentos que encontró a su paso. La correntada se llevó por delante autos, micros, ramas, y el fenómeno fue repentino. Y ahora comienzan a esclarecerse las causas, incluso con un llamado de atención que no pudo atenderse. El desprendimiento de barro sorprendió a los vecinos de Las Condes. La corriente destrozó locales comerciales y arrastró vehículos que transitaban por las avenidas principales e inundó establecimientos públicos. La escena coronó una seguidilla de días en las que las precipitaciones fueron intensas y algunos sectores de la región metropolitana habían recibido más de 140 milímetros entre el lunes y el martes, mientras que otros sectores habían caído unos 60 milímetros. En Las Condes cayeron 144 milímetros. El suelo está absolutamente lleno de agua, no da, está totalmente saturado, dijo Catalina San Martín, alcaldesa de la comuna. Así que otra clave por un isoterma cero anormalmente alta, la habitual caída de nieve en las alturas se vio reemplazada por agua líquida. Esto explicó, por ejemplo, el decano de la Facultad de Arquitectura. Bueno, esto tiene que ver con lo que pasó en Chile. Después te voy a contar un poco más de Panamá y también de otros lugares con diferentes factores climáticos y que fueron ocurriendo, ¿no?, en las últimas horas y que sacudió a gran parte de Centroamérica, de Sudamérica y también en la Argentina, con lluvias muy, pero muy importantes. ¿Cómo va a estar el tiempo hoy? Entonces, pronóstico de lluvias para algunos sectores, nublado con lluvia ahora, viento del sudeste a 15 kilómetros por hora,
mínima de 2 y la máxima 17 grados. Bueno, vamos saludando a la gente que va dejando su mensaje en el 113-003-0790. Tengo a Miki que dice, te estoy escuchando, Fabri, desde Londres, Catamarca. ¿Me podrías pasar algún tema de Harry Styles? Sí, obvio, tenemos saludos para Miki, que siempre te escuchamos, es su prima, ahí, y también para toda la gente de Londres, Catamarca. Miki, que está disfrutando del programa de la noche también, y de este día sábado, pero en realidad es como un viernes a la noche, viste, tarde, que uno por ahí todavía lo tiene como la semana y se prolonga, ¿no? El viernes a la noche hasta ya entrada la madrugada, que ya estamos en día sábado, ¿no? Bueno, qué lindo, Fabricio, vamos a escucharte desde la Camuchi, buen programa, dice Graciela. Luis Avita también saludando. Bueno, tanta gente que va dejando su mensaje. Acordate, el 113-003-0790 y mis dos Instagram. Uno es Fabricio López OK, o Fabricio López OK, y el otro Fabricio López Check. Bueno, 1:36, estamos en Radio Mitre, de la noche a la mañana, y ahora, como pedían, desde Catamarca, desde Londres, Catamarca, Harry Styles.

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1: Hola Fabri, buenas noches. Te hablo desde acá de Martínez, Noemí. Lindo tenerte. Nos seguimos escuchando. Hasta las 6. Besos grandes.

1:43, estamos en de la noche a la mañana. Esto no para, señoras y señores, hasta las 6 con todo, ¿eh? Y te decía que esta réplica que sacudió Panamá, hay importantes destrozos, son más de 95 los movimientos tras el terremoto, y el Servicio Geológico de Estados Unidos revisó su estimación inicial de magnitud 8.0 y 7.6 mientras continúan las inspecciones de infraestructura. Atención con esto, una nueva réplica de magnitud de 6.9 sacudió Panamá ayer viernes 9 de octubre después del terremoto de 7.2 registrado al mediodía. Y de acuerdo con el Instituto de Geociencias de la Universidad de Panamá, el nuevo movimiento tuvo su epicentro a 32 kilómetros de la isla de Coiba, en el Pacífico panameño, a una profundidad de 10 kilómetros cerca de la zona donde se originó el primer evento. Este nuevo temblor se produjo en medio de una secuencia de más de 45 réplicas de menor magnitud que mantienen bajo seguimiento a las autoridades y los organismos especializados. Buena parte de esta actividad se ha localizado en sectores de Veraguas y la península de Azuero, particularmente en las proximidades de zona, una de las localidades cercanas a la zona del zona Tonosí, ¿no? Y el terremoto principal ocurrió a las 12:56 p.m. del viernes con una magnitud revisada de 7.2, según el Instituto de Geociencias de la Universidad de Panamá. El epicentro fue localizado a 39 kilómetros al noroeste de Tonosí, en la provincia de Los Santos, con una profundidad de apenas 4 kilómetros. El movimiento se sintió en gran parte del territorio nacional y provocó evacuaciones de edificios, comercios y oficinas, ¿eh? Así que la poca profundidad del terremoto contribuyó a la intensidad con que se percibió en distintas regiones del país. Bueno, esto con respecto a Panamá. Pero te decía también que el huracán Isaías, un ciclón de categoría 1 tras tocar la tierra, azotó a Florida con vientos de 145 a 175 kilómetros por hora. Es importante este huracán, el primero de la temporada atlántica 2026, que descendió a categoría 2 mientras avanza por el Golfo de México hacia la costa sur de los Estados Unidos. Según el último reporte del Centro Nacional de Huracanes, Isaías perdió fuerza respecto a las horas previas y registró vientos sostenidos de hasta 177 kilómetros por hora. El impacto más probable se produciría cerca de la frontera de Alabama y Florida, con una marejada ciclónica potencialmente mortal en la bahía de Pensacola. Se convirtió en huracán en la noche del miércoles y es el primer huracán de temporada más tardío en el Atlántico en más de un siglo. La temporada transcurría con una calma inusual que los meteorólogos atribuyen a gran parte del fenómeno del Niño, ¿no? Tan esperado el fenómeno climático del Niño en diferentes lugares, ¿no? Acá también lo esperamos, asociado a cambios en los vientos que dificultan el desarrollo de los ciclones en el Atlántico. Antes de girar hacia el norte, el sistema pasó frente a la península de Yucatán, donde obligó a suspender las clases en al menos 18 municipios del sur de México y a cerrar puertos en el Golfo. Bueno, estamos ya transitando este día 10 de octubre y tenemos algunas, un día como hoy, pero de otros años, algunos acontecimientos, efemérides. Por ejemplo, nace Juan Falú en 1948, un día como hoy, pero del año 1948 en Tucumán, el guitarrista y compositor Juan Falú, exponente del folclore, sobrino de Eduardo Falú, editó muchísimos discos, más de 24, tocó en otros, en tantos otros discos, con Suna Rocha, Yamila Cafrune, Liliana Herrero, por ejemplo. Bueno, dirigió el Festival Guitarras del Mundo. Después, en 1963, muere Edith Piaf. El Gorrión de París, que tenía 47 años, dejó una discografía muy importante en la música popular del siglo XX, ¿no? También actuó en cine, teatro. Su vida fue llevada al cine como La Vida en Rosa, que le valió el Oscar a Marion Cotillard. Después, la tragedia, esto en 1971, la tragedia de los bailarines del Colón. Fallecen 9 bailarines del ballet del Teatro Colón al caer en el Río de la Plata, el avión que los llevaba a Chubut,
y entre los fallecidos estaba la pareja principal del cuerpo, ¿no?, formada por Norma Fontela y José Neglia. En homenaje a las víctimas, la fecha se recuerda como el Día Nacional de la Danza. Como hoy, pero en este caso esta tragedia fue en 1971. Después, en el año 1985, muere Orson Welles en Los Ángeles. Tenía 70 años, era una leyenda en vida, lideró el grupo de teatro Mercury, con el que realizó la histórica transmisión radial de La Guerra de los Mundos en 1938. A los 26 años dirigió su primera película, El Ciudadano, considerada la mejor de la historia. Más tarde llegaron títulos como La Dama de Shanghái, Arcadín, Sed de Mal. También se lo vio en clásicos como El Tercer Hombre y Moby Dick, la de la ballena, que se hicieron varias remakes de esta película. Después tenemos también el Día Mundial de la Salud Mental, también un día como hoy, pero de otros años. Y algunas cositas más. Nace David Lee Roth, que después vamos a escuchar algunos temas en un rato. Tenemos, nace Lali Espósito, mirá, actriz que le gusta tanto a Alonso Lozada, lo va a ir a, no sé si va al casamiento, pero le gusta, fue a todos los shows que hizo en Vélez y en diferentes estadios, ahí estuvo Alonso con Lali Espósito, Bueno, cantante, actriz. Bueno, después tenemos a... mirá, muere Luis Aguilé. Luis Aguilé, que lo supe ver acá en los estudios de Radio Mitre, cantante hispano argentino. Cuando estaba Bocacci, me acuerdo que vino una noche Luis Aguilé. Después tenemos, bueno, tantas efemérides y tantos cumpleaños. Si cumplís años, también llamanos, así te dedicamos un buen tema y elegiste tu canción. 1:50, 11:30, 00:30, 07:90. Vamos a ir a la música, tenemos a Nino Bravo ahora. Esto es De la Noche a la Mañana.

Y por la ciudad de Corrientes, llueve en la ruta, soy Víctor Hugo. Hola Fabri, soy Cris desde Santa Clara del Mar, fiel oyente de Mitre todo el día y toda la noche escuchando. Me haces una linda compañía. ¿Vas a pasar algún cuento narrado por Luis Landricina? Como antes, dice, abrazo. Bueno, tanta gente que va dejando su mensaje. Buenas noches, Fabri. Gracias por informarnos. Que pasen un buen fin de semana. Soy Eduardo de la ciudad de Centenario, provincia de Neuquén. Tenemos a Víctor Hugo, que está llegando a la ciudad de Corrientes. Tenemos a Cris, que está en Santa Clara del Mar. Tenemos a Eduardo desde la ciudad de Centenario. Bueno, sigan llamando, 113-003-0790. Lo posible, mensajes de audio por WhatsApp. Así está Javier Federico escuchando los mensajes de ustedes. Y vamos al aire con todos los mensajitos y sus lindas voces a esta hora de la madrugada. 1:53, con un pronóstico que indica para hoy lluvias, van a seguir las lluvias, el domingo mejora, con cielo mayormente nublado. Hoy en la ciudad de Buenos Aires, pronóstico de lluvias a la mañana, a la tarde, después mejora, con cielo mayormente nublado. Mañana, la mínima 10, la máxima 17, y cielo mayormente nublado. El lunes, parcialmente nublado. Y las mínimas de la semana van a ser entre 11 y 14 grados, las máximas entre 18 y 19 grados. Bueno, buen clima, Abraham Moyano, en la operación técnica, Alonso Lozada, Javier Federico, Fabricio López, quien les habla. Y acuérdense, 113-003-0790, Fabricio López OK, Fabricio López Check, mis Instagram, ahí me siguen y también en Facebook, ahí voy poniendo todos los mensajes, enseguida subo video, foto, todo, de esta madrugada. Lo tenemos a Abraham, que me dice, ¿sabes qué? Nino Bravo quiere cantar otra. Bueno, que cante, vamos, Nino Bravo.

Bueno, estamos en De la Noche a la Mañana y te decía que podés llamar al 11-3003-0790. Y entre las efemérides de hoy aparece David Lee Roth, gran músico y además un intérprete que siempre estuvo en todos los cumpleaños y los casamientos, porque hay un tema musical que es un clásico de los casamientos, ¿no? Es un cantante estadounidense de hard rock, conocido por haber sido el vocalista original de la banda de rock estadounidense Van Halen, primero de 1974, después a 1985, y después, desde 2007, a la disolución del grupo en 2020, a causa del fallecimiento del guitarrista Eddie Van Halen. Entre tanto, se lanzó una carrera en solitario que, si bien cosechó bastantes éxitos en la década de los 80, no le valió la misma fama y atención que sus años en Van Halen, conocido por los seudónimos de Diamond Dave y el Roth. Bueno, figura en el puesto número 19 en el listado de los 100 mejores vocalistas del metal de todos los tiempos, en una época en la que los grupos de hard rock y metal buscaban incorporar sobre todo tesituras altas de tenor. Y él se destacó en una de las bandas más influyentes, con su voz de barítono mezclada con añadidos en falsete rasgado y voz triple, e impresiones de gritos difónicos. Bueno, además, el músico técnico en emergencias sanitarias, profesión que ha ejercido en la ciudad de Nueva York en paralelo a su trayectoria artística. Asimismo, también practicó desde muy joven artes marciales. Así que ahí está David Lee Roth, cumpliendo años, 71 años, nació el 10 de octubre de 1954 en Indiana, Estados Unidos. Así que cantante, compositor, músico, productor discográfico, paramédico, también le sumamos. Así que buen cumpleaños para el querido David Lee Roth, que nació en Bloomington, Indiana. Y además tocó con Van Halen, nada menos. Bueno, 2:00 a.m. Vamos a ir a la música del cumpleañero mientras esperamos los diarios también, que van llegando de un momento a otro, seguramente, a nuestra mesa de trabajo. Así que muchas gracias ahí a los compañeros que siempre nos acercan los diarios desde la recepción. Bueno, tenemos a Colapinto, que metió una gran vuelta en la final, pero no alcanzó para el Q3. Largará en el puesto 11 la carrera Sprint Fórmula 1 en Singapur. Después vamos a hablar también de El Aluvión, la guía para saber quién es quién, boom de autos chinos en Argentina, cuántas marcas hay, qué modelos ofrecen, todos los precios. Bueno, apareció hoy una nota ahí en Clarín. El Nobel de la Paz, que fue para la jurista Navi Pillay, su rol contra los crímenes de guerra y el genocidio. También denuncian que una línea aérea está... Hay muchos problemas con las líneas aéreas en los últimos días. Bueno, Flybondi, ahora esta denuncia contra otra línea aérea que está dejando pasajeros virtualmente varados en Madrid y Buenos Aires. Bueno, ¿qué argumenta la compañía? Ahora te voy a contar de qué se trata. Tenemos también en este fin de semana muchas actividades para hacer el fin de semana, ya que viene mucha gente a pasar el fin de a Buenos Aires. Te voy a ir contando también qué se puede hacer un día como hoy en Buenos Aires, hoy sábado y mañana domingo. Bueno, 2:02, estamos en De la Noche a la Mañana, hasta las 6, en este caso no paramos, con todo. Y además con el cumpleañeros David Lee Roth. Acordate el teléfono 113-003-0790, estamos en De la Noche a la Mañana.

Hola Fabricio, el programa lo sigo desde hace mucho tiempo. Mi mamá era una fiel oyente y me trasladó la pasión de este programa. Así que sigan así, excelente programación. Y me gustaría que pongan un poco de rock nacional, como ya pusiste, pero homenaje puede ser a Ricardo Soule, el tema insignia presente. Está muy bueno el programa.

Qué bien por el cumpleañero. Bueno, hay muchos pedidos de música. Después prepará Alonso Fito Páez. Vamos a ir con algunos de Fito Páez. Balotage en Brasil. Otra encuesta le da ventaja a Flavio Bolsonaro sobre Lula. 5 puntos arriba. Bueno, ahora las encuestas también, ¿no? Hay que tomarlo con pinza porque no salió como venían anunciando las encuestas. En Brasil, un sondeo de Atlas y Bloomberg lo ubica al frente de la segunda vuelta, siguiendo la línea de un sondeo de Datafolha publicado el jueves. La aceleración del costo de vida agrega tensión financiera sobre los electores a poco más de 15 días de la votación presidencial. Así que ahí siguen apenas un poco más de 15 días del balotaje de Brasil. El presidente candidato Luis Inácio Lula da Silva despertó el viernes con dos noticias para digerir sin agua. La inflación anual superó en septiembre el techo de la meta del Banco Central y una nueva encuesta que ubica a su rival Flavio Bolsonaro como ganador de la segunda vuelta del 25 de octubre. Según una encuesta de Atlas Bloomberg publicada el viernes, muestra que Flavio Bolsonaro, del PL, lidera la contienda por la presidencia de la República en la segunda vuelta. El sondeo indica que el senador cuenta actualmente con el 51,1% de la intención de voto frente al 45,7% del presidente. Otro 3,2% de los votantes se abstendría de votar, no respondería o no sabría. Si se tiene en cuenta únicamente los votos válidos, es decir, excluyendo los votos en blanco, nulos e indecisos, Flavio Bolsonaro registra el 52,8% frente al 47,2% de Lula, agrega el estudio. La encuesta de Atlas indicó que el 38,9% de los votantes que apoyaron a Augusto Cury, quien quedó tercero en la contienda, ahora eligen a Flavio Bolsonaro en la segunda vuelta, mientras que la mayoría, el 50,4%, prefiere a Lula. Otro 10,7% votaría en blanco o nulo. Y este lunes, 8, Cury anunció su voto por el candidato del PL. En cuanto a Renán Santos, el 40,3% de los votantes que apoyaban al candidato ahora eligen a Flavio. Por otro lado, el 28,1% prefiere a Lula y el 31,6% votará en blanco o nulo, o está indeciso. Esta nueva encuesta sigue la línea del sondeo publicado el jueves realizado por Datafolha, que sitúa a Bolsonaro a la cabeza con el 49% de los votos totales, frente al 45% del candidato a la reelección. Al considerar únicamente los votos válidos, el hijo del expresidente alcanza el 52%, mientras que Lula registra el 48%. El estudio fue encargado conjuntamente por TV Globo y el diario Folha de San Pablo y encuestó a 2.520 electores entre el 6 y 7 de octubre. El margen de error estimado es de los puntos porcentuales hacia arriba o hacia abajo, con un nivel de confianza del 95% registrado ante el Tribunal Superior Electoral bajo el número BR-0949. Bueno, en la primera vuelta de las elecciones presidenciales, Flavio Bolsonaro obtuvo 56.104.503 votos, lo que representa el 47,03 de los votos válidos, mientras que Lula recibió el 53.879.538 votos, equivalente al 45,16%. A su vez, el viernes también se supo que la inflación anual de Brasil superó en septiembre el techo de la meta debido al aumento de los precios de la electricidad, sumando presión financiera sobre los votantes que se preparan para elegir a su próximo presidente. Los datos oficiales publicados el viernes mostraron que los precios al consumidor se aceleraron 4,58% frente al mismo mes del año anterior. Así que así están las cosas en Brasil hasta ahora. Y de acuerdo a estos sondeos, el candidato a la presidencia va a ser Flavio Bolsonaro, según estos números, estos últimos sondeos. 2:12 de la madrugada, estamos en De la Noche a la Mañana. Acordate el número 1130030790 para dejar tu mensajito de audio. Ahí, mensajes a través del WhatsApp. Hay mucha gente que está
escribiendo. Gracias a todos por los mensajes. Muchísima gente. Buenas noches, Fabri. Me encanta. Dice, acá desde Punta Alta, escuchando Radio Mitre, como siempre, en la madrugada. Aprovechando que faltan 11 días para que BTS llegue a la Argentina. Pueden pasar Black Swan de BTS. Gracias. Bueno, mirá los fanáticos de BTS ahí también, escuchando. BTS es un grupo coreano, ¿no? Sí, de K-pop, ¿no? O K-pop, sí, claro. Y son 8, creo, ¿no? Los chicos, más o menos. Me parece que son 8, sí. Ahí te digo, se cansa. 5 son, bueno, para mí son como 8. Yo vi 8 en el escenario. Bueno, son 5, ahí te digo que se cansa uno y siguen los otros 4, ¿viste? Ahí tienen ventaja, no es como un solista que de repente, no sé, ahora vamos a escuchar a Fito Páez, el tipo se cansa de tocar el piano y no hay nadie como Fito, o sea, hay músicos pero no como Fito. Son 7 acá. Ya está chequeado, son 7, parece. Bueno, ahí está. Los 7 enanitos. Blanca Nieve y los 7 enanos. No, estos son BTS, son 7, pero no son los enanitos. Bueno, Fabri, llegó la alegría, te dejo mi cariño, dice Graciela. Gracias a vos por escucharnos. Hola, Fabri, placer escucharte desde Rosario con lluvia. Que tengas una buena noche. Acá, te digo, ahora no está lloviendo, pero hay pronóstico para las próximas horas de lluvia en la ciudad de Buenos Aires. Después, Fabri, querido, qué lindo escucharte, abrazo grande. Cecilia Cárdenas, qué bien, cuánta gente que va dejando su presente, su mensaje, llaman, participan, me encanta, mandan mensajitos por el WhatsApp, por el Instagram, por todos lados. @ Fabricio López, ok, en Instagram, Fabricio López, check, y en Facebook también. Bueno, 2:14, esto es De la Noche a la Mañana, y ahora canta y toca Fito Páez.

Punta Alta, sur de la provincia de Buenos Aires. Un tanguito, Rubén Juárez. Soy acérrimo fanático de tango. Pero me gusta también toda la música. Pero bueno, acá estoy escuchando en sintonía. Muchísimas gracias, que tengan una muy buena noche.

2:23 de la madrugada, tenemos el mensaje de la gente que va dejando en el 11-3-0-0-3-0-7-90. Acordate que estamos también en Fabricio López OK, en Instagram, Fabricio López Check, es mi otro Instagram. Y ahí ya subí videíto todo, para aquellos que no me seguían, subí videítos con... mira, están llegando los diarios, llega Popular, gracias, ahí a nuestros compañeros. En un rato voy a ir con Popular, con los títulos, después con Clarín, con La Nación, con todos los temas, Bueno, 2:23, te decía que tenemos una temperatura de 12 grados 4 décimas, humedad 91%, nublado con lluvia en la hora anterior, la máxima 17 grados para este día sábado, pero con lluvias. Desde ahora y hasta la mañana tenemos lluvias, chaparrones, mayormente nublado. Bueno, ¿qué dice Popular a esta hora? La Corte Suprema de Justicia resolvió suspender el artículo del DNU que derogaba la ley de tierras, financiamiento universitario. El juez aceptó la apelación del gobierno, pero sostuvo el cumplimiento de la ley. Ese es uno de los temas. Después, un empate que le dolió. Gran partido de Boca en Córdoba, estuvo 2 veces abajo en el marcador ante el Instituto y al final terminó 2-2, pero cerca de ganarlo. Y se lesionó Leandro Paredes, estuvo en el homenaje ahí a Messi, ahora se lesiona Paredes. Bueno, que todo indica que será baja el martes ante Vasco da Gama por la Sudamericana. Ante Estudiantes, River inicia seguidilla de partidos con mira en los playoffs, desde las 21:30 en el Monumental. Después, un informe del psiquiátrico. Recomiendan que Pitti Álvarez no presencie el juicio. Rechazaron la nulidad de la pericia pedida por la defensa del músico. En Ituzaingó, nueva denuncia en una escuela por fotos de alumnas desnudas con IA. Alertan que crece la extorsión a comerciantes a través del cobro de protección semanal. Atención con eso. Y también otros temas. En 2 años se perdieron más de 66.000 empleos en la industria. Edificios colapsados, un fuerte terremoto que sacudió Panamá. En la contratapa de Diario Popular aparece sobre faltazo al cumple de la cuñada. Preguntale a Julieta. A raíz del casamiento de Julieta Prandi y Manuel Ortega, donde la mayoría de los hermanos del cantante se ausentaron, la relación entre la actriz y sus cuñados quedó en el ojo de la tormenta. La flamante esposa compartió su punto de vista. Es la hermana de mi marido, no es que somos amigas. Ellas, Julieta y Ana, son amigas hace 20 años. Son muchos hermanos y no todos se llevan igual, ¿no? Cuando las controvertidas ausencias de los hermanos de Manuel Ortega durante su casamiento por civil con Julieta Prandi parecían ocupar el lugar de los archivos en los medios hasta convertirse en un episodio totalmente superado, el faltazo de la flamante esposa en el cumpleaños de su cuñada y tocaya Julieta Ortega devino en una sucesión de especulaciones que llevaron a la propia Prandi a dar respuestas sobre el asunto. Justo con la actriz, quien en ese mar de rumores y versiones de todo tipo fue Julieta Ortega, la única de las hermanas que sí estuvo presente en el casamiento, en concreto, después de todo esto, volvieron a transitar viejos rumores con respecto a su relación, los cuales también involucraron a Ana Paula Dutil, la ex esposa de Manuel, quien sí dijo presente en el cumpleaños de Julieta Ortega. En ese contexto, Prandi dialogó con Sálvese Quien Pueda, y explicó, no viene pasando nada con Julieta, desde que me casé no pararon de decir estupideces, le pueden preguntar a Julieta o a Emanuel, comenzó fastidiada por las versiones. Bueno, después tenemos un poquito de espectáculos. Milone publicó un duro mensaje contra Artaza, tras denuncia en la justicia especializada en violencia de género. Molesta por recientes declaraciones de su ex marido, la cantante decidió accionar judicialmente y sin nombrarlo publicó en Instagram un mensaje en el que da sus argumentos contra él. Desde hace un año decidí alejarme de Buenos Aires y de su universo mediático, intentando resguardar en paz un proceso íntimo que lamentablemente no he podido cerrar de forma pacífica en el ámbito privado. Ante la imposibilidad de poner un límite por mis propios medios, tuve que recurrir a la justicia especializada en violencia de género, reza el texto que compartió la cantante en su cuenta de Instagram. Quiero agradecer a la celeridad de las autoridades, tanto en lo civil como en lo penal, por dictar las medidas de protección urgentes acordes a la gravedad de mi situación. Para resguardar la reserva judicial, cualquier requerimiento periodístico deberá ser canalizado de manera exclusiva a través de mi representación letrada.
hay muy poco que se puede contar. Hay una causa civil y una causa penal. Es una causa reservada. Hubo una denuncia en la Oficina de Violencia Doméstica a fines del mes que pasó, explicó a la prensa la abogada de Milone. Cecilia tuvo la intención de sacar un comunicado al verse mencionada en los medios con cosas que se empiezan a tergiversar, pero lo importante está en lo judicial. Bueno, está animándose a hablar de a poquito, dice la abogada, con respecto a Cecilia, a compartir cosas que vivió en soledad por ser dos personas públicas. Hoy ella se apoya en sus allegados y en la asistencia técnica que le brindamos para tener paz, señaló García sin identificar explícitamente al denunciado. La presentación de Milone trascendió días atrás luego de que la cantante cuestionara declaraciones públicas del productor teatral sobre la relación que mantuvieron durante más de dos décadas. El conflicto actual se desató cuando en una entrevista Artaza habló sobre su vínculo y sostuvo que el contacto cero entre ambos había sido una decisión de ella. Milone cuestionó esa afirmación y, según mensajes privados que se difundieron en el programa Intrusos, manifestó su malestar por la intención y su Artaza en su historia personal. Bueno, tenemos... Bien, ya están los nominados a los Martín Fierro. Saludamos a todos nuestros compañeros que fueron nominados de Radio Mitre, a todos los nominados, ¿eh? Así que bueno, un abrazo ahí para la gente de Aptra. La entrega va a ser el 21 de este mes, ¿eh? Ya hay nominados el Martín Fierro a la radio. Saludamos a todos los compañeros de Radio Mitre. Bueno, 2:29, esto es De la Noche a la Mañana, estamos hasta las 6 y ahora la música con Suéter.

0: Hola chicos, buenas noches, soy Jorge de Mendoza y bueno, contarles que el clima acá en Mendoza está bastante frío y lluvioso. Ha llovido todo el día acá y bueno, y sigue lloviendo ahora en la noche. Ya sacando mi último viajecito, soy remisero, así que sacando mi último viaje y ya voy a descansar. Chicos, que tengan muy buenas noches. Lo escucho siempre y bueno, primera vez que les hablo.
1: Qué grande, estuve en Mendoza hace 3 semanas aproximadamente, ahí en el Hotel Mendoza, después estuve en el piso 14 de, por ejemplo, el Bistró, el Faro Bistró, después me fui a un piso 10 donde se hizo la primera transmisión de televisión y ahora es un bar que se llama Gómez Rustov. Y además en la bodega Casa Vigil, que es espectacular. Te digo que la bodega Vigil es para ir a instalarse todo un día y tomar vino despacito. En realidad, viste, uno hace una degustación, pero los que vamos de acá, que no estamos acostumbrados a las degustaciones, allá en Mendoza están acostumbrados a ir a una bodega, por ahí de una misma bodega van a otra, de esa bodega van a otra y así, ¿no? Y llega un momento que, viste, estás ya como decir, te dicen, no, claro, tenés que tomar agua. Te dicen, este es un Chardonnay, arrancá con un Chardonnay, qué sé yo. Después vas con un Malbec, este es uno un poquito más, el Malbec diferente, este es el otro. Llega un momento que vos decís, tráeme uno de caja que me da lo mismo porque ya, viste, te pueden sacar el más caro que vos lo tomás y creés que es el mejor. Porque ya le perdés. Para mí es 6 copas, ponerle así tomando, podés probar y después ya no, ya te mezclaste todo, no sabés cuál es cuál. Bueno, pero es hermosa la degustación. Y los lugares son increíbles. Fui a una bodega que el edificio, digamos, parece un plato volador y tiene una vista a un lago artificial que es increíble, ¿no? Es una de las bodegas que ganó el premio por el edificio en sí, ¿no? Es increíble la cantidad de bodegas. Hay más de 1000 en Mendoza, más de 1000 bodegas. Y la verdad que es una experiencia la de la bodega, porque es muy diferente. Vos llegás a Mendoza y decís, bueno, la ciudad es parecida a otras, pero ahí nomás, a unos pocos kilómetros, tenés todas las bodegas, te encontrás con estas bodegas increíbles, desde la más chiquita hasta desde la más tradicional, la más chiquita, que tiene su encanto, hasta la más grande. Y después hay un lugar muy, pero muy impresionante que a mí me encanta cada vez que voy a Mendoza, es el Mercado Central, donde en el Mercado Central, primero que encontrás de todo, encontrás especias, las famosas verdulerías, carnicerías y todo, pero además hay hasta pizzería, que vos podés comerte una pizza rica ahí en el Mercado Central, que está a escasos, no sé, 3-4 cuadras del centro de la ciudad de Mendoza. Y la bodega que yo te decía que parece un platillo volador es Anaya Wines. Y es como un edificio muy modernoso con una vista a un lago artificial que es espectacular. Así que a nuestro amigo que está trabajando en el taxi o en el remis, que era su último viaje y después ya se va a descansar, por ahí vive en Maipú, por ahí vive en alguna zona, en Luján de Cuyo, ¿no? Por ahí vive, no sé, en el centro de Mendoza. Bueno, que nos cuente algo más de Mendoza, que es tan linda, ¿eh? Y creo que voy a volver dentro de muy poquito, porque la verdad es que siempre tenés cosas para hacer y para ver y para conocer ahí en Mendoza, ¿no? Que es tan, pero tan linda. Así que saludos para toda la gente de Mendoza. En un rato vamos a ir con Tonadas Mendocinas, vamos a ir con Luis Landricina, tenemos Mercedes Sosa, tenemos de todo. Y además ahora tenemos un oyente, bien. Ah, tenemos el segundo tema de Suéter, porque hicimos Extraño Ser, y ahora vamos con otro clásico de Suéter.

Bien, qué lindo, recordando Mendoza con mis compañeros, acá con Abraham Moyano, con Alonso Lozada, con Javier Federico, con toda la gente, y ustedes llamando en el 113-003-0790. En un rato vamos a ir con música de Air Supply, tenemos a Rubén Juárez, tenemos folclore, tenemos la Andricina, tenemos de todo para compartir en esta madrugada. Espectacular, Bien, Fabricio López, ok, en Instagram, Fabricio López Check es el otro Instagram, y ustedes llamando al 113-003-0790. Mucha gente levantada, por ejemplo, me dice Gerardo, un saludo desde Mallorca, España, qué genio, ahí lo estoy saludando, escuchando tempranito, bueno, allá son 5 horas más de diferencia, así que ya a las 7 y pico está ya arrancando el día. Después tenemos a Graciela Bengoa que dice, ¿puede ser, Fabri, un poquito de Mercedes Sosa? Sí, obvio que sí, vamos a pasar Mercedes Sosa en esta madrugada, gracias a toda la gente que va dejando. Graciela Bengoa dice, querido Fabri, sorpresa escucharte hoy en este fin de XXL, disfrutando de la música, noticias de tu mano. Bueno, pedirte, yo soy de Piero y Mercedes Sosa, se nos fue Piero, qué tristeza. Buen fin de, aunque tengamos lluvia, hagamos salir al sol. Saludos para todos desde San Miguel, Graciela Bengoa. Después tenemos al motoquero jubilado, así es su Instagram, que me manda videos y música de Air Supply, que recibió su estrella en el Paseo de la Fama de Hollywood. Después vamos a escuchar algo de Air Supply. Gracias a Gerardo Vega Pinedo también, a Viviana Navarro, gracias por el mensaje, y toda la gente que va escribiendo en el 113-003-0790. Bueno, parece que está el tema del juicio empantanado ahí de Pity Álvarez, y hay una recomendación para que no presencie su juicio. Los profesionales que lo atienden señalaron que se encontrará expuesto a audiencias, interrogantes y traslados que podrían poner en riesgo la búsqueda de la estabilidad de su cuadro de base. El Hospital Psiquiátrico Solar Colonial, donde se encuentra internado Cristian Pity Álvarez, se pronunció respecto a la presencia del cantante en las audiencias del juicio donde se lo acusa del homicidio de Cristian Díaz. Señalaron que se encontrará expuesto a situaciones que podrían ser hostiles para su salud mental y el componente paranoide de su cuadro de base. A su vez, en caso de no seguir la recomendación y producirse un retroceso de salud mental, pidieron estar eximidos de cualquier responsabilidad penal. En un documento elevado a las autoridades correspondientes, el hospital sostuvo que tras la evaluación del cuerpo médico forense se habría determinado que el paciente de referencia debe continuar con su proceso judicial penal en curso, lo que entendemos que implica que él participe de manera activa del mismo durante su actual internación. La institución demostró su interés en el bienestar psíquico del paciente para lograr así su estabilización y compensación, por lo que evaluaron que Álvarez no debe interrumpir su tratamiento ni verse influenciado por factores externos que pongan en riesgo la búsqueda de la estabilidad de su cuadro de base. Bueno, en ese sentido añadieron, desaconsejamos en forma rotunda que mientras curse su internación actual pueda participar en forma simultánea de un proceso penal que incluya audiencias virtuales o presenciales, interrogatorios, traslados y situaciones similares que podrían atentar contra su estabilidad y la de terceros. En caso de no seguir la recomendación y producirse un retroceso de salud mental, pidieron estar eximidos de cualquier responsabilidad penal. Bueno, no habrá servicio en el tren Sarmiento por obras. Trenes Argentinos anunció que hoy, mañana pasado, se llevará a cabo la actualización integral de la mesa de mando de señales, entre otras tareas. El martes funcionará con normalidad. El tren Sarmiento no presentará servicio en ninguno de sus ramales durante el fin de semana largo entre hoy y el lunes, debido a la realización de obras de señalamiento, mientras que el martes funcionará con normalidad. Trenes Argentinos anunció que se llevará a cabo la actualización integral de la mesa de mando de señales, que de este modo se suma a las ya renovadas en Castelar y Moreno. En un principio, la compañía estatal indicó que no habría servicio el martes 13 inclusive, pero las tareas se llevarán adelante durante hoy, mañana y pasado.
Bueno, muy bien, ¿eh? En un rato seguimos, 2:46. Tenemos ahora a Rubén Juárez para la gente que pedía tangos. Y hay otros que están escribiendo desde tempranito. Miguel Ángel Boneto, gracias por tu mensaje. Willy Agondizo también. Bueno, tanta gente que va dejando su mensaje. Porque cada hora que va pasando se va sumando más gente, ¿no? Gente que se levanta, otros que se van a dormir, que vienen de cenar o vienen de prolongar el viernes a la noche. Ahí ya tenemos a Sara Sayago, Luisa Vito también, Patricia Pelufo, gracias, Carlos Vázquez, Paula Rayo, Patri Vélez, Uri Cerdá. Bueno, tantos, tantos mensajes de los oyentes en la madrugada. Bien, 2:47, Rubén Juárez ahora un poco de tangos en De la Noche a la Mañana.

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1: Hola, buenas noches, Fabricio y equipo. Soy Martín, soy chofer de camiones y... estoy viajando, estoy yendo hacia Buenos Aires y en este momento estoy transitando por la ruta 34 a la altura de Metán y acá está lloviendo, lloviznando, está fresco, bueno, con la música especial para viajar. Mando un abrazo para todos y sobre todo para mis colegas que están escuchando. Saludos, Martín de Entre Ríos.

Qué bien, Rubén Juárez, en De la Noche a la Mañana, con la música, y esta música que tiene que ver mucho con las reuniones en los bodegones. 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Un clásico que ahora se mudó porque no está más en la calle Corrientes. Ahora está en Paraná 350. 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Hay un montón de especialidades en papas. Hay una que se llama lome, que no sé qué es. Y su plato insignia, que son las papas fritas soufflé, deliciosas, infladas como zeppelins, cuyo secreto, dicen, está en el corte. La mezcla del aceite, la fritura en tres temperaturas distintas. Ah, mirá, ahí hay un secreto del Palacio de la Papa Frita, ¿no? 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Bueno, es impresionante la lista de todos los cantantes, de las personalidades que pasaron por el Palacio de la Papa Frita, ¿no? Un clásico de Buenos Aires, recomendado también por el gobierno de la ciudad. Y además hay otros lugares, otros bodegones que vamos a ir también contando, por ejemplo la antigua Tasca de los Cuchilleros, Chiquilín, El Globo, El Imparcial, El Puentecito, el restaurante del Club del Progreso, del amigo D'Agostino. Bueno, la posada de 1820, las Violetas. Bueno, ¿cuál es el mejor lugar? 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Buenísimo. 2:59, estamos en De la Noche a la Mañana. Qué espectacular premio, ir a cenar al Palacio de la Papa Frita. 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Bien, 2:59, tenemos ahora más tanguitos. Vamos a ir al Polaco, uno de las figuras de los cantantes que pasó por el Palacio de la Papa Frita.

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1: Hola Fabri, buenas noches. Acá Cristian desde Villa Regina, Río Negro. La buena onda siempre por parte tuya, acompañando en la madrugada desde Villa Regina, Río Negro, con periodos de mucha lluvia, pero bueno, a esperar a que calme todo y salga el sol. Abrazo grande y buena vida.

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1: Qué bien el polaco, ¿eh? Me encanta el polaco Goyeneche en De la Noche a la Mañana. Bueno, Messi vuelve al ruedo por la MLS con Inter Miami, ¿eh? La despedida de la selección argentina quedó atrás para el genio eterno. A las 20:30 de nuestro país, el equipo que entrena el Kili González recibe al DC United en el New Stadium de las Garzas, que necesitan recomponerse para acomodarse en la conferencia este. La despedida de la selección argentina con el Monumental delirando a pura emoción, diciéndole cómo se habló después del partido y de la despedida de Messi de todo el tema de los drones, ¿eh? ¿Te acordás? Y lo que fue la despedida y ese momento preciso que fue el de los drones. Se habló muchísimo, ¿no? Después de todo lo que sucedió, porque, bueno, aparece en primer término el logo de la marca que supuestamente, no sé, supongo que pagó el tema de los drones o tenía un arreglo comercial con la publicidad. Y muchos dicen que esa publicidad, al principio del show de los drones, como que le jugó en contra, ¿no?, a la marca. Bueno, la función está programada, te decía, para las 20:30 de nuestro país y se enmarca en una nueva jornada de la temporada regular de la MLS. Con el 10 al mando, el equipo que entrena Cristian Kili González buscará sumar 3 puntos importantes en la recta final del campeonato. Las Garzas atraviesan un momento irregular en la competencia estadounidense, en la que acumulan 5 partidos consecutivos sin ganar, una racha que alejó a Inter Miami de la pelea por el primer puesto de la conferencia este. Por lo pronto, vienen de perder 2-1 ante Columbus y después de haber empatado sus 4 encuentros anteriores. Se ubica tercero con 46 puntos, igualado con New England Revolution y a 14 del líder Nashville. Por otro lado, el conjunto de la Pulga llega después de conquistar las campeones de Cruz Azul. Y el partido es ni más ni menos que el regreso de Messi a Inter Miami tras su despedida de la selección. El capitán disputó su último encuentro con la albiceleste el martes ante Benín, siendo protagonista central de la velada del 3-0 con un grito suyo y 2 asistencias. Para Leo es tiempo de enfocarse en su club, donde continúa siendo la principal figura y con 21 goles en la MLS es uno de los grandes candidatos a quedarse nuevamente con el premio al MVP de la temporada. Bueno, ahí está entonces Messi, que vuelve al ruedo por la MLS con Inter Miami después de la despedida con la selección argentina. Bueno, Sarmiento, que fue letal y hundió a Aldo Civi, el fondo de la tabla. En una tarde fatídica para las aspiraciones del pueblo marplatense, Sarmiento de Junín dio un golpe de autoridad al derrotar por 3-1 a Aldo Civi en el estadio José María Minella. El encuentro, que abrió el telón de la duodécima fecha del certamen, ratificó el excelente presente del equipo de Facundo Saba, que sumó 3 puntos de oro para arrimarse a los puestos de vanguardia. En la vereda opuesta, el conjunto local volvió a exhibir una alarmante fragilidad defensiva en el tramo final, encendiendo todas las alarmas en la zona baja de la tabla. El desarrollo inicial mostró a un tiburón dispuesto a asumir la iniciativa desde la tenencia de la pelota. Sin embargo, la visita fue implacable en su primera llegada a fondo. A los 18 minutos, Junior Marabel capturó un balón en el área y la mandó a guardar, ¿eh? La reacción del dueño de casa no se hizo esperar y apenas 2 minutos después, sobre los 20, Lucas Castro estampó el empate parcial. Pese al dominio territorial del anfitrión, el juego se tornó sumamente friccionado. En el complemento, la paridad se sostuvo en un marco de clientes apretados y de dientes apretados. El quiebre definitivo del compromiso llegó en el epílogo de la mano de una fatalidad marplatense, la lesión muscular de Leonardo Sigali, que dejó al local con uno menos, y el verde no perdonó de la mano de Jonathan Herrera, quien asistió a Julián Maravilla a los 21 minutos y luego estampó de cabeza el 3-1 definitivo a los 44. Triunfazo del conjunto juninense para ilusionarse, y tarde negra en Mar del Plata, ahí para Aldo Civi. Así que bien por Sarmiento de Junín. Dentro del 22 de octubre también es un aniversario del diario Democracia de Junín. Un abrazo grande para toda la gente en los Levenson y diario Democracia de Junín, provincia de Buenos Aires. 3:11 de la madrugada, vamos a ir a Air Supply, que tiene ya su placa ahí en la calle de la Fama, en Los Ángeles. Y gracias a toda la gente que va dejando su mensaje. Bueno, tenemos: buen día, Fabri, aquí mucho frío y llovizna, pero firme escuchándote desde Villa Carlos Paz. Adriana Lucila Rossi en Carlos Paz. Tenemos a Cristian Márquez: Fabri querido, desde Río Negro, Villa Regina, acompaña la lluvia, esperemos que llegue el sol al valle. Abrazo grande. Las mejores manzanas ahí, en Río Negro, en Villa Regina. Bueno, manzanas verdes y manzanas rojas, las dos están riquísimas. Bueno, a mí me gusta esa que es media harinosa, ¿viste? Que es más, no la deliciosa que es jugosa, sino la otra, la que es más harinosa, que tiene, uy, si es dulce esa, me encanta esa. Bueno, 3:11 de la mañana, estamos en De la Noche a la Mañana hasta las 6, y ahora Air Supply.

Hola Fabricio, habla Alejandro de William Morris. Bueno, te sigo en la noche y yo quería pedirte algo de agua. Bueno, un abrazo Fabricio, te aprecio y te quiero mucho. Suerte.

3 de la mañana, 21 minutos, la temperatura en la ciudad de Buenos Aires, tenemos a esta hora 12 grados 4 décimas, humedad 91%, nublado, con algunas lluvias en algunos sectores de Buenos Aires. Para hoy la lluvia va a continuar, ¿eh? A la mañana lluvias pronosticadas, a la tarde chaparrones. Me gusta esa música de fondo. ¿Cuál es esta que está pasando, Alonso? A ver. Jazz ahí, fusion. Sí, pero al principio parecía una Y, ¿viste? De Brasil. Después podemos pasar algo de Brasil, tipo un sopra contrariar, ¿no? Para ir entrando en calor y en ritmo también de este día sábado, ¿eh? Con lluvias, pero un sábado al fin, ¿no? Fabri, te estoy escuchando desde Río Seco, provincia de Tucumán. Alberto, qué genio, Alberto. Fabri, es agradable escucharte. Soy Oscar Facundo Quiroga, natural de Corrientes, viviendo en Cava. ¡Qué capo! Mirá, de Corrientes Capital, viviendo acá en Buenos Aires. Buenos días, Fabricio. Aquí mucho frío y llovizna, pero firme, escuchándote desde Villa Carlos Paz. Fabri, equipo, Rodolfo.

0: Adolfo de Colominas. Acá estoy escuchando tu programa en mi casa en Belgrano, Cava. Buen programa, abrazo. ¿Qué es? Otro capo. Buen día, mi nombre es Cristian, soy chofer del colectivo de la línea 117, transporte Larrazábal, y los escucho todos los días mientras viajo del oeste, en Merlo, hasta Lomas de Zamora. Entro a trabajar a las 4 de la mañana hasta las 12. O sea, está por entrar ahora su turno. A las 4 debe salir con el colectivo, ahí después que nos cuente cómo es el recorrido, hasta dónde va, por qué lugares pasa, ¿eh? Me encanta eso de los recorridos de los colectivos. Yo vine desde muy adolescente a Buenos Aires, de Goya Corrientes, y una sola vez me perdí tomando un colectivo, una sola vez, que a mí me habían dicho cuando vine a Buenos Aires, me decían, el mismo colectivo que te lleva, te trae. Entonces a mí me quedó grabado eso, y yo me pierdo, me voy, y digo, ¿dónde estoy? Me tomé un colectivo, no sabía si estaba en Provincia de Buenos Aires, no sé dónde estaba. Bueno, el asunto es que, cuando no entendía nada de dónde estaba, me bajo, me cruzo de vereda, me cruzo la calle en la otra vereda, y me tomo el mismo colectivo para volver, ¿viste? Para decir, este me va a llevar de vuelta a un lugar que conozco, más o menos. Y dicho y hecho, fue así, o sea... Hoy en día, viste, a veces no está el colectivo que vuelve enfrente, digamos, sino está a dos cuadras, a una cuadra. Pero si preguntás, es decir, ¿este va para el lado del centro? Te lleva. A veces la gente te manda a cualquier lado también, ¿eh? Vos le preguntás a uno y decís, yo no sé, no soy de acá, o tomate acá, qué sé yo, y, viste, desconfías. Preguntale a dos o tres por la duda, viste, porque si desconfías por ahí del primero, dice, ¿me habrá indicado bien? Bueno, y en otra época también, no sé si se acuerdan ustedes, pero los GPS no estaban tan actualizados y te mandaban a cualquier lado, ¿no? Te mandaban por ahí con rutas inexistentes o lugares que terminaba la ruta y de repente era ya, no sé, un sitio baldío, qué sé yo, ¿no? Los GPS en un principio, cuando existía el aparatito, el GPS... propiamente dicho, no la aplicación para el celular, no estaban tan actualizados, ¿no? Y de repente te encontrabas con una dirección que no existía, ¿no? En muchas provincias el uso del GPS y todo lo que son las aplicaciones, por ejemplo, no sé, Uber, tienen como... Hay gente que no, que se guía por la dirección que le va tirando el GPS, ¿no? Y sin conocer mucho la ciudad, muchas veces se ponen a trabajar en las aplicaciones, y es un tema, porque a veces la aplicación te va llevando por lugares que son difíciles, ¿no? Me tocó ahí circular por Mendoza, y en un momento, en los días domingos, por ejemplo, ahí cerca de... la zona, creo que de Maipú, me parece, hay una feria muy importante que es tipo La Salada, ¿no? Y se corta todo el tránsito, se corta todo porque hay camiones de colectivos por todos lados y no podés pasar. Y fui por ahí en un taxi de aplicación, digamos, y de repente se cortó todo, o sea, se estancó el tránsito a paso de hombre y no podíamos pasar, y lo lleva por ahí la aplicación. Y después, hablando con otra persona que nos llevó en otro taxi, en otra taxi de aplicación, digamos, auto de aplicación, nos dice, no, se podía haber evitado eso. O sea, el desconocimiento por ahí del chofer, digamos, del conductor, se guió por la aplicación y la aplicación nos llevó por un lugar que era intransitable ese día, ¿no? Que era el día domingo. Esto en la zona de Mendoza. Pero se puede evitar si conoces, digamos, caminos alternativos a veces que sean también transitables, ¿no? Y que no guiarse solamente por la aplicación. Pero bueno, son esas cosas. Ahí están escuchando, dice, escuchándote desde Los Ángeles. Mirá, Adolfo, mirá, este Adolfo, tenés que ir a chequear si está, si pusieron las manos los de Air Supply. Fíjate que esté ahí en el Paseo de la Fama de Los Ángeles, si están las manos de Air Supply. Chequeame eso, porfi. Le digo a Adolfo que está en Los Ángeles cuando pueda, no es ahora, pero... Después mandamos una foto, subí ahí a las redes, compartí en mi Instagram, Fabricio López, ok, fabriciolopez.check, poné la foto de Los Ángeles, que quiero ver el Paseo de la Fama, ¿viste? Quiero conocer eso. Bueno, gracias Adolfo desde Los Ángeles, Estados Unidos. 3:28, estamos en De la Noche a la Mañana. Llega un momento muy especial de la noche porque es muy pedido. Ahí, mira, antes de ir al humor, saludo a Fabri, Wendy, a Moni Barrio de Caballito. Moni Barrio de Caballito, qué bien, ¿eh? Bueno, para Moni de Caballito, para Adolfo de Los Ángeles, para Cristian, el colectivero de la línea 117, para Rodolfo de Colominas, para, desde Villa Carlos Paz, está escuchando, no dice el nombre ahí, para Oscar Facundo Quiroga de Corrientes, que vive en Cava, para Alberto de Tucumán, para, desde Punta Alta ahí, la que pedía BTS, para Eduardo de la ciudad Centenario, provincia de Neuquén, para Cris de Santa Clara, para Víctor Hugo, que está llegando a Corrientes, para la gente de Guaymallén, Mendoza. Bueno, para todos viene el humor de don Luis Landricina a De la Noche a la Mañana. Y después, Mercedes Sosa.
1: La gente comúnmente pregunta cosas que están cantadas, que tienen una respuesta. Y la respuesta en el hecho en sí, ¿no es cierto? Entonces, a veces hay tonteras, usted llega a una esquina, ve que hay un auto encajado adentro de otro, ve que están los bomberos, la policía, ve que están las ambulancias y no va a faltar el abombado que pregunte, ¿se chocaron? Siempre hay gente que te... Y claro, en mi pueblo, don Aguilar, lechero de pueblo, por supuesto, no dueño de lechería, que no es lo mismo. El dueño de lechería es el que tiene la heladera con vidriera y tiene la leche en sachella. No, el lechero ordeña él, envasa él y reparte él. Y como don Aguilar le quedó el corral adentro del pueblo porque no quiso vender pa la expansión del pueblo, le quedó el corral bien en el centro, entre el juzgado de paz y la farmacia. Y claro, con vereda y blanqueado el corral y todo, pero en el centro del pueblo. Y tiene 6 holando argentina de doble ordeño. O sea, la ordeñada de la mañana no se la ve nadie, pero la ordeñada de la tarde todo el mundo, porque es hacia las 5 de la tarde cuando los chicos salen de la escuela y todo. Y estaba con la vaca mañada, el banquito, ordeñando a mano, porque él es a la antigua, así. Estaba con el balde galvanizado ahí, meta a ordeñar. Y pasa uno de estos que no tiene nada que hacer, ¿viste? Y se recuesta por la empalizada y le dice, ¿cómo le van a hilar? Linda nomás. Y lo ve que está ordeñando, igual le pregunta, ¿está ordeñando la vaca? No, dice, si le voy a estar cambiando el aceite. Fíjate vos que cuando hubo una desgracia colectiva en la zona nuestra, porque hubo aquel vendaval que arrasó con Mar del Plata en el año 71, fue un viento que se trepó por la llanura de Buenos Aires y llegó al Chaco. Pasó por Santa Fe, por Córdoba, hizo estrago en todos lados. Y entre las desgracias nuestras, hubo 80 y pico de casas que quedaron prácticamente destrozadas. No hubo que lamentar víctimas personales, pero las viviendas en el suelo. Y entre las viviendas que estaban en el suelo estaba la don Jeremía, un vecino de mi pueblo, un viejo con más años que la injusticia. Arruga en las arrugas tenía el viejo este. Y esos viejos así, medio chuequeli, viste, que... viejitos típicos de pueblo. Pero por ser campesino resignado, era el único tipo que no andaba a los lamentos. Al otro día, con la calma de... Ya después de... Que viene después de las tormentas, viste... El viejo se enfrentó a su realidad, estaba el rancho en el suelo, y era una de las 80 y pico de casas o viviendas que estaban en el piso. Y el único que no esperó la municipalidad para que vengan las tareas de construcción fue el viejo. Él nomás se arremangó la blusa azul sanforizado, se ajustó el pañuelo batará, se tiró el sombrero para atrás como para tomar leche en tarro, y se dobló sobre sus escombros y empezó. Tiraba las mezclas para adentro, con la manito derecha. Agarraba los ladrillos rotos, los tiraba para atrás. Los ladrillos sanos al costado para ir salvando algo y después empezar a levantar todo de nuevo. Y estaba en eso de las mezclas para adentro, los rotos para atrás y los sanos al costado cuando aparece un paisanito de estos que nunca faltan, que andan al cohete como cenicero de moto. Manos al bolsillo. Bombachas, bombillas, viste, casi cortonas, llegándole apenas a la canilla, no le alcanzan ni a la alpargata. Los dedos afuera, desparramados como estornudo de ñato. Boinita. Y pucho o escarbadiente al costado según el horario. Y se para al lado del viejo don Jeremías, que estaba haciendo su trabajo de reconstrucción. Lo mira un ratito y, a pesar de que estaba en presencia del desastre de todo el pueblo, igual le pregunta, ¿viste? Don Jeremías, ¿el viento de anoche el que le volteó el rancho? Don Jeremías lo miró de costado nomás, ¿viste? Y siguió las mezclas para adentro, los rotos para atrás y los sanos al costado. Y el gauchito le volvió a insistir otra vez, como no tuvo respuesta. Don Jeremías, ¿el ventarrón de anoche el que le volteó el rancho? Don Jeremías lo volvió a mirar de costado, lo volvió a ignorar y siguió en su tarea de las mezclas para adentro, los rotos para atrás y los sanos al costado. ¿Quién te cree que se enojó? El gauchito. Lo que no le contestó don Jeremías, montó en cólera, como dicen en las novelas, echó manos a la cintura así, como quedó como un jarrón, ¿viste? Y le dice, don Jeremías, le pregunté si el viento de anoche le volteó el rancho últimamente. Y don Jeremías, que tenía su genio también, se endereza, lo enfrenta y lo mira y le dice, no, lo desarmo yo los jueves para sacudirlo, don.

0: Hola Fabricio y Radio Mitre a todos, muy buenas noches. Habla Flavio de Ituzaingó. Mis últimos tres del DNI son 218 y la verdad me gustaría muchísimo ir con mi señora a comer al Palacio de las Papas Fritas. Abrazo grande, nos hacen muy buena compañía mientras trabajamos de noche.
1: Razón de vivir, Víctor, tantos años.

3:43 de la madrugada, la temperatura en Buenos Aires, 11 grados 8 décimas, cielo nublado, humedad 92%, viento del sudeste a 10 kilómetros por hora, visibilidad 10 kilómetros. El pronóstico para este sábado indica una máxima de 17 grados, lluvias para la mañana, a la tarde algunos chaparrones, a la noche mayormente nublado. Para el domingo, mínima de 10, la máxima 17 grados, consideró mayormente nublado. El lunes, mínima de 11, la máxima 18 grados, con cielo parcialmente nublado. Para este día sábado, una máxima de 17, lluvias pronosticadas para Buenos Aires, y el domingo mejora con una máxima de 17 grados. Así que hoy un poquito de lluvias, después mañana ya mejora. Ya tenemos los títulos en la portada de Diario Clarín. Giro político de la Corte, repone la ley de tierras y le da una mano al gobierno. Lo impulsaron Lorenzetti y Rosati. Rosenkrantz, el único que se opuso. Con el voto de conjueces, suspendieron provisoriamente el artículo del DNU de Milei, que eliminaba las restricciones a la venta de tierras a extranjeros. Aceptaron el reclamo de una organización ambientalista y ahora lo trasladaron a un juez de Bariloche para que decida. Anteriormente, la Corte no había aceptado el reclamo contra el DNU de una organización de excombatientes. Efecto en diputados. Con el fallo de la Corte, la oposición queda lejos del quórum para vacar el DNU. Ahora el terremoto sacudió a Panamá, afectó al centro y sur del país, provocando el colapso de edificios, la destrucción de calles y autos. Hasta anoche no se informó sobre víctimas. Recientemente también hubo terremotos en sus vecinos Venezuela y Colombia. Nobel de la Paz a una jurista pro-palestina y rechazos de Trump e Israel. Efecto Bolsonaro. La semana cerró con una baja del 10% del riesgo país. Los analistas consideran que el triunfo de Flavio Bolsonaro en primera vuelta, ahora falta el balotaje que permitió que la Argentina, el riesgo país, bajara desde los 655 a 589 puntos básicos por la mejora de los bonos. El dólar cerró en 1.535 pesos, el nivel más bajo desde el 23 de septiembre. Música, tecno y mensajes. El cura DJ llevó su show a una cárcel de Mendoza. El portugués Guillermo Peixoto, quien ya se presentó en Plaza de Mayo, sigue ofreciendo el mensaje religioso a los festivales electrónicos, ayer en una cárcel y hoy en el Teatro Griego de la capital mendocina. Por obras, habrá más cortes y menos trenes este fin de semana. La autopista de Lepiane está cerrada por obras desde esta mañana y por 24 horas. Dos de los ramales del tren Mitre tampoco funcionan. Hasta el lunes, por el recambio del puente ferroviario sobre Luis María Campos. Y tampoco funciona el Sarmiento. Mañana, por el evento ciclístico Gran Fondo Buenos Aires, que se larga en Parque Sarmiento, también habrá cortes desde las 6. Bueno, temas centrales que tiene Clarín este sábado 10 de octubre de 2026.

0: Bueno, saludamos a María Isabel Valenzuela, Analía Susana Liébana, tanta gente que va levantándose a esta hora y está con nosotros en la madrugada. De la noche a la mañana hasta las 6, te estamos acompañando. Romina Colodolfo, dice Fabri, soy Rodolfo Colominas, acá estoy escuchando tu programa en mi casa en Belgrano, en Cava. ¡Qué genio! Muchos éxitos, bendiciones, Miguel de Aguas Verdes, Miguel Ángel da Silva. Te estoy escuchando como siempre, genial, Noemí Pepe. Bueno, también tenemos a toda la gente que va mandando su mensaje en la madrugada. Estamos en de la noche a la mañana hasta las 6. Ahora llega Oscar Sosa con su música, nos trae música de los 80, nacional, internacional, de todo, ¿eh? Un grande Oscar Sosa de Exaltación de la Cruz a Buenos Aires, y en Radio Mitre. Un gran abrazo para el querido Oscar Sosa, que presenta estos temas.
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Hola, buenas noches, estoy escuchando y como quiero ir a comer al Palacio de la Papa Frita con alguna amiga o amigo, me llamo Graciela, soy de Merlo y mi DNI termina en 394. Muchas gracias y hermosa la música.

3:57, la temperatura en la ciudad de Buenos Aires, 11.8, humedad 92%, la máxima para hoy 17 grados, con lluvias pronosticadas para la mañana, a la tarde también algunos chaparrones, a la noche mayormente nublado. Para el domingo, mínima de 10 y la máxima 17 grados. Bueno, afirman que van a trasladar a 100 presos por día de Devoto a Marcos Paz. La ministra de Seguridad, Alejandra Monteoliva, detalló cómo será el desplazamiento de presos al nuevo penal. La ministra de Seguridad, Alejandra Monteoliva, reveló ayer que el operativo de traslado de los 1.500 detenidos en la cárcel de Villa Devoto hacia el nuevo penal de Marcos Paz va a incluir a 100 presos por día que serán llevados en un convoy blindado con autos, camionetas y helicópteros. Después de sostener que el traslado de los presos a Marcos Paz es una deuda histórica, la funcionaria contó que están terminando las pruebas en el nuevo penal de máxima seguridad con 250 agentes del Servicio Penitenciario Federal que están dentro de la cárcel probando todo antes de tener el alta. Vamos a trabajar con 100 traslados por día, 100 personas por día, en cada vehículo hay 12 plazas para presos porque va personal adentro. El convoy se compone de unos cuantos autos y camionetas de traslados, los vehículos escolta, las motos, helicóptero y en paralelo vehículos antidisturbios. Esto precisó Monteoliva en una entrevista con Radio Mitre. También dijo que cada preso tendrá puesta durante el traslado una pulsera con código QR para trazabilidad del traslado desde que sale hasta que ingresa al nuevo penal, ¿no? Además, según precisó, todos los móviles que estén involucrados en los traslados tienen GPS para el monitoreo del viaje, que dura poco más de una hora y media. Monteoliva contó que el servicio penitenciario mantuvo reuniones con los presos, la población que suele visitar a los detenidos en Devoto, y también con organizaciones y la iglesia. Además precisó que la clasificación habitual por peligrosidad y delitos cometidos, se le sumó un triage médico para tenerlo en cuenta al momento de los traslados. Los convoys con los detenidos comenzarán los próximos días, pero se interrumpirán días antes de la visita del Papa León XIV, quien dará una bendición en Devoto. La visita del pontífice al país será entre el 8 y el 11 de noviembre. Vamos a frenar, vamos a hacer una pausa unos días antes, ya tenemos todo adecuado para la visita con los internos que quedan para la bendición que va a dar su santidad en Devoto, y una vez que se vaya, continuamos con lo que falta, detalló la ministra de Seguridad. Monteoliva planteó como objetivo terminar el 2026 con Devoto desocupada. El complejo penitenciario construido en Marcos Paz tiene capacidad para 2.400 presos. Este nuevo penal fue construido como parte del proyecto destinado a ampliar la capacidad del sistema penitenciario federal y permitir, entre otros objetivos, el cierre del penal de Devoto. De todos modos, Monteoliva afirmó que el nuevo penal no resuelve el problema de la sobrepoblación carcelaria y que en un futuro serán necesarias más cárceles en condiciones adecuadas. Además de contar con sectores destinados al alojamiento de internos, el nuevo establecimiento tiene áreas administrativas, sanitarias, educativas, laborales, deportivas y de visitas. Así que van a llevar 1.500 presos de la cárcel de Villa Devoto al penal de Marcos Paz. ¿Qué harán ahí en el penal de Devoto? En Corrientes, por ejemplo, en Corrientes Capital, hay un lugar que era una ex cárcel también, que ahora hicieron como un centro comercial a cielo abierto en una parte, y está muy lindo, ¿no? Es muy visitado y hay confitería, hay de todo. Ahí hicieron, viste, como un museo también en una parte y después un centro comercial a cielo abierto que queda muy, pero muy bien. Bueno, estamos en De la Noche a la Mañana, vamos hasta las 6 y ahora momento de escuchar a Bryan Adams.

Buenas noches, Fabricio. Acá te estoy escuchando desde mi cama. Me encanta la música que pones, me encanta cómo hablas. A veces me haces reír. Soy Graciela del barrio de Saavedra. Te mando un saludito.

ahí, ¿eh? El cura DJ conquista jóvenes, dio un show en la cárcel de Mendoza. El portugués Guillerme Peixoto combina tecno y mensaje de los papas. Hoy estará en un teatro, ¿eh? En Mendoza puede mezclar una canción de Bad Bunny con una oración, transformar un mensaje del papa en una pieza de tecno y hacer bailar a miles de jóvenes bajo una enorme cruz iluminada por rayos láser. Pero cuando termina la música, vuelve a su vida de sacerdote, celebra misas, acompaña a sus feligreses y trabaja como capellán militar en Portugal. Bueno, el padre Guillerme Peixoto, 52, consiguió llevar el mensaje de la iglesia a los grandes festivales electrónicos. Ayer estuvo en una cárcel de Mendoza y hoy con sus sets hará vibrar la pista del teatro griego en esa ciudad, ¿no? El cura, que llenó Plaza de Mayo en abril, llegó el miércoles a Mendoza y desde las 20 presentará su espectáculo en el Teatro Griego Frank Romero Day. Estamos escuchando de fondo un poquito de un set de el cura DJ que conquista a los jóvenes. Escuchamos un poquito, Abraham, a ver.

tiene toda la onda el padre. Ah, no, tremendo. Ahora sí que voy a misa, ¿eh? Vamos, vamos, ahora sí. Me ponen al cura y voy a misa, el cura DJ. No, y además, ponele, yo me imagino cuando estás muy cansado, por ejemplo, haciendo la caminata, de poner los auriculares con el cura, te digo que caminas o no. Aparte, va bien. Esperá que estaba... me hace acordar, ¿cómo se llamaba la banda que hacía? ¿Te acordás así? Que tenía... Era. Buscá después Era. En un rato vamos a escuchar un poquito de Era para comparar lo que hace... Para mí el cura escuchó mucho Era, ¿no? Y ahí dijo, voy a hacer algo parecido. Pero me gusta la onda del cura DJ Guillerme Peixoto. Bueno, su llegada coincide con un momento de especial expectativa entre los católicos argentinos. Dentro de un mes, entre el 8 y el 11 de noviembre, el Papa León XIV va a visitar el país. Guillerme reconoce que el llamado del Papa Francisco a salir de las iglesias para encontrarse con la gente fue una inspiración fundamental para iniciar la carrera como DJ, ¿no? Él nos desafió a salir de la sacristía, a ir a las periferias existenciales de la sociedad, recordó durante una entrevista en Buenos Aires. El jueves fue distinguido en la legislatura, donde lo recibió la co-gobernadora Eve Casado, que dijo ser católica practicante. Y su agenda mendocina tiene una fuerte presencia de actividades pastorales, como la reunión con jóvenes universitarios convocados por la Pastoral de la Juventud y la Pastoral Universitaria de Mendoza. Ayer visitó el complejo penitenciario Almafuerte, una cárcel ubicada en Cacheuta, en la zona cordillerana de Luján de Cuyo. Participó de la inauguración de una capilla interreligiosa construida por los propios internos y cerró con una charla motivadora y un set list de 20 minutos para 120 mujeres y hombres presos. Mezcló música electrónica con el Martín Fierro, que mencionan la fe en Dios como refugio, y antes había citado al fundador del movimiento Scout, Robert Baden-Powell, para transmitir algo que considera esencial: procurar dejar este mundo en el que habitamos un poquito mejor. El concierto de hoy es el espectáculo más esperado de su visita. Las dos primeras etapas de venta de entradas se agotaron y la última preventa se anunció a 40.000 pesos. La presentación también tiene un propósito solidario: contribuir a un proyecto de centro de día para personas con consumos problemáticos. Es una preocupación que atraviesa el trabajo pastoral del sacerdote, especialmente cuando habla de las dificultades y la soledad que afectan a muchos jóvenes. A ver, escuchemos un poquito más, Abraham, del cura DJ que conquista a los jóvenes. Hoy está con un show en Mendoza, el portugués Guillerme Peixoto. A ver cómo suena.

Me gusta, el cura DJ conquista a todos ahí. Hoy está en Mendoza, estuvo en una cárcel y ahora está en un teatro esta noche. Qué grande, en el complejo penitenciario Almafuerte, ubicada en Cacheuta. Y hoy va a estar en el Teatro Griego Frank Romero Day, desde las 20. Así que llegó el miércoles a Mendoza y revolucionó todo. Están todos bailando tecno en Mendoza, ¿viste? Se levantan bailando, un fenómeno. Y además los jóvenes también así se acercan a la iglesia. Está bueno, es como que le da también algo nuevo, refresca un poco todo lo que tiene que ver con el cristianismo, la iglesia. Es una forma, ¿no? No es la única, pero es una forma también de acercarse a la iglesia y los jóvenes. Bueno, 416-1130030790, 1130030790, Fabricio López OK en Instagram, Fabricio López Check, también mi otro Instagram. Revisen ahí que estoy subiendo los videos, fotos de todo, subo todo y ustedes lo van viviendo también juntos ahí en la madrugada. Bueno, vamos ahora con alguien que estuvo en Buenos Aires con muy buena onda, muy profesional, cantó en vivo en los shows en el Movistar Arena. Se trata de Robbie Williams.

Hola Fabricio, buenas madrugadas. Bueno, te hablo desde acá, desde Embrucuyá, Corrientes. Te digo que en este momento hay truenos, relámpagos, llueve y llueve desde ayer que no para de llover. Pero bueno, veremos qué pasa. Nada, me encantaría escuchar, que hace mucho que no escucho un tema de Joan Manuel Serrat que se llama, creo que El Palmo, me parece que se llama así. Así que bueno, y si no, algún otro tema del Nano. Bueno, que tengas linda noche, muchas gracias, mi nombre es Ana.

Tiene competencia acá el cura DJ, ¿eh? Estos eran los que en los 90 aparecieron como enigma. Y dice Silvio, que está escuchando, Silvio Horacio, dice, de nuevo Silvio desde José Cepaz, Sin Paz, dice, de música gregoriana que se escuchaba en algunos eventos religiosos, tocaban en los 90 Enigma. Eran entre otros también. Y después dice, bueno, acá con mucha humedad, que los pescados salen de la pecera para pedir una toalla. Excelente la música, la info, a tomar unos buenos matienzos, continuar disfrutando de esta gran noche que nos estás haciendo pasar brillante, ¿eh? Dice, saludos también para toda la gente, para el nuevo operador. Mira que se pasa de bueno, dice Abraham, ¿eh? Muy bien, Silvio Horacio, de José Cepaz, que está escuchando. Y a propósito, esto viene a colación del cura DJ que conquista a los jóvenes en Mendoza y a todo el mundo, y nosotros nos acordamos de esta banda, ¿no? Y de estos temas, Enigma. Vamos a escuchar Era, ¿no? Vamos a escuchar de los 90, y tiene que ver con un poco con la onda que hace el cura DJ. Me parece que él se inspiró también en esto y en otras bandas, obviamente, de tecno, para mezclar cosas religiosas, ¿no? Momentos religiosos o párrafos o diálogos o frases de los papas con la música tecno. Pero ahora vamos a ir a la música de los 90 y vamos a escuchar Era. Ahí está, otro dice, me gusta escucharte, Fabri, dice, un genio el padre DJ, soy Angelina de Guaymallén, Mendoza, buena madrugada al equipo. Mirá, Guaymallén es justo el lugar donde se presenta, hace muy poquito estuvo ahí, en Luján de Cuyo, ahí muy cerquita, en Cacheuta, en la zona cordillerana de Luján de Cuyo. Pero ahí en la zona de Mendoza está Angelina, que dice, muy buena madrugada y me encantó el cura DJ, el padre DJ. Bueno, 4:28, vamos a escuchar Era en De la Noche a la Mañana.

0: qué bien. Era lo que estamos escuchando, espectacular, me encanta. Esto es de los 90, ¿eh? Y el cura DJ es de ahora, está haciendo música y hoy toca en Mendoza en el Teatro Griego Frank Romero Day, ¿eh? El cura se llama Guillermo Peixoto, hace una música tecno espectacular. 4:32, estamos en De la Noche a la Mañana, saludamos a José Luis Chorolque, Lucas Leonel, Kevin Paredes, también Miguel Ángel Boneto, María Isabel Valenzuela, todos están escuchando, ya se van levantando tempranito, Vicky Jiménez también, María Urquijo, Ramón Agustín Aquino, Mariel La Roca, Patricia Salce, todos levantados ya muy tempranito en este sábado. El pronóstico para hoy sábado indica lo siguiente: una máxima de 17 grados, lluvias, chaparrones a la tarde, a la noche mejora con cielo mayormente nublado, la máxima 17 grados. El domingo la mínima 10 y la máxima 17 grados, con cielo mayormente nublado. El lunes mínima de 11, la máxima 18 grados. Bien, vamos a recibir nuevamente a Oscar Sosa con su presentación, temas ochentosos, temas nacionales, temas del recuerdo, éxito, de todo trae Oscar Sosa a las 4:33.
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Buenas noches, les quería decir que me encanta el programa y los escucho todos los fines de semana durante el día acá en Australia. Habla Carlos.

4:40 de la madrugada, Aeropuertos construirá una nueva terminal en Ezeiza. Además, se van a renovar pistas y se transformarán sectores para vuelos domésticos. Invertirán 760 millones de dólares a lo largo de 4 años. Aeropuertos Argentina va a invertir unos 760 millones en el aeropuerto de Ezeiza entre 2027 y 2031 con la construcción de una nueva terminal de arribos internacionales como una de las principales obras del programa. El proyecto también contempla ampliar el sector de embarque internacional, reconvertir parte de las instalaciones actuales para vuelos domésticos y renovar las pistas y calles de rodaje. El plan fue presentado este viernes y forma parte del programa de expansión y modernización de los aeropuertos que administra la compañía. El anuncio se conoce después del acuerdo con el gobierno para extender hasta 2049 la concesión de 35 terminales aeroportuarias con una opción de prórroga por otros 7 años. Sin dudas, es la inversión aeroportuaria más importante de la historia del país, afirmó Daniel Ketchinbay durante la presentación. El Ejecutivo adelantó que durante los próximos 5 años habrá obras en todos los aeropuertos de la concesión y señaló que la empresa ya mantiene conversaciones con los mercados financieros para conseguir los fondos necesarios. Así que se probó también un nuevo esquema de tarifas para vuelos de cabotaje y también queremos que la inversión sea un mix entre bancos internacionales y nacionales. De los 760 millones previstos para Ezeiza, 600 millones se van a destinar a las terminales y 160 millones al sistema de pistas. La intervención sobre los edificios apunta a completar la reorganización del aeropuerto iniciada con la inauguración de la nueva terminal de partidas en 2023. La principal novedad será una terminal de arribos internacionales de 35.000 metros cuadrados que va a reemplazar a la estructura actual, que ya no tiene posibilidades de ampliación. El edificio tendrá una sala de retiro de equipajes de 3.000 metros cuadrados con 14 cintas y nuevas áreas de migraciones y aduana. También va a incorporar sistemas de control biométrico para procesar a los pasajeros que ingresen al país. El proyecto incluye un hall público más amplio para recibir a familiares y acompañantes, además de una reorganización de los accesos exteriores. El lugar va a disponer de espacios para taxis, vehículos solicitados por aplicaciones, colectivos y autos particulares. Bueno, interesante lo que promete ahí. Entonces, Aeropuertos, que va a construir una nueva terminal en Ezeiza. 4:43, estamos en De la Noche a la Mañana. Saludamos a toda la gente que se va levantando. Acuérdense, el teléfono 113-003-0790. Vayan llamando. Ahí está Sara Sayago también. Willy Argondizo nos escucha. 1130030790, 1130030790 para mensajes de audio. Y tenemos, atención, tenemos a esta hora también muchos mensajes a través de mi Instagram, arroba Fabricio López OK y arroba Fabricio López Check. Fabricio López Check, que es mi segundo Instagram, y Fabricio López OK. OK, como prefiera. Bueno, Fabricio López, OK. 4:44, Capicúa, mirá, hoy es momento también de jugar los numeritos y tenemos Kini 6 el domingo, así que atención, hoy se juega el Kini 6. Bien, estamos en De la Noche a la Mañana, hasta las 6 no paramos, ahora llegan los chicos de Paralamas.

4:48, estamos en De la Noche a la Mañana con un pronóstico del tiempo que indica en este día sábado una máxima de 17 grados, lluvias, a la tarde chaparrones, a la noche mayormente nublado. En un rato te voy a contar algo de Miguel Mateos, y tirar para arriba y los años felices en modo vida en un ratito. ¿Tenemos otro tema más de Paralamas o ya fueron los dos? Tenemos uno más, ¿no? De Paralamas, perfecto. Bueno, para este día sábado entonces, lluvias, después el domingo mejora con una máxima de 17. En un rato vamos a ir con otra presentación de Oscar Sosa. Acordate el teléfono 11-3003-0790 para ir dejando los mensajes de audio, ¿sí? Y después Fabricio López OK y Fabricio López Check mis Instagram para que también vayas escribiendo ahí. Bueno, 4:49, esto es De la Noche a la Mañana.

0: Bien, 4:53, estamos en De la Noche a la Mañana, y dice en Modo Vida, Tirá para Arriba y Los Años Felices, Luna Park, agosto 1985, somos apenas unos chicos asomándonos a la primavera democrática y nos sorprendemos al ver a Miguel Mateos volando arriba de nuestras cabezas con un arnés. Tirá para arriba, canta él y cantamos todos. Y esa canción después trascendería hacia toda Latinoamérica. No nos damos cuenta entonces, pero cantábamos con toda la fuerza adolescente lo que representaba para nosotros la libertad. Rocas Vivas, el primer álbum grabado en vivo, quedó en el corazón de toda la generación, los que hoy tenemos más de 50, y volvemos una y otra vez a ese arnés, a ese vuelo mágico que marcó la explosión del rock y el pop nacional en plena recuperación democrática. Perdiendo el control, Va por vos, Para vos, Un poco de satisfacción, por supuesto, Tirá para arriba, canciones que todavía sabemos de memoria, aunque hayan pasado 4 décadas. Y los 80 vuelven. En las redes, las fotos que recuperamos del fondo de un cajón y hasta las imágenes que ahora puede inventar la inteligencia artificial, nos reencontramos con las sombreras, los jeans, los colores fluo, el pelo batido, y por instante parece que el tiempo no pasó. ¿Por qué nos fascina tanto esa década? Porque los 80 fueron mucho más que una estética exagerada. Fueron una banda sonora, una manera de vestir, de salir, de encontrarse. Y para nosotros fueron también los años de la democracia recuperada. Después de tantos años oscuros había algo nuevo en el aire. Había ganas de cantar, de bailar, de estar juntos. Había una sensación de libertad que hoy, tantos años después, seguimos asociando con esas canciones. Charlie, Virus, Soda Stereo, Sumo, Los Abuelos de la Nada, Sass. La música joven llegó a todos. El rock se volvió popular, las radios ayudaron a multiplicarlo y una generación encontró así una manera de contar lo que estaba viviendo. Por eso los años 80 regresan una y otra vez, para volver, aunque sea por un rato, a quienes fuimos. Porque teníamos canciones que parecían decirnos que había que animarse, que había que seguir, que había que tirar para arriba. 40 años después, seguimos haciéndolo. Bueno, después, en un ratito, viene la presentación de Oscar Sosa, nuestro compañero en De la Noche a la Mañana, y después vamos a escuchar algunos temas de Miguel Mateos. Bueno, 4:55, estamos en De la Noche a la Mañana.
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0: Este es un mensaje para Fabricio, que siempre ha sido mi compañero en las Nochebuenas, Navidades y fin de año. Y hoy me gustaría mucho que me saludara porque es mi cumpleaños. Mi nombre es Ana Teresa, vivo en Remedios de Escalada y les mando para Fabricio y para todos un gran saludo y bendiciones.
1: Qué grande, Ana Teresa de Remedios de Escalada. Bueno, para ella un beso enorme, que los cumpla feliz, que los cumpla feliz, que los cumpla, Ana Teresa, que los cumplas feliz.

504 y hablando de gastronomía, las mejores hamburguesas están en Salta y en Mendoza. Esa es la conclusión de la competencia federal de la que participaron más de 100 hamburgueserías de toda la Argentina. Unas 20.000 hamburguesas salieron de los fuegos montados viernes y sábado de la semana pasada en Tribuna Plaza, en el Hipódromo de Palermo, en el marco de la Burger Palusa, el festival hamburguesero más relevante de la Argentina. Buena parte de sus más de 10.000 asistentes votaron en el marco de la competencia federal, el clásico concurso de este festival, en el que, como todos los años, participan locales de todo el país. En esta ocasión, Salta y Mendoza fueron los ganadores. La Burgerteca de Salta se llevó el premio del jurado de expertos con su burger La Segunda, que incluía un doble medallón de carne, queso provolone, panceta, crema de champiñón, cebolla, queso azul, alioli, todo dentro de un pan clásico. La mendocina Burger Shoppe, por su parte, se alzó con el voto del público para su Crispy Malbec. Una burger también doble, acompañada de queso cheddar, pimiento, cebolla crispy, reducción de vino Malbec y lactonesa servida en un pan slider golden. Uy, me dio una gana de comer esta hamburguesa tremenda. Primero probó la de Salta y después la de Mendoza. Así. Bueno, camino a la gloria. En la quinta edición del Burger Palusa fueron más de 100 las hamburgueserías de todo el país que se inscribieron para participar de la competencia federal. De ellas, 24 establecimientos resultaron preseleccionados por los organizadores del evento para participar del camino a la Burger Palusa. Una suerte de reality show que trasladó la primera etapa de la competencia a la plataforma de YouTube. En cada uno de los episodios, los establecimientos preseleccionados presentaron sus hamburgueserías frente a un jurado conformado por referentes del universo hamburguesero local. En total, los que resultaron elegidos para participar de la competencia federal a realizarse en el marco de la Burger Palusa fueron 8. Boomerang, de Tres Arroyos, Stardur, de Chaco, Gula Burger de Junín, Trip Burger y Burger Shop de Mendoza, Manolo Cocina de Belville, Córdoba, Street Food de Neuquén y Burgerteca de Salta. Y otros 8 locales hamburgueseros que se hicieron un lugar también en la final del certamen al ser elegidos por voto popular. Así que una competencia federal espectacular en lo que fue la semana pasada en el Hipódromo de Palermo, y salieron la de Salta y la de Mendoza. Así que bien ahí por los muchachos de Salta y de Mendoza. Bueno, tenemos mensajes de la gente, van llegando ahí al 1130030790. Saludos desde Barcelona para mis padres Esteban y María de Paraná, Entre Ríos. Hola, buenas noches. Hace un rato nombraste el grupo Sopra Contrariar. El 24 de octubre va a estar presentándose en Argentina el grupo Revelação de Brasil. No es Sopra Contrariar, pero mientras esperamos que vengan podemos ir viendo a Revelação. Saludos y feliz fin de semana, Daniel de Morón. Posdata, nublado, frío y llovizna con mucha humedad por Morón. Bueno, por acá como andamos, te digo, a esta hora tenemos en la ciudad de Buenos Aires 11.7, humedad 90%, viento del sudeste a 8 kilómetros por hora, la visibilidad 10 kilómetros, la máxima para hoy 17, lluvias en la mañana, a la tarde chaparrones, a la noche mayormente nublado. Esto en Buenos Aires. Ana de Cava dice, me entretiene mucho la noche, en la noche el programa. Felicitaciones. Bueno, excelente, Ana. Gracias. Después tenemos audios, tenemos de todo. Mensajes en Fabricio López OK, en Instagram. Fabricio López Check, mi segundo Instagram. Tenemos de todo. Vivi dice, hola Fabri, gracias por tu trabajo, sos genial, Vivi. No, vos, Vivi, por escucharnos. Silvio también sigue escuchando. Fuerza para todo, la radio me encanta. Mangui dice, Fabri, me encantan tus madrugadas, estoy viajando a Cachi a entrenar en altura, abrazo enorme. Mangui, voy con vos un día de estos, para bajar la hamburguesa salteña y la de Mendoza que voy a comer en el día de hoy. Yo soy fan de las hamburguesas. 5:08 de la madrugada, estamos en De la Noche a la Mañana y ahora llega Miguel Mateos con estos temas.

Hola, buenas madrugadas, Fabricio López. Estoy escuchando, bueno, quería saludarte, saludar a todos los oyentes. Estoy aquí, despabilada y feliz. Hoy a mi nieta le entregaron el título en la Universidad de Córdoba, así que no puedo dormir de la emoción, pero bueno, me viene bien, así escucho. Me encanta. Habla Mirta Freijo, un cariño grande.

12.7, está fresquito. Humedad 90%, cielo nublado. La máxima para hoy 17, con lluvias a la mañana, a la tarde chaparrones y después mayormente nublado. El domingo 17 de máxima, con cielo mayormente nublado. El lunes 18, con cielo parcialmente nublado. Bueno, aparece en Cultura de la Nación Marta Minujín. Yo hago una arquitectura multidireccional, dice. A los 83 años, la creadora de estructuras monumentales se va a convertir hoy en la primera artista reconocida por su trayectoria en la Bienal Internacional de Arquitectura. Bueno, ahí está entonces, creadora de instalaciones monumentales como el Partenón de Libros Prohibidos, el Obelisco Pan Dulce, la Torre de Pisa de Spaghetti o el Nido de Hornero que está reconstruyendo en Pinamar. Un mes después de haber sido distinguida como personalidad emérita de la cultura de la nación, la artista más popular de la Argentina recibirá hoy a los 83 años el premio a la trayectoria otorgado por la Bienal Internacional de Arquitectura número 20, el reconocimiento a una obra que desde hace más de 6 décadas desafía los límites ante el arte, ante la arquitectura y el espacio público. Según destacó Julia Converti, directora ejecutiva de este encuentro que cumple 4 décadas, es la primera vez que la Bienal premia a un artista. El comité directivo consideró que sus intervenciones urbanas transformaron la manera de experimentar la ciudad y consolidaron un legado que continúa inspirando nuevas formas de pensar el vínculo entre las personas y el espacio que habitan. Como cierre del foro realizado en los últimos días en la Asociación Amigos del Museo Nacional de Bellas Artes, en Avenida Presidente Figueroa Alcorta 2270, la jornada se dedicará a reconocer la excelencia, la innovación y el aporte cultural de profesionales, estudios e instituciones que amplían los horizontes de la arquitectura contemporánea, y Minujín será entrevistada a las 18 por Roberto Converti en el auditorio de la ANBA, con entrada libre y gratuita. De todas tus obras, ¿cuáles consideras que son arquitectura? Y dice, primero fue La Habitación del Amor, la instalación que hicimos en 1963 con Marc Bruce en París, que adentro tenía una cama que se movía. Era como una arquitectura casera. Después, Revuélquese y Viva, la estructura de colchones con la que gané el primer premio nacional de Instituto Torcuato Di Tella en 1964 a los 21 años. Hace medio siglo, en 1976, hice El Nido de Hornero como parte de Comunicando con Tierra en 1978, El Obelisco Acostado en la Bienal Latinoamericana de San Pablo y en 1979 El Obelisco de Pan Dulce en la Feria de las Naciones. Y entre los más importantes están las dos versiones del Partenón de Libros Prohibidos, el de 83 en la 9 de julio, el de la Documenta de Cassel en 2017, y para esas estructuras tengo que hacer planos arquitectónicos con ingenieros. Así que bien ahí Minujín, hoy recibe entonces un premio a los 83 años. Un beso grande para Marta Minujín. 5:22, llega ahora Charly García de la noche a la mañana. Yeah.

5:29, estamos en De la Noche a la Mañana y por varias obras y una competencia hay cortes y desvíos en la ciudad. Cambian un puente ferroviario, instalan un paso peatonal sobre una autopista y se corre el Gran Fondo Argentina. Los usuarios de la línea Mitre deberán reorganizar sus viajes durante el fin de semana largo. Los ramales José León Suárez y Bartolomé Mitre permanecerán interrumpidos hasta pasado mañana inclusive por obras de infraestructura en la zona de vías. A su vez, la ciudad despliega otros operativos que afectan la circulación vehicular por el montaje de una nueva pasarela peatonal sobre la autopista de Lepiane y por el Gran Fondo Argentina, una competencia de ciclismo que va a recorrer algunas de las principales avenidas y autopistas porteñas. Bueno, según informó Trenes Argentinos, se trabaja en reemplazar el puente ferroviario sobre la avenida Luis María Campos entre las estaciones 3 de febrero y Ministro Carranza, correspondientes a los ramales Suárez y Mitre. Además de la interrupción de los servicios ferroviarios, las obras afectan a la circulación vehicular en el entorno de Las Cañitas y Palermo. Según informaron las autoridades, hasta 23:59 de pasado mañana estarán cerrados distintos accesos en esa zona del puente ferroviario. Bueno, los cortes van a alcanzar la avenida Luis María Campos entre Santa Fe y Dorrego, Dorrego entre Huergo y Luis María Campos, Ravignani entre Luis María Campos y Santa Fe, y Ancón y Ravignani. Las mayores afectaciones en el tránsito vehicular se van a concentrar en el entorno de las estaciones Ministro Carranza y Palermo. Después, en el paso bajo nivel, en tanto autopistas urbanas, AUSA trabaja en la instalación de pilotes en la zona de vías para la futura construcción del paso bajo nivel de avenida Álvarez Thomas. Autopista de Lepiane, una de las interrupciones de tránsito más significativas será en la autopista de Lepiane entre las 7 de hoy y las 7 de la mañana de mañana, ¿no? Estará totalmente cerrada para montar la nueva pasarela peatonal sobre calle Cini a la altura de Parque Avellaneda. Y por una competencia de ciclismo, también restricciones mencionadas que se suman las derivadas de la cuarta edición del Gran Fondo Argentina, ¿no? Una competencia de ciclismo de ruta amateur que va a reunir a más de 3.500 participantes. La prueba se va a disputar mañana y tendrá dos recorridos, uno de 46 kilómetros y otro de 129. La largada está prevista para las 6 en Parque Sarmiento, en el barrio de Saavedra, será además el punto de llegada. El circuito va a atravesar algunos de los principales corredores de circulación, entre ellos las avenidas General Paz, Cantilo, Lugones, el Paseo del Bajo, 9 de Julio Sur y las autopistas 25 de Mayo y Perito Moreno. Y en el caso de esta competencia habrá cortes temporales y restricciones de tránsito que van a levantar de forma progresiva a medida que avance la competencia. Desde la organización señalaron que el objetivo es recrear las condiciones de las grandes pruebas internacionales de ciclismo de ruta con los corredores completamente liberados del tránsito vehicular. Así que por varias obras y una competencia hay cortes y desvíos en la ciudad este fin de semana. Bueno, 5:33 tenemos ahora para seguir Sopra Contrariar, la música de Brasil. Decíamos que va a venir otra banda, aparentemente esperando. Hay muchos oyentes que dicen, yo quiero ver a Sopra Contrariar. Bueno, si no hay Sopra Contrariar, bueno, son las otras bandas de Brasil que vienen, por ejemplo, Desvelos. Hermoso programa, Fabri, un placer escucharte, excelente profesional. Mis noches desveladas son muy lindas con vos acompañando, ¿eh? Muchas gracias, bendiciones, abrazo fuerte, Fer Karina. Gracias, Fer. Seguime en arroba Fabricio López OK y arroba Fabricio López Check, mis dos Instagram, ¿eh? Y el 113-003-0790, ahí tenemos los mensajes de los oyentes en audio. Manden mensajes de audio al 113-003-0790, 113-003-0790. Hay mucha gente en Europa que nos está escuchando por la diferencia horaria, son 5 horas más, así que imagínate, son las 10 de la mañana, ya están, viste, casi por almorzar, de vuelta están por comer unos fideos con tuco, una milanesa con papa frita, una pizza, ¿no? Qué rico. Bueno, unas tapas. 5:34, 5:30. Acá tenemos tapas, pero de disco nomás, ni de empanada ni siquiera. Bueno, 5:34, 5:34, estamos en De la Noche a la Mañana, música ahora con Sopra Contrariar.

soy Nora de Montserrat. El día 7 de octubre cumplí 86 años, así que si me podés felicitar y ponerme, si podés, alguna canción, algo de Barry Manilow. La más conocida es Copacabana, pero bueno, la que vos quieras. Bueno, los escucho todo el tiempo, mañana, tarde, noche, siempre Radio Mitre. Soy una adicta a Radio Mitre. Bueno, te mando un beso grandote y me encanta lo alegre que sos.

beso a Nora de Montserrat, también cumpliendo años. ¿Quiere que le cante? Le canto, Nora, ¿eh? Que lo cumpla feliz, que lo cumpla feliz, que lo cumpla Nora de Montserrat, que los cumpla y me invito una porción de torta. Bueno, felicidades, Nora. Por primera vez en 146 años, una mujer competirá por la presidencia de GEBA. Mónica Lordi, actual vicepresidenta del histórico club, va a encabezar una de las tres listas que los socios podrán votar el 25 de la actual. Por primera vez en sus casi 146 años, de historia, ¿eh? Repito, el Club Gimnasia y Esgrima de Buenos Aires, GEBA, tendrá una mujer como candidata a presidenta de su comisión directiva. Mónica Lordi, actual vicepresidenta, encabezará la lista rosa en las elecciones previstas para el próximo 25. El ganador o ganadora estará al frente del tradicional club hasta 2030. En GEBA, mira, Javier Federico, busca una banda que vi ahí en GEBA que me voló la cabeza. Es una banda ochentosa que se presentó en GEBA, se presentó en el Luna Park. No es In Excess, no es Kool & The Gang. Vamos a escuchar Kool & The Gang primero, es ochentosa, y después vamos a revelar cuál es la banda que vi en GEBA. Casi los tocaba ahí, ¿viste? Porque era... ¿Viste que GEBA tiene eso, no? Que tiene la cercanía con los artistas. Mientras anda pensando qué banda puede ser de los 80, siguen activos todavía, son todos hombres, siguen activos, tocando, vienen a Buenos Aires casi seguido, no son los Pet Shop Boys. A ver qué banda puede ser. Juguemos ahí en casa mientras... o en el auto, o en la oficina, o en el viaje, en el colectivo. ¿Qué banda puede ser de los 80 que actuó en GEBA y que de repente también se presentaron en Luna Park en alguna oportunidad? De los 80. Muy fashion ellos cuando se visten, cuando hacen presentaciones. A ver, ¿cuál puede ser? Mientras, escuchamos a Kool & The Gang.

Hola, ¿qué tal? ¿Cómo te va, Fabricio López? Te habla Ernesto de Caseros. Me gustaría en el transcurrir de la madrugada escuchar Miente y Esperanza por Enrique Iglesias y Si lo llegas a tener de Cacho Castaña, septiembre de 1988. Un abrazo.

8:53, estamos ya prácticamente en el cierre. Antes de despedirnos, bueno, primero saludamos a toda la gente que está llamando al 113-003-0790. En un ratito Dani Moyo con toda la información, con toda la música, con todo el programa y el aguante a sábado tempranísimo, ¿eh? Así que lo recibimos acá en el estudio de Radio Mitre. Y nosotros volvemos esta noche a partir de la 1:30 con De la Noche a la Mañana, con toda la información, la música, el entretenimiento, las notas, con todo. Y ustedes llamando al 113-003-0790. Mi Instagram 1, Fabricio López OC. Y mi Instagram 2, Fabricio López CHECK. Así que check, check, check, check. Y seguimos ahí en las redes. 5:54, nos vamos despidiendo de a poquito. Antes te quiero contar el pronóstico para este día sábado. Atención, en Buenos Aires, pronóstico de lluvias, tanto para la mañana como para la tarde. Así que ideal para escuchar radio, para verse una peli. Mañana vamos a hablar de pelis, así que vayan recomendando películas, series. Vamos a hablar de eso, películas, series y de todo un poquito para el fin de semana. Para ir al cine también y a comer pochoclos. ¿Salados o dulces los pochoclos? Yo salado. ¿Vos, Javi? ¿Dulce? ¿Dulce? ¿Y vos, Abraham? ¿Salado o dulce? ¿Salado? Bien. Viste que si te compras un balde de pochoclo, le pones una división en el medio y si hay, por ejemplo, vas con alguien que le gusta dulce, vos decís, bueno, poneme la mitad dulce y la mitad salado. Ahora, si yo, a mí me gusta salado, yo le digo, poneme más salado y un poquito dulce para el otro. ¿Entendés? O sea, un 30 y un 70. De salado 70 y dulce 30. Así, así hago la división. Bueno, puedo hacer 50 y 50. Lluvias aisladas en la, entonces para la mañana, después a la tarde chaparrones, a la noche mayormente nublado. Nos despedimos con la banda, a ver si adivinaron la banda que tocó en Jeva y que me encantó cómo sonaron ahí esa noche. Fue esta banda que suena de esta manera en el cierre de la noche a la mañana. Mañana regresamos a la 1:30. Que tengan un excelente sábado. Ya viene el aguante a sábado tempranísimo con Dani Moyo y todo su equipo. Gracias Javier Federico, Alonso Lozada, Abraham Moyano, toda la gente, todos los que llamaron. Gracias, gracias. Que tengan un excelente sábado. Se quedan con Durán, Durán.

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1: Buen día. ¿Cómo les va? Aquí estamos arrancando el aguante de sábado tempranísimo, 6 y 6 de la mañana. Dale play arriba, vamos. Con la operación técnica de Alonso Lozada. Hola, Alonso, ¿cómo estamos?
2: ¿Qué tal, Dani? Buen día, ¿cómo estás?
1: Todos tienen la voz parecida,
3: sí,
1: ¿no?
3: No.
1: Cambiamos los sábados de operadores, pero la voz es parecida, ¿no? Se ve que se mimetizan. De Juan Pablo López y de Nasa Menghini.
4: Con el señor Casanova y su ella.
1: La producción de Marina Bianco de Gonzalo Arraya, que volvió, y Camila Rodríguez Hipólito. Hola, Camila.
5: Hola, Dani, buen día, ¿cómo va?
1: Muy bien, ¿vos cómo
5: bien.
1: Bien. ¿Será así en la vida real?
5: Siempre.
1: Cuando llegamos a las 5 de la mañana empezamos.
5: Entonces, bueno, ¿no? Ella hace muy bien su trabajo también.
1: Hace, ¿no?, muy bien su trabajo, ¿no? Buen día, Marianita, ¿cómo estamos?
5: Buenos días, Dani, bien, muy bien. Acá estamos arrancando el sábado lluvioso, la verdad. Lo tenemos que decir, nublado, lluvioso, así va a estar todo el día de hoy. Pero quizás la buena noticia es que mañana lluvia no va a haber. Va a estar muy nublado, pero no va a haber lluvia.
1: Bien, a lo largo de todo el día hoy sí, ¿no?
5: A lo largo de todo el día hoy sí. En este momento tenemos 11 grados 4 décimas de temperatura, 95%. Es la humedad, nada más ni nada menos, así que si se están preparando para salir a trabajar o para salir de casa, tengan en cuenta esto. El cielo está nublado, con llovizna, como decimos. Las lluvias y los chaparrones van a seguir durante la tarde. Ya la noche van a ir cesando, se va a quedar nublado el cielo nada más, y mañana domingo mínima 10, máxima 17, y va a estar mayormente nublado.
1: Bien, y el lunes es feriado también, ¿no?
5: El lunes así es feriado, que tenemos una mínima de 11, una máxima de 18, y va a estar parcialmente nublado. De a poquito va a mejorar, pero no nos emocionemos demasiado porque es posible que el martes vuelvan a aparecer alguna que otra lluvia, pero vamos a ver cómo es después el pronóstico extendido del Servicio Meteorológico Nacional.
1: Bien, tengamos en cuenta hoy la columna más que nunca del ingeniero Gallo Candolo, sí. Aquellos que están saliendo con una ruta mojada, a tener en cuenta qué es lo que tienen que hacer con su vehículo. Inge, buen día, ¿cómo estamos?
6: Buen día, muy bien, muy bien.
1: ¿Todo bien?
6: Exacto.
1: Bueno, mucho tener en cuenta, ¿no? Porque muchos salen ahora a aprovechar estos 3 días de descanso y no hay ruta que no esté mojada, ¿eh? Está lloviendo, bien. Está complicado, está feo y hay muchos consejos para tener en cuenta, ¿no?
6: Exactamente.
1: Bien, por aquí anda Juan Locatelli. Juan, querido, qué lindo buzo trajiste, Juancito, con los colores de la Argentina, ¿eh? ¿Cómo andamos? Buen día.
7: ¿Cómo te va, Dani? Buen día para vos, buen día para todos. Realmente mucha información, tanto de automovilismo como de fútbol. Bueno, en fútbol la noticia es estelar. Se lesionó Paredes, hay que esperar los estudios para ver si llega el primer partido el día martes ante Vasco da Gama por la Copa Sudamericana. Y en automovilismo tenemos que decir que se encuentra demorada por un chaparrón en el Gran Premio de Singapur, que se está por largar a 21 giros, la carrera sprint.
1: Sprint, ¿no?
7: Exactamente.
1: ¿Donde la pole la marcó?
7: La marcó Max Verstappen.
1: Ayer hablé con tu amigo Moretti, estaba eufórico con Verstappen.
7: Sí, porque es una jugada especial porque viene de ganar la anterior competencia de Bahrein en Malasia, pero nunca hizo la pole y nunca ganó aquí en esta competencia en Singapur. Hizo la pole ahora de la carrera sprint, pero la carrera principal se corre mañana a las 9 de la mañana. Con la Pinto de menor a mayor, 19º en el único ensayo y un décimo a solo una décima de su compañero Gasly, va a estar largando un décimo el gran premio de la carrera sprint.
1: Bien, mañana la carrera, ¿a qué hora es?
7: Hoy a las 10 la clasificación, mañana a las 9 la carrera, 62 giros.
1: ¿9 de la mañana?
7: Sí, te digo, Dani.
1: Qué lindo horario.
7: Antes de comenzar todo, te digo que es una de estas carreras donde se denomina champán o suero. O festejazo al hospital. Porque... Y sí, champán o suero, cuando es la carrera así, es más, ayer tanto Hamilton, mirá, para que Antonelli y Hamilton se despistaran, ¿qué queda para los demás? Lustraban las ruedas con los muros que no perdonan, así que vamos a ver qué pasa en esta competencia, tanto en la sprint, que no hay que golpear el auto, porque a las 10 tienen la clasificación para lo más importante.
1: Bien, cuando dijiste champán, viste cómo reaccionó Mariana, ¿no? Dijo, ¿cómo es eso? Digo, ¿cómo es eso? Digo, vos también no le escapás, ¿no? Todo lo que champán, podrías haber dicho festejo suero.
7: No.
1: Metiste champán.
5: Champán, no, claro, ¿no?
1: Champán. Hablando de champán, mira, lo tenemos a Eugenio Semino. Eugenio, buen día, ¿cómo estás?
8: ¿Qué tal? Qué gusto poder saludarlos.
3: tan gratamente con tantas lindas noticias, ¿no?
1: Bien. ¿Cuál es tu título que vas a desarrollar en un ratito, Eugé?
3: Mira, vamos a hablar de algo. Viste que se habla mucho de los eventos del tiempo, lo que está ocurriendo en el mundo.
1: Sí.
3: No se habla de algo que está ocurriendo entre nosotros permanentemente, en todos los países del mundo, que es el tsunami social, los cuidados. De eso vamos a estar hablando en la primera parte.
1: Bien, el trago que prepara Mariana hoy, ¿cuál es, Marianita?
5: El trago que les traigo el día de hoy es Frozen Espresso Martini.
1: Ah,
5: o sea, es una especie de martini con un poquito de café, con un Baileys que va a estar ahí dando vueltas. También le pueden agregar un chocolate. ¿Saben por qué? Me inspiró el clima. La verdad que hoy va a estar el día feo, nublado. Digo, es como que la primavera no termina de aparecer y es un trago más quizás de invierno, pero es un lindo, lindo trago, dulce, contundente, para que puedan disfrutar hoy a la noche.
1: Bien, ¿qué te recuerda eso, querido Juancito?
7: Bueno, los días viernes, exclusivamente porque era cuando estaba Luisito, el narigón, en el café.
1: ¡Epa!
7: Bueno.
1: Confianza.
7: Le decíamos, sí, era confianza, claro, porque hacía muchos años que no conocíamos.
5: Se dejaba llamar así.
7: Íbamos en la semana, pero los viernes era fundamental porque te preparaba este tipo de tragos.
5: ¡Qué bien!
7: Luisito,
5: qué
7: en
5: mano
7: el café.
5: La de Luisito.
7: El coleccionista.
1: El café coleccionista.
7: Frente a Parque Rivadavia.
5: Claro.
8: Caballito,
7: ¿no? Exactamente, Caballito, porque de ahí éramos pibes, entonces todavía no teníamos auto, de ahí cualquier colectivo nos dejaba, sí. Cualquier colectivo nos dejaba bien, pero cualquier sí. colectivo nos dejaba en Flores, en Flores o en el centro, entonces veíamos,
1: bien.
7: ¿No?
1: ¿Te trae ese recuerdo a vos, querido Eugenio?
3: Sí, iba a cambiar estampillas y Luisito, el tema que tenía es que tenía la cara muy atrás, ¿no?
5: Claro, se le fue como para adelante la nariz, dicen ustedes, ok.
1: Exactamente. Bien, 6:13 de la mañana de una semana que estuvo bastante movida y donde la noticia, sin lugar a dudas, era orden internacional, el terremoto, ¿qué de terremotos, no? En lo que va del año...
5: Los desastres naturales son terribles, lo que está sucediendo.
1: En lo que va del año, ¿no, Marianita? Fíjate, recordamos, Venezuela, Colombia, ahora esto de Panamá,
5: Chile, bueno, la luz de Chile.
1: No, pero lo de Panamá, 7,7.
5: Casi 8, una locura.
1: 7,7, casi números muy, pero muy elevados, verdaderamente impresionante, ¿no?
7: La naturaleza es sabia, uh-huh. El hombre la castiga y la naturaleza hace su parte, ¿no?
1: Bien, en el tema seguridad e inseguridad, con estos días de lluvia, lo que era anoche, no andar por el Gran Buenos Aires, me decían algunos, antes de anoche, andar por el Gran Buenos Aires, lo saludamos a nuestro especialista Héctor Mucio. Héctor, querido, buen día, ¿cómo estás?
9: Hola, querido Dani, equipo, buen día, un gusto estar junto a todos ustedes.
1: Bien, ¿qué tenemos que tener en cuenta, el título que vas a ir desarrollando, en días como hoy, ¿no? Hay muchos que están a la orden del día esperando, porque uno con estos días de lluvia, vas con el paraguas, vas con la cartera, si necesitas una mano más, ¿no? Y te pueden robar otras cosas que tenés por el camino.
9: El título sería ni mano dura, ni mano fofa, mano segura. Y me quiero dedicar, dentro de la capital de la inseguridad, en San Martín, a los que van coches.
1: A los temas coche. Y escuchá lo que le pasó en un segundo, después lo desarrollamos, a nuestra querida Mariana.
5: Bueno, me pasó justo saliendo del subte hace dos días, uno de los días de lluvia, salía, tenía la mochila, salí del subte, ni siquiera llegué a salir, o sea, pasé el molinete y avisé a mi familia que ya estaba en la estación de subte, que iba para mi casa para que se queden tranquilos como hago siempre. Me guardé en un camperón con un bolsillo grande que tiene una solapita, un botón y todo. Me guardé en un lado el celular y en el otro las llaves. Cerré todo, me puse la mochila para adelante creyendo que era la seguridad y agarré el paraguas. Empecé a subir, a salir por la escalera mecánica y de pronto se frena la escalera mecánica. Hago como un cimbronazo. Bueno, automáticamente miro para atrás a ver si no tenía alguien. Nunca pensé en un robo, pensé en no golpear a nadie. Y vi a una persona, a un chico, un hombre, a uno o dos escalones. No noté que estuviera tan cerca, noté que había una distancia prudencial. Yo ya me estaba mojando, entonces, porque ya la escalera ya había avanzado un poco, estaba en la mitad de la escalera mecánica, entonces aproveché, empecé a dar zancadas más altas, porque la escalera quedó frenada, abrí el paraguas, y salí, y yo estoy ahí a la vuelta, a dos cuadras de mi casa, llegué a mi casa y me di cuenta que no había tenido el celular, así que evidentemente alguien me estaba observando, y bueno, me sacó el celular del bolsillo. El mal trago, la verdad que es eso, la bronca, la impotencia que te genera que te roben algo que quizás te costó mucho más, todo el tema del trastorno
1: de volver. El operativo de cómo te están estudiando, uno no se da cuenta.
5: Y esa es la mayor impotencia,
1: es la película
5: Dani.
1: Nueve Reina, ¿viste? Cuando sí. De Darín le dice,
5: hay alguien,
1: ¿no?,
5: siempre un paso adelante observándote, y aunque vos creas que estás haciendo todo bien, hay alguien que va a ver ese momento justo para hacer algo malo, ¿no? Y es horrible.
1: De esto hablamos en un ratito, Héctor, querido, ¿eh?
9: Mucho gusto.
1: De este momento desagradable. Bien, 6:16 de la mañana. Siempre hay alguien que quiere tener dos minutos de fama, ¿no? Siempre hay alguien que dice una pavada, una estulticia, que dice una boludez, ¿no? Para tener dos minutos de fama. Habíamos preparado con nuestra productora Camila distintos volares. Había arrancado bien Martín Soria, que le dijo Pinocho Bausili al presidente del Banco Central de la República Argentina. Lo teníamos a Grabois, que como siempre dijo que este es un modelo de mierda, y siempre dando la nota, el querido Grabois, educando. Lástima que siempre saca chapa de que es amigo del Papa Francisco, ¿no? Una lástima, ya está, porque el Papa Francisco no puede ratificarlo o rectificarlo. Pero apareció en esto, viste, que como en las carreras, en la última, viste cuando Verstappen en la última vuelta le gana a Hamilton y sale campeón del mundo, ¿no? En la Fórmula 1, apareció un Fabián Francioni. ¿Quién es Fabián Francioni? Intendente de Leones, en Córdoba, que hacía mucho que estaba ahí trabajando y que la verdad no daba pie con bola. Y tuvo una frase genial, para que sea ganador, se lo mereció, ¿no? La verdad que hizo un sacrificio. Es como cuando vos venís con un auto que no es ni el Mercedes, ni el McLaren, ni el Red Bull, ni la Ferrari, y venís con un Alfini y terminás siendo la Pole, ¿viste? Como pasó con Gasly hace poco. Bueno, aquí está Fabián Francioni, escúchenlo.
8: No, yo creo que Alberto hizo un gobierno malo, pero todo lo malo que fue Alberto al lado de esto, creo que Alberto es Albert Einstein al lado de desastre que estamos teniendo ahora.
1: Ahí está. Es decir, Alberto, que Fernández, al lado de este gobierno es Albert Einstein. Es decir, no hizo una comparación más o menos, no. Lo llevó, lo elevó bien.
5: No será mucho.
1: Claro. Al hombre que estaba de joda mientras estábamos encerrados, al hombre que en la pandemia tuvo no sé cuántos muertos con una cifra récord que nos dejó una inflación del 250% anual, ¿no? Entonces, Fabián Francioni hacía tiempo que estaba buscando aparecer en el álbum de figuritas, y se ganó el...
8: ¡Volare! No, yo creo que Alberto hizo un gobierno malo. Pero todo lo malo que fue Alberto al lado de esto, creo que Alberto es Albert Einstein al lado de desastre que estamos teniendo ahora.
1: 6:19 de la mañana con una temperatura de
5: 11 grados 4 décimas en este momento, 95% la humedad, el cielo está nublado con lloviznas y la máxima para hoy va a ser de 17.

0: Fue Alberto al lado de esto. Creo que Alberto es Albert Einstein al lado de desastre que estamos teniendo ahora.
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0: Entre Piquet y Pácate, 6 y 21 de la mañana, con una temperatura de...
1: Una temperatura de 11 grados, 4 décimas, 95% la humedad y el cielo nublado con lloviznas.
0: Bien, en el mundo del espectáculo, ¿tenemos dos o tres consideraciones?
1: De todo. Bueno, primero, la Joaquí estuvo con Mario Pergolini ayer. La Joaquí, ex de Lucra, bueno, todo esto.
0: Ex de
1: Lucra, el cantante, perfecto. Cuartetero, muy reconocido, perfecto. el cantante cordobés. Bueno, estuvieron hablando, ella le tiró un par de palitos, pero la verdad que estuvo charlando bien.
0: Anoche,
1: sí. Claro. Y dice que calificó de que él usa ahí términos como muy compradores, pero que la verdad que a veces se siente que está, que es muy juzgada de alguna forma por el público, por esta cosa que se generó, se polarizó mucho, los fans de Lucra contra los fans de la Joaquí, diciéndole, hey, ¿por qué esto, lo otro? Bueno, de todo. Pero en materia de espectáculos también tenemos que hablar de lo que pasó con el famosísimo divorcio de Wanda e Icardi, que suma un capítulo más. Wanda e Icardi finalmente divorciados. Parece que Icardi se fue a Tequila a bailar con la China, a festejar. Ajá. Se fueron, los vieron por ahí muy acaramelados.
0: Foto que Nordelta saliendo con el chico este que tiene problemas con la justicia.
1: Ah, bueno, sí, claro, pero teóricamente nunca cortó el vínculo, ¿viste?
0: Claro, pero andar subiendo la foto.
1: Te parece que es demasiado,
0: parece, ¿no?
1: Bueno, pero no tiene ningún problema. Y además de esto, no nos podemos olvidar de lo que pasó con Facundo Moyano y Candela Arizaga, que ahora se mostraron e hicieron una producción de fotos.
0: ¡Ah, caramba!
1: Increíble. Se pusieron
0: están en Europa.
1: Están en Madrid, en España.
0: Divino, Madrid.
1: Divino. Y pusieron fotos, además, con un look casi que combinado. Yeah. Hicieron una cuestión de fotos como que parecían casuales, que no son casuales.
0: Siempre la que vimos.
1: La rubia de siempre, la que sucedió todo este episodio, que
0: la
1: no
0: que
1: nos podemos olvidar.
0: Las fotos que llegaron.
1: Las que, bueno, a muchos le habrán llegado fotos de ella, eso se comenta también.
0: Sí.
1: Pero ellos se muestran muy enamorados, dicen que ahora el próximo paso es el casamiento, Dani.
0: Ah, qué bien, mirá qué lindo.
1: Y que acá, bueno, no nos olvidemos que acá él tiene una orden de restricción por este caso que sucedió, pero como se fueron al exterior, bueno, en el exterior no rige. Y ellos entonces están ahí viviendo pleno amor, puro y pleno
0: el
1: amor.
0: El jueves a Nico Repetto.
1: ¿Viste que estuvo claro?
0: Me gustó, la verdad me gustó. Ojalá que le vaya bien.
1: Estuvieron muy bien los dos, ¿eh? Yo
0: ojalá
1: pensé que con esta vieja pica que se decía que había entre Pergolini y él, pero en realidad sí, claro, porque va a ser justamente quien le cuide el lugar, o sea, va a estar en el lugar de Mario Pergolini.
0: Enero y febrero va a trabajar Repetto, mira, qué bárbaro.
1: Enero y febrero, pero viste que dijo que le pasaron como 8 años sin hacer televisión, porque él se distrae, se pone a hacer otras cosas.
0: En Punta del Este.
1: Y bueno, él no la pasa.
0: Se dedica a la construcción. ¿Viste
1: sí,
0: que dijo?
1: Tiene mirá empresa, claro, exactamente, pero además le gusta cantar, tiene su banda, con su hija, sí.
0: No envejece nunca, ¿cómo mierda hace?
1: Es increíble, ¿vos viste? No, está impecable,
0: Sí.
1: Que se nota que tiene una linda vida y fue muy gracioso el momento en el que llama a Florencia Raggi para decir, che, dicen que nos estamos peleando, y ella le dice, hola, amore, qué sé yo, trae helado cuando vengas. Bueno, muy lindo ese momento también, muy linda esa relación también del mundo del espectáculo,
0: Muy lindo, bien, en el mundo del espectáculo, muchos temas. 6 y 24, el tema que desarrollamos entonces, Euge.
2: Así es.

0: Decíamos que, bueno, mientras se dan estos terribles fenómenos naturales y nos preocupan y nos horrorizan, estamos sumidos todos en un gran tsunami social, como lo llama mi colega Roberto Orden, y que tiene que ver con la fragilidad que genera la longevidad. Cada vez muchos más años de vida y cada vez la necesidad de cuidados, de más cuidados. Cuando pensemos en cuidados, no tomemos los casos extremos exclusivamente, que es esa persona que está postrada, que tenemos que rotar, que tenemos que cambiar, que le tenemos que dar de comer, sino que a partir de determinadas circunstancias de la vida, no solo de la edad, necesitamos el acompañamiento en la vida diaria para hacer determinadas tareas, para poder vivir normalmente, para vivir gregariamente de algún otro, de alguna otra persona. Y esto que en el mundo se está estructurando a través de los sistemas sociales, de los sistemas de salud, en Argentina se habla desgraciadamente muy poco. Todos los días quienes hacemos asistencia directa lo vemos. A veces personas que están muy bien mentalmente, que solo tienen la necesidad de ese acompañamiento, de ese bastón humano, que los les permite desarrollar la con plenitud su vida y sus años, es muy difícil, no se da, y ahí empieza, sí, la gran tragedia, porque empiezan los déficits, las caídas, la soledad, una cantidad de situaciones que llevan realmente a la enfermedad. Lo planteo, lo hablamos varias veces, pero esto no está siendo tomado dentro de políticas activas para resolverlo. Uno de los grandes problemas del mundo lo tenemos a nuestro alrededor permanentemente, tal vez no lo queremos ver, o suponemos que se soluciona mágicamente o como se hacía antes, cuando un vecino, cuando alguien de la familia, esto ya no existe más, necesitamos que haya directamente políticas activas para poder resolverlo. Y esto le corresponde a los estados, obviamente al Estado Nacional, a los estados provinciales y también a los estados municipales. Un tema que tenemos que tener permanentemente presente, ¿no?
1: Impecable, como siempre, ¿no? Para que la gente lo sepa y para que esté atento. No depende solamente de una parte nacional, ¿no? Sino de cada uno de los caminos que fuiste marcando e indicando vos, ¿no? Municipal, provincial, sin eludir absolutamente ninguno. Te quedás en un ratito, volvemos, Eugenio, ¿te parece?
0: Sí, tengo una muy buena para la próxima entrada.
1: Bien, 6:28 de la mañana, Eugenio Semino, en el aguante de sábado tempranísimo, con una temperatura de...
2: 11 grados 7 décimas, 94% es la humedad, y el cielo está cubierto con lloviznas que, bueno, de a poco se van dispersando, pero así van a estar durante todo el día, hasta la tarde del día de hoy. Va a estar después mayormente nublado por la noche. La máxima va a ser de 15, no va a variar mucho la temperatura, y mañana domingo mínima 9, máxima 17, y va a estar mayormente nublado.
1: ¿Comienza o no comienza el sprint de este querido Juancito?
3: Faltan 10 minutos aproximadamente. Acá nos informa que nos está escuchando, como siempre, el querido Osvaldo Cocho López.
1: Ah, un abrazo
3: enorme. Fin de semana, y hoy son las finales del Sudamericano de Karting, que es el primer escalón para llegar a lo máximo, como hicieron todos los pilotos, en Mercedes, Uruguay. Hoy las finales, la primera fila, Dani, a pesar de ser un sudamericano, Argentina-Inglaterra. Argentina representada por León López, hijo de Juan Manuel Cochito López y nieto del querido Cocho López. E Inglaterra, Arthur Bower será quien largará por Inglaterra.
1: Bien, empató Boca con Unión, pero la nota triste de la jornada es...
3: Es la lesión de Leandro Paredes.
1: Bien. La lesión de Leandro Paredes. Lo dejaría fuera de los dos partidos, sí, de Boca por la Copa Sudamericana. Y atención, que llegaría al límite el 1 de noviembre cuando juegan Boca River, ¿no?
2: Ah.
1: La baja de Paredes, el mejor jugador por escándalo del fútbol argentino. Che, cosa seria, Defensa y Justicia.
3: Que es un equipo que cambia el director técnico, pero siempre demuestra una seriedad y hace muy buenos partidos. Le dio un cachetazo, un golpe de, no digo de nocaut, pero un cachetazo muy fuerte al equipo de Leo Madelón. Le ganó 2-0 en Santa Fe.
1: En Santa Fe, ¿no? Bueno, resultados que se dieron en el fútbol de ayer. Lo más importante que tenemos hoy, Juancito, puede ser Central Córdoba Estudiantes. Y a ver, hoy.
3: 21:30.
1: Barracas Huracán, mirá qué lindo, ¿no? Qué lindo partido, Juancito.
3: Exacto. 15:45, Barracas Huracán. 17 horas, Central Córdoba de Santiago del Estero, Estudiantes de La Plata, que está con la cabeza en la Copa Libertadores. 19:15, Tigre Banfield. Y 21:30, River. Después de las vacaciones merecidas, parece, ¿no? Que tuvo River.
1: Sí.
3: Va a enfrentar a Estudiantes de Río Cuarto en el Estadio Monumental. Recordamos, River de ganar lo hará descender a Estudiantes de Río Cuarto, que lamentablemente
1: cinco,
3: River, sí.
1: Hoy le hace 4-5 a Estudiantes de Río Cuarto. 6:30, empezás a escribir, @ Benito Moyo.
2: Yo te iba a preguntar,
1: Moyo.
2: No hay premios hoy, Dani, premio. Dale.
1: Tenés razón, para ir a comer a Pipo, para ir a comer al Club del Progreso, para ir a comer a Maracaibo, @ Benito Moyo. Ya la semana que viene vamos a implementarlo por el teléfono también, porque hay gente que no tiene.
2: Ah, me gusta
1: redes sociales,
2: eso, ¿eh?
1: Entonces
2: me gusta,
1: que
2: me gusta.
1: Un número de teléfono, escribe, deja mensaje y lo hacemos participar también, ¿no? Porque hay gente que no tiene redes sociales. La tía Dora tiene redes sociales ahora.
2: ¿En serio? ¿Lo voy a empezar a seguir?
1: Sí, sí, la Dora de Brasi.
2: Dora de Brasi.
1: Debe tener alguna cosita. No, la tía.
2: No. ¿Algún amigo virtual?
1: La tía no, por favor. La tía no, por el amor de Dios, tía Dora, dale, vamos.
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0: 23, piquiti y paca, todas las 6:32 de la mañana con una temperatura de...
1: 11 grados 7 décimas, 94% la humedad.
0: ¿Algo más del espectáculo quedó por
1: bueno,
0: aquí?
1: Sí, claro, tenemos, podemos hablar de la declaración que hizo Zaira Nara en una entrevista, viste que se reconcilió, muy raro. Esto alguna vez, claro, alguna vez les pasó a ustedes después de 4 años de haberse separado de Jacob von Plessen, que de hecho es el padre de sus hijos y todo, 4 años después se reencontraron y decidieron darle una nueva oportunidad al amor.
0: 4 añitos. ¿A vos te pasó, ingeniero Candolo, 4 años eso?
1: ¿Te separaste y volviste con alguien? No. ¿Reforzaste?
2: No. Bueno.
1: ¿Vos, Juancito?
0: Pará, ¿eso es bueno? ¿Qué significa?
2: Hace años, que eso, uno tenía 17 años.
0: ¿Y te reencontraste a los 4 años?
1: ¿Te reencontraste? No sé si 4, pero bueno.
2: No, 2 y pico, 2 y pico.
1: ¡Epa, bueno!
0: ¿Y tú te?
2: Bueno, sí, sigo un año más, pero está...
1: Ah, sí, una
2: hace años de esto.
1: Hace años, no importa,
0: pero
1: está bien.
0: No, ¿por qué dudas? ¿Por qué dudas?
2: No, no dudo, hablo de espacio.
0: Está durmiendo en el micro.
1: Yo creo que ella...
3: No sabe si va a meter la pata o no.
2: Estoy midiendo las palabras, ¿viste?
1: ¿No?
2: Bueno.
1: Claro, sos medido con tus palabras, me parece muy bien.
0: Está en el micro durmiendo, no hay problema, camino a Villegas.
2: No, ya está, ya llegó, se está tomando mate.
0: Pero, entonces,
1: pero qué tempranera, ¿no?
0: ¿A vos te pasó, Marianita?
1: A mí nunca me pasó, no me reencontré con ningún ex, la verdad, de César, pero ella no solo se reencontró, sino que le preguntaron, bueno, ¿y cómo son los planes? Ella dijo algo que me parece muy sabio, dice, no tiene planes de volver a convivir. Dice, vamos a seguir juntos, le vamos a dar una buena oportunidad al nuevo amor, pero cada uno tiene su casa, yo tengo la mía, estamos viviendo la parte más divertida, que es que cada uno tenga su casita, así que se ven, tienen una cita, la pasan bien, pero después cada uno taza a taza.
0: ¿La pasa bien qué significa?
1: Ahí van a tomar un vino, comen algo rico, ven una peli.
0: Tomar un vino primero.
1: La primera opción, ¿no?
2: Un vino.
1: ¿Alguno duda? ¿Tiene alguna duda?
0: Bien, señores, hablando de pasarla bien, 6:34 de la mañana, sí. Ya amaneció, mirá qué lindo.
1: Ya amaneció, ¿sabes a qué hora amaneció? A las 6:18, ¿lo ven? ¿Lo notamos por la claridad? Obviamente que está totalmente encapotado el cielo, está muy cubierto, no es que vemos el sol, pero sí amaneció a las 6:18. O sea que de alguna forma sí salió el sol, pero nosotros no lo estamos viendo porque tenemos las nubes.
0: Nunca pensé, después de estar en esta radio 38 años,
1: sí,
0: de recibir el mensaje que recibí ayer 5:15 de la tarde, más o menos. Yo estaba preparado para ir a relatar a Boca, estaba en Córdoba, viajé muy tarde anoche, y una persona me dijo, es el momento más divertido del programa.
1: No
2: me digas.
1: Viste, vos no le pones, la verdad, vos...
0: Nunca pensé llegar, después dije, digo, ¿y dónde pasó, digo?
1: Ibarra,
0: Magdalena, Bonelli, sí. Aprendizaje,
1: trayectoria, Mondi,
2: fueron
0: primero.
2: Fueron.
1: A veces, la verdad.
0: ¿Viste? Y me dice una persona que yo quiero y admiro un montón, que es una profesional estupenda, es el momento más divertido del programa, me dice.
1: Bueno, viste, habrá que hacerle caso, vos no confiás, no le pones ficha todavía, no le puedo entender.
0: ¡Timba!
1: Money. Bueno, vamos a empezar. Usted está preparado, ¿no, ingeniero?
2: Sí, ya, más
1: siempre,
2: o menos. Sí,
1: siempre
2: estamos,
1: listo.
2: Sí.
1: Vamos, en la ciudad, en la previa, el 5001.
2: En lo que sobra, el agua.
1: Muy bien, en la mañana, en la ciudad, 9159.
2: Anotate, plantas en la ciudad, las plantas, el 59.
1: Matutina en la ciudad, 4327. ¿Por qué se ríe? ¿La risa es?
2: No estoy pensando en el peine de un amigo nuestro.
1: En la vespertina de la ciudad. Pobrecito, qué malo. En la vespertina de la ciudad del 1056.
2: La caída,
1: no nos caigamos, por favor. En la ciudad de la nocturna, 9226.
2: No se olviden de ir todos. Es la misa.
1: La misa, muy bien. En la provincia, ahora nos vamos a la provincia. En la previa, 7310.
2: La buena leche.
1: Muy bien, siempre buena, claro. En la provincia, la mañana, 3514.
2: Borracho.
4: ¿Qué es ese mosquito de manicomio?
1: Mira quién aparece.
4: Se dice mosquito de manicomio porque chupas a lo loco.
1: Mira
2: quién habla.
1: Mira, en la matutina de la provincia, 3977.
2: Piernas de mujer.
1: En la vespertina de la provincia, 4059.
2: Las plantas en la provincia.
1: Se bien la lluvia, las plantas. Muy bien, en la nocturna de la provincia salió el 6844.
2: ¿Cuánto es la cárcel?
5: ¿Entraremos? Sí, todo entra.
1: El Santa Fe, nos vamos a Santa Fe ahora, viajamos en la previa 4843.
2: ¿Dónde está la maceta asesina, el balcón?
1: Claro, exactamente, nosotros lo tenemos acá y tenemos la ventana abierta. En la mañana de Santa Fe, 8369.
2: ¿Los vicios?
6: Boludo, en este momento estoy en el casino.
1: Mira, quién aparece, los vicios.
6: En un resort que estoy en Río Hondo. Así que sos un boludo, Anito.
1: No. Qué cosa ya, bárbara, ya. No cambia más. En la matutina de Santa Fe, 8.759.
2: Las plantas
1: de
2: Santa Fe.
1: ¿Cuántas plantas salieron? Che, en la vespertina de Santa Fe, 7.730.
2: El número favorito de Danito. Bueno, Santa Rosa.
1: Estamos de acuerdo, es verdad.
0: Exactamente, siempre. El nombre más lindo.
1: Exactamente. En la nocturna de Santa Fe, 336.
2: A mí me gusta sobre pan integral.
1: Ah, mira.
2: A mí me gusta también tostadito.
1: ¿Le pones azúcar?
2: Sí, no, antes le ponía con la chicora, no.
1: Ahora no.
2: No, porque perdés. La manteca.
1: La manteca, hay que tener cuidado, pero muy bien, qué rico. En la tómbola matutina, el 202.
2: ¿El niño?
1: En la tómbola nocturna, 231.
2: ¡Hágase la luz!
1: Y ahora nos vamos para Córdoba, directamente en la previa, 8.242.
2: ¿Las zapatillas?
1: En la mañana de Córdoba, 3.903.
2: ¿San Cono?
1: En la matutina de Córdoba, 2.232.
2: Money, el dinero.
1: Muy bien, en la vespertina de Córdoba, 3.694.
2: El cementerio.
1: En la nocturna de Córdoba, 7.952.
2: Madre e hijo.
1: Ahora ya nos vamos a Entre Ríos, ¿eh? Terminamos bien. En Córdoba, por último Entre Ríos, en la previa, 534.
2: La cabeza.
1: Ay,
2: se ríe solo.
1: Te sale sola la risa.
2: No, se ríe solo la cabeza.
1: La cabeza, bien.
2: La cabeza de este programa.
1: Claro.
2: Le podés sacar del aire.
1: Todavía nos faltan unos numeritos. En las mañanas de Entre Ríos, 2.240.
2: Que venga uno para acá, por favor, el cura.
1: En la matutina de Entre Ríos, 1.094.
2: El cementerio.
1: En la vespertina de Entre Ríos, 7.148.
2: El muerto que habla.
1: Y en la nocturna de Entre Ríos, ya ven. El número es el 7.354.
2: La vaca.
1: Venía con todo, ¿eh?
0: ¡Timba!
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0: Entre Piquiti y Pácate, 6:41 de la mañana, con una temperatura de
1: 11 grados 7 décimas, 94% la humedad, y el cielo está cubierto.
0: Bien, el tema que vas a tratar, querido Inge.
2: Sí, rutas en arreglos.
0: Rutas en arreglos, está lloviendo, la gente está saliendo. ¿Largaron la sprint ya, Juancito?
3: Sí, exactamente, 6:30 con media hora de retraso, con lluvia todavía. Primera curva, 200 metros, Russell gana la punta a Verstappen, que parece que este no es su circuito que tiene predilección. Bueno, en la vuelta 2, ¿qué decíamos? Bombazo de Russell contra el muro, quedó fuera de carrera. Vamos a ver si llegan a arreglar el Mercedes para la clasificación, que es a las 10 de la mañana.
0: Bueno, con esto ganó un lugar Colapinto.
3: Exactamente.
0: Bien, 6:42. El tema seguridad barra inseguridad, querido Héctor Mucio. ¿El título cuál era?
4: El título era ni mano dura ni mano fofa, mano segura.
0: A ver cómo es.
4: Mira, estamos viendo últimamente en distintos partidos, sobre todo en el que vivimos nosotros, nuestro querido general San Martín, una ola de quemacoches. Y esto tiene que ver justamente, porque no existe esa mano segura que es la prevención. Hoy vemos que se ponen algunos gazebos, algunos policías en el control vehicular, y eso sirve casi de nada, te diré. Entonces, de alguna u otra manera, las características que tienen estos delincuentes en estos delitos que se cometen, que es el estrago doloso, el incendio y todas estas cuestiones y estas aberraciones que están haciendo, nosotros podemos observar que estos quemacoches se caracterizan por un patrón permanente, determinado. Por ejemplo, actuar de madrugada puede ser por distintas cuestiones, ¿no? Por ajuste de cuentas, por anarquismo, pueden ser incendiarios, piromaníacos, con algún trastorno de control de los impulsos, de sus impulsos, que observan, qué sé yo, cómo se van produciendo de esa forma deliberada, e inconsciente o consciente, porque no sabemos si interpretan la capacidad de derecho teniendo en cuenta. ¿Hola?
0: Te escuchamos, sí.
4: Perdón, pensé que me había cortado. No sabemos si interpretan la capacidad de lo que están haciendo, porque tal vez son inimputables, o tal vez lo hacen por afán de lucro, o simplemente por maldad. A veces experimentan cierto placer al verlo, como dijimos, estos incendiarios que pueden ser piromaníacos, también pueden ser para generar una maniobra de distracción. A veces el delincuente simula lo que es, y simulando lo que no es, te prende fuego un auto sobre la General Paz para lograr un objetivo, que se vaya toda la defensa civil, el personal policial y demás a ese lugar, los bomberos, y ellos están tratando de robar en otro lado el objetivo que tienen determinado. Lo que decía hoy Mariano, ¿no? El eslabón más débil en la seguridad somos nosotros, claro. Por eso el delincuente, por ser un ser ocioso por naturaleza, interpreta nuestra rutina, interpreta ese patrón de rutina que tenemos, y nos está viendo, nos está observando, nos está mirando, y tal vez con un engaño o con un empujón, porque trabajan así en banda y en poblado, aprovechan la distracción nuestra, esa rutina, y nos hurtan con la modalidad punguista el teléfono o la billetera o la cartera.
0: Exactamente, ¿no? El tema de la distracción, porque cuando vos incendias un auto es o para eliminar rastros o para eliminar o maldad directamente o para distraer, porque ¿cuál es el fin de incendiar un auto, no?
4: Sí, depende de todas estas características, ¿no? Vuelvo a insistir, hay un patrón que caracteriza estos hechos, que es a la madrugada. Está, por supuesto, tipificado el estrago doloso, el incendio, en nuestro código penal tiene una pena elevada, ¿no? De que va en una expectativa hasta 10 años, de 3 a 10 años, pero sin perjuicio de esto, siempre ellos están viendo, mirando y observando. Viendo es esa posibilidad del entorno, el entorno que los anima a hacer estos hechos, tanto como un descuidista que puede ser un punguista en el subte, o también un estrago doloso como te estaba mencionando. Después mirar algo en particular, enfoca la atención en algo en particular y va observando con determinado detalle. Por eso siempre es importante nosotros estar un paso adelante. ¿De qué manera? Bueno, no ser tan rutinario, tan previsible, ¿no? Entender que esto que estamos viviendo en este modelo social cultural que el delincuente se nutre de nosotros, como nosotros nos nutrimos de la vaca o del supermercado, es para estar atento las 24 horas del día, ¿no?
0: Impecable, Héctor. Muchísimas gracias por aconsejarnos como lo haces todos los sábados a esta hora de la mañana y tener en cuenta el tema seguridad / inseguridad. Te mandamos un abrazo.
4: Abrazo gigante, buen fin de semana, cariños.
0: El doctor Héctor Mucio a las 6:46 de la mañana con una temperatura de
1: 11 grados 7 décimas, 94% la humedad, cielo cubierto y van a seguir las llovinas durante todo el día, incluidas también hasta la tarde.
0: Bien, mañana domingo.
1: Mañana domingo mínima 9, máxima 17 y ya no va a llover, esa es la buena noticia, pero se va a mantener mayormente nublado. Y el lunes, te agrego el lunes que también es feriado, mínima 10, máxima 17 y va a estar mayormente nublado.
0: Salieron las nominaciones para el Martín Fierro, ¿alguna de las que tenés
1: claro
0: ahí?
1: Claro que sí, muchas, y primero que nada te felicito a vos, Danito.
0: Gracias,
1: porque
0: muy
1: estás
0: amable.
1: Nominado.
0: Muy amable.
1: Así que obviamente que lo disfrutamos y lo celebramos con vos, y también celebramos a nuestra queridísima Marce Giorgi.
0: Qué linda que está nominada Marcela Giorgi.
1: Marcela,
0: vamos, Marcel.
1: Nominada por sábado tempranísimo en Labor Locución Femenina, así que la verdad que estamos muy, muy contentos acá todo el equipo del Aguante y de Sábado Tempranísimo. Y obviamente, bueno, la radio siempre ahí marcando tendencia con los programas nominados, el programa periodístico matutino diario de AM, alguien tiene que decirlo, con Eduardo Feynman.
0: Felicitaciones
1: programa,
0: para todo el equipo.
1: Felicitaciones para todos, felicitaciones para Encendidos, que también fue también. Nominado. Para nuestro compañero también, Jorge Fernández Díaz, Compensándolo Bien, programa semanal en AM, así que se lleva una de las nominaciones también. El Super Mitre Deportivo con Gabriel Anhelo.
0: Felicitaciones para
1: también
0: Gabriel.
1: También para Gabriel. Obviamente, programa musical en AM, ni se te ocurra contarlo, Marcela Labarca está nominada también con su programa que nos encanta, el programa agropecuario también, Mitre y el Campo.
0: Qué lindo.
1: Que ayer
0: ahí está
1: hablábamos
0: también.
1: Sí, Juancito, ayer hablábamos en Bravo por Mitre con Martín Esteban en el micro que tiene el campo, y también lo felicitábamos porque está bueno para reconocerles esta labor de tantos años que tienen hablando y trayendo al campo, siempre a la radio. Y de todo está María Isabel Sánchez como conducción femenina, Eduardo Feynman como labor periodística masculina, está nuestro queridísimo Nacho Bulián.
0: Muy bien, Nachito.
1: Por esta labor humorística, volviendo a casa y nuestra mañana, el servicio informativo impecable, siempre Mitre informa primero ahí, también nominado. Sebastián Bresler como la locución masculina también está nominado. Bueno, a Gaby y Anhelo ya lo habíamos felicitado por el Super Mitre, también está nominado como relator, y lo tenemos ahí a nuestro queridísimo Daniel Moyo también.
0: Gracias, muy amable.
1: Con Boca de Selección en Del Plata. Así que bueno, la verdad que hay de todo, bueno, la labor en producción de Karina Labraña, por alguien tiene que decirlo, Alan Zurita, nuestro querido movilero también, que está informando impecable todo el tiempo, Mercedes Ninzi también como movilera, y los columnistas.
0: Eso para Mercedes.
1: Y le mandamos a nuestra querida Mariel Dilenarda también por nuestra mañana
0: muy
1: como
0: bien
1: columnista política, y también en esa misma terna está Rodrigo Alegre, de nuestra mañana también, ambos del mismo equipo. Así que un orgullo formar parte de esta radio con estas nominaciones. ¿Sí?
0: Impecable, felicitaciones para todo. La fiesta es el 21.
1: El 21, exactamente, en el Gold Center de Parque Norte. 21 de octubre va a haber alfombra roja, así que andate bien, pituco, que vamos a querer
0: ver. El 20
1: ver.
0: Estamos en Brasil, tenemos que ver cómo combinamos.
1: Ay, ¿cómo hace? Dale.
0: No, bueno, llegamos temprano, llegamos.
1: Bueno, son
0: ¿no?
1: 32 categorías de radio AM y FM. Así que la radio argentina se viste de fiesta y se prepara para estos premios.
0: Bien, señores, 6 y felicitaciones a todos, en Radio Mitre, la radio líder de la República Argentina. 6:50 de la mañana, dale play, vamos.
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0: Entre Piquitipácate, 6 y 50 de la mañana, con una temperatura de
1: 11 grados, 7 décimas, 94% la humedad, y el cielo está cubierto.
0: Apertura. Se viene el trago ya, ¿eh? Ya se viene el trago, ¿no? El trago
1: lo tenemos, el Frozen Espresso Martini. Y atención, tengan para anotar, porque necesitan una preparación previa que la tienen que hacer ahora, ahora mismo.
0: Bien, ya te va advirtiendo Mariana. Ahora, apertura comercial para el número uno, para Juan Locatelli.
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0: Querido.
3: Bueno, con el himno de la Fórmula 1 tenemos que dar una mala noticia. Ya abandonaron. En esta competencia van 3 vueltas y ahora quedan solamente 20. Russell, Pérez, Stroll, Hatchar y Franco Colapinto, que por un problema eléctrico parece que no lo solucionan, y bueno, se quedó en el medio de la pista con un problema eléctrico del Alpine cuando parecía que iba a ser una carrera donde podía mejorar sus posiciones, porque venía haciendo unas muy buenas vueltas en la competencia. Verstappen lidera la competencia faltando 20 vueltas. Hamilton, Leclerc, qué lucha, ¿no? Verstappen, Hamilton, Leclerc tercero, las dos Ferrari, segunda, tercera, cuarto Piastri, quinto el campeón Norris y sexto Antonelli. Y recordemos que Russell clasifica a las 10 de la mañana, si puede clasificar y poner en autocondiciones. Después va a estar largando desde el fondo del pelotón. Antonelli, su principal rival en el campeonato, es Russell, que le lleva 84 puntos. Da puntaje esta carrera y la otra carrera principal. Si saca más de 90, ya se aseguraría, ya le faltarían 2 letras para sumar la palabra campeón y se convertiría en pocas carreras en el campeón más joven de la historia. Porque le lleva 84 puntos, después de esta carrera solamente quedarán 150 puntos en juego. Realmente un fin de semana donde el italiano Kimi Antonelli puede demostrar su valía y acercarse mucho más.
0: Campeón en Brasil.
3: Sí, exactamente, sí, o antes, porque realmente tiene un andar demoledor. Bueno, esto con respecto a la Fórmula 1 Internacional. En Indonesia se corre el Gran Premio de MotoGP, recordemos, en abril 2027, ya están a la venta, Dani, las entradas para el Gran Premio de la República Argentina. Se conoció el calendario de la Fórmula 1 Internacional 2027, obviamente no está Argentina, hay que esperar qué pasa con el tema de Medio Oriente y obviamente que esté terminado el autódromo para eso. Se van Barcelona y Países Bajos, y entra Turquía y Portugal. A la Fórmula 1 Internacional serán 24 fechas, serán 10 sprint en vez de los 6 de este año, y uno que asombró a todos es el sprint en Mónaco. Todos dicen que no se puede correr, le agregaron un sprint donde el señor Billete domina, es imposible decirle que no. Exactamente.
1: Bueno. Bien. Muy bien.
0: Bien, 6 y 54 de la mañana, ¿cómo termina o cuánto falta para que termine la carrera sprint?
3: Faltan 19 vueltas y hasta el momento Verstappen, Hamilton, las dos primeras posiciones de esta carrera, que ya tiene varios caídos.
0: La Ferrari segunda y la otra.
3: Segunda y tercera.
0: Sí, tercero
3: Leclerc.
0: Bien, y abandonó Colapinto. Dale play, vamos.

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1: Entre Piquiti y Pacate, 6:55 con una temperatura de
2: 11 grados 7 décimas. En este momento el cielo está cubierto, 94% es la humedad.
1: Lo escuchamos sacando, lo dale play. Inge.
3: Sí, hablamos justamente vos hace un ratito del tema de los viajes, las salidas a la ruta. Hay tres cosas que con estos vientos, estas lluvias, no podés dejar de considerar. No podés salir a la ruta sin tener buenos limpiaparabrisas, buenos neumáticos, arriba de 4 o 5 milímetros.
1: ¿Hay forma de limpiaparabrisas hay que cambiarlo?
3: Te fijas como marca en el parabrisas, lo probás,
1: exactamente. El vidrio, decís vos.
3: Exactamente, bien, exactamente. Bien.
4: Los nuevos son buenísimos y tienen mucha duración.
3: Te duran muchísimo.
4: De silicona, buenísimo.
3: Exactamente. Claro. Los que vienen de fábrica con el coche normalmente te duran 5 o 6 años, ¿no? Y los nuevos te duran 2 o 3 años o menos si son berretas, ¿no?
4: Pero así que mejor. En eso no hay que escatimar.
3: Exactamente.
4: Fundamental.
3: Menos en neumáticos tampoco, sobre todo de estos días de lluvia, para que vos... Y las luces. Porque cuando hay lluvia, viste, por más que sea de día, indudablemente tenés que ver y verse bien. Bueno, vamos a hablar de la autopista Rosario Córdoba, que me tocó vivir esta semana. El martes de ida, no llovía, no había ningún problema, pero el miércoles a la vuelta, justo cuando inauguraba, digamos, la nueva concesión, ¿no?, que empezó a cobrar peaje, digamos, justo ese día debutó un día muy malo, unas lluvias, unas tormentas que te movían hasta el auto, que el mío es muy pesado, así que date cuenta lo que era. Un desastre. Un pozo atrás del otro. Es imposible no ver pedazos de neumáticos tirados de los camiones que rompen a cada rato, pedazos que hay una persona de la concesión tratando de retirarlos a cada rato, porque es un desastre los neumáticos que quedan en la ruta por la rotura de esos pozos. Pero con estas lluvias hay algo más. No alcanza a evacuar porque está mal diseñada la ruta, no sé cómo la van a arreglar, no alcanza a evacuar porque está mal, digamos, el nivel. Entonces vos andás sobre una pileta, prácticamente. Es un patito continuo.
4: El aquaplaning.
3: Entonces, como tenés que estar pasando, sobre todo con viento sur, como el otro día, cuando tenés que estar pasando Córdoba-Rosario, la descendente, es algunos segundos que tenés que pasarlo prácticamente a ciegas, ¿no?
4: Te transformás en pasajero del auto, vos no tenés dominio sobre él.
3: Exactamente. Aparte, esto de hacer cambios, subiste y pasar, bueno, yo en este caso estaba manejando un automático que te sirve muchísimo en estos casos, pero bueno, la cuestión que mucho cuidado en esa ruta, sobre todo si llueve y si hay viento, así que eso es lo que hay. Primero que va a haber que hacer para a trabajar y ponerlo bien como está hoy la 14,
1: Impecable.
3: Y tiene que ser rápido.
1: Lo que te quiere hacer una consulta donde lo hacen Inge.
3: Autopistas@gmail.com.
1: Bien, 6:59 ya viene la definición de el trago por parte de Mariana, que lo va a subir en sus redes. Antes, sí. A Pipo va a comer Claudio Natale. Al Club del Progreso va Marcela Di Laura. Y a Maracaibo va Miriam Susana Laurenti. Ya nos vamos a comunicar con los tres para indicarle cuál es la logística para ir a comer. Ahora, el trago de Mariana.
2: Y el trago prometido del día de hoy es el Frozen Espresso Martini. Es un martini con café, como bien su nombre lo indica, pero con un toque frozen, quiere decir congelado. ¿Y por qué necesita la preparación el día de hoy? Ustedes ahora se van a preparar un cafecito cargadito, si les gusta, y van a agarrar una cubetera y van a ponerlo en el freezer. Van a poner a frizar, digamos, ese cafecito que se hicieron para que les queden más o menos 3 o 4 cubitos bien intensos. intensos. Necesitamos esos cubitos de café, 60 mililitros de vodka, 60 mililitros de licor de café, si le quieren agregar para darle un toquecito extra, si no, no es necesario, 30 mililitros de Baileys o de algún licor cremoso así rico que les guste, bien dulce. Todo esto, después de congelar el espresso, lo sacan y licúan todo en la licuadora. Vodka, licor de café, Baileys, con los cubitos, como dijimos, lo sirven en una copa, idealmente de martini, si no, no importa, en la copa que más les guste, lo decoran con algún granito de café, un poquito de chocolate rallado, disfrutan de este riquísimo trago, ideal para el día de hoy, para la noche de hoy, que va a estar así fresca, nublado, venimos de la lluvia, así que disfrútenlo al Frozen Espresso Martini.
1: Bien, que lo subís en tus redes, ¿qué es?
2: Ahora lo subo, claro, en el Instagram, marianamartí.mm, ahí está, y también hay una carpeta de destacados con todos los tragos que vamos haciendo.
1: Impecable, dale, vamos.
5: Danito, entregá, son las 7. El sábado pasado entregaste 7:05 casi, ¿eh? Mira que yo te controlo.
2: Controlando siempre, ¿eh? Está siempre ahí. No viene quizá al programa, pero está controlando.
1: Ayer cuando iba a la cancha, digo, a ver si está controlando acá en Córdoba. No, el otro día en la cancha de River, cuando fuimos a la despedida de Messi, y había tanto control policial, digo, a ver si está Eduardo en algún lugar. No, claro, no estaba, ¿no?
3: Se equivocó de profesión.
1: No, en eso no estaba. Acá sí está, ¿no? Ay, Diosito santo. La rompieron, chicos, como siempre. Beso enorme para Marcelita Giorgi, Todo lo que hacemos, lo hacemos para vos, Marcelita. Gracias a Alonso Lozada, Juan Pablo López y a Nasa Menghini. A la producción de Marina Bianco, de Gonzalo Arraya y de Camila Rodríguez Hipólito. Impecable, Camila. Llueve, tenés un millón de motivos para ser feliz. Un mate, la compañía de un ser querido. Pasala bien, disfrutala. Hacete problema por lo menos posible. Es un fin de semana largo. Quizás es un buen momento para que te reencuentres con alguna persona que hace mucho que no hablas o que no ves. Y siempre con la radio, siempre con Mitre. Venimos de cumplir 39 años, vamos camino a los 40. Arranca ahora sábado tempranísimo. Nosotros con el aguante volvemos el sábado, si Dios quiere. Para esto, a la cuenta de 3. 1, 2, 3, cámbiame la música.
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0: ¿Dónde está Dani?
1: Buen día, buen día, buen día. Que estamos arrancando sábado tempranísimo a las 7 y 4 de la mañana. Dale play arriba el telón. Hoy Marcelo está de descanso, está celebrando después de una...
2: No, pero ¿cómo le ponen le están poniendo el grillo. No hay...
1: Ese es Juanpi López.
2: Una falta
1: Ese es
2: Juanpi de López.
1: Yo no tengo nada
2: una
1: que ver.
2: Una falta de respeto.
1: No, no tengo nada que ver yo, Juanpi López, ¿eh? No tengo que ver. Vos desde que te juntás con Aguad, estás perdido, Juanpi.
2: Sí, la verdad que sí.
1: Me parece que te lleva por el mal camino. Nuestro operador estrella, Juanpi López. Hola, Juanpi, querido, ¿cómo estamos? Con Alonso Lozada y con Nasa Menghini. Marcelo hoy está descansando después de una semana de los 39 años de sábado tempranísimo.
2: Claro.
1: Después de haber cumplido años en la semana, después de algunos familiares y amigos que están también cumpliendo años, merece descansar. Y el próximo lunes estará nuevamente aquí. No se viene un mes de octubre muy, pero muy intenso. Algunos dicen...
2: ¿Qué dicen, Dani?
1: Como tenía que haber traído sanguchitos y esa serie
2: de cosas. No, ¿quién va a decir eso? No,
1: no creo que sea eso.
2: Chicos, no.
1: No creo, no, yo no creo, no creo.
3: Capaz que lo haya mandado y él no viene.
1: Bueno, ¿vos lo viste llegar?
3: Bueno, esperando todavía, esperar.
2: Es temprano.
1: ¿Puede decir que en algún momento llega?
3: Los sándwiches.
1: ¿Vos decís que llegan los sándwiches?
3: Sí, pienso que sí.
1: Ah, mire,
3: capaz que lo traiga.
2: ¿Para que festejemos sin él?
3: Claro, no sé.
1: No queda, ¿no? Que él mande los sándwiches y no queda bien, déjate joder, no queda bien, ¿no? 7:06 de la mañana, la voz femenina que ustedes escuchan es la de Marianita Martín. Hola, Mariana, ¿cómo estás?
2: Hola, ¿cómo estás, Danito? Renovamos el saludo y seguimos acá después de hacerle el aguante. Acá estamos en sábado tempranísimo, arrancando este día que ya, bueno, obviamente amaneció, cada vez amanece más temprano, a las 6:18 amaneció, pero nosotros no vemos el sol y por unos días quizás no lo vemos tampoco, porque va a estar mayormente nublado todo este fin de semana. Ahora el cielo está cubierto, estuvo lloviendo en la hora anterior. Las lluvias van a seguir, lluvias aisladas durante toda la mañana de hoy y la tarde también. Después, hacia la noche ya no llueve más. 11 grados 7 la temperatura, 94% la humedad, todo en este momento. La máxima de hoy va a ser de 15 y mañana domingo mínima 9, máxima 17 y va a estar mayormente nublado.
1: Es un fin de semana largo, el próximo lunes también hay que aprovecharlo, ¿no?
2: Exactamente, el lunes mínima 10, máxima 17 y también mayormente nublado.
1: Bien, vamos a acompañarte hasta las 10 de la mañana, momento en que va a llegar Jorge Fernández Díaz. Ahora el momento de saludarlo al ingeniero Gallo Candolo. Inge, querido, buen día, ¿cómo estamos?
3: Buen día, muy bien, muy bien.
1: Pido disculpas porque anoche en Córdoba hacía un frío tremendo y la garganta producto de los dos goles, ¿no, Juancito? ¿Se entiende?
2: Sí,
1: ¿no?
2: Está bien.
1: No alcanzaron, pero bueno. Mirá,
3: yo también tengo que pedir, pero yo no viví esos dos goles. No, así que...
1: ¿Cuántos años no cantás un gol?
3: Bueno, bastante, pero por una semana.
1: ¿Una semana?
3: Claro. Bien. ¿Qué te parece?
1: Bien.
3: Nosotros no jugamos los domingos, a veces sí, a veces no, pero...
1: Ajá. Bien.
3: Pero estamos primero, y te digo, le llevamos varios puntos al segundo.
1: ¿Ah, sí? Llevamos varios. Título que tenés para desarrollar hoy.
3: Bajamos un cambio.
1: Mira qué bien, el título que tiene que ver. También te pido, por favor, porque es tu especialidad en el programa del aguante, que de acá a la mañana des algunos consejos teniendo en cuenta que hay mucha gente que se va a ir al interior bien. O que va a salir aprovechando estos tres días, ¿no? Los consejos que diste en el aguante estaban muy buenos para que los repitamos, porque la gente agarra, quizás hace 15 días que no agarra el auto, y dice, che, ponele en hasta, pum, y
2: claro.
1: Y está lloviendo, está feo. Las rutas, algunas están buenas, otras no están buenas, y hay tres o cuatro consideraciones que hay que tener en cuenta. ¿Te parece?
3: Perfecto.
1: ¿Qué?
3: Dale.
1: Bien, acá está, señores, el que puede entrar en YouTube en este momento y vea los colores que trae el señor Locatelli. Impecable, impecable. Siempre viene con esos colores tan destacados.
2: Ah, pensé que ibas a decir estrambóticos.
1: No,
2: algo
1: no, hoy
2: así.
1: Dejó el verde de Roma.
2: Muy bien. A mí me gustan los colores, sí. Y me gusta.
1: A mí me encanta
2: Juancito...
1: también. Hoy dejó el verde de Roma para el celeste y blanco nacional. Juan querido, buen día, ¿cómo estás, amigo?
4: ¿Qué tal, Dani? Renovamos el saludo. Gran sábado para todos. Promediando, faltan solamente 5 vueltas para culminar la accidentada carrera sprint. 7 abandonos. Habla a las claras de lo que anticipábamos. Era o champán o suero, ¿no?
1: ¿Perdón?
4: Champán o suero.
1: Ah, porque el público se renueva. ¿Champán?
4: Champán o suero. Era el golpe o celebrar en el podio.
2: Ajá. Decimos... también dicen una algo así, ¿no? O bueno, cuando apostás, es como algo que tiene que ver con...
4: Plata o...
2: Claro, eso, ¿no?
1: ¿Plato qué es?
2: No se puede decir. Es una palabra. No sé, con M empieza. Claro.
4: La toma.
2: Claro, me sonó a champán o festejo.
1: Está bien, buenísimo, no lo sabía.
4: Bueno, faltando 4 vueltas ahora, Verstappen lidera la competencia, Hamilton, Leclerc con las 2 Ferraris hacen fuerza para quedarse con la victoria. Recordemos, Verstappen nunca ganó en este trazado de Singapur, es la 17ª fecha de la temporada. Recordemos, a las 10 la clasificación y mañana a las 9 la hora de la verdad.
1: ¿Le alcanza a Verstappen si la rompe de acá a fin de año o no? No le alcanza.
4: Está ya casi dispuesto, despacito y por las piedras, como decía el abuelo, se va acercando al título, el campeón más joven de la historia, por 2 años le puede ganar a Sebastián Vettel. Estamos hablando de Andrea Kimi Antonelli, la verdad que es un festejo.
1: Italiano.
4: Sí, italiano, exactamente, que en algún momento, si Dios quiere, va a correr en Ferrari.
1: Dios te oiga.
4: Y otro título
1: que no sea que como te Hamilton a los 40 años, ¿no? Que por favor sea antes, por
4: o
1: favor.
4: Como Alonso.
1: O como Alonso, ¿no? Hay un título deportivo que tiene preocupado al mundo Boca.
4: Sí, exactamente. La lesión que sufrió ayer en el estadio Mario Alberto Kempes ante Instituto. Paredes.
1: Bien, sería un desgarro lo de Paredes, sí, que lo postergaría de los 2 partidos decisivos con el Vasco da Gama. Confirmado, la revancha se juega en el Maracaná.
4: Exactamente, martes, ¿no? Y viste, grado 1, grado 2, no, son 21 días, son 21 días para que el jugador vuelva ahí. Paredes tuvo poco descanso y la verdad que el físico te pasa factura, ¿no?
1: Terminó pagando tributo, llegaría con lo justo para el 1 de noviembre, el día de que juegan Boca River, ¿no?
4: En la Bombonera, el partido que no te podés perder, ¿no?
1: Bien, 7:11 de la mañana. En el mundo del espectáculo hay 2 o 3 consideraciones por saber, querida Mariana.
2: Bueno, primero que nada vamos a hablar de la nominación a los Martín Fierro de radio, que son justamente lo que se conoció el día de ayer. Fue noticia en todos lados porque la radio argentina se prepara para esta premiación, se viste de fiesta para los premios Martín Fierro. Así que Luis Ventura, el presidente de APTRA, estuvo encargado de anunciar las nominaciones durante una visita que tuvo en Infobae en vivo, que son quienes lo van a transmitir. La ceremonia va a ser el 21 de octubre en el Gold Center de Parque Norte. Se van a premiar 32 categorías de AM y FM y obviamente Radio Mitre está ahí con muchísimas nominaciones y además tenemos a nuestro querido Daniel Moyo también nominado como relator deportivo, así que estamos muy contentos con todo esto. Estamos todos de festejo y además este programa, sábado tempranísimo, tiene la nominación de Marcelita Giorgi.
1: Impecable, Marcelita, vamos todavía.
2: Como labor locución femenina, así que le mandamos un beso enorme, un abrazo y la felicitamos mucho por esta nominación. Y después, bueno, programas muy importantes de la radio, como alguien tiene que decirlo, de Eduardo Feynman, Encendidos en la Tarde, Pensándolo Bien, nuestros vecinos de con Jorge Fernández Díaz a la cabeza, también está nominado como programa semanal en AM. De todo, Dani, son las nominaciones que tenemos. Después, si querés, vamos a ampliar y repasarlas un poquito más. Pero bueno, hay de todo y obviamente también tenemos música, tenemos los escándalos que estuvieron pasando esta semana, que tienen que ver con Wanda, que finalmente está divorciada. Los dos, tanto Wanda como Icardi, decidieron subirlo a sus redes y festejar de una u otra manera esta sanción, ¿no? Ajá. La verdad que la justicia italiana fue la que resolvió el divorcio entre Wanda Nara y Mauro Icardi y le pusieron fin legalmente a su matrimonio después de, bueno, varios años ya separados. Se conoció la sentencia, la conductora declaró, hizo una declaración muy contundente. A ver qué te parece. Dice, solo quería divorciarme de este psiquiátrico. Así que solo quería divorciarme de este psiquiátrico.
1: No es
2: Sin embargo, Icardi sumó un par de historias, se mostró muy contento con la resolución y se fue a bailar, se fue a Tequila con la China Suárez,
1: ¿dónde es Tequila? Perdón,
2: yo no conozco porque no fui nunca.
1: Tequila, pero... maestro, ¿dónde queda? ¿Usted conoce todo?
4: En la Costanera.
2: Él lo sabe.
4: Fuerte los jueves.
1: Los jueves. Día fuerte.
2: O sea, como se pone, que ahora se usa eso. Se pone los jueves.
1: Ajá, ¿qué significa fuerte? Decir que hay mucha gente, mucho... ¿No labura la gente el viernes?
4: Y no, se toma ese día como un break.
2: Un break. No, si no, quizás claro. Muchos van sin dormir, ¿viste? Break. Nosotros no podemos, ya estamos grandes, ¿cómo vamos a estar? Perdón. Bueno, Juancito
4: pero
2: sí,
4: antes
2: bueno.
4: A las 10 de la mañana era cuando te daba el solcito de frente. Epa. A las 10 de la mañana era tarde.
1: ¿A las 10 de la mañana qué?
4: Y ibas sin dormir a trabajar y te daba el solcito de frente a la mañana.
1: Pero perdón, ¿a qué hora empieza Tequila el jueves?
4: No, y empieza 8 o 9 de la noche.
1: ¿Y termina?
4: 2-3 de la mañana.
0: ¡Epa!
1: Bien. ¿Vos vas, Juanpi, a tequila?
5: ¡Ah, bueno!
1: ¿Vos, Cami, vas a tequila?
5: ¡No!
1: Claro, lo que
4: tequila
1: dice...
4: es la previa,
2: Camila. Es la previa, dice.
1: La previa, de entre las 3 de la mañana y las 10 de la mañana, ¿qué pasa?
4: ¿Qué va?
2: Porque sí. se pone.
6: Está chequeado esto. Pero...
4: sigue la charla.
1: Ay, se me escumete la coche.
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6: Clarín. Entre Piquiti y Pacate, 7:21 de la mañana, con una temperatura de
7: 11 grados 8 décimas, 91%. La humedad del cielo está cubierto con alguna llovizna en distintos lugares. Las lluvias van a seguir durante la tarde del día de hoy, durante toda la mañana, obviamente, durante la tarde. Y por la noche ya cesarían, se va a mantener mayormente nublado el día. La máxima para hoy, 15 grados. Y mañana domingo, mínima 9, máxima 17 y mayormente nublado.
6: Bien, decíamos un Clarín, un Perfil, una Nación, porque
7: tenemos todos los diarios acá.
6: No, porque los títulos son coincidentes, ¿no? Fíjate vos Perfil dice: la Corte hace política con un fallo que alivia al gobierno por el tema tierras. La Nación: la Corte dio marcha atrás y repuso los límites a la venta de tierras extranjeras. Y Clarín dice: giro político de la Corte, repone la ley de tierras y le da una mano al gobierno, Mariana.
7: Claro, lo impulsaron Lorenzetti y Rosati. Rosencrantz es el único que se opuso y con el voto de conjueces suspendieron provisionalmente el artículo del DNU de Milei que eliminaba las restricciones a la venta de tierras a extranjeros.
6: Ricardo Lorenzetti lo decía de esta manera.
8: Pero la realidad es que esa presión social es presión de redes sociales que no es legítima, ¿no es cierto? Obviamente la gente se puede expresar y puede criticar, pero nosotros no aceptamos ninguna presión de ese tipo. Es decir, la Corte siempre ha decidido con bajo niveles de presión muchísimo más alto que este. Es decir, en esto quiero dejar bien claro, no sé, si ustedes se fijan, en 20 años hemos tenido casos con muchísima más presión.
9: Ahora, doctor,
8: hemos resuelto de acuerdo a nuestras convicciones.
6: Entre Piquiti y Pacate, 7:23 de la mañana, con una temperatura de
7: 11 grados 8 décimas y 90% la humedad.
6: Bien, un tema que vamos a tratar a lo largo de la mañana, el traslado de los presos de Devotos, ¿no?, a Marcos Paz. La secretaria de Seguridad, Monte Oliva, decía lo siguiente.
10: Cada preso va a tener un sistema de pulsera con un código QR para la trazabilidad del traslado desde que sale hasta que ingresa. Hay un chatbot en funcionamiento, una respuesta automática para el sistema de visitas. Tenemos todo la clasificación de bultos y pertenencias con bolsones que ya han sido entregados, bolsa tipo marinero, elaboradas por el servicio penitenciario para que puedan guardar sus pertenencias. Todos los móviles que van a estar involucrados están con un sistema de GPS. Incluso instalamos un consultorio tipo shock room al momento que los presos llegan. Es decir, hay una logística impresionante. Vamos a trabajar con 100 traslados por día.
6: Entre Piquiti y Pacate, 7:25, con una temperatura de
7: 11 grados 8 décimas y 90% la humedad.
6: Bien, Ricardo Darín habló de la despedida de Messi. El actor argentino dijo:
11: esas cosas que no tienen mucha explicación, porque todos sabemos que lógicamente no puede estar 73 años jugando a la pelota. Es lógico que se dedique a su vida porque es muy joven todavía, y tiene toda la vida por delante. Es un poco una tristeza porque, claro, el magnetismo de su presencia dentro de un campo de juego, sobre todo

0: la selección argentina a esta altura del partido es un poco irreemplazable, va a ser siempre irreemplazable, pero al mismo tiempo, como muy bien dijo él en su discurso, que fue lo mejor de la noche, es una apertura de puerta para los pibes que vienen atrás, que son muy talentosos y que tuvieron la inmensa alegría y suerte de poder compartir un rato con él, un ratito dentro de un campo de juego.
1: 7:26 de la mañana, al momento, al minuto, seguimos la Fórmula 1, querido Juancito.
2: Sí, acaba de culminar la carrera sprint del Gran Premio de Singapur. Primera victoria de Verstappen en este trazado. Segundo Leclerc, segundo Hamilton, tercero Leclerc. Se toca lo que es estar en estado de gracia o venir con buena suerte, ¿no? Antonelli quería llegar. Estaba quinto, se tocaron los dos McLaren y quedaron afuera Piastri y Norris. Norris retrasado, es decir que sin querer, Antonelli suma 5 puntos que lo llevan a 89 puntos la distancia con Russell, que deberá largar. Abandonó en el sprint y deberá largar desde el fondo del pelotón. Recordamos, Franco Colapinto debió abandonar por un problema eléctrico aparentemente de el Alpine. Vamos a ver si pueden llegar a mejorarlo para las 10 de la mañana, que se larga la clasificación.
1: A las 10 de la mañana la clasificación para el Gran Premio que se corre mañana, ¿qué hora?
2: A las 9:62 giros al trazado de Singapur.
1: Jairo es noticia.
3: Claro, Jairo es noticia porque el cantante justamente habló sobre la presentación que va a ser antes de esta multitudinaria misa de León 14 en Córdoba durante su visita en noviembre. Y esto decía.
4: No hay una cantidad de canciones, pero sí hay una cantidad de tiempo. O sea, habrá que cantar una media hora, una cosa así, porque en realidad es antes de la misa. Así que a la mañana, muy temprano, porque la misa empieza a las 10 de la mañana y es un poco antes lo de cantar, ¿no? Así que va a ser muy especial también cantar a esa hora.

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1: Y este tema que estamos escuchando se llama Carpintería José, hace referencia obviamente a José, el papá de Jesús.
2: Bien, 7:28 de la mañana, Gabriel Catopodis, el ministro de Infraestructura, reconoció que quiere ser candidato a gobernador de la provincia de Buenos Aires. Lo dijo de esta manera.
3: Sí, por supuesto que me gustaría conducir los destinos de esta provincia. Me tocó estar en un municipio, San Martín, provincia de Buenos Aires. Me tocó estar en el gobierno nacional. Ahora me toca estar en la provincia. Pude gobernar, gestionar los tres niveles del Estado. Y la verdad que me siento con la confianza suficiente como para encarar todos los cambios, pero también darle continuidad a todo lo que Axel viene haciendo en todos estos años en esta provincia. Nuestra prioridad hoy es que cambie el modelo nacional. Nuestra prioridad es que podamos poner a la Argentina en otra dirección. Estamos convencidos que el rumbo en el que está es equivocado.
2: 7:28, empató Boca, pero la alarma en Boca es que
4: la lesión de Leandro Paredes aparentemente es un desgarro. 21 días tendría que estar parado el jugador de Boca y se perdería los dos partidos, ida y vuelta con el Vasco da Gama por la Copa Sudamericana. Llegaría con lo justo al partido donde Boca recibe a River en la Bombonera.
2: 7:29, ganó Defensa y Justicia.
4: Sí, exactamente, en un partido realmente interesante. Bueno, cuando no convertís en el arco de enfrente, llegan y te golpean. Bueno, 2-0 le ganó a Unión de Santa Fe, muy golpeado el equipo de Leo Madelón.
2: 7:29 de la mañana, por aquí anda Carlos Melconian de La Economía, dice.
5: Que tiene un boom exportador que se la banca, en el sentido de que frente a la demanda le pone el pecho. Si esto fuera un tipo de cambio que se estuviera sosteniendo con crédito del exterior, con dinero caliente, con dinero especulativo, como pasó en el gobierno del presidente Macri, ya hubiera sido game over.
2: 7:30 de la mañana en todo el territorio de la República Argentina. Es sábado tempranísimo, el programa que conduce Marcelo Bonelli. A esta hora llegan las noticias, llega el Mitre Informa primero en la voz de
1: Fabiano Actis.
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0: Hora 7:30 minutos. En Buenos Aires el cielo está nublado, temperatura 11 grados 8 décimas. Te dio marcha atrás y restableció provisoriamente las restricciones a la venta de tierras a extranjeros. La medida impulsada por los ministros del Alto Tribunal, Rosati Lorenzetti, con la oposición de Rosenkrantz, seguirá vigente hasta que el Juzgado Federal de Bariloche resuelva si los demandantes de la Asociación Civil Árbol de Pie, la ex legisladora rionegrina Magdalena Odarda y representantes de comunidades indígenas, están habilitados para impulsar el amparo y resolver su pedido de una medida cautelar. Ahora el gobierno buscará desarticular la sesión convocada por la oposición para avanzar contra el decreto 70. El terremoto que sacudió Panamá fue de casi 8 grados en la escala de Richter. Edificios dañados, vehículos alcanzados por escombros y estructuras derrumbadas quedaron entre las principales consecuencias del movimiento. Nadia Fidalgo, argentina, vive en la zona del sismo y le contó a Radio Mitre que salió desesperadamente a buscar a su hijo al colegio, que está cerca del mar.
1: Fue terrible, o sea, yo estaba mirando la tele y siento un movimiento súper liviano y dije, bueno, debe ser como los de siempre. Pero al segundo escucho a mi marido que abre la puerta de su oficina y sale y dice, Nadia Lolo, por mi nene más chico. Y se empezó a escuchar ruidos en el techo, cómo se movían los espejos, los juguetes de mi hijo se caían. O sea, fue desesperante, bajamos las escaleras volando, salimos afuera, todo el mundo en la calle, toda la barriada en la calle. Fue desesperante, yo llamando a mis amigas que todas viven en edificios súper altos, de acá los pisos, rascacielos tienen 70 pisos, entonces fue desesperante comunicarme con ellas, bueno, y una no me respondía y vine a buscar a mi hijo al colegio y me vine a traer a ver qué pasaba. Están todo Panamá está en la calle.
0: Franco Colapinto tuvo que abandonar la carrera sprint en Singapur, un problema eléctrico en el Alpine del argentino, quien se quedó en la cuarta vuelta. A las 10, Colapinto volverá a salir a pista para afrontar la prueba de clasificación en Marina Bay. Cielo cubierto con llovizna en Buenos Aires, temperatura 11 grados 8 décimas, humedad 91%.
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0: Dale play, por favor, dale, dale play.
1: Entre Piquiti y Pacate, 7 y 35 de la mañana, estamos haciendo sábado tempranísimo el programa de Marcelo Bonelli hasta las 10 de la mañana. Y queremos, Marianita,
2: sí,
1: que aquellos
2: Danito.
1: Que madrugan se lleven un premio.
2: Sí,
1: aquellos que nos
2: genial.
1: Aguantan hace 39 años.
2: Se lo merecen.
1: Se merecen un premio. Tenemos 16 premios para distribuir, para repartir entre todos los oyentes que nos escriban. Y si a vos te parece, los damos a conocer.
2: Pero me parece bárbaro, claro que
1: porque
2: sí.
1: Porque si no, el doctor Aguad empieza, viste, dale play y empieza esto.
0: Dale play, por favor. Ay, dale play.
2: Ahí lo tenés.
1: Ahí lo tenés al hombre. Señores. Vamos con el premio Aguante.
0: Buongiorno, todo bien, Dani.
1: 7:36 de la mañana, vamos con los premios, Mariana.
2: 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Como siempre, un beso grande para Reina, que es fana de la academia. Si no
1: te gusta. 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
3: Estoy acá en Nodevero.
0: No, no la pongo ni loco.
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3: Para San Martín.
1: Sí,
3: volvés para San Martín.
1: Sí, vamos a San Martín, vamos. Tengo que andar por Billinghurst y por Villa Lincho y vamos.
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0: Hola, gato.
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6: Si llego tarde, arranquen, viste.
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0: Y eso es para decir al aire esa boludez.
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5: ¿Por qué no dicen la temperatura en vez de hablar tantas boludeces?
2: Ahora en un ratito te la digo.
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1: Bien, ya están los 16 premios cuando hay un terrible choque en la Panamericana. A tener en cuenta, claro, lo que veníamos diciendo con el ingeniero Gallo Candolo, ¿no? Estamos recibiendo las primeras imágenes, sentido a provincia, hay un terrible choque, están trabajando y queda una sola mano habilitada en sentido a provincia, lo que van para el lado de Capital Federal, muy pero muy congestionado. Es una pista eso, querido Inge, es una pista, ¿no? Lo que vos decías, ¿no?
9: Claro, claro. Aparte, es el doble que corre una vez que apretás el freno, es el doble, ¿eh?
1: El doble. Uno cree que porque agarrás la mano y acelerás y no pasa nada, y quizás te demueve un poquitito el auto, terrible choque en Panamericana. Ya vamos a ampliar el tema. Están realizando todos los trabajos de... Ahí está, me están acotando altura Ugarte, eso es Vicente López,
2: altura Ugarte, mano provincia.
1: Sí. Opa, las imágenes que están llegando son estremecedoras. Altura Ugarte, mano provincia, está el supermercado Macro, estamos viendo imágenes, así que aquellos que van a ir para el lado de provincia por Panamericana, evitarla. Se incendió un auto, hay otro auto chocado. Dice, damos la fuente, TN, que hay un muerto. Lamentablemente el auto incendiado, está diciendo TN que hay un muerto en la Panamericana, mano a provincia. Es una locura, es una locura. Noche de viernes, lluvia, no se ve bien. Todos los condimentos, querido ingeniero, para que sea todo dramático, ¿no? Todo dramático. Y los que están viniendo de provincia para capital, obviamente lo hacen a paso de tortuga, mirando qué es lo que sucedió. Ahí donde está precisamente la estación de servicio Puma, al lado está el Macro, y un poquitito más para abajo hay un laboratorio de marca alemana, muy pero muy importante. Dice TN, damos la fuente, que hay un muerto y un herido, altura Ugarte, mano provincia. Ya vamos a ampliar esta información con el ingeniero Gallo Candolo y con el Mitre Informa Primero. Lamentable noticia que tenemos que dar y que es estremecedora. Es increíble la noche de los viernes para los sábados, y además teniendo en cuenta la noche de anoche con lluvia y con todas las cosas que se fueron dando. 7:43, este consejo de Marianita.
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1: Ya vamos a ir con la consigna del aguante. Nos impactó la imagen de lo que recibíamos de la Panamericana. Ya nos metemos en el aguante. Antes, otro consejo de Mariana.
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1: Bien, vamos a la consigna del aguante. Dale play, vamos.
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1: Vamos con la consigna, recordando que abandonó Colapinto, ¿no? Que abandonó Colapinto y que ganó la sprint
2: Verstappen, y que el tiempo pone las cosas en su lugar. Hace una semana, solamente por el error de Colapinto, el campeón del mundo, Lando Norris pedía una fecha de suspensión. Bueno, Lando Norris hoy sacó de pista a su compañero de equipo.
1: Un poco con Norris. Y un agradecido de la vida que es campeón del mundo. Mamá, nunca en su vida va a volver a ser campeón del mundo. Vamos.
3: Y vamos con la consigna del día de hoy para que te ganes todos estos premios que acabamos de contar. Y nos inspiramos en Daddy Yankee. Ahí está sonando Daddy Yankee, pero por una cosa personal que contó él. Daddy Yankee tiene 50 años y él contó que casi lleva más o menos 2 años soltero. Y que hoy en día, dice, tener una relación no es mi prioridad. ¿Por qué? Porque después de casi 30 años, chicos, escuchen bien, casi 30 años de matrimonio tuvo Daddy Yankee, se separó y dice que aprendió a disfrutar de su propia compañía y a encontrar tranquilidad en esta nueva etapa. No sabemos cómo le estará pasando Daddy Yankee, pero nosotros nos inspiramos en él con esta declaración que tuvo y queremos saber qué cosas disfrutás vos de hacer solo cuando tenés un ratito para vos mismo, porque quizás vos estás soltero, estás en pareja, estás casado, pero todos tenemos quizás un momento de paz en el que no queremos que nadie nos lo arruine. Quizás yo cuando me levanto, quizás si estoy sola, ya no hay nadie, me preparo el matecito, pongo un poquito de música. Entonces, ese momento para mí es sagrado. Vos, por ejemplo, si estás soltero, el que está del otro lado, ¿hacés planes? O sea, ¿te gusta o disfrutás de alguna rutina especial? ¿Estás casado? Quizás, bueno, ¿cómo disfrutás cuando estás solo, cuando tu pareja se va para hacer o para trabajar o para o sale con amigos o con amigas? ¿Vos cómo disfrutás, Inge, solo cuando tenés tus momentos de soledad? ¿Qué preferís
4: los
3: hacer?
4: Los horarios, como a cualquier hora.
3: Bien, es un buen dato. Sí.
1: ¿Estás soltero ahora?
4: Los horarios.
1: ¿Estás soltero hoy, no?
4: Sí, hoy, mañana.
1: Ah, hoy, mañana.
4: Los horarios.
1: ¿A qué hora vas a almorzar hoy?
4: Trabajo. Claro. A la hora que quiero.
3: A la hora que quieres.
4: Sí, exacto. Me falta el tecito, digamos, para el resfrío, me lo hago yo, en fin, ¿no?
2: ¿Almuerza afuera o se puede cocinar?
4: No, en casa.
3: ¿Y te quedan cosas preparadas o vos te las gestionas solito?
4: Tengo algunas cosas preparadas, otras las pido.
3: Muy bien.
4: Pero no tengo horario.
3: Un momento solo, delivery, película, va.
4: Bueno, tengo que darle de comer al gato, si me hicieron acordar también.
3: Ah, muy bien.
1: ¿Tenés un gatito?
3: ¿Tenés un gatito?
4: Claro.
1: ¿Cómo se llama el gatito?
4: Apolo.
1: Apolo.
4: Apolo. Bien. Está mal, aparte de que yo hablo veterinario.
3: Hay
4: siempre
3: que cuidarlo, claro.
1: Hoy no lo llevas al veterinario. Justo que estás soltero, vas a llevarlo al veterinario.
4: Bueno, ahora voy, justamente después de la radio, voy al veterinario a buscar unos remedios. Mira vos.
1: ¿Para Polo?
4: Para Polo. Sí, pues lo estamos cuidando.
1: Bien.
3: ¿Vos disfrutás de los momentos de soledad?
1: Mucho.
3: Mucho de los momentos.
1: Mucho. Y extraño también, ¿no? Pero mucho, sí. Lo más lindo es cuando llego y tiro todo y nadie...
4: Está ahí. Claro.
3: Vos, Juancito, disfrutás de tu
2: momento. Pero igual te quiero decir, Dani, que los hombres son mucho más ordenados que las mujeres.
3: No, eso es
2: mentira. Sí. Mirá, te quiero ver un grupo de chicas de vacaciones en departamento, en la costa, y los hombres son más ordenados. Sí, no te
3: preocupes. Polémico lo que acabas de decir, ¿eh?
1: ¿Vos viste algún departamento de chicas desordenadas?
2: Sí, exactamente, sí, varios.
1: ¿Qué hombre pasó por toda la vida?
2: Varios.
3: ¿Cuántas vidas tiene Juan Locatelli?
1: ¿Cuántas vidas tiene?
2: Lo que me preguntan mis amigos, el hombre de las mil anécdotas, me dicen.
3: ¡Epa!
1: Es decir, fuiste a Mar del Plata un día y fuiste a tomar mate con unas amigas.
2: Y a distintos lugares.
1: Y viste tirado todo.
2: Sí, y los hombres siempre tienen ordenadas las cosas. Sí. Porque yo soy de Virgo, tengo siempre todo ordenado.
3: Ah, bueno, pero eso también te ayuda a vos, claro.
1: ¿Quién es el que hizo esta consigna?
3: Daddy Yankee, 50 años y casi 30 años de matrimonio.
1: Porque
3: casi 3 décadas de matrimonio.
1: Productora, sí. Camila Rodríguez Hipólito.
3: ¿Qué hizo?
1: Se está ofreciendo para ir a acompañarlo.
5: ¿Cómo?
3: Porque Cami debe tener una cierta debilidad quizás por Daddy.
1: Ajá.
3: Claro, porque ella dice que claro, que cada día está mejor.
1: Correcto.
3: O sea, que es como el vino, pasan los años, tiene 50 años, pero que cada día está mejor.
1: ¿Y vos le digas hacer compañía?
3: Yo digo algo, creo que también está mejor por esto, porque se separó, está soltero. Entonces, viste que está como que uno como que revive, ¿no? Hay ciertas cositas, le presta más atención a ciertas cosas, ¿no?
1: ¿Él o vos?
3: No, él, tío. Ah. No, yo no estoy soltera.
1: Claro. Cuando uno se separa, ¿las mujeres le prestan más atención a que se separa?
3: No sé. En este caso me parece que él está como... Se conserva muy bien Daddy Yankee y por eso es que a nuestra productora le gusta tanto, me
2: un
3: parece.
2: Amor platónico.
3: Eso, claro. Pero tiene muchos amores platónicos, ¿eh?
1: ¡No, jepa!
0: ¡Qué cagada!
3: Sí, Cami tiene muchos.
1: Entren a YouTube. Este es el final.
3: ¡Ay, mira! Entren. ¿Por qué parece el oso Arturo también atrás, no?
2: El oso Arturo.
1: Ahora,
3: bueno, si entran a, vamos a contextualizar, si ustedes entran a YouTube en este momento, acá nosotros hablábamos de la soltería,
1: el brazo derecho, no era que lo tenía enyesado el brazo.
3: De la soltería, de el tema de, bueno, de esto de cómo sentirse Daddy Yankee y demás, y de repente en YouTube nos llega una foto. Ustedes entran a YouTube Radio Mitre en vivo y lo pueden ver porque no solo nos escuchan, sino que también nos ven. Hoy el señor Sergio Rubín no está acá porque está en Europa haciendo, bueno, su trabajo, eso es lo que él nos dice, pero nos llega esta imagen. Está él acompañado, bueno, vamos a decir, está acompañado por distintas personas y aparece encima el oso Arturo atrás.
1: Sí. Ahora, no era que tenía el brazo derecho enyesado, fracturado.
3: Ah, eso fue. Y que tenía una, como una férula.
2: Bueno, parte de la recuperación.
1: Se ve que la kinesiología, claro, el ejercicio para el vaso.
3: Parte le habrán recomendado que haga ejercicio.
2: Tiene que tener un cierto peso. Claro,
1: ahí está.
2: La copa tiene que tener un cierto peso para...
3: Claro, hay que estar siempre
2: si
3: llena.
2: Como una pesa. Ah,
3: claro, hay que mantenerla.
4: Siempre lleno. Siempre.
1: Ay, Diosito santo. Bien, entren a eso. Esto es sábado tempranísimo, 7:51. Los medios de comunicación para ganarte los premios. Dale play, vamos.
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0: dije, querido?
1: Sí, bajamos un cambio. Dijimos, estamos hablando de siembra directa, porque APRESID, la asociación que nuclea a los productores que hacen esta práctica, dicen que en esta última campaña volvió a bajar, ¿eh? Estamos en 80,6% de, en esta última campaña, cuando llegamos a cubrir con el 93% del área agrícola con hace 8 años, ¿no? Con la agricultura sin mover la tierra. Eso significa que hay más de 3 millones de hectáreas prácticamente que volvieron a las prácticas normales. Bueno, primero, para la gente que no es de campo, que no sabe lo que es la siembra directa, es trabajar el suelo sin arado, sin arado de reja, previo o disco, es decir, sin dar la vuelta a la tierra. Se entra con una sembradora específica creada incluso por la industria argentina, que exportamos muchas sembradoras, somos famosos en el mundo por eso, y esta práctica suma más eficiencia, por supuesto, en el uso del agua, aumenta la materia orgánica del suelo, el suelo no se vuela en lotes arenosos, en otras situaciones no se lo lleva el agua, es decir, hay muchos beneficios, pero tenés que usar un poco más de fertilizantes y uso de herbicidas específicos, por supuesto. Ahora, ¿por qué bajan los productores, digamos, y nos vamos del 93, 3 millones de hectáreas que se va? Primero, esto lo tiene APRESID muy bien por provincia, incluso dentro de cada provincia, en cada zona, pero fundamentalmente una de las cosas es el control de malezas, pues los yuyos, las malezas, se hacen resistentes a los herbicidas. Entonces hay que tener una rotación específica, así como se hace incluso con otras prácticas, que rotar los herbicidas de acuerdo a cómo trabajan cada uno, cada vez son más caros, por supuesto, pero esa resistencia hace que los productores a veces se cansen, bueno, le meto reja, empiezo a matarlo con el trabajo. Por supuesto que antes nosotros sembramos a 70 centímetros, se escardillaba, hoy no se hace eso porque todas las sembradoras son a menos de 70 centímetros, así que hay que tener otro tipo de prácticas, es una complicación, digamos. Después otra cuestión es la compactación, por esto de no trabajar la tierra, el paso continuo de las maquinarias hace que el terreno sin trabajar, sobre todo en los suelos más arcillosos, hacen que mejoraría de alguna práctica esta forma. Y después las cuestiones económicas, ¿no? Porque hay que usar más fertilizantes, más herbicidas, que cada vez son más caros, en fin. Hasta hay técnicos, últimamente en la última reunión que fui esta semana en Córdoba, que hablan de volver a las rotaciones, eso que se hacía antes, sobre todo en las zonas mixtas, donde hacíamos, 4 años, 5 años de praderas, que devolvían la fertilidad con alfalfa, etcétera, al suelo, la materia orgánica, etcétera, y después 5 o 6 años de agricultura. Por supuesto que está motivado, influye mucho el precio de la hacienda, ¿no? Es bastante complicado incluso recapitalizarse de una hacienda en esto. Pero bueno, es una práctica que teníamos que volver, parar y de alguna manera tomarlo en cuenta para volver a subir en esta cuestión. Así que esperemos que haya alguna medida, digamos, como para ayudar en esto, ¿no? Y que nos haga famosos, porque aparte nosotros, gracias a esta práctica, vendimos muchas sembradoras afuera, somos reconocidos en el mundo, y bueno, hay otros países que incluso nos están copiando, es el país con más siembra directa del mundo todavía, por cuestiones de nuestros suelos y por cuestiones de nuestra situación. Pero bueno, esperemos que sea así.
0: Bien, los que te quieren hacer una consulta, ¿dónde se dirigen?
1: gallocandolo@gmail.com.
0: Repetilo, por favor.
1: gallocandolo@gmail.com.
0: 7:58 de la mañana, con una temperatura de
2: 11 grados 8 décimas y 90% la humedad.
0: Cerramos.
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0: 7:59, en un minuto llega el Mitre Informa Primero. Antes
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0: Bien, ya acaba de ingresar a los estudios de Radio Mitre.
1: No juegues con mis sentimientos.
0: El doctor Eduardo Daniel Awad.
1: La puntualidad que maneja siempre, ¿no?
0: Y a las 8 en punto dice:
2: buen día a todos, ¿cómo les va? Bien, buena semana para todos. Marca. Lindo sábado, claro, lindo sábado para todos.
0: ¿Es verdad que estás a dieta?
2: Sí.
1: Hola, Edu, qué lindo que estés acá. Qué
2: bueno. Gracias, muchas gracias.
0: ¿Cuándo empezaste la dieta?
2: Hoy.
3: Sí. ¿Cuántas medialunas, perdón, doctor, cuántas medialunas hoy?
2: Dos.
1: Nada más.
2: Sí, dos. Solo dos.
3: Dulces, saladas.
2: Para
3: dulces.
2: Mí dos es dieta. Una y una, por favor.
0: Una y una. Seis todos los sábados.
1: Es verdad, entre seis y ocho el promedio.
2: Pero el resto, por favor, me haces el paquetito y me lo llevo, porque soy la dieta.
0: El resto, ¿no? Los otros cuatro. Decir, las otras cuatro te corresponden, por más que no las comas.
2: Me quedarán para mañana.
3: Lo claro. Que pasa es que la última semana se llevó como dos docenas. Claro. Para mí que se atoró.
1: Se empachó.
3: Se empachó, esa es la palabra.
1: Se empachó.
3: No hay nadie que le
1: tiene que tirar el cuerito.
3: Claro, no hay nadie.
0: Es que estuvo una parrillada anoche y estuvo hasta hace media hora con un choripán y con el novio hasta media hora. No,
2: él no maneja de teoría boluda y anda las noticias que está esperando el otro ahí sentado con la cosa en la mano. Dale.
3: Mitre. Con Fabiano Actis esperando, por favor. ¿Cómo
0: Mitre
3: no?
0: Informa primero en la voz.
1: En la voz de Fabiano Actis.
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5: Hora 8, un minuto. El cielo está cubierto en Buenos Aires, temperatura 12 grados. Un muerto y un herido en un choque en Panamericana. Se trata de los conductores de ambos autos que se accidentaron a la altura de Alberdi, Mano Provincia. Uno de los vehículos se prendió fuego. Se realizan las pericias y hay un corte parcial en la vía Mano a la provincia de Buenos Aires. Hay demoras desde General Paz. Premio Nobel de la Paz para la jueza sudafricana que presidió la comisión de investigación que acusó a Israel por los ataques en Gaza. Navi Pillay, de 85 años, fue magistrada de la Corte Internacional de La Haya. También condenó a la organización terrorista Hamas. Trump y el gobierno de Netanyahu criticaron duramente la decisión del Comité Noruego en Oslo. En Sudáfrica, Pillay defendió a los activistas anti-apartheid y en su rol de presidenta del Tribunal para Ruanda logró que las violaciones y el abuso sexual sistemático fueran reconocidos formalmente como armas de genocidio y crímenes contra la humanidad. Fecha 12 del clausura, Boca empató 2-2 con el líder de la zona, Instituto, en Córdoba. Goles de Ener Valencia y Merentiel para el Xeneize. Leandro Paredes salió lesionado. Arruabarrena se fue conforme.
6: He visto a los chicos bien físicamente, bien con la pelota. La verdad que estoy conforme en líneas generales. Ahora hay que seguir, es un mes cargado de partidos y el día martes tenemos los primeros 90 minutos de un buen partido, de una final, y esperemos en nuestra cancha hacer unos buenos 90 minutos.
5: Cielo cubierto con llovizna en Buenos Aires, temperatura 12 grados 5 décimas, humedad 91%.
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0: Entre piquete y pácate, las 8:05 de la mañana, estamos haciendo sábado tempranísimo el programa de Marcelo Bonelli. Marcelo hoy está de descanso y estamos acompañándolos aquí con el ingeniero Gallo Candolo.
1: ¿El ingeniero Gallo Candolo?
2: El ingeniero Candolo, ¿dónde está?
1: No está. Es que debe haber ido a buscar la media luna.
2: Para mí.
0: Bien. Si ya las tenés a tu izquierda.
2: El café.
1: El café.
0: Ya la tenés a tu izquierda. Mira, ahí tenés tus dos media lunas. Acá están.
1: Las ¿cuántas exigencias que tenés?
2: Hago ruido con la fuente.
1: La bandeja. Ahí está. La bandeja del horno.
0: Bien, con una temperatura de...
1: Se acaba de actualizar la temperatura, 12 grados en este momento, 90% la humedad, el cielo está cubierto. La máxima para hoy va a ser de 15 grados. Y las lluvias van a seguir, se van a extender hasta la tarde del día de hoy, van a ser aisladas, o sea, por momentos va a llover, por momentos va a parar, por momentos va a volver a llover, pero por la noche va a estar mayormente nublado, ya no va a haber más lluvias, mañana domingo mínima 9, máxima 17 y va a estar mayormente nublado.
0: Bien, estoy poniendo el estacionamiento medido que hay acá en la puerta de la radio.
1: Ajá, claro.
0: Porque un minuto que te pasás y te vacunan y te rompen el traste, ¿no? Una vergüenza.
1: Qué bien,
0: ¿no?
1: La metáfora, ¿eh?
0: No, porque claro. Estás en la puerta de la radio, estás trabajando y viene y taca, te sacan la fotito, ¿no? Pero sí, bueno, ¿qué le vamos a hacer? Así es la vida. Hay que recaudar, ¿no, Eduardito?
2: Desde ya, porque
1: eso
2: claro,
1: sabe él.
2: Está bien. Pobre.
0: La noticia más importante que abandonó Colapinto en la carrera sprint.
3: Exactamente, por problemas técnicos, la escudería todavía no dio información, también abandonó Racing y por primera vez en este circuito ganó Max Verstappen.
0: Bien, Tandy, volvemos.
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0: Entre piquiti y pácate las 8 y 12 de la mañana con una temperatura de...
1: En este momento tenemos una temperatura de 12 grados, 90% es la humedad y el cielo está cubierto, ¿sí?
0: ¿Cómo viene el sábado?
1: La máxima para el día de hoy va a ser de 15 grados, las lluvias van a seguir, lluvias aisladas que se van a extender hasta la tarde del día de hoy, después por la noche va a seguir mayormente nublado y mañana domingo, mínima 9, máxima 17 y va a estar mayormente nublado.
0: Bien, ¿y el lunes qué feriado?
1: Lunes feriado, mínima 10, máxima 17 y no hay mucho cambio, también va a estar mayormente nublado.
0: Bien, son horrible. Tremendas las imágenes que llegan desde Panamá, ¿no? Uy, la sí. Foto que estamos viendo, el terremoto ahora Panamá, antes había sido en Venezuela, en Colombia, la situación que se vivió en Chile, ¿qué es lo que está pasando? Vamos a hablar con el geólogo e investigador del CONICET, Andrés Folguera. Andrés, buen día, mi nombre es Daniel Moyo, este programa se llama Sábado Tempranísimo, estamos con Mariana Martín, con el ingeniero Candolo, con el doctor Eduardo Aguad y con Juan Locatelli. Bienvenido, ¿cómo le va?
2: Buen día, mucho gusto, ¿cómo está?
0: Bien, ¿qué es lo que está pasando en el mundo? ¿Qué es lo que está pasando en esta parte de América?
2: Bueno, hay dos fenómenos que usted describe que son diferentes, son causas diferentes. Uno fue el terremoto de Panamá.
0: Sí.
2: Lo que se puede discutir es si ha tenido o no una conexión con los sismos de Venezuela y Colombia.
0: Ajá.
2: O sea, se sabe que hay grandes sismos que pueden gatillar sismos cercanos al cabo de semanas y meses, o sea... Podría ser el caso, podría no ser también, podría ser una casualidad estadística que se han acumulado tres casos de estas características en el continente. Y lo otro que usted describe es una situación muy preocupante que tiene que ver con el fenómeno del Niño, que es un fenómeno natural también, pero que está intensificado por el desmonte, está intensificado por la quema de vegetación en las laderas de los cerros. O sea, lo que se ha visto en Santiago tiene que ver con lluvias excepcionales, pero también tiene que ver con que los incendios han eliminado la vegetación y la vegetación absorbe y frena el agua. Entonces, es una combinación de dos factores.
0: Uh-huh. ¿Y se puede llegar a saber si hay una conexión entre lo que pasó en Venezuela, Colombia, con esto de Panamá?
2: O sea, probablemente en los próximos meses va a haber trabajos científicos que analicen esa posible conexión.
0: Uh-huh.
2: De todas maneras, quiero tranquilizar, digamos, estas cadenas de sismos no son infinitas, no es que uno va a tener 10 sismos encadenados al cabo de un tiempo corto. O sea, no, eso no va a avanzar a través del continente, muy difícilmente, eso es casi imposible, no hay registros de eso.
0: Uh-huh.
2: O sea que podrían estar conectados, pero no deja de ser una cuestión de interés científico nada más.
0: Uh-huh. A ver, uno se imagina y está viendo el mapa, Colombia, Venezuela, Panamá, no es que tuvo una hilación, no es que arrancó en Venezuela y comenzó a descender, ¿no? Porque arrancó en Venezuela, pasó para Colombia y después se va para el otro lado, para Panamá, ¿no?
2: Sí, pero a veces sucede eso, un sismo modifica las condiciones del entorno. Cuando se produce un sismo, se está moviendo el interior de la Tierra. Y al moverse el interior de la Tierra puede dejar las condiciones más cercanas para que se produzca un terremoto a cierta distancia.
0: Uh-huh.
2: O sea, eso existe. Yo no estoy diciendo que sea el caso porque de hecho hay una discusión al respecto. Y de hecho hay gran parte de la comunidad científica que es escéptica respecto de que estén conectados. Pero la verdad llama la atención que haya tres sismos de esta magnitud tan cercanos geográficamente, ¿no? Entonces, podría haber alguna conexión.
0: A ver, lo primero que se pregunta la tiadora que está escuchando, ¿podría llegar acá a la Argentina?
2: No, eso es lo que quiero, de alguna manera, tranquilizar. O sea, estas cadenas de sismos no producen 10 sismos en unos pocos meses que puedan avanzar de... Por ejemplo, en este caso, desde el norte de Sudamérica hasta el sur de Sudamérica. Eso no existe.
0: Uh-huh.
2: Eso no va a pasar, descarto categóricamente. Lo que sí hay que mencionar es que las condiciones de los sismos que ocurrieron en Venezuela, en Colombia y en Panamá, nosotros las tenemos en Argentina. Y en el pasado han ocurrido sismos parecidos a los que estamos viendo.
0: Uh-huh.
2: O sea que una cuestión es sacar preocupación innecesaria respecto a una posible cadena, pero por otro lado, no olvidar que nosotros hemos tenido y tendremos en el futuro sin estas características.
0: ¿Tendremos en el futuro?
2: Seguro, uh-huh. Claro.
0: Sí, pero sí, cuando dice de esta característica como la de Panamá con un nivel de 7,7.
2: Absolutamente. En la cordillera de los Andes, del lado argentino, hay varios sismos de esta magnitud o cercana registradas. Uno que destruyó la ciudad de Mendoza, dos San Juan, otro que afectó a Salta, otros que cayeron en medio del campo en zonas no densamente pobladas, otros que cayeron en pueblos chicos también los destruyeron, como La Poma, como Jagüé. Entonces, sí, tenemos un registro de sismos de estas características.
0: Uh-huh. El último sismo importante que se registra en la Argentina es el de la década del 70, 70 y pico, ¿no?
2: Claro, lo que pasa que usted está mencionándolo correctamente. Importante en términos de destrucción de una ciudad.
0: Sí.
2: ¿No? El del 77 en Caucete.
0: 77.
2: Claro, pero tuvimos otros sismos que han caído en zonas menos pobladas. Uh-huh. Y así funcionan los sismos, o sea, es como una lotería, van cayendo en diferentes lugares y un día caen en una localidad o ciudad importante y ahí quedan grabados en la memoria colectiva. Ajá. Pero no es que no ocurran en forma permanente. Por ejemplo, hace 3 años ocurrió uno en Chile, al norte de Chilecito, uh-huh, en la provincia de La Rioja, de gran magnitud, no recuerdo, cercano a 7, creo.
0: Epa.
2: Si eso hubiera caído más cerca de Chilecito, hubiera sido otra la situación.
0: Uh-huh. De Sudamérica, ¿el país más expuesto a estos movimientos es Chile?
2: Podemos decir que sí, uh-huh, que en Chile se registran los sismos más grandes que se han medido, pero de todas maneras no hace falta llegar a un sismo de magnitud 9,5 u 8,9, que son gigantes, para producir una gran destrucción. En el caso de Venezuela, terremotos de magnitud 7,6 han dejado decenas de miles de muertos. O sea que una magnitud mucho más modesta, que se replica en nuestro país, puede generar un daño social y económico muy importante.
0: El tema es que ni Venezuela ni Colombia tenían tantos antecedentes, por eso que no se hacen estructuras antisísmicas. En cambio, en Chile sí lo prevén esto, ¿no?
2: Mire, ahí voy a tener que no estar de acuerdo con usted.
0: A ver.
2: Tanto en Colombia como en Venezuela hay un registro sísmico muy importante. El Servicio Geológico había anunciado que en la falla de Boconó y San Sebastián se iba a generar un sismo en estos años, uh-huh, con esas características, en Colombia también. O sea, lo que pasa es que los sismos, es lo que estamos discutiendo, sismos de magnitud 7,7 o 7,5 o 7, que son destructivos, ocurren probablemente cada 5 o 10 años. Lo que pasa es que en general caen en el campo,
0: claro,
2: caen en zonas alejadas de las grandes ciudades. Pero el día que coincide el sismo con el área de influencia de una ciudad importante, genera una gran cantidad de víctimas. Y ahí hay que sumar un factor adicional. Usted lo mencionó, la falta de construcción

0: Por estas horas no hay reportes de muertos. Otro ejemplo es Japón. Otro ejemplo es Chile. O sea, son países que tienen sistemas económicos diferentes. No todos son ricos, pero son organizados. Prevén estándares de construcción sismo resistente.
1: Claro.
0: El caso extremo es Venezuela. Venezuela está exactamente del otro lado.
1: Y el país más sometido y que más prevén es Japón, debe ser, ¿no? Si mal no recuerdo.
0: Sí, y así todo cometen errores. Usted se acuerda que en el año 2010 la central atómica de Fukushima fue inundada por el agua marina y generaron un derrame de sustancias radiactivas en el Pacífico gigantesca. O sea, hasta los países organizados aprenden de sus errores y cometen errores. Pero de todas maneras hay una previsión, hay una preocupación porque esos fenómenos ocurren cada tantas décadas y el que ocurre en esos países lo pagan muy caro. Lo pagan con atraso económico, que es claro. Lo que le va a pasar. Colombia va a estar, el sismo del otro día de Colombia, le va a llevar 10 años reconstruir al país. Y en el caso de Venezuela, pero probablemente sean 30 años, 40 años.
1: Qué locura. Estamos charlando con Andrés Folguera, es geólogo e investigador del CONICET. Se incorpora a esta charla el ingeniero Gallo Candolo.
2: Sí, yo le quería preguntar, la cuestión de antisísmica, pensando en Mendoza, pensando en San Juan, ¿aguanta un nivel de 7 puntos, digamos?
0: Mire, su pregunta es muy pertinente, sobre todo viniendo de usted. El Colegio de Ingenieros de Mendoza anunció hace un mes, después del sismo de Colombia en particular, que cerca del 30 al 40% de sus construcciones en la ciudad no respetan estándares sismo resistentes. Y en general Mendoza es considerado el lugar donde se cumple más esta normativa, donde hay más nivel de organización. De todas maneras, Mendoza tiene grandes sectores de su población construidos sobre las zonas de fallas activas. O sea, ya hay una situación de la ciudad que es descontrolada y gran parte, como decimos, no está construida con estándares sismo resistentes. Entonces, cuando uno ingresa a la web y trata de recabar información de los colegios de ingenieros en Argentina o en el resto del continente, tiene información de Colombia, de Chile, de Perú, de Argentina no existe, por la normativa, porque eso fue delegado en las provincias, tengo entendido, y las provincias manejan de otra manera la fuente de información. O sea que Argentina no tiene un registro claro y datos, digamos, que sean expuestos a la sociedad acerca de qué porcentaje de sismo resistente tiene cada ciudad y la zona andina.
3: Ingeniero, ¿da algún aviso a la gente previo a que pase una cosa como la que usted está contando, la naturaleza?
0: Mire, hoy por hoy la ciencia de los sismos no permite predecir los terremotos. Hay algunas líneas de investigación asociadas a la medición de la gravedad con gravímetros que están mostrando, en casos de China, este año salieron dos trabajos, está mostrando que se puede medir la variación de la gravedad en horas y semanas y días previos a los sismos. Pero todavía no son sistemas que estén instrumentados a nivel de uso, digamos, directo. Son casos científicos. Entonces, hoy por hoy no hay una forma de prever un sismo. Lo que hacen los geólogos es estudiar las fallas, saben cuando éstas se desplazaron y produjeron sismos, y tratan de entender cada cuánto producen sismos destructivos. Entonces, en general, aparecen trabajos donde dicen la falla de la Cal en Mendoza está en condiciones de producir un sismo, o la falla de Boconó en Colombia está en condiciones de producir un sismo. O sea, como mucho en este momento se puede adelantar el lugar donde va a ocurrir y a partir de qué momento va a ocurrir eso.
1: Andrés Folguera, muchísimas gracias. Es muy interesante la charla, nos quedaríamos toda la mañana hablando de esto porque seguramente hay muchas cosas por investigar, por averiguar, por ver, y es una ciencia interminable, ¿no? Que uno tiene mucho para preguntar y para ver. Así que muchísimas gracias por esta atención y esta deferencia.
0: Saludos, buen día.
1: Andrés Folguera, geólogo e investigador del CONICET, hablando de lo que sucedió ayer en Panamá. Las imágenes son tremenda. No hay muertos, dijo, No hay muertos, ¿no? Cuando uno ve todas estas imágenes, no deja más que agradecerle a Dios. Hay pérdidas materiales, obviamente, pero que afortunadamente no hay muertos, según Andrés Folguera, geólogo e investigador del CONICET.

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Según datos oficiales, en la gestión Milei ya hay 32.290 empresas menos. En julio cerraron casi 1.000 compañías y se acumulan 18 meses de caída. En el último año fueron 15.475 las firmas que bajaron la persiana, según la Superintendencia de Riesgo del Trabajo.

0: Fórmula 1, Franco Colapinto habló tras el abandono en la sprint de Singapur. El Alpine, recordamos, se quedó quieto tras un problema eléctrico en medio de la lluvia. Se registraron 9 abandonos, incluido el de George Russell, que iba primero. El campeón Lando Norris chocó a su compañero Oscar Piastri en una maniobra similar a la que le había cuestionado el argentino en Azerbaiyán. El australiano tuvo que abandonar. Ganó Verstappen, Gasly noveno, y Colapinto esto dijo.
1: Sí, hay una oportunidad, creo que una lástima, obviamente, que no. Del auto, ajeno a nosotros, veremos exactamente qué es, pero nada, una lástima porque la verdad que era una buena oportunidad. Pero nada, ahora intentar arreglarlo y volver en la quali sin las vueltas de la sprint race, pero bueno, igualmente creo que estamos. Ojalá hacer un par de cambios buenos y estar bien para la quali.
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0: Este fin de semana habrá más cortes y menos trenes por obras. Desde esta mañana está cerrada por 24 horas la autopista de Lepiane. Hasta el lunes no van a funcionar los ramales Suárez y Mitre del tren Mitre por el recambio del puente ferroviario de Avenida Luis María Campos y otras obras. Sí estará activo el ramal Tigre. Tampoco va a circular el ferrocarril Sarmiento hasta el lunes. Mañana, por el Gran Fondo Buenos Aires de ciclismo, habrá cortes desde las 6 de la mañana, que se irán levantando a medida que pase el pelotón. Largará en Parque Sarmiento y el recorrido abarcará General Paz, Cantilo, Lugones, Paseo del Bajo, 9 de Julio Sur, Autopista 25 de Mayo y Perito Moreno. En Buenos Aires el cielo está cubierto, temperatura 12 grados 5 décimas, humedad 91%.
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0: Entre Piquiti y Pacates, 8:34 de la mañana, estamos haciendo Sábado Tempranísimo, el programa que conduce habitualmente Marcelo Bonelli, que vuelve el próximo lunes a la radio, claro está, y el sábado que viene estará acá en la conducción. 8:34 de la mañana, Juan Locatelli nos dice que...
1: Pero hace un rato estaba acá, ahora...
0: Pero estuvo desde las 5 de la mañana contándote todo lo que pasó, claro, en el mundo de la Fórmula 1.
1: Estuvo al divino botón, por no decir otra cosa.
0: No, cuando te contó que cuando todo lo que pasó en la carrera sprint.
1: Cuando tiene que hablar no está.
0: Bueno, pero no seas así.
2: Encima le fue a buscar un café para el doctor.
0: Mirá. 8:34 con una temperatura de...
3: Una temperatura de 12 grados, 90% la humedad y el cielo está cubierto.
0: Bien, decíamos recién que hay un terrible accidente en la Panamericana con mano hacia la provincia de Buenos Aires, que está habilitado un solo carril, que hay que evitarla porque la cola de auto ya llega a la General Paz, que lamentablemente hay un muerto y que hubo un incendio, claro, se dieron todas las condiciones, en un 8 de viernes, lluvia, alerta meteorológica, lluvia que va a seguir a lo largo de todo el día.
3: A lo largo de todo el día, por lo menos hasta la tarde, a la noche ya pararían las lluvias aisladas, pero hoy va a ser un día así con muchas lluvias.
0: Bien, vamos a preguntárselo a Mario Navarro, que es meteorólogo. Mario Navarro, buenos días, mi nombre es Daniel Moyo, este programa se llama Sábado Tempranísimo, estamos con Mariana Martín, con el ingeniero Gallo Candolo, con el doctor Eduardo Aguad y con Juan Locatelli, bienvenido, ¿cómo le va?
4: ¿Cómo andan ustedes? Un gusto, un placer. Buen sábado para todos.
0: Del mismo modo. Primero, ¿llega o no llega la primavera? Porque en el numerito 21 de septiembre, bárbaro. Ahora en la realidad, bienvenido sea, ¿no? No aparece.
4: Ya va a aparecer de a poco. Esto es como el parto, lento pero seguro. Tranquilo. Vamos a tener algunas lluvias, algunas tormentas. El aire frío en el mes de octubre, mes de noviembre, estas temperaturas son habituales. Siempre tenemos algún rezago de algunas temperaturas de estos valores. O sea que no es extrañarse. Estamos, pero el niño hace de la suya porque el ambiente frío y fresco que está en estos momentos se va a trasladar a toda la semana próxima. Que van a ser mínimas ahí en la costa atlántica de 7, de 6, de 9 grados. Y en el centro, ahí está Bahía Lamba, entre 9, 11, 13. Y máxima 19, 17, 20 grados para la semana que viene con lluvia, 3 días consecutivos. Tenemos un temporal de 3-4 días de lluvia, no solamente en Buenos Aires, sino Córdoba, Santa Fe, Entre Ríos, San Luis, La Pampa, Mendoza, Santa Fe, Santiago del Estero, van a tener lluvia la semana que viene.
0: Ayer en Córdoba fue insoportable la lluvia y el frío, insoportable ayer,
4: Sí, tuvo frío también en estas cumbres, 3 grados, 4 grados, casi nevo. Pero bueno, estamos así. Sí, estaba frío. Y había granizo también ahí.
0: Sí.
4: Hubo granizo en Córdoba.
0: Seguro. ¿Dice que por 3 días va a llover acá en Buenos Aires?
4: En Buenos Aires, todo el centro del país. Entra un frente que entran dos sistemas de baja presión. Uno sobre el noroeste de Buenos Aires, el otro sobre el noreste y noroeste que viene, bueno, de Córdoba, y el otro que viene es sobre la provincia de Salta, Tucumán. Y ahí vamos a tener que el sistema viene del noroeste hacia el centro. Y eso va a generar lluvias y chaparrones y tormentas. El día más complicado es el miércoles. Miércoles, parte del jueves y una parte del viernes.
0: Es decir, miércoles, jueves y viernes, complicado, dice usted.
4: Sí, complicado en varios puntos del país, no solamente en Buenos Aires, reitero. Pero hay lluvias que van a superar los 50 y 70 o 90 milímetros de acumulados en la semana.
0: Caramba.
4: La lluvia en la zona.
0: ¿Esto ya es el niño o todavía no llegó el niño?
4: El niño está llegando despacio, lento, pero sí, tenemos alguna incidencia. Primero porque el aire húmedo estacional de lluvia. Y después se va a ir regenerando justamente en las segundas quincenas de cada mes. Octubre, noviembre, la de diciembre y enero van a ser más intensas. Y la segunda parte de la primavera, el comienzo del verano, van a ser la lluvia más intensa también del niño. Ahí se va a reflejar el niño con una intensidad mucho mayor de la habitual que estamos teniendo ahora.
0: Mario, lo aprovechamos. ¿Qué verano vamos a tener? ¿Qué diciembre, qué enero, qué febrero?
1: Eso quería preguntar.
4: Vamos a tener mayor orografía difusa, o sea, 50%, 60% de cielo nublado y un 30-40% de cielo parcialmente nublado. Las mínimas y las máximas de enero y febrero no van a ser bajas, van a ser más altas, pero más planchadas con las máximas. O sea que el calor lo vamos a tener parte de noviembre, una parte de 7 de diciembre, no va a ser tanto calor en enero, tampoco va a ser mucho calor en febrero y tampoco mucho calor en marzo.
0: Ajá.
4: O sea, los que se quieren ir de vacaciones y pueden irse en parte de diciembre o la segunda quincena de enero, que puede ser con mayor sol.
0: ¿No vamos a tener un calor tórrido de esos que son insoportables, como vivió Europa, por ejemplo?
4: No, la parte este de la Argentina no, la parte oeste sí, Catamarca, La Rioja, parte de Salta, una partecita puede ser de Córdoba, esas son las zonas que pueden tener incidencia de mayor calor, pero son 2, 3, 4 días, no van a ser, una semana completa de ola de calor. No vamos a tener una ola de calor tan significativa como hemos tenido los años anteriores.
0: El doctor Aguad tiene una pileta en su casa, acá está al lado nuestro, una pileta, ¿la podemos aprovechar o usted nos recomienda que nos vayamos a la costa?
4: No, la puedo usar las dos. La costa, si está fresco, se mete a la pileta de casa y si no, se va del otro lado. Va y viene, como
0: un
4: elástico.
0: Es una pileta de lona, no sabemos si está bien. ¿La usamos, le parece a usted?
1: No, está perfecto, sí.
4: Sí, mire, yo he tenido pileta de lona, mire, 5 metros y se usa perfectamente. Claro. Pero bueno, para remojarse los pies, seguro.
0: Bien. Buenísimo.
2: Un agua caliente.
0: Buenísimo. Mario Navarro, sí.
4: Usted en la pileta de lona le pone una pantalla solar y la calienta directamente y no necesita agua poner del pico. O sea, claro. Energía renovable.
0: Mire qué bárbaro, buenísimo. Mario Navarro, impecable. La explicación, lo concreto, que vamos a tener lluvia hasta el viernes.
4: Hasta el viernes, exactamente. Mejora para el Día de la Madre y, bueno, buena condición el tiempo después en la otra parte.
0: Qué buen dato. El domingo que viene, el Día de la Madre, ¿va a estar lindo?
4: Va a estar lindo, parcialmente nublado, viento del norte y temperatura en ascenso.
0: Domingo, Día de la Madre, pastas, lindo día, impecable. Usted de pasta los domingos, ¿no?
4: No, va a ser, yo voy a ser un costillero de la llama.
3: Claro.
2: Gran cocinero el señor Mario Navarro.
0: Exactamente. Bien. Mario, muchísimas gracias por estar con nosotros.
4: Por favor, un gusto, un placer, como siempre. Hasta luego, gracias.
0: Mario Navarro, meteorólogo, así que tenemos toda la semanita lluvia.
3: Toda la semanita lluvia, nublado, así que a prepararse.
0: ¿Armaste la pileta, Eduardo, vos?
1: Es una semana para estar patita con patita.
3: Mira vos.
2: Perdón, está escondiendo la pileta. Acá hay dos opciones, o le ponen una pantalla solar o nos da un vasito de Fernet antes de entrar a la pileta.
0: ¿Pasás?
1: Prefiero la pantalla.
5: Sí. Con respecto al Día de la Madre, los que están, que tienen una bronca terrible, son los hinchas de Racing. Porque casi todos los fines de semana estaban jugando y van a jugar a las 21, domingo 21:30. Justo el Día de la Madre, el clásico de Avellaneda, se va a jugar 14:45.
0: ¿El domingo que viene?
5: Sí, señor. 14:45.
0: ¿En cancha de?
5: De Racing, en el cilindro.
0: Oh, mamá. ¿Cómo va a estar?
2: ¡Upa!
0: Mamá, ¿cómo va a estar?
5: Pero, viste, ¿no puedes almorzar con mamá? ¿Qué? Obviamente.
0: Bien, bien. Qué dato que estás aportando,
3: qué,
0: ¿no?
3: Qué dato, ¿eh?
0: Bien. Vamos a ir a la tanda. Antes te consejo.
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0: Bien, Edu, ¿armaste la pileta o no?
1: Todavía no, Danito. Es muy temprano todavía. Claro, es muy temprano.
0: Mucha gente el domingo pasado ya estrenó la pileta. ¿Viste que estuvo lindo el domingo pasado?
3: Es verdad, sí.
0: Mucha gente estrenó la pileta.
3: ¿Ya se estrenó la pileta?
0: Sí, domingo. Sí, vi mucha gente
1: son pileta. Exagerados.
0: ¿Sí? ¿Sí? ¿En qué mes lo armas la pileta, Eduardito?
1: Y diciembre, segunda quincena de diciembre, más o menos. Bien. Sí,
0: ¿y antes la tendés hasta cuándo, Edu?
1: No, y ya la tengo hasta...
5: ¿Semana Santa?
1: No, un poquito antes, mitad de marzo, pero no la uso. Cuando hace frío no la uso, yo soy frío lento.
0: ¿Hasta cuándo, cuántas personas ingresaron a esa pileta?
1: Ingresaron y no sé, varias personas, gente amiga, todos. Los que han
0: ¿cuántos?
1: Venido.
0: ¿10, 8, 9? ¿Cuánto?
1: 15, 20.
0: Camila, ¿vos conocés la pileta del doctor Eduardo Aguad?
1: No, porque no ha venido. No,
0: no vas.
1: No.
3: No.
0: ¿Vos tomaste Fernet en la casa de Aguad?
3: No.
1: Dice que no la invité nunca.
3: Nunca nos invitó.
0: No, Camila, yo te quiero un montón.
1: No, bueno,
0: no,
1: pero...
0: No aceptes, Camila, si te invito a tomar la familia.
1: Son todos habladurías, después la gente habla, sí. no digas...
2: Ni helado
1: no
2: tampoco.
1: No digas esas boludeces al aire, Danito, por favor. Bien. Después la gente habla.
0: Tenemos 2 minutos de publicidad.
1: Sí.
0: De tanda. Si vos traes uno, en este programa, yo te pago el champán que vos querés, ajá, que diga que el fernet que tomamos en tu casa es rico. No, bueno.
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5: Carlos Gardel lo trae tortazos, una milonga, pero de aquella. La tendrían que escuchar y la van a escuchar también por Osvaldo Pugliese con Roberto Chanel. Impagable.

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0: Linda bacanada, pero si sos más manchada que el tango, la comparsita.
1: La orquesta de Aníbal Troilo y una interpretación inigualable. Quejas de bandoneón.

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3: Y don Francisco Canaro nos trae en este momento algo, un tango del cual les hablé antes. Creo que si no fue el primer tango, le pega en el poste. El Entrerriano, por Francisco Canaro.

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2: El maestro Osvaldo Pugliese es un clásico de su autoría. Recuerdo.

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4: Y el maestro Osvaldo Pugliese, Chiqué.

0: Bernal tiene centro para seguir chamullando las historias del 2x4, mientras el fuellista hace sonar otro acorde.
1: La media luz de amor.
2: Y ahora, por la orquesta de Franchini Pontier, vamos a escuchar un tango de Julio De Caro, que es una maravilla. Voz fantasía, nostalgioso, de las calles de San Juan y Boedo, de las calles que rodean Massa, las avenidas, donde está todo el barrio de Boedo pegadito a Pompeya, ¿no es cierto? Y tener el don, el agradecimiento de dedicarle un tango inmortal, de Julio De Caro, por Franchini Pontier, Boedo.

0: de mayor.
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3: Julio Sosa, olvidado.

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1: Y la orquesta del maestro Roberto Firpo, que en realidad no era una orquesta. Primero fue un trío, después fue un cuarteto, después fue un sexteto. Pero creo que orquesta de 20 músicos, ¿no? Creo que, si mi memoria no me falla, y la tengo bastante buena, no tuvo orquesta. Pero no importa, acá está, El Esquinazo, por Roberto Firpo y su clásico piano.

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3: Héctor Pacheco con Osvaldo Fresedo.
4: 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Acá lo tienen, Pampero.

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1: Y Roberto Firpo nos entrega Sábado Inglés.

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1: Miguel Caló, elegante papirusa.

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2: El maestro Rodolfo Biaggi y Unión Cívica.

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1: La orquesta de Ángel D'Agostino, con el otro Ángel, con Angelito Vargas, Mano Blanca.

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Es una tarde como tantas. Apenas sopla una brisa cálida que trae perfume de mata negra. Al final de la calle de Ripio se dibuja la silueta de un gaucho montado y con un pilchero de tiro. De a poco, su figura se agranda hasta llegar al boliche, donde un grupo de parroquianos despunta el vicio entre cacho, falta envido y sirva otra vuelta. Cuando entra, apenas se oyen las voces de los que respetuosamente responden su saludo. Arrinconado, un paisano desliza sus grandes dedos sobre una guitarra, bordoneando torpemente una milonga surera. Lentamente, el forastero se encamina hacia sus pilchas y de las maletas saca un estuche resguardado por una vieja bolsa. Y sale a la luz un acordeón verdulera que guarda voces de miles de leguas andadas. Entonces un viejo valseado renace de sus teclas. Rancheras, pasodobles, polcas y chamamés retumban entre los pocos ranchos. Se encienden los ojos de los puebleros que sonríen alegres porque saben que habrá fiesta en el pago. La ocasión es oportuna porque hay un acordeón en el valle.

¿Qué tal, amigas y amigos? ¿Cómo les va? Bienvenidos a este encuentro que vamos a tener por casi una hora, cerquita de los 50 minutos aproximadamente. Ese es el tiempo que tenemos para poder compartir buena música, esa música que nos hace sentirnos bien y predispuestos para divertirnos, para encarar un fin de semana, una actividad, un encuentro con amigos. Porque de hecho, como les decía, esta puede ser la previa de una reunión o la previa de una salida o tal vez una mateada nada más, pero una mateada con amigos, compartiendo lo lindo de la amistad y de esta manera también predisponernos para tener una buena jornada, posiblemente de fin de semana. Y si a usted le toca estar trabajando en este momento, bueno, haremos lo posible para que podamos pasar un momento lindo, agradable, transitando ese sonido tan bello que tiene el acordeón, tratando de viajar por nuestro país, a veces por otros países, pero siempre trayendo ese sonido del acordeón que, como siempre decimos, ha llegado aquí posiblemente con los inmigrantes, como ha sido en tantos lugares de nuestro país también, ¿no? Yo recuerdo aquí de chico dos circunstancias que se dieron con el acordeón. Una parecida a esa que contamos en el inicio, la del gaucho que viene a caballo y saca de sus maletas ese acordeón que traía posiblemente de Río Blanco, de Chile, de estos lugares más cercanos. Y también recuerdo la otra parte, la de los tanos tocando el acordeón a piano en alguna fiesta del pueblo, y que podría haber pasado también en muchas localidades de acá de nuestra provincia o de distintos lugares. Pero esas pueden ser las opciones también de que haya venido de esa manera a este lugar donde usted ahora está escuchando este acordeón en el valle. Pero bueno, esta es la invitación y ojalá que podamos pasar un lindo momento disfrutando de estos sonidos, abordando los distintos ritmos también que tiene el acordeón o que salen del acordeón, ¿no? Ya sea un chamamé, una chamarrita, un pasodoble, un foxtrot, una polca, las cumbias camperas que se han puesto también tanto de moda, el concebido chamamé tropical también de una época en que tuvo mucho furor, principalmente saliendo ahí del grupo Los Caté o bueno, otros grupos de Santiago del Estero, Pastor Luna, bueno, tantos grupos que le pusieron su impronta a ese chamamé denominado chamamé tropical, así se lo bautizó y durante un tiempo fue así. Pero bueno, más allá de la forma de rotular cada uno de estos momentos musicales, lo importante es que a la gente le guste y lo pueda disfrutar de la mejor manera, si se puede bailando y si no, bueno, pasando un momento lindo también. Y a propósito de momentos lindos, ¿les parece si nos dejamos de charla y nos vamos al encuentro de la música? Enrique Cejas será el encargado de traernos la música. ¿Se acuerdan que les contamos de El Elegido, que está por estos tiempos radicado allí en Santiago del Estero y que también es uno de los referentes a la hora de cantarle al paisaje rural, a los trabajadores también, ¿no? A todo lo que representa la cultura regional. Eso ha sido una de las características también que ha tenido en su repertorio este Enrique Cejas, El Elegido. No va a ser esta la oportunidad de tener ese encuentro con toda esta cultura de lo regional, porque lo que vamos a escuchar es un tema que de alguna manera lo popularizaron mucho los tucutucu. Cuando les diga el título se van a acordar enseguida. Ahí siempre conversamos esto, ¿no? Esto que se da
de traer por ahí temas que son muy reconocidos, en algunos casos del folclore, pero en otros no tanto, y llevarlos al chamamé. Bueno, en este caso se trata de este tema que se llama Anoche no dormí, y lo interpreta Enrique Cejas, el elegido.

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Volvemos entonces de este encuentro con Enrique Cejas para meternos en un ritmo que vino del norte, pero no del norte de nuestro país, vino del más al norte, tan al norte que vino de Estados Unidos. Allá de Yanquilandia viene este ritmo que se llama Foxtrot. Ya lo hemos compartido en algún momento con ustedes. Las reseñas o la historia dice que probablemente este ritmo proviene del actor y bailarín de vodevil Harry Fox. Estamos hablando del nombre, ¿no? De este ritmo, de por qué se llama Foxtrot. Y una de las posibilidades es que sea esa, ¿no? De que este bailarín de vodevil, Harry Fox, de alguna manera lo ha incorporado en sus repertorios durante alguno de sus números allí en un teatro de Nueva York, y empezaron a llamarlo así, ¿no? El trote del zorro, para de alguna manera también traducirlo un poquitito, ¿no? Foxtrot, el trote del zorro. Aunque también dice que tiene sus raíces afroamericanas, este ritmo, digamos, porque también dicen que imitaba la cadencia de los animales. Bueno, siempre son teorías porque ha pasado hace tanto tiempo, y cuando nacen estas expresiones culturales o musicales, ahí en ese momento nadie se pone a hacer una reseña. Las reseñas históricas de un ritmo, de una canción, a veces de una canción es más fácil porque se registra enseguida, pero de otras cuestiones que tienen que ver con el arte e inclusive hasta con la historia, empiezan a haber muchas versiones. ¿Por qué? Porque en el momento nadie se da cuenta, tal vez, de que está haciendo algo que va a trascender o va a pasar a ser parte de la historia, digamos. Entonces no se anotan los datos exactos. Se hace una recopilación histórica, tal vez muchos años después, obviando algunos detalles y cambiando otros, ¿por qué no? Así que todo lo que le digo puede ser así o no. La cuestión es que también dicen que lo popularizó un matrimonio de bailarines, Vernon e Irene Castell, que de alguna manera lo adaptaron a salones de baile. Fueron eliminando algunos otros movimientos y lo dejaron como más o menos lo que actualmente se conoce. Allá por la década del 30 fue cuando más apogeo tuvo el foxtrot. Aunque hasta estos tiempos también se escucha. Ya tal vez no se baila tanto en los lugares de baile, tal vez sí en esos lugares donde se junta la gente mayor a bailar. Pero la cuestión es que nosotros ahora vamos a disfrutar de un buen foxtrot. ¿Le parece el trote de zorro entonces? Según lo que aprendimos recién, don Raúl Leuquén, un clasicazo de este ritmo, bailando el foxtrot.

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1: Recuerdo yo que en algunas épocas de allá de mi adolescencia cantaba bailando el foxtrot. Yo bailando te vi al compás de unos foxtrot. Estaba muy bueno ese ritmo, digamos, y me gustaba mucho mirarlo cómo se bailaba, porque más allá de que uno en la juventud encara cualquier ritmo y si le ponen un tango sale bailando, sí había parejas que uno disfrutaba verlas bailar porque eran esas parejas que te bailaban. El foxtrot como se debe, el paso doble como se debe, todo venían de esos salones de baile antiguos donde se bailaba como se tenía que bailar. Entonces disfrutaba mucho de algunas parejas que salían a bailar el foxtrot, como realmente se tenía que bailar. Bueno, pasó entonces este trotecito del zorro en la música y en este ritmo que hemos abordado. Pero ahora es momento de agarrar para allá, para el litoral, y traer la música de don Anacleto Vega, don Gregorio Anacleto Vega, más conocido como Gregorio de la Vega. Ya lo hemos tenido aquí varias veces, y lo vamos a seguir invitando a don Gregorio de la Vega. Para recordarlo también y homenajearlo, ¿no? Porque es uno de los grandes referentes de la música chamamecera, toda una carrera, no solamente junto a Tarrago Ross, formando esa agrupación que trascendió tanto, ¿no? Sino después también con su carrera de solista, que es la mayoría de los temas que traemos para compartir con ustedes. Creador, entre otras obras, como Acuruzú Cuatiá, que es un clásico de la música chamamecera, que además

Es bastante amplio en su repertorio de ritmos musicales a través de sus agrupaciones. Así que bueno, momento, queridas amigas y amigos, de encontrarnos entonces con todo el talento de don Gregorio de la Vega. Y en este caso será un hermoso tema dedicado a la madre. Es un valseadito que le pertenece a Chacho Abrigo. Para ti, vieja, don Gregorio de la Vega. Ya

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1: Bueno, espero que hayan disfrutado de este hermoso valseadito que nos dejó don Gregorio. La verdad, es un placer encontrarnos con la obra de don Gregorio de la Vega y poderlo compartir también con ustedes, porque, como les decía recién, vamos a ir transitando por muchos ritmos, no solamente por lo que es el clásico chamamé, que tal vez uno podría tener ese prejuicio de decir don Gregorio de la Vega es solamente chamamé. No, señores, no, señoras. Acá vamos a transitar esos ritmos tan lindos que también ha grabado, entre otros, como les decía recién, el tango, ¿no? Que creo que ya hemos tenido, andamos por ahí en la programación de tener esos ritmos a través de don Gregorio de la Vega. Pero ahora nos vamos a ir a la provincia de Entre Ríos para traer un poco de la música de los hermanos Gote, que de alguna manera también han grabado unos cuantos discos ya, más allá de todo lo que hablamos siempre de los discos y de la música. Tal es así que Carnaval Chamamecero fue el primero, ya por 2013, para después seguir con Herencia Entrerriana, Alegría y Diversión, esos dos en 2014,

con un ritmo tropical en el 2016, homenajeando 2018 y la chamacumbia en 2023. Luego sesión primera en 2025, que es un trabajo más audiovisual, que de alguna manera trataba de conmemorar los 40 años de carreras de esta agrupación. Este grupo que se mantiene muy activo en la actualidad también con sus giras, por supuesto, y sus presentaciones. Los hermanos Gote, como se llama esta agrupación, han estado acompañados por varios músicos de la región litoraleña, entre otros cantores. También figura el Tapecito Villalba, que más adelante me parece que en la programación lo tenemos allí. Bueno, también Aníbal Ullman en las glosas, Chiquitín Monzón, Zárate, Alberto Monzón también, Roberto Figueroa y Ramón Moncho Gamarra, que es la guitarra y voz líder histórica de los hermanos Gote, entonces, de esta agrupación que se llama Los Hermanos Gote. ¿Les parece, queridas amigas y amigos, si ya entonces nos vamos al encuentro de la música con este tema que le pertenece a los hermanos García, pero lo interpretan los hermanos Gote, esa agrupación, con Soy Lento, Pero Seguro?

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1: Ahí estaba la música entonces. Y en algunas oportunidades se da la situación, como en el norte de nuestro país, principalmente en el litoral, entre Ríos, Corrientes, Misiones también, e inclusive, bueno, Santiago del Estero, porque decíamos que hay muchos grupos también chamameceros ahí, ni hablar de Formosa también, ¿no? Pero, les decía, se complica conseguir a veces datos para compartir con ustedes de las agrupaciones que uno puede llegar a difundir a través de estos encuentros que tenemos semanalmente. Porque más allá de que hoy en día Internet es una buena herramienta para investigar sobre muchas cosas, entre ellos también biografías de grupos, a veces no se da también esa posibilidad de conseguir mucha información, porque son grupos o muy jóvenes en su formación, o porque hay también mucha cantidad de grupos que trascienden en su región y por allí no todavía a otros lugares del país, o por muchas cuestiones también, ¿no? Porque no han tenido, quizás alguien la tarea, no se ha tomado la tarea de escribir sobre alguna agrupación y tener una página donde se pueda consultar el origen de alguna formación. Que eso también es bueno que se haga, ¿no? Porque es parte de la historia también cultural y de la identidad de los lugares, ¿no? Porque si no, después se complica mucho. Cuando alguien quiere encontrar una reseña o una biografía de determinado grupo de algún lugar y no está en ningún lado, ahí se complica, ¿no? Por eso siempre hay que darse unos minutitos para escribir alguna reseña, aunque sean jóvenes las agrupaciones, pero poner, bueno, se formó en tal año, los primeros integrantes fueron estos, pum, pan, en tal localidad, en tal lugar, y ya dejar allí. Y el tiempo dirá si eso trasciende, pero si llega a trascender va a haber una reseña bien genuina de lo que es la formación de un grupo. Pero ahora, menos palabras y menos reseñas también, porque no hay muchas de el Puma Sánchez y sus criollos, que sí sabemos que representan a la música litoraleña y que tienen algunos discos como La Fuerza Chamamecera en 2010 y Un Recuerdo de Corazón. Entre sus temas más populares están Paraje La Chera, El Puente de la Traición, La Revoltosa, Ruta del Iguazú y Entre Mate y Chamamé. Pero he de aquí, queridas amigas y amigos, que lo que nosotros vamos a compartir del Puma Sánchez y sus criollos es Como Galleta Entre los Pasteles. Ya venimos.

no se quede con ganas de bailar. Hay más acordeón en el valle. Ahí estábamos entonces encontrándonos con esta agrupación litoraleña. Entonces, como decía su breve reseña, Puma Sánchez y sus criollos. Ahora nos vamos a meter en la música que nos trae una talentosísima dama, que es Marianela Obispo. En algunos casos va a pasar, queridas amigas y amigos, les voy contando, que en algunos casos puede llegar a aparecer en nuestro encuentro algún tema que no tenga presentación, porque como es un programa grabado y uno va calculando más o menos lo que puede llegar a durar el programa, en mi caso, en mi forma de armarlo, el veredicto final del tiempo cuando ya lo termino de editar. Entonces, a veces puede quedar un poquito más corto. ¿Y qué hacemos? Le ponemos una yapita ahí de algún temita que, por supuesto, no suele tener presentación, pero que sirve también para que no sea tanta palabra o que no quede tan chico el programa y que podamos disfrutar más música, que para eso estamos aquí. Bueno, les contaba el otro día esta reconocida acordeonista que es Marianela Obispo, que nació ahí en Colonia Los Ceibos, en la provincia de Entre Ríos, que, como les decíamos, tiene muchísimos representantes de este tipo de género musical, ya sea por el lado del chamamé, por el lado de la chamarrita, de la cumbia, de los pasodobles, de todos los ritmos que ya conocemos en muchas agrupaciones que son de origen entrerriano y que, bueno, principalmente la cultura chamamecera viene mucho, casi les diría que el 100% de toda esa región que se denomina también Nación Chamamecera, que incluye a provincias, pueblos y países también, y principalmente al sentimiento hacia la música chamamecera. Por herencia familiar, entonces, Marianela Obispo trae este hermoso don de ejecutar el acordeón, principalmente la verdulera, la de dos hileras, la más tradicional, podríamos decir. Y nosotros la traemos para compartirlo con ustedes, porque la verdad que es un placer escuchar a Marianela Obispo. Vamos al encuentro de Cuchillo y Chaira, Marianela Obispo.

0: 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Pasaba entonces Marianela Obispo con Cuchillo y Chaira, entonces, para compartirlo con ustedes. Y estamos transitando ya la segunda parte de nuestro encuentro de hoy, que es la parte que nos va llevando hacia el final. Pero todavía faltan un par de entregas musicales, ¿eh? Es así que no se desesperen, amigas y amigos. Les decía hoy, hace un rato, cuando compartíamos música de los hermanos Gote, que ahí nombrábamos al Tapecito Villalba, que fue uno de los grandes también, que se destacó en la música chamamecera de la provincia de Entre Ríos, como comentamos recién cuando hablábamos también de Marianela Obispo, ¿no? Tapecito Villalba, que lamentablemente físicamente no está con nosotros, porque bueno, falleció allá por 2018, ya hace unos años atrás. Y como les decía, nacido en esa región del litoral y que de alguna manera también había heredado esa pasión del chamamé a través de su padre, quien fue el primero en poner en sus manos un acordeón, como suele pasar. Y estuvo muy, muy ligado ahí a la ciudad de Villaguay, lugar al que se considera de alguna manera el punto central de lo que fue su carrera. Integró formaciones muy importantes de ahí de esa región, entre ellas los Majestuosos del Chamamé. Es uno de, tal vez, las agrupaciones con las cuales más trascendió y donde se escuchaba esa arenga tan clásica, ¿no? Metele plomo, Tapecito, que quedó grabado de alguna manera en la identidad de lo que fueron sus presentaciones. Así que vamos a ir al encuentro entonces de la música para recordar y homenajear entonces a Juan Ramón Villalba, conocido como el Tapecito Villalba. Ya venimos.
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1: El Tapecito Villalba y sus príncipes del chamamé de Villaguay al país. Recién compartíamos entonces toda la música de esta agrupación y de este gran referente que tuvo esa parte de nuestro país en la música chamamecera principalmente. Bueno, amigas, amigos, llegó el momento de meternos en el tiro derecho final. No queda otra, pero bueno, tranqui, que todavía nos falta un temita musical que vamos a compartir ahora, que de hecho va a ser un enganchadito, ¿eh? Y vamos a terminar a todo ritmo, como se dice. Cayo y los chamameceros es un conjunto de allí de Villaguay también, ¿eh? Casi que nos quedamos ahí en Entre Ríos hace rato, desde que entramos acompañados por Marianela Obispo y después con el Tapecito y ahora con Cayo y los chamameceros, que estamos ahí en la misma zona, ¿eh? En la misma provincia, de hecho, Entre Ríos, Villaguay. Y este grupo, Cayo y los chamameceros, que justamente está de alguna manera liderado, usando un término más rockero, por Cayo Cuder, y que también lo conforman Andrés Páez y Alan Segovia, y que de alguna manera tienen ahí su formación más estrecha, ¿no? Más allá del resto de los músicos también que se van incorporando. Ellos abordan el chamamé, la chamarrita, y también lo que vamos a compartir ahora, que es un buen enganchadito de cumbias camperas. Me parece que es una linda forma de despedirnos, ¿no? Con un buen enganchado, y si viene por el lado de la cumbia campera, ¿por qué no? Nos vamos a ir entonces al encuentro de Cayo y los chamameceros con este enganchadito de cumbias camperas. ¿Saben?

Estamos escuchando Un acordeón en el valle. Bien, ahora sí, después de este lindo enganchadito de cumbias que nos trajo Cayo y los chamameceros, amigas y amigos, tenemos que despedirnos, pero ustedes saben que será nada más que por una semanita. La próxima semana volvemos a encontrarnos para transitar la buena música que nos trae este instrumento tan bello. Luis Quesada, un servidor, les dice muchísimas gracias por este lindo momento que pasamos compartiendo buena música, un grato momento mientras tomábamos unos mates o preparábamos tal vez alguna linda comida para compartir con amigos. Nos despedimos por una semana, pero estén atentos, porque hay un acordeón en el valle.

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0: Hola, hola, hola, ¿qué tal? ¿Cómo estamos? Bienvenidos. ¿Cómo le va? ¿Cómo estamos en este fin de semana? Un programa más de esto que es Rompiendo el Silencio.
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0: Recordá que tenemos una hora y media de muy buena música. Tres bloquecitos de media hora con todos los ritmos musicales, cumbias, cuartetos, comerciales de ayer, pero también los de hoy.
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0: Ya está preparado, ya está preparada del otro lado de la radio. A subir el volumen, a disfrutar de esta hora y media de buena música.
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0: Cortinando el comienzo, Uriel Lozano. Mejor perderla que encontrarla. ¿Te parece? Vamos con el primero de hoy de Rompiendo el Silencio. Llegan los Forasteros. Jamás. Bienvenidos a subir el volumen.

0: y con los forasteros en la voz del inolvidable Carlitos Márquez. El tema musical Jamás, un tema de Juan Corazón Ramón.
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0: Recordá que como cada programa siempre tenemos el 3x1, pero te lo cuento más adelante, dale. Dale.

0: El Silencio, este programa que te acompaña una vez en la semana.
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0: Llegan los charros, Encontraré. Charros.

vos en Rompiendo el Silencio encontraré. Bueno, Rompiendo el Silencio, un programa donde compartimos muy buena música, pocas palabras, una hora y media para acompañarte. Hoy un poquito más o menos con el tema de la garganta, pero vamos a hacer lo posible para acompañarte como

0: sido. Bueno, ya compartimos Uriel Lozano, Los Forasteros, Los Charros, finalizando Aclamando Amistad, por si recién te prendés a la radio. Llevamos 15 minutitos recién de programa, tenemos una hora y media de Rompiendo el Silencio.
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0: Te voy comentando, te vamos adelantando quién va a estar hoy en el 3x1, ¿te parece? ¿Te lo digo? ¿Te lo digo o no te lo digo? Hoy vamos a estar recordando a Marcelo Costa. ¿Quién es Marcelo Costa? Chupetes. Hoy va a estar con nosotros en el 3x1. Ahora llega el Grupo Sombras.

subir el volumen de la radio. Aquí estamos en Rompiendo el Silencio. ¿Cómo vamos con la música? ¿Bien? ¿Más o menos? Ahí estamos.

0: Ahí está sonando el monstruo. Sebastián, voy a ponerme de pie. Ya pasamos 20 minutitos de programa. Recordá que tenemos una hora y media para hacerte buena compañía. Te recordamos que hoy en el 3x1 lo vamos a tener a Marcelo Costa Chupetes, que bueno, ya no está físicamente con nosotros, pero dejó muchísima música.
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0: ¿Qué tenemos, señor operador?
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0: Aplausos, como siempre, para la producción del programa que selecciona la música para los fines de semana. Vamos a escuchar este tema musical del Chiri Fernández. Borracho de amor se llama. Ponelo de nuevo, dale.

¡Qué buena música y cómo suena ese acordeón, el Chili Fernández! ¡Borracho de amor! A subir el volumen de la radio. Dale gas, fin de semana. Primera partecita de Rompiendo el Silencio. Ahí estábamos escuchando entonces al Chili Fernández.

Recordá, hoy en el 3x1, en el tercer bloque, vamos a estar recordando a Chupetes, Marcelo Costa. Ahora, escuchamos este tema, pausita chiquitita, ya volvemos, no te vayas.

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nuevamente en la radio después de la pausa comercial, saludando a los auspiciantes. Subí el volumen, se viene todo el cuarteto.

ponemos alegría, ponemos diversión aquí en la radio más escuchada. Lo que sonaba era El Choco, Vas a quedarte.

todavía. Los chicos de La Conga dejándonos su música, entregándonos esta canción, Seremos. A seguir con el volumen bien arriba porque sigue sonando, rompiendo el silencio. Todavía nos quedan más canciones. Hoy en el 3x1, Chupetes, Marcelo Costa. No te lo pierdas.

0: los chicos de Dale que va. Te olvidaré, se llama esta canción. Dale que va.
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0: Vamos agradeciendo a la radio por permitirnos este espacio todos los fines de semana. Muchísimas gracias a esta radio, la radio más escuchada.

¡Qué locura! Llega la radio. Las cosas que se quedan en vos, se llama esta canción. Escuchala, escuchala, dale.

¡Qué locura, qué locura, por Dios! Las cosas que se quedan en vos se llama este tema musical. Todo el cuarteto sonando aquí en la radio en Rompiendo el Silencio. Muchísimas gracias a toda la gente, a toda la gente que nos está escuchando en su casa, en el auto, en el trabajo. Rompiendo el Silencio, ponemos alegría, ponemos diversión. ¡Dale!

abrimos el baúl de los recuerdos. En Rompiendo el Silencio llega ahora el Negro Videla. La faldita. Suba, suba, suba.

0: Recordá que hoy en el tercer bloque vamos a estar con Chupetes, Marcelo Costa. Te vamos a estar contando cómo fueron sus comienzos musicales, en qué año nació, todo, dónde nació, cuál fue su primer éxito y mucho más. Pero eso en el tercer bloque de Rompiendo el Silencio.
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0: Y la Mona Jiménez con los Caligaris. Una mezcla.
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0: Tunga, la Mona Jiménez, los Caligaris.
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0: La pupera se llama este tema musical. Y la Mona Jiménez, los Caligaris, en vivo, en Roma.

Ahí está sonando Marcelo Videla, su acordeón. El amigo Marcelo Videla con el grupo Imperial. El tema musical recontra conocidísimo, Don Goyo. Y llegó el momento ahora de ir a la pausa comercial nuevamente. La última. Quédate aquí en la radio, no te vayas, no te despegues de la sintonía. Escuchamos unos comercios y volvemos con la tercera parte. Dale.

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0: Estamos en Rompiendo el Silencio, en la tercera y última partecita. ¿Llegamos o no llegamos?
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0: Arrancando con el 3x1. Hoy está con nosotros Marcelo Costas, Chupetes.
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cantante que hizo bailar a miles, millones de personas con sus canciones, muchísimos hits, como por ejemplo, Bruja, déjalo salir, Mami, dame la teta, No quiero trabajar. Chupetes se convirtió en un clásico de la movida tropical y hoy está con nosotros en el 3x1 de Rompiendo el Silencio. Bruja, déjalo salir, uno de sus primeros

0: Es...
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0: Marcelo Costas, a los 7 años, a los 7 años de edad, heredó una guitarra de su hermano mayor. A los 13 años ya tocaba con sus amigos. Escuchá, los bombos lo usaban de batería. En ese momento las latas de batata la usaban de platillos y las guitarras eran guitarras comunes, guitarras criollas. Hasta que sus padres pudieron un día comprarle su primer guitarra eléctrica con equipo de sonido y toda la historia, ¿no? Esto fue cuando él tenía 13 años. La primera banda que formó Marcelo Costas se llamó Grupo Libertad. Allí cantaban temas, escuchá, de Palito Ortega, Rama y su Combo, Los Guaguancó, Iracundos, Industria Nacional, entre otros. En 1975, el grupo realizó su primera presentación en el casino, donde se realizó una fiesta de egresados. Allí, por primera vez, Marcelo Costas con el grupo Libertad. Después, en las bailantas tocaban y se hacían llamar como Chupetes, ¿eh? Apodo que tenía Marcelo Costas desde muy chiquito. Hoy en el 3x1 estamos con él y ahora compartimos esta canción. Gira, gira, mujer, gira.

0: nos entregó Marcelo Costas, Chupetes. Ahí nos estaba entregando la canción Gira.
1: Fiesta, fiesta, Chupetes.
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Bueno, ahí estamos en el 3x1 que hacemos cada fin de semana en Rompiendo el Silencio. Hoy quisimos homenajear a Marcelo Costas Chupete en estos 10 o 15 minutos. Son tres temitas. Nos queda uno todavía, obviamente.

Vamos a despedir obviamente a Chupetes con otro clásico, con otro hit que vendió muchísimo, pero muchísimo. Pero antes les quiero comentar que Marcelo Costas, Chupetes, en el año 2000 sufrió un ACV. Allí comenzó otra vida para él, obviamente, ¿no? Bajó un cambio, como quien se dice, se quedó en las termas donde era oriundo, junto a su familia, junto a su esposa y a sus tres hijos. Pero Chupetes contaba que antes, una noche estaba realizando un show en Salta y a la otra noche estaba realizando un show aquí en la provincia de Santa Cruz, en Río Gallegos. Cosa de locos. Así que bueno, en ese año, año 2000, cuando él sufrió el ACV, dijo, bajemos un cambio. Marcelo Costas falleció por COVID-19 un lunes 17 de mayo del año 2021 a los 64 años de edad. Marcelo Costas, hoy en Rompiendo el Silencio, que se ganó el cariño de todo un país gracias a su música. Lo despedimos y como siempre le decimos muchísimas, pero muchísimas gracias por tanta alegría, por tanta diversión. Chupetes, hoy en el 3x1, lo despedimos con esto. Mami, mami, dame la teta.

0: Ganando el 3-1 de este programa, rompiendo el silencio, lo despedimos a Marcelo Costas, Chupetes.
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0: Y ahora aprovechamos los últimos 15 minutos para compartir esta música. ¡Escuchá!

0: Ahí está sonando Rodrigo Tapari en Rompiendo el Silencio. Vamos a llegar, porque quedan pocos minutos. 12 minutitos para llegar al final del programa Rompiendo el Silencio.
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0: Nosotros queríamos estar, sea como sea, y acá estamos, en la radio más escuchada.

Sigue la música en este programa espectacular. Llega Noche de Brujas. Con el amor no se juega, así se llama este tema. Escúchalo.

chicos, noche de brujas. Con el amor no se juega, ya transcurriendo los últimos minutos de este programa, rompiendo el silencio.

0: Pero muchísimas gracias, como lo decimos siempre, a toda la gente que está escuchando la radio, que comparte esta locura con nosotros. Esta locura de los fines de semana que dura una hora y media.
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0: Él es Hernán Coronel Malafama, junto a Lito Vitale. 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
1: Ahí está Hernán Coronel en Mala Fama. Junto a Lito Vitale, Ha Pasado el Tiempo. Y sí, la verdad que ha pasado el tiempo, ya estamos casi en la parte final de Rompiendo el Silencio, creo que nos da el tiempo para escuchar un tema más. ¿Qué dice usted, operador? ¿Una más? ¿Uno más? Llega Daniel Agostini a Rompiendo el Silencio con...
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0: turnos. Nos tenemos que ir, lamentablemente. Se nos terminó el tiempo.
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0: Muchísimas, pero muchísimas gracias a toda la gente que está del otro lado sintonizando esta radio, la radio más escuchada. Muchísimas gracias.

encontrar con este programa. Mi nombre es Carlos Soto. Nos estamos reencontrando en 7 días con Rompiendo el Silencio. 1 hora y media de muy buena música, pocas palabras. Que lo pasen de lo mejor. Nos vemos.

punto final por hoy. Rompiendo el Silencio se despide hasta el próximo encuentro, siempre por esta tu radio. Rompiendo el Silencio. Chau, chau. Que la pase bien.

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Hoy es viernes, tenemos la mejor música como siempre para compartir acá en Estudio Mega. Muchos pedidos, muchas canciones, toda la gente que se va sumando y nos está escuchando también ahí a través de diferentes emisoras en todo el país. Te recuerdo que te podés contactar con nosotros también ahí a través del WhatsApp 3756-618227. Ahí tenés el número de WhatsApp totalmente habilitado, 3756-618227. Hoy es viernes, mucha música para compartir acá en la radio, ¿eh? Así que sumate, quédate ahí. Estamos en Virasoro, desde la provincia de Corrientes, desde la Argentina. Hacemos este programa hacia un montón de lugares, no solamente de la República Argentina, sino que también estamos atravesando fronteras, atravesando el país en Uruguay, Chile, Bolivia, Paraguay, Ecuador, Perú, Radio Mundo España, Chiapas, México, en un montón de lugares. Bienvenidos, comienza Estudio Omega, la conducción de quien te habla, Matías Toledo. Arrancamos así, de esta manera.

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4: Dale que seguimos. Estamos en el viernes con toda esta increíble selección de música compartiendo por acá en la radio. Mis amigos de Urbana FM en Córdoba, en Etruria, un abrazo grande ahí para todos los chicos que están en sintonía, como siempre, de la radio a través de Urbana FM ahí en Etruria. 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
4: Dale que seguimos toda la semana, todos los días, grabando publicidades artísticas, spot para boliches, eventos, todo lo que tiene que ver con grabación de publicidades lo realizamos acá en Estudio Mega. Vamos con más música en este viernes.

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3: Estamos en la primavera, qué lindo la primavera, la estación más hermosa del año. Sí, porque muchos se enamoran, florecen las todas las flores, se ponen así todo lindo el patio, espectacular, buenísimo. Por acá tengo saludos, atención, saludos para nuestra amiga Carla que nos escucha ahí en Posadas, en una heladería muy conocida ahí en pleno centro de Posadas. Un saludo muy cordial ahí para Carla que nos dejó el mensaje por acá y dice que siempre nos escucha ahí en su lugar de trabajo. A todos los amigos que están escuchando la radio, también ahí para Marcio. ¿Quién más? Los amigos, para Agus, que está presente escuchando el programa. Más amigos, más personas que escuchan la radio. Estamos saliendo también. Un abrazo muy, pero muy grande ahí para toda la gente de San Vicente Misiones. Nuestro amigo Oscar Herrera. ¿Cómo anda, Oscar? ¿Todo bien? Ahí, como siempre, también emitiendo Estudio Mega en su radio. Radio H Online, ahí salimos también todos los días. Fernando, nuestro cliente de Uruguay, gracias ahí por estar siempre también escuchando el programa. A toda la gente de la parrilla y comedor, Doña Chela, ahí en el acceso norte de la ciudad, acá de Virasoro, que siempre escuchan también el programa. A ver qué más por acá. Cerro Azul, Mati, estamos escuchando la radio acá en Cerro Azul, en la provincia de Misiones, preparando todo para esta noche. Te cuento que tenemos un local de venta de hamburguesas y acá tu programa sale a la tarde-noche y a esta hora nos ponemos a preparar todas las hamburguesas para trabajar. Muy bien, ahí le estamos haciendo un poco de buena compañía a la gente de Cerro Azul, que a esta hora, mientras están ahí preparando hamburguesas y demás, todo para vender a la noche, están escuchando el programa. Eso es lo que tiene la radio, la compañía siempre presente. Hay mucha gente del otro lado que está escuchando radio y nosotros acá te hacemos compañía, ponemos la mejor música, tratamos de hacer un programa súper, súper divertido y con la música bien arriba, la música que vos conocés, los clásicos, toda la música popular, exactamente, la música popular nosotros pasamos acá en Estudio Mega. Seguimos en este viernes.
4: ¡Ah, pero qué linda que está la zona llena!

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1: Qué versiones espectaculares que estamos compartiendo por acá en la radio. Muy buena música, como siempre en Estudio Mega.
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1: ¿Algún pack de música para la venta? Ahora, en este momento, estamos, ya te cuento. Estamos preparando ya un pack de música que lo que, para lo que tiene que ver ahora para las fiestas, ya para noviembre, diciembre más o menos. Ahí vamos a lanzar un pack de música bien, bien fiestero para que vayas ya teniendo para las fiestas, que ya estamos ahí. Falta muy poquito, estamos ya en octubre, falta noviembre, diciembre y fiestas. Así que vamos a ir preparando ya para el transcurso de las semanas siguientes un pack de música bien, bien fiestera. Va a ser un pack de música bien variado que ya en un par de semanas vamos a estar anunciando y vamos a tener a la venta para todos nuestros queridos seguidores. Así que atención con eso. Dentro de un par de semanas vamos a estar anunciando este pack de música que vamos a tener ya para las fiestas. Vamos a dar un pack de música para estas fiestas de Navidad y Año Nuevo que ya estamos ahí muy próximo. Más música, vamos con más canciones. Y ya venimos con el cierre de esto que es Estudio Mega para todo el país.

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Gracias, gracias, gracias, gracias, gracias. A todos los amigos, muchísimas, muchísimas gracias a toda la gente que siempre elige y está ahí en sintonía de Estudio Mega. Estudio Mega es un programa que sale desde la ciudad de Gobernador Virasoro, acá en la provincia de Corrientes. Nos dedicamos a grabar publicidades para radios de todo el país. Si necesitas publicidades para tu radio, no dudes, comunícate al 3756-618227. 3756-618227 para contacto de grabación de publicidades. Ahí nos envías el texto y grabamos tu publicidad. Además, tenés la página por ahí. Si no alcanzaste a anotar el número de teléfono, entra en la página lamegavirasoro.blogspot.com. Anota lamegavirasoro.blogspot.com. Esa es la página. Ahí también vas a encontrar nuestros datos de teléfono, Gmail y demás. Así que ahí estamos. Gracias a todos por el aguante. Y el lunes volvemos para hacerte la mejor compañía de todas, como siempre, acá en este punto del dial, en la radio. Matías Toledo, desde Virasoro, Corrientes, Argentina. La compañía de Estudio Mega. Hasta el lunes. Chau, que la pasen bien. Chau, chau, nos vemos.

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Tantos años. 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Hoy nos amaremos, hoy nos quedaremos hasta que amanezca. Y después dice, ámame y déjame amarte a mi

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partir de este momento, comenzamos a disfrutar. 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

Y claro que sí, amigos, señora, señor, chico, ¿cómo están? Con los recuerdos al hombro, comienza a partir de este momento. ¿Cómo les va? Qué gusto en saludarlos y darle la muy bienvenida a todos. Gracias por estar ahí. ¿Cómo les va?

Como siempre, y si Dios así lo quiere, estaremos juntos por un poquito más de 2 horas, compartiendo toda esta música que tanto nos gusta, con los recuerdos al hombro, para usted, para mí, a diferencia.

Gracias, Eleno, por tanta música, por tan buenos recuerdos. Vamos a arrancar ya con todos ustedes compartiendo la música. Karachi. ¿Por qué Karachi? Porque lo sacaron al nombre de un tema de Katunga. Katunga hace un tema que en su introducción hace varias palabras raras, entre ellas Karachi. Bueno, se formó una agrupación, Karachi, y aquí están, bailando Malikubú. Bienvenidos a disfrutar de Con los Recuerdos al Hombro.

Tema musical de nuestro programa de hoy, Karachi, bailando, bailando Malikibú. Bienvenidos, buena jornada.

Señora, señor, ya comenzamos con los recuerdos al hombro, con nuestros primeros invitados. Vamos a seguir con ellos, los iracundos. Claro, adivinaste, los iracundos, agua con amor. Buen tema para compartirlo con todos ustedes.

Qué lindo, ¿no? Estar juntos hacia todos nuestros oyentes, ustedes desde ahí, yo desde acá, nosotros acá, ustedes ahí, como quieran ponerlo, con los recuerdos al hombro. Ya escuchamos a Karachi bailando Balikibú, Iracundos, Agua con Amor. Ahora vamos a escuchar un tema muy particular que ya está sonando. Son éxitos, grandes éxitos de todos los tiempos. Alcides, ¿ustedes se acuerdan de Alcides? Sí. Bueno, él va a cantar El Aguacero y otros temas musicales. Estamos con los recuerdos al hombro junto a nuestros queridos oyentes.

0: Qué lindo, recordando Alcides con dos temitas, El Aguacero y Río Arriba. Alcides en Con los Recuerdos al Hombro.
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Y contarles también que hoy, hablando de Alcides, vamos a tener una especie de tributo, ¿eh? Dos o tres temitas para recordarlo al líder que estuvo en estas localidades santacruceñas tantas ocasiones visitando y entregando sus mejores canciones. Momento suave, lento, llega Maritrini. Yo no soy esa. Mari.

Señor, amigo, ¿qué se perdió hasta ahora de nuestro programa? Casi nada, poquito. Karachi, bailando Malikibú. Iracundos, agua con amor. Alcides, el líder, el aguacero y otros. Después vamos a seguir recordando a Alcides, ¿sí? Y Mari Trini, recién Yo no soy esa. Ahora llegan Los Bríos. Qué buena canción. Silueta de cristal. Cantan Los Bríos. Los Bríos.

Momento para seguir compartiendo, escuchando más música de ayer, de nuestro ayer, hoy y siempre. El Cuarteto Imperial, ¿te gusta? Hagan el pasito, bailemos juntos al cuarteto. ¡Vamos!

para seguir avanzando en Con los Recuerdos al Hombro y, por supuesto, saludando a la señora desde acá, desde este programa radial. Recién, ¿quiénes estuvieron? Claro, el Cuarteto Imperial. Qué lindo, ¿no? Acordeón, música movida para bailar un poquito. De Colombia a la Argentina, siempre digo lo mismo. Ahora, unos verdaderos triunfadores en toda Latinoamérica, los Iracundos, Corazón, Corazón, Corazón de Trapo.

sonrisas y... Recuerde, amigo mío, señora querida vecina, que hoy estamos recordando de alguna manera a Alcides con algunos temitas para recordar a este grande de la música tropical, pero que lo tenemos bien presente aquí en nuestro programa. Pues entonces compartimos más música del flaco Alcides, Amor de Mañana. Acordate de esa canción que es muy bonita, Alcides.

0: Él es Alcides, el flaco. Amor de mañana nos regaló Alcides.
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¿No cree que está linda la hora para escuchar radio y más aún escuchando a Con los Recuerdos al Hombro? Ya pasaron algunos invitados por aquí, como por ejemplo Iracundos, como por ejemplo Carachi, Alcides con El Aguacero y otros. Lindo enganchadito El Aguacero del Cuarteto Imperial, pero con Alcides, Maritrini, Los Bríos, El Cuarteto Imperial, Iracundos y recién nuevamente Alcides para seguir y seguir recordándolo. Ahora vamos a escuchar a Los Nómadas, ¿te acordás? Sí, claro que sí, Los Nómadas, buen tema musical para vos, ¿Cómo Sufro?

Continuamos con más música, con más invitados. Recién los Nómadas, Cómo Sufro. Ahora los Pasteles Verdes, Siempre Estarán.

Seguimos acompañándolos en Con los Recuerdos al Hombros. Dejamos la música de Los Pasteles Verdes, Los Nómadas, y vamos al encuentro de otro invitado, Juan Corazón Ramón. Llorando se fue.

Qué lindo, muchas gracias, Juan Corazón Ramón. Llorando, llorando se fue. Buen tema para recordar.

Y así en nuestro programa, haciendo, bueno, ¿por qué no? Una especie de tributo hoy a Alcides, al flaco Alcides, pero también recordando a Gary, ¿no es cierto? Gary, que tiene tantos éxitos bonitos, por cierto. Gary llega con los recuerdos al hombro. Gary canta: no quiero, no quiero que la toquen.

Buenas, lindas canciones compartiendo a través de nuestro programa. Juan Corazón Ramón, Gary recién, recordando a Gary, no quiero que la toquen. Los Alfiles están tocando. Buena canción desde Santiago del Estero, Los Alfiles. Ay, negrita de mi vida.

cuánta música, qué buenos temas compartiendo hoy con todos nuestros oyentes de Con los Recuerdos al Hombro. Siempre es bueno, cada tanto, escuchar algo de los Bukis. En este caso cantaba Joel, si mal no recuerdo, y la bonita canción No Creo Más en Ti, los Bukis.

Qué lindo, ¿eh? Qué bueno poder compartir estos temas, recordar, por ejemplo, hacer una especie de reconocimiento, ¿por qué no? Un tributo, por ejemplo, hoy, Alcides, al flaco Alcides. También escuchar la música de los Nómadas, de los Pasteles Verdes. Bueno, todos estos invitados son más que bienvenidos para que sigan entregando sus canciones aquí en tu programa favorito. Recién los Bukis, ahora los Linces, Arielito buscando un ángel. 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

Qué lindo es poder escuchar esta voz tan particular. Arielito Cora, Los Linces, Buscando un Ángel.

dejemos descansar a Ayerito de los Linces, a Joel de los Bukis, porque sigue la música, continúan los éxitos aquí en tu programa de Con los Recuerdos al Hombro, para meternos en el mundo de los Máster de Anatuya, que encontramos ahí esta canción, La Distancia Nos Separó.

La distancia nos separó, nos entregaron los máster de Anatuya aquí en tu programa de hoy con los recuerdos al hombro.

muchos éxitos, muchas canciones hoy en tu programa. ¿Quiénes estuvieron por aquí? Carachi, Iracundos, Alcides. ¿Le gustó, señora, con el aguacero y el enganchadito? Mari Trini, Los Bríos, el Cuarteto Imperial, Iracundos, con Corazón de Roca, Alcides nuevamente con Amor de Mañana, qué bonita canción esa para recordarla, Los Nómadas, Cómo Sufro, Pasteles Verdes, qué sé yo, Juan Ramón, Gary, Los Alfiles, mucha música para nuestro programa de hoy. Recién Los Bukis, Los Linces, la canción de Los Bukis, realmente muy bonita y olvidada también. Los Master, ahora llega Osmar Allende, nuestro amigo, querida colegiala, canta Osmar.

Ya te contamos que estamos haciendo una especie de tributo al Flaco Alcides, recordándolo y con algunas canciones de aquellos tiempos, ¿no? Y que encaja perfecto para nuestro programa de hoy. Mírame, ámame, mírame, ámame, el Flaco Alcides, pero con los planes.

0: Gracias, el flaco Alcides, ámame, mírame, pero con los placeros.
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Claro que sí, estamos en Con los Recuerdos al Hombro. Tanta música, tantos años, tanto difundir temas de nuestro ayer, temas lindos para escuchar o pensar. Con los Recuerdos al Hombro es todo eso y algo más. Los cuatro soles, canta Josele, algún día quizá será muy tarde. Joseles con los cuatro soles.

A mí me gusta, digo la verdad, escuchar a Josele. Tiene algo, un no sé qué. Aquí estuvo Josele con los cuatro soles. Algún día quizás sea tarde. Josele, muchas gracias.

qué decir del tema que estás escuchando. Omar Jané también ha hecho lo suyo, ha hecho lo propio. Acá los amigos, ¿por qué no?, de Los Locos de Amor nos están cantando, nos entregan No Soy Nada Sin Tu Amor. Omar Jané canta.

0: Osmar Jané, Los Locos de Amor. No soy nada, no soy nada sin tu amor.
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casi todo en la vida, yo también tengo mis preferencias, ¿sí? Así que a las chicas, a las señoras, a las abuelas, con los recuerdos al hombro, también a los abuelos, a la gente adulta, mayor, que nos escucha con todo el respeto del mundo y nos aguanta mucho, ¿eh? A veces hay temas que no le gusta o algún ritmo especial, ¿no? Y sin embargo nos bancan y nos siguen y siguen esperando el programa y seguimos siempre adelante. ¿Por qué? Porque esto es con los recuerdos al hombro, señora. Y hablando de música, hablando de seguimos escuchando, en este caso a un amigo de todos los tiempos, Pedrito Carrera, nos canta Paraíso.

Qué bonitas estas canciones, como la de recién, un tributo, porque no siempre lo decimos, aclaramos, recordar a nuestro querido amigo Pedrito Carreras, Pomada y todo lo que tiene que ver con esa agrupación, y él como solista. Vamos a escuchar ahora al grupo Safari. ¿Te acordás de Safari? ¡Viva! Vos sos una fiera.

De pronto me pongo a pensar, solo a pensar, y pienso, digo, las personas que están del otro lado, los oyentes, las oyentes, ¿les gustará este estilo de programa? ¿Estarán conforme con estos dos lentos, tres movidos, dos lentos, tres movidos? ¿O hay que cambiar? ¿Qué cree usted? Piénselo nomás. De todas maneras, es el estilo que tenemos por ahora. Allá vamos a ir cambiando alguna cosita, que siempre viene muy bien. Con los recuerdos al hombro, va a invitar al escenario a Sandro. Sí, señora, el gitano, dame el fuego de tu amor.

0: Sandro el Gitano Argentino, Dame el Fuego de Tu Amor. ¡Qué bueno!
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Esa melodía, por supuesto, es muy bonita, está para escucharla siempre cuando buscamos una relajación, algún temita, bueno, de estos suavecitos, lentitos, muy bonita, por cierto. Vamos a seguir con los recuerdos al hombro, escuchamos a Los Cuatro Soles, Algún Día Quizás Sea Muy Tarde, Los Locos de Amor, Pomada, Safari con Pibe Vos Sos Una Fiera, recién El Gitano, Sandro, Dame el Fuego de Tu Amor. Ahora vamos a invitar a un grupo que tuvo varios cantantes. En este canta uno de ellos, después te voy a decir bien de quién se trata. Estamos hablando de Los Moros, Enamorado, Enamorados, Nos Besamos. Los Moros cantan.

0: Este se llama Alberto Arbizu, la voz cantante de Los Moros, Enamorados, nos besamos.
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tenía una voz muy especial, dulce, particular. ¿Cómo se llama? Luciana. Y está aquí en Con los Recuerdos al Hombro para que nos regale En la Soledad de mi Departamento.

Estamos cargadísimos hoy, señora, señor, se van a llenar de música. Realmente le digo, sí, vamos a escuchar ahora a un tema que tiene ritmo, Sociedad Anónima, la saca a bailar.

Qué lindo, hoy estuvimos compartiendo, das un minuto nomás, a Luciana en la soledad de mi departamento, Sociedad Anónima la saca a bailar, Sociedad Anónima que tiene muchísimo ritmo, Sociedad Anónima, ¿sí? Para hacerlos bailar sin parar, ¿vio? Como el Cuarteto Imperial. Bueno, vamos a escuchar a nuestra próxima invitada ahora, es Tormenta.

En nuestro escenario cantó Liliana Maturano, Tormenta, a buen tema, Muchacho de Blue Jean, para disfrutarlo.

amigos, amigas, nos vamos, pero hasta la semana que viene. En realidad pasan, bueno, bastante rápido los días. En 7 días vamos a estar por aquí con una nueva propuesta y con ganas, por supuesto, de hacer lo que más nos gusta, con los recuerdos al hombro. Muchas gracias. Con nosotros se va Gigliola Cinquetti. ¿Te acordás de ella? Gira el amor. Hasta la próxima semana. Cuídense.

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1: Hola, gente de Piedra Buena. Soy Osmar Allende, la voz de los Cuatro Soles. Llevar todas mis canciones y reencontrarnos, como por ejemplo, a

precipicio, ¿se acuerdan? Nunca más podré olvidarte, aunque estés lejos de mí. Y muchas más, muchas canciones más. Le mando un abrazo a toda la gente de Piedrabuena. Y un abrazo grande a Héctor Ruiz. Un abrazo grande y hasta pronto.

0: ¿Qué tal, amigos de Radio Láser? Les manda un abrazo gigante José B., la voz original de Los Cuatro Soles.
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0: Héctor, querido, un gusto saludarte a vos y a toda tu hermosa audiencia. Quería agradecerles por mantener vivos éxitos como Nunca Más Podré Olvidarte y tantas otras canciones que compartimos a lo largo de los años.
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0: Un abrazo enorme, gracias por el cariño de siempre y sigan prendidos a la radio.

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Cuando uno se lamenta, los antiguos suelen decir, o solían decir, que allí están como comadre en desgracia, o sea, lamentándose o llorando. Tal vez usted recuerde, tal vez no porque son muy jovencitos, pero uno que viene de una generación bisagra, o sea, que dejaba todo lo antiguo para pasar a lo moderno, imagínate vos que te quedan esos recuerdos, esos refranes, esos dichos. Los tequis con los nocheros, medio que parecen así, parecen comadre en desgracia. ¿Sabes por qué? Porque nos dejan llorar, llorar, llorar.

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3: Los tequis tienen un corazón enorme. No sabe quién es usted, no sabe quién soy yo, pero sabe que viene y dice: entra, entra a mi hogar.

Soledad. ¿Será el tema? Bueno, Soledad viene ahora para cantar, quiero decir. ¿Será el tema ese que dice, quiéreme como te quiero yo, y yo te quiero a ti, y si yo te quiero a ti, tú me quieres a mí, los dos nos queremos? Sería... Basta. Quiéreme como te quiero yo.

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2: Hay momentos que no podemos olvidar, hay momentos que quisiéramos repetir, los recuerdos, las nostalgias, todo lo que viene a nuestra cabeza de aquellos tiempos de nuestra infancia. Hay cosas que no nos gustaron, cosas que nos dolieron, cosas que nos angustiaron, pero por sobre todas las cosas, valga la redundancia de cosas, hemos aprendido a querer volver a esa niñez. Algunos para revertir ciertas situaciones, otros porque hemos vivido momentos muy bonitos. Los amigos, tiempo de infancia.

Llegan los amigos a Semillas de Folclore. Aquí están, los recibimos con un fuerte aplauso. Listo, ya está. Los amigos en vivo. Carnaval de La Rioja.

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dicen, se cuenta que no, porque yo soy malo para contar cosas, pero te lo voy a contar a riesgo de que me critiques. ¿Sabes qué? Dicen que había un gallo viejo que estaba en la chacra, vivía en la chacra. Tenía todas las gallinas de merced de él, por supuesto. Pero el patrón quería comprarse un gallo nuevo, porque ya consideraba que era viejito y que, bueno, que no rendía de la misma manera. Entonces compra un gallo nuevo y el gallo viejo se acerca al nuevo y le dice: hola, bienvenido, ¿qué tal? ¿Cómo está? Hola, le dice el pedante nuevo. Y le dice: ¿vos sos el gallo viejo? Sí, vos sos el gallo nuevo. Por supuesto, ¿no me ves? ¿Y ahora qué pasa? ¿Qué va a pasar? Le dice el gallo nuevo. ¿Cómo que va a pasar? Claro, el resto de las gallinas tiene que ser para mí. Entonces el gallo viejo le dice: bueno, déjame una gallinita para mí. Déjame una espejita. Bueno, mejor hagamos algo mejor. El gallo viejo. Vamos con una carrera. ¿Está? Vamos con una carrera. El que gana se queda con todo el gallinero. ¿Te parece? Dale. Y ahí arrancó después de haber, por supuesto, puesto las condiciones. Arranca el gallo nuevo y por supuesto que le saca la reventaja al otro. No, no, le estoy macañando. Al revés. Le dice el gallo viejo: ¿sabes qué? Dame ventaja. Dame ventaja. Dame ventaja porque estoy viejo. Bueno, está bien. ¿O tenés miedo? Le dice el gallo viejo. No, no, no, para nada. Dale. Y le da una buena ventaja. ¿Y sabes qué? Sale a correr el gallo viejo y atrás el gallo nuevo. Y cuando lo ve uno de los cuidadores ahí, uno de los peones de la chacrita, no va a creer que agarró una escopeta y lo hace volar al gallo nuevo. Y el mismo escopetero dice: ya es el quinto gallo dado vuelta que compra el patrón. En vez de correr a las gallinas, está corriendo al gallo. En vez de pisar las gallinas, pisa al gallo. Quiere pisar al gallo. Mirá vos, así que con los viejos nunca te metas. No te metas nunca con los viejos, porque lo que no lo saben por escuela, lo saben por experiencia. Ya que guarda cuidado. Los amigos, en vivo, el gallo flaco.

Llegan los tequis muy distraídos, ¿eh? Y yo les voy a explicar por qué los tequis vienen distraídos a Semillas del Folclore. Llegan distraídos porque vienen pensando. ¿Y sabes en quién?

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2: Sí, Yamila, sí, si me decís así, como que no. Yamila Cafrune, amémonos en Semillas del Folclore.

0: vienen en vivo, señores. Acá vienen todos juntos. Son los amigos, porque nos suponemos que son amigos, porque vienen todos juntos. Y el tema es Duele.
1: Uno se llama Sebastián y el otro se llama Mauro. Esta noche en el vivo de los amigos, los changos de los Tecos. Un aplauso para ellos.

0: Gracias, compadre.
1: ¡Los chamos los tequis!
2: Los amigos de su trabajo en vivo. ¿A qué no sabe? A ver, ¿lo agarró? Segunda pista. Tercera pista. Empieza con candombe y termina para José. ¿Qué es? Bien, candombe para José. Los amigos en Semillas del Folclore.

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1: Y nos vamos de este fin de semana. Ya terminó nuestro trabajo, al menos por hoy. Qué bien que la llevamos, ¿no? Presentando música. Un fuerte abrazo para todos y hasta la próxima.
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Es una tarde como tantas. Apenas sopla una brisa cálida que trae perfume de mata negra. Al final de la calle de Ripio se dibuja la silueta de un gaucho montado y con un pilchero de tiro. De a poco, su figura se agranda hasta llegar al boliche, donde un grupo de parroquianos despunta el vicio entre cacho, falta envido y sirva otra vuelta. Cuando entra, apenas se oyen las voces de los que respetuosamente responden su saludo. Arrinconado, un paisano desliza sus grandes dedos sobre una guitarra, bordoneando torpemente una milonga surera. Lentamente, el forastero se encamina hacia sus pilchas y de las maletas saca un estuche resguardado por una vieja bolsa. Y sale a la luz un acordeón verdulera que guarda voces de miles de leguas andadas. Entonces un viejo valseado renace de sus teclas. Rancheras, pasodobles, polcas y chamamés retumban entre los pocos ranchos. Se encienden los ojos de los puebleros que sonríen alegres porque saben que habrá fiesta en el pago. La ocasión es oportuna porque hay un acordeón en el bar.

¿Qué tal, amigas y amigos? ¿Cómo les va? Bienvenidos a este encuentro que vamos a tener por casi una hora, cerquita de los 50 minutos aproximadamente. Ese es el tiempo que tenemos para poder compartir buena música, esa música que nos hace sentirnos bien y predispuestos para divertirnos, para encarar un fin de semana, una actividad, un encuentro con amigos, porque de hecho, como les decía, esta puede ser la previa de una reunión o la previa de una salida o tal vez una mateada nada más, pero una mateada con amigos, compartiendo lo lindo de la amistad y de esta manera también para disponernos para tener una buena jornada, posiblemente de fin de semana. Y si a usted le toca estar trabajando en este momento, bueno, haremos lo posible para que podamos pasar un momento lindo, agradable, transitando ese sonido tan bello que tiene el acordeón, tratando de viajar por nuestro país, a veces por otros países, pero siempre trayendo ese sonido del acordeón que, como siempre decimos, ha llegado aquí posiblemente con los inmigrantes, como ha sido en tantos lugares de nuestro país también, ¿no? Yo recuerdo aquí de chico dos circunstancias que se dieron con el acordeón. Una parecida a esa que contamos en el inicio, la del gaucho que viene a caballo y saca de sus maletas ese acordeón que traía posiblemente de Río Blanco, de Chile, de estos lugares más cercanos. Y también recuerdo la otra parte, la de los tanos tocando el acordeón a piano en alguna fiesta del pueblo, y que podría haber pasado también en muchas localidades de acá de nuestra provincia o de distintos lugares. Pero esas pueden ser las opciones también de que haya venido de esa manera a este lugar donde usted ahora está escuchando este acordeón en el valle. Pero bueno, esta es la invitación y ojalá que podamos pasar un lindo momento disfrutando de estos sonidos, abordando los distintos ritmos también que tiene el acordeón o que salen del acordeón, ¿no? Ya sea un chamamé, una chamarrita, un pasodoble, un foxtrot, una polca, las cumbias camperas que se han puesto también tanto de moda, el concebido chamamé tropical también de una época en que tuvo mucho furor, principalmente saliendo ahí del grupo Los Cateos, bueno, otros grupos de Santiago del Estero, Pastor Luna, bueno, tantos grupos que le pusieron su impronta a ese chamamé denominado chamamé tropical. Así se lo bautizó y durante un tiempo fue así. Pero bueno, más allá de la forma de rotular cada uno de estos momentos musicales, lo importante es que a la gente le guste y lo pueda disfrutar de la mejor manera. Si se puede, bailando, y si no, bueno, pasando un momento lindo también. Y a propósito de momentos lindos, ¿les parece si nos dejamos de charla y nos vamos al encuentro de la música? Enrique Cejas será el encargado de traernos la música. ¿Se acuerdan que les contamos de El Elegido, que está por estos tiempos radicado allí en Santiago del Estero y que también es uno de los referentes?